0: interesante. El tema de Goethe con el tiempo, con la eternidad. Podríamos ir cerrando con eso.
1: Nadie se había preocupado del tema de la temporalidad hasta Husserl, recién 100 años después. Y sin embargo, Goethe se adelanta. Y en el último verso de este
0: maravilloso poema que te quería decir, que el poema Legado, que podríamos leer algún pedacito y tú lo podrías leer después en alemán para ir cerrando.
1: Oye, es maravilloso cómo termina.
0: Este poema se llama El Legado. Déjame leer el comienzo en español, traducido por ti, me imagino. Ningún ser puede desintegrarse hacia la nada. Pues lo eterno vive y se prolonga en cada uno. Feliz, mantente entonces en el ser. Él es eterno, porque las leyes conservan los tesoros vivos con los cuales se alaja el universo. ¡Qué comienzo! ¡Wow!
1: Ahí el tema del tercer, bien, pues el tema de la verdad, después el tema de la conciencia, después el tema de la, del empirismo, el observar la realidad ante todo, y por último el tema del tiempo. Pero mira cómo termina.
0: Acércate un poquito al micrófono, Otto, por favor.
1: Perdón. Goza con moderación lo pleno y lo bendito, y que la razón esté siempre y en todas partes a la mano, allí donde la vida se alegra de la vida, porque el pasado permanece, el futuro vivo se anticipa, y el momento es una
0: tremenda. A ver, coméntalo. Qué tremendo este cierre. Es como un testamento de Goethe.
1: Sí, absolutamente.
0: ¿Qué queda ahí? ¿Cuál es la idea que tú rescatarías? ¿Más potente para nosotros?
1: Mira, el tiempo... ¿Cómo lo define el tiempo?
0: ¿Qué es el tiempo? Decía San Agustín. Cuando me lo preguntan, no lo sé. Y cuando no me lo preguntan, lo sé, ¿no es cierto? Así que te respondo con San Agustín nomás.
1: Mira, no, porque... ¿Cuánto es el tiempo? ¿Un minuto, un segundo? ¿Cuál es el presente? Nuestro presente, por ejemplo, ahora.
0: Ya se fue lo que conversamos, ahora. Y este ahora ya se fue a sí mismo, ¿no?
1: Entonces, él lo que hace es que no, dice que no existe. Lo único que existe es el presente. Y el presente anticipa permanentemente el futuro. El futuro se anticipa. Y estamos permanentemente reteniendo el pasado.
0: Y dice el momento es una eternidad. El momento es una eternidad.
1: El presente es una eternidad. Eso es lo único que existe realmente. Mira, tú, para yo decir lo que estoy diciendo, tengo que saber yo lo que ya dije. Claro. O sea, retener el pasado. Y saber lo que voy a decir. Si no, no podría decir lo que estoy diciendo. O sea, cada presente es una permanente anticipación del futuro y una retención del pasado.
0: Otto, ¿podrías regalarnos leer un fragmentito de este poema y nos vamos yendo con ese poema de Goethe leído en alemán, El Legado, tan
1: no
0: hermoso?
1: No alcanzamos a hablar de la ciencia.
0: Se hablamos un poquito, sí, pero se alcanza. Ya. El Legado, leído por ni más ni menos que el mismo propio traductor Otto Dörr, un fragmento de Goethe, recordando que este hombre universal, este poeta, este hombre de ciencia que fue Goethe, nació el 28 de agosto en Frankfurt en 1749. Muchas gracias, Otto, por habernos acompañado en el programa y nos vamos con un poemita de Goethe.
1: Mira, voy a leer lo mismo que leí en castellano.
0: La parte final.
1: El final. Genieße mäßig Füll und Segen. Vernunft sei überall zugegen. Wo Leben sich des Lebens freut, dann ist Vergangenheit beständig, das Künftige voraus lebendig. Und der Augenblick ist Ewigkeit.
0: Goza con moderación lo pleno y lo bendito, y que la razón esté siempre y en todas partes a la mano, allí donde la vida se alegra de la vida, porque el pasado permanece, el futuro vivo se anticipa, y el momento es una eternidad.
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5: 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La presión familiar y social aumenta y decide fingir que está embarazada. 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
3: Muy buenos días, son las 7 en punto de la mañana de este último jueves de agosto, jueves 27 de agosto, arrancando la jornada con varios focos abiertos. Uno sigue siendo la reforma de seguridad, ha ido tomando nuevos caminos. Hubo un encuentro ayer del viceministro Claudio Alvarado, lo hizo con el senador Pedro Araya, una figura importante como votación que tiene, y reconoció el gobierno que la reforma requiere ajustes, que requiere mejoras. Es lo que ha dicho el viceministro Claudio Alvarado, que se está privilegiando llegar a acuerdos con la oposición, y si eso significa, bueno, se le sacó la suma urgencia, ir haciendo ajustes en esa reforma, eso está por verse. Eso cuando hay voces también que están insistiendo en que lo mejor sería ponerse rojo de una sola vez y retirar esa reforma constitucional. Pero bueno, mucho tema dando vuelta. Buenos días, Gerardo Gómez, ¿cómo estás?
4: Hola, ¿cómo estás, Claudia? Hablaremos de eso. También de Argentina, habló el ministro de Defensa argentino con Fernando Barros. Tendremos también presente la tragedia ocurrida en Nepal, está en pleno desarrollo, es terrible lo que ha ocurrido allí.
3: Las imágenes
4: con esta riada que afectó al Tíbet, a Nepal y también parte de China en esa triple frontera. También estaremos hablando de lo que pasa con el caso Meta junto a nuestro compañero John Miller y el deporte con Francisca Vargas. Son las 7:01, comenzamos. Esto es Primera Pauta.
3: El ministro de Defensa de Argentina, Alberto Presti, dijo que no está en discusión que el estrecho Magallanes es chileno. Es un llamado al ministro Fernando Barros, adjudicó una confusión, una desprolijidad, los dichos de un general trasandino sobre la soberanía en la zona.
4: El presidente Kast viajará la próxima semana a Magallanes para conocer el despliegue de las Fuerzas Armadas en el extremo sur. Visitará los ejercicios que realizan el Ejército y la Armada en la zona austral.
3: El juzgado de garantía de Iquique ordenó devolver a alto hospicio a 4 integrantes del clan Chen, trasladados previamente a la laguna de Talca, esa cárcel de alta seguridad durante la operación Cancerbero. Gendarmería evalúa acciones legales para intentar revocar ese fallo.
4: El viceministro Claudio Alvarado descartó la presentación de una ley corta para corregir la norma que obliga a reponer gratis servicios básicos en catástrofes. Dijo que tras el fallo del Tribunal Constitucional no son los tiempos para iniciar un nuevo debate.
3: Se reveló que el gobierno reinstaurará el gabinete de la primera dama eliminado durante la administración del expresidente Gabriel Boric. La oficina asesorará a Pia Adriasola en actividades oficiales, sociales y culturales.
4: Nepal elevó a 273 los muertos por la riada del Himalaya y mantiene a más de 1.400 desaparecidos en la frontera con China. De momento no existe un equipo de coordinación fronterizo para unificar cifras entre ambos.
3: Y vamos al deporte. Colo-Colo goleó 3-0 a Unión Española y aseguró el primer lugar del grupo E en la Copa Chile. El partido marcó el esperado debut del arquero Bocinha con el cacique. Son 7:03 y la verdad es que la temperatura en este minuto es de 8,3 grados. Eso sí, Santiago amanece cubierto y con niebla y tendrá hoy una máxima de 16 grados. Ayer estuvo más fresquito que el días previos y se notó esa baja en la temperatura, como será mañana también. Pero vamos al norte, Antofagasta, que nos escucha será 99.1. Allí hay nubes durante todo el día, esos cielos de conurbación parcial y máxima de 19 grados. Bajamos a Valparaíso, Viña del Mar, donde Radio Pauta se escucha como cada día en la 96.7, máxima de 15 grados en Valparaíso, está nublado y se mantiene nubosidad parcial durante todo el día. Y en Temuco la situación es distinta porque en Temuco hay chubascos durante todo el día, hay una probable tormenta eléctrica durante la tarde y vientos por la noche, 10 grados en este minuto, 14 la máxima.
4: Vamos a revisar qué es lo que pasa por las calles de Santiago. Según Transporte informa a esta hora,

0: cuando son las 7:04. Se está actualizando, se los voy a entregar en breve. Comenzamos con el detalle de las noticias.
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2: Bueno, seguramente usted ha seguido la discusión y tal vez no lo ha hecho en detalle respecto del tema del proyecto de seguridad del gobierno. Han pasado varias cosas. Primero, la decisión del gobierno de quitarle la urgencia a la reforma constitucional y una reunión que tuvo ayer, además, el viceministro Claudio Alvarado con un senador que va a ser muy relevante en esta vuelta, que es el senador Pedro Araya, independiente PPD, y ahí ya derechamente el viceministro Claudio Alvarado, a diferencia un poco del tono que tenía el día domingo en Mesa Central, ayer ya salió a decir la reforma requiere mejoramiento, eso va a ser trabajado en la Comisión de Constitución del Senado para tratar de llegar a acuerdos y consensos. Y un poco eso fue también lo que planteaba ayer el senador Bianchi, que está a cargo de esa comisión. Pero va teniendo distintos derroteros, Gerardo, porque hay figuras del oficialismo, como Paulina Núñez, presidenta del Senado, además, que ha querido marcar una vía de la moderación probablemente durante varias otras discusiones, como fue la mega reforma, y que están en la línea de que lo mejor sería sacar la reforma constitucional de sobre la mesa. Lo ha dicho también Andrés Lonton, presionando directamente para eliminar por completo este nuevo estado de excepción de seguridad pública, este que permitía restricciones de movimiento de telecomunicaciones hasta por 240 días sin consultar al Congreso, y que ha significado que también, insistentemente, los constitucionalistas sigan señalando que lo mejor sería sacar esa indicación de la discusión parlamentaria.
0: Claro, RN presiona principalmente por esa idea, mientras que el ministro Arrauzi confirmaba que habían ciertos consensos en otras materias, excluyendo la reforma constitucional, y dijo que se ha tenido avances en conversaciones en algunos cambios legislativos contra el crimen organizado, el listado de las organizaciones, modificación del sistema penitenciario. Dijo, ahí sí hay ciertos consensos. Algunas de ellos el gobierno sí la propone vía reforma constitucional. Vamos a tener que verlo. Eso porque se pone de relieve el debate sobre el cambio de régimen carcelario, por ejemplo, porque ayer hubo un fallo adverso que podría darle un argumento, al menos al Ejecutivo, ¿no? Esta decisión de un juez en Iquique que ordenó traer de vuelta, sacar del penal de alta seguridad de La Laguna, en Talca, a los integrantes de la mafia china, el clan Chen, que sean devueltos al penal de alto hospicio. Tres de ellos allí, uno a Santiago, es lo que ha pedido, no aceptó las argumentaciones que entregó Gendarmería para tenerlos en este recinto de alta seguridad. Ellos participaban de una red que había realizado fraudes por 180 millones de dólares.
2: Sí, claro, pero ayer también hablaban varios parlamentarios, incluso de derecha, que dicen que no se requiere una reforma constitucional puntualmente para hacer esta segmentación de cárceles, tema bien nuclear en cualquier política sobre crimen organizado, sino que se requiere una ley, que la discusión hoy día, en el fondo, para que usted la entienda bien, es si el gobierno tiene que insistir o no por una vía de cambios a la constitución o derechamente echar mano a leyes, y eso ya había, son 30 medidas a través de proyectos de ley, de los cuales ya habían 19 en el Congreso, y eso es lo que estaba más bien presionando. Incluso ayer escuchaba una entrevista con el diputado Alessandri, Jorge Alessandri, que lidera la Cámara Baja, y que decía el camino de proyectos de ley puede ser un camino que avance mucho más rápido en ese sentido, pero el tema de las cárceles, como tú bien lo dices, y los ojos están puestos ahora en un juez de Iquique que golpeó el plan Cancerbero, que vimos, ¿no es cierto?, muy desplegado la semana pasada, y que revirtió el traslado del clan Chen. O sea, Diego Reyes invocó argumentos de arraigo familiar para deshacer esta segregación que había hecho Gendarmería a estos miembros de la mafia china.
0: O sea, imagínate.
2: La mafia china.
0: Estas personas no están condenadas, están en prisión preventiva. Y quien los llevó a prisión preventiva, quien los captura, es la ex fiscal Trinidad Steiner. Ella es la que los lleva a prisión preventiva, a esta mafia, que es una red peligrosa y poderosa, y que los llevan allí. El punto es que, claro, imagínense usted el argumento, el arraigo familiar para poder devolverlos a un penal de menor seguridad simplemente por esa argumentación. Cuando estuvo aquí el ministro Arrau, nos decía que había que hacer modificaciones a su

0: una presión de la familia, de los abogados, por sacarlo de la cárcel de alta seguridad, pero que los tribunales lo que estaban haciendo era revocar esa decisión. Es decir, bueno, en este caso no, en este caso lo autorizan
1: al revés, claro.
0: Y seguramente ahora lo que decía ayer el subsecretario del Interior, que Gendarmería va a tener que echar mano a todas sus herramientas para retrotraer. ¿Cómo es la señal para la ciudadanía? Yo también creo que es importante esto, o sea, que el gobierno hizo un gran despliegue para una cárcel de alta seguridad, en el entendido de que el crimen organizado no puedes tenerlo en los patios de cualquier cárcel
1: porque trato especial.
0: Requiere un trato especial. Entonces, para la ciudadanía, retrotraer esta decisión es una mala señal.
1: Son las 7 de la mañana con 10 minutos.
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1: Bueno, revisamos en resumen otros hechos destacados del país. Uno de ellos tiene que ver con la llamada que hizo ayer el ministro de Defensa argentino, Carlos Alberto Presti, a Fernando Barros, su par chileno. Y podríamos decir que ahora por fin se dio una comunicación clara y absoluta que no reviste interpretación sobre la discusión sobre el Estrecho de Magallanes, porque él expresó derechamente que no está en discusión que el Estrecho de Magallanes es chileno. Eso se destacó en esta conversación, donde Carlos Alberto Presti además dice que Gustavo Valverde, el uniformado de la Fuerza Aérea Argentina, que habló en un podcast sobre el Estrecho Magallanes con algunos conceptos que podrían ser interpretativos en cuanto a la propiedad de ese lugar y control, dijo que había sido una frase con confusión y con desprolijidad.
0: Confusión no hubo, quizás pudo haber desprolijidad, pero confusión era en la frase. La
1: confusión de él, me refiero, supongo.
0: Se confundió, pero lo dijo muy claro respecto de que será un lugar geopolíticamente estratégico para la Argentina. Claro, el gobierno de Argentina tuvo que renovar un poco la postura porque han habido voces en Chile señalando que el gobierno de Chile tenía que pedir una postura mucho más concreta respecto de Argentina. Pero ayer el dato fue que el ministro de Defensa chileno, Fernando Barro, llamó a los ministros de Defensa, abordaron los dichos sobre Estrecho de Magallanes. Estaban ahí todos, estaba Francisco Vidal, Jaime Rabinet, Ariana El Piano, Maya Fernández, Mario Desbordes, Alberto Espina, José Goñi, José Antonio Gómez y Jorge Burgos en esa reunión, y también como una señal en el cual la idea es menos retórica, más presencia y una postura de Estado. Esto no tiene que ver con este gobierno, no tuvo que ver con el gobierno anterior, esto tiene que ver con Chile, con la política de Estado y con lo que, no sé si escuchabas ayer al alcalde de Magallanes que decía, no lo tomemos como un exabrupto, una confusión. Es de alguna manera señales insistentes de parte de la Argentina, sí, claro, respecto de la de.
1: Se construyen realidades en base a esto.
0: Exactamente.
1: Son las 7:12, revisamos otros hechos destacados del país, como la decisión o la comunicación que entregaba ayer la Contraloría General de la República a través de una herramienta de análisis de datos que alertó que habían cerca de 800.000 millones de pesos en saldos contables que no habían tenido movimiento en organismos del sector público y municipal. Son recursos registrados en cuentas financieras que permanecen inactivas desde el 2020 al 2024. El 90% de estos recursos sin actividad corresponden a cuentas por cobrar, es decir, son dineros que le corresponden al Estado y que no han sido cobrados a quienes lo adeudan. Es mucho dinero y principalmente este proviene de los municipios, 641 mil millones de pesos, dinero que vendría bastante bien para todos los chilenos que no se cobraron.
0: Y atención con la Contraloría también, que estaba poniendo la mirada en Codelco también ahí. La Contraloría va a hacer un estudio. Me quiero cambiar a algo que es tema clave para la ciudadanía y también mucho para los jóvenes, y es el tema de la vivienda. El presidente de Casa hablaba ayer de que Chile tendría que pasar a ser ahora un país de propietarios y no un país de arrendatarios. Y ahí es interesante la propuesta de la Cámara Chilena de la Construcción sobre una cuenta de ahorro habitacional. Esto por la drástica caída en acceso a la vivienda, porque lo que se señala es que el gran problema es poner el pie. La gente tiene que pagar arriendos tan altos que no tiene dinero para poder juntar el pie. Esta medida que propone la Cámara Chilena de la Construcción permitiría reducir entre 2 y 4 años el tiempo necesario para juntar ese pie, incorporar a más de 130 mil hogares al sistema formal de ahorro y generar también, esto es importante, hasta 45 mil puestos de trabajo totales en la economía.
1: ¿Tuviste libreta de ahorro para vivienda?
0: No.
1: ¿No? Porque antes era mucho, tuvimos la libreta de ahorro desde chico, ¿no? Los papás a veces no sacaban libreta de ahorro para vivienda,
0: pero
1: entiendo
0: vivienda.
1: Que ahora ya no existe, entiendo ese ahorro sí. Una para la vivienda.
0: No, yo tenía la libreta de ahorro, la azul.
1: La tradicional.
0: La azul. O verde, después fue verde. La azul.
1: Bueno,
0: todavía la tengo guardadita.
1: La propuesta de la Cámara es que por cada peso que ponga una persona, el Estado te pone otro peso. Entonces, claro, reduciría la mitad del tiempo.

0: de espera y crear nuevamente o revalidar este instrumento que antes existía y que ahora había desaparecido en el tiempo. Los pies ahora son altísimos y requieren sueldos que no se pueden demostrar en realidad para poder optar a una casa propia. Así que ahí queda en el aire, no solo en el aire, porque el presidente, como decías tú, lo tomó y ya el gobierno había eliminado el plan de arriendo a precio justo porque quiere derivar esos recursos a propiedad, sí. No a más arriendo.
1: Yo le recomiendo a quienes nos escuchan y están en la búsqueda de vivienda, viendo qué se hace, que ahora ya en septiembre comienza, si uno entra a la página del Ministerio de Vivienda, pues se va a empezar a encontrar con distintas alternativas de subsidios. Recordemos que ahora se amplía un subsidio hasta las 6.000 UF, pero también hay una alternativa de arriendo, sobre todo para personas mayores y con discapacidad, en la página del MINBU. Lo estaba mirando justamente ayer. Perfecto. A ver qué estaba pasando.
0: Buen dato. Son las 7 de la mañana con 15 minutos.
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0: Con John el viaje es bien largo porque nos trasladamos hasta Nepal, algo que nos ha impactado, John. Teníamos planificado hablar otro tema, pero esto de verdad nos sorprendió a todos por la forma en que ha sido una riada de 40 kilómetros, dicen, y que ha inundado de una manera muy, muy violenta una triple frontera allí en los Himalayas. ¿Cómo está, John? Buenos días.
3: Hola, ¿qué tal? Buenos días, Claudia. Buenos días, Gerardo.
1: Buen día, John.
3: La verdad es que las imágenes que vimos de cámaras fijas que había en distintos sitios públicos de Nepal fueron impresionantes. Yo no sé si es una riada, pero ahí lo que hay es trozos de una montaña que se vino abajo, palos, a bosques enteros, en fin, una cosa criminal que se llevaba por delante a unas figuritas pequeñas que ahí las vemos corriendo, sí, por los caminos, y donde la fragilidad del ser humano, yo creo que ningún mes de agosto hace mucho tiempo ha dejado tan en evidencia lo insignificantes que somos las personas, los seres humanos en el planeta. Este agosto hemos tenido terremotos en Venezuela, en Colombia, hemos tenido...
1: En Granada, en el sur de España tuviste.
3: En el sur de España, pero bueno, fue tan leve. Aunque la gente sigue asustada, hay gente que todavía no ha vuelto a dormir a sus casas. Miren qué barbaridad. Las imágenes que estamos viendo ahora la humanidad y la civilización convertida en un juguete de la naturaleza, destruida y colapsada completamente. Bueno, eso quizás, bueno, en Chile no es necesario decirlo, en España yo lo repito siempre, un terremoto, un seísmo, estas catástrofes incontrolables, lo que hacen es recordarnos lo pequeños que somos en el mundo y lo pequeña que es el juego de nuestras voluntades dentro del contexto del universo. Más allá de cuestiones filosóficas, lo que ha ocurrido es una tragedia enorme. Ahora mismo el país está hablando, el Nepal está hablando de centenares de muertos y de miles de desaparecidos. No se atreven a dar cifras, pero yo he visto cifras que ya van por 600 personas. Y es curioso, pero se repara mucho en los 300 y tantos turistas desaparecidos, sí, sí, que estaban en la zona, de los cuales 290 y tantos son extranjeros, el resto eran locales o chinos. Y bueno, esto están buscando ahora mismo. España ha informado que hay 4 españoles desaparecidos. No sé si hay chilenos que estuvieran en la zona en este momento, sí, pero el número de extranjeros es importante y está aumentando, ¿no? Veo en cifras recientes que ahora hay más de 910 personas excursionistas que no se han podido contactar. La Autoridad Nacional de Gestión y Reducción del Riesgo de Nepal dice que son 517 ciudadanos extranjeros de 32 países. Pero también hay 44 miembros del ejército nepalí que tenía un fuerte en esa zona y 28 agentes de policía. En fin, la verdad que una tragedia. Solo a la vista cómo bajó esa riada por el valle, ya te indica
1: y el punto,
3: que la destrucción ha sido cuantiosa.
1: Sí, el punto que tú haces, John, al comienzo no es filosofía. Yo creo que cuando uno simplemente levanta un poquitito la nariz, se da cuenta que el planeta nos está empezando a sorprender de una manera brutal con la fuerza de la naturaleza. Tú lo decías, terremotos, pero podemos ver inundaciones. Lo que estamos viendo...
3: Los
1: incendios forestales. Es decir, si empezamos como a dar vuelta a la cabeza en 180 grados... Veía ahora cifras de esta mañana aquí en la Dolce Vele, que dice que Nepal y China están buscando a casi 1.400 desaparecidos. 1.400.
3: Claro.
1: Se hablaba ayer, dice que, cifra de víctimas fatales imposible todavía, porque como estamos mirando las imágenes, imposible todavía tener. Pero están creciendo y hasta ahora en Katmandú ha informado de 289 muertos.

0: Muertos y Pekín está reportando también algunos fallecidos.
1: Yo voy a mencionar solamente la causa, la que están buscando la causa. Sí. Lo que se especula es que es una gran masa de hielo que se desprende por derretimiento, que cae, produce un sismo, hace un taco, por así decirlo, en un río, y luego el agua provoca que el hielo se desplace y se va con todo hacia abajo y queda lo que hemos visto. Sí. Eso es lo que se...
2: Efectivamente, son las dos teorías que hay, la del sismo. Ayer decían que no se había producido tal sismo, que las vibraciones de 4,4 grados de magnitud habían sido provocadas por el propio desprendimiento del glaciar, el colapso del glaciar. Bueno, esto está por... Lo que ocurrió es muy parecido a lo que ocurrió en Chile con el Riñihuazo. O sea, algo bloquea la salida de un río, algo bloquea un río, que es la salida de un lago. El lago se empieza a acumular agua de manera terrorífica y muy rápido antes de que todo el mundo se pueda dar cuenta, pero a diferencia de lo que pasó en Chile, que donde se advirtió que el Riñihue había quedado bloqueado y rápidamente un ingeniero, Raúl Sáez, y un equipo de ingenieros militares, etcétera, se desplazaron a la zona y pudieron no solo contener el embalse reforzando sus paredes, sino que pudieron hacer la famosa rayita con el dedo para que empezara a salir el agua y aquello fuera una salida controlada, ¿no?
0: Sí, no,
2: brutal, y claro, brutal. Eso no ocurrió en Nepal, tampoco ocurrió en Italia. En 1963 hubo una tragedia muy parecida con el colapso de una montaña. Es muy bonito porque esta mañana he vuelto a revisar los antecedentes y se habla de las montañas que caminan, montañas que se desplazan. En Italia hablaban de la montaña caminante, se movía un centímetro cada hora. Probablemente lo que ha pasado en Nepal es que una montaña caminante caminó a lo alto de ese valle y se desplomó.
1: En eso nos quedamos hace unos días, mega demanda o demanda multimillonaria contra Meta, ¿no?
0: Sí, terminaron pactando, digámoslo así, ¿no? Terminó pactando Meta una cifra récord. Pero claro, se aceptó pagar hasta 18 mil millones de dólares por esta demanda colectiva que habían impulsado 29 estados de Estados Unidos contra esta empresa dirigida por Mark Zuckerberg.
2: Yo pensé que iban a durar, que el juicio iba a ser más largo, que iban a durar 8 semanas, que iba a haber una argumentación, que íbamos a escuchar argumentos jurídicos y filosóficos importantes y procedentes en este caso, y fíjate por dónde Meta se ha rendido a la primera de cambio. O sea, es más, las descripciones que hay es de que los abogados buscaron el acuerdo desde el primer momento. Es verdad que ellos salen bien librados en el sentido de que no va a contar jurídicamente la culpabilidad o la responsabilidad, porque en ningún momento asumen la responsabilidad, pero el hecho de pagar y de indemnizar ya de alguna manera viene a ser un reconocimiento de que efectivamente las acusaciones de adicción eran. Y no solo eso, la implantación de medidas como el punto final al scroll infinito, la desaparición de los filtros embellecedores de las fotos, el registro de likes o la limitación de tiempo que se va a poner son muy estimulantes. Hay un problema. El padre puede levantar estas limitaciones. O, como decía, como explicaba hoy un experto en la radio española, cuando mi hijo consume las 2 horas que le deja Meta, me pide mi móvil. Y claro, si tú se lo pasas, tienes 2 horas más para seguir scrolleando, mirando vídeos y tal. ¿Esto qué quiere decir? Que la responsabilidad, o sea, que aquí la responsabilidad de los padres no se ha evaporado. O sea, sigue existiendo.
1: Me parece bien.
2: Hay un padre que compra el teléfono y hay un padre que tendrá que poner límites también.
1: Me parece bien porque es lo que tú mencionabas hace algunos días, ¿no? Que los papás quedan fuera, excluidos de toda responsabilidad en esto y solo se responsabilizaba Meta. Ahora van a tener que ellos actuar, es decir, van a tener que expresar consentimiento para hacer algunas cosas, van a tener que ser corresponsables de lo que pase con el abuso del aparato.
2: Correcto.
1: En todo caso, son 18 mil millones y la demanda era por 200 mil, o sea, el 10%.
2: Es una tercera parte de los beneficios de Meta, pero lo tiene que pagar en 10 años. No solo lo tiene que pagar en 10 años, solo pagará el 70% si los legisladores de estos estados que son casi todos los estados de Estados Unidos y sus territorios adyacentes, no consiguen que otras empresas como YouTube, como TikTok, como Snap, se sumen, hagan lo mismo. Exactamente. Porque Meta ha conseguido argumentar correctamente que si no, esas medidas la van a dejar fuera del mercado. Bueno, pues resulta que el 70%, Meta está dispuesto a pagar el 70% de los 16.800 millones, pero el 30%

0: va a quedar
1: Sí.
0: solo si se consigue esa limitación a las otras empresas.
1: Bueno, aquí lo miramos desde ese punto de vista y económico, pero también habría que profundizar. Yo tengo discrepancia con usted un poco respecto de que poner esto en el rol de los padres lo pondría respecto de Meta, porque lo que están haciendo
2: No,
1: es.
2: no, sí, yo voy a Meta.
1: Porque el nivel de salud, el problema de salud mental que se está generando en la nueva generación, yo sé, pero a los padres. Pero podemos. Es larga la historia con los. Ya, el rol de los papás es una cosa, pero lo que está sucediendo es que efectivamente se reconoce, lo que reconoció Zuckerman, que
2: Zuckerberg.
1: sí, que hubo un problema de conectar, sobre todo a través de Instagram, a los más jóvenes, a los niños, sin poder salir de. Es como un círculo vicioso, no pueden salir, es una espiral. Yo no sé si les ha pasado a ustedes, pero la cantidad de adultos adictos.
2: Ah, sí, obvio. O sea,
1: Casi que me considero.
0: Ya, pero ¿y quién les quita el teléfono a los adultos?
1: Bueno, totalmente, pero como estamos hablando acá de lo que hablábamos el otro día, de este cerebro más pequeño.
2: O sea, que tiene elementos adictivos, me parece que yo creo que se reconoce, ¿no? Que tiene elementos adictivos. Es como te reconoce que tiene nicotina esta empresa tabacalera.
0: Oye, ¿y el alcohol?
2: Sí, también. John, te damos las gracias, que estés muy bien.
0: Bueno,
1: un abrazo.
0: Abrimos un melón muy grande.
1: Sí, no, no, no. Y quiero decir una cosa que a mí es lo que más nerviosa me tiene. Un momento. Moscú confirma la visita del director de la CIA. Hace 4 días llegó el director de la CIA a Moscú y lo que dice
0: Sí.
1: el jefe de inteligencia ruso y norteamericano es que habrían tratado temas muy delicados. Esta es la
0: Muy
1: primera.
0: delicados, como que han hecho, por ejemplo, que Polonia despliegue dientes de dragón en la frontera de Kaliningrado y que estén prácticamente en alerta toda la OTAN en la banda oriental.
1: Yo creo que ese tema es clave, porque no visitaba a un jefe de la CIA rusa hace como por lo menos 5 años. Y esto es
0: Así
1: cuando
0: es.
1: la situación es grave. Esto no es cuando, no es para tomar el tecito o un vodka helado. No.
2: No lo creo. John, que esté muy bien. Chao.
1: John, un
0: Que
1: abrazo.
0: estén bien. Hasta
2: 7
0: luego.
2: con
1: Chao.
2: 26. No despedimos,
1: No.
2: iba a decir, no, nos
1: Hacemos una
2: despedimos un
1: pausa.
2: ratito nomás.
1: Eso.
2: Vamos a la
1: Una
2: tanda.
1: mini pausa cuando son 7:27. 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
2: 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Una pausa, volvemos.
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7: 7 de la mañana con 33 minutos, estamos de regreso para la entrevista del día. Vamos a hablar de seguridad y harto de seguridad, quizás algo más de política, con Mario Desbordes, alcalde de la Comuna de Santiago, que lo tenemos con nosotros. Mario, ¿cómo están? Muy buenos días. Claudia y Gerardo, les saludamos.
8: Buenos días, Claudia. Buenos días, Gerardo.
9: Muy buenos días. Tenemos muchos temas para sacarle el jugo, alcalde Mario Desbordes. Vamos a partir por seguridad, porque usted marcó una postura distinta de su partido, de Renovación Nacional.
7: O ex partido,
9: pero digo, usted lo presidió. Cuando Paulina Núñez dice, y hay cada vez más voces en la derecha, de que mejor ponerse rojo y sacar la reforma constitucional que ha sido tan polémica y tan cuestionada. También lo decía en una columna ayer, dos figuras importantes como el constitucionalista Javier Couso con Arturo Fonten, ¿no? Que lo mejor para el gobierno era sacar esa reforma. Y usted como que no estaba a favor. ¿Por qué? ¿Mario?
8: Ah, lo primero, porque para eso solo... ¿Me escucha?
9: ¿Sí? Sí.
8: ¿Me escucha bien?
9: Sí, lo escuchamos bien. Ya.
8: Para eso son los procesos legislativos. Yo fui diputado, las reformas se discuten, se aprueban, se rechazan, y en el proceso se modifican, se van ajustando, ¿cierto?, en un diálogo en el Congreso. O sea, no la ingrese me parece mal, pero además lo que me parece más mal de todo es que parlamentarios del sector en general, digamos, incluso alcaldes, no le digan esto al gobierno y se lo digan directamente, se lo digan por la prensa. Eso a mí me complica, porque el gobierno después se sienta con parlamentarios de oposición y le dicen, bueno, no me converse a mí, primero ordene su fila. ¿Te das cuenta? Entonces, a mí no me gusta al final del día, más que el tema legislativo es... ¿Sí?
9: Sí, no, es que Mario Desbordes, bueno, de repente hay un gap que se nos salta su voz. No, lo vamos a volver a llamar, Mario Desbordes, por favor, para que nuestros auditores

0: Lo escuchen bien, bien y claro. Sí, no, que vamos a retomar ese punto con Mario Desbordes, Gerardo, porque él dice lo que correspondería es que los parlamentarios del oficialismo que apoyan al gobierno hablen esto tras bambalinas, la ropa sucia se lava en casa, eso es lo que entiendo. Lo que pasa es que el nivel de la discusión va más allá que solamente ser.
1: Y eso yo lo veo bidireccional. Lo veo bidireccional porque sí,
0: Ahora sí, Mario Desbordes.
1: no sé si terminó la idea para hacerle la siguiente pregunta, Mario. Hola, Mario, ¿nos logra escuchar ahora? No,
0: No.
1: no nos logra escuchar, Mario Desbordes. No, no, no. Hola, ¿no nos oye? No, al parecer no. Vamos a tener que volver a marcar a Mario Desbordes, el alcalde de la comuna de Santiago. Bueno, lamentable que se interrumpa la comunicación porque es interesante. Decía que esto es bidireccional. ¿Por qué? Porque él cuestiona que RN esto lo haga por la prensa, ¿cierto? Que no lo haga directo. Pero también podríamos cuestionar por qué el gobierno no se los planteó en privado
0: Claro,
1: antes de que esto llegara a la
0: es lo que
1: prensa,
0: se
1: ¿no?
0: llama, claro,
1: Por eso digo que
0: el
1: yo lo
0: trabajo,
1: veo bidireccional.
0: claro, el trabajo prelegislativo. Hoy vi una interesante editorial en el diario La Tercera, para quienes todavía no leen los diarios, en que plantea justamente un tema que tiene que ver con el oficialismo y los límites en seguridad, valorando, dice la editorial de La Tercera, que las propias fuerzas afines al gobierno hayan objetado los aspectos más controvertidos de la propuesta de seguridad que hizo el gobierno, dando argumentos de mucho peso. La disposición de La Moneda a recoger las críticas también es un paso positivo. Le costó a La Moneda recoger las críticas, hay que decir. Esto empezó a suceder recién ahora.
1: Alcalde, ¿nos oye ahora
0: Sí,
1: sí?
2: lo escucho perfecto.
1: Discúlpenos
2: No,
1: ese
2: no se
1: error.
2: preocupe. Usted que voy en camino a una actividad con el ministro de Seguridad en el metro.
1: Oiga, decía yo, es bidireccional el tema, porque usted cuestiona que lo hayan hecho por la prensa los parlamentarios, pero el gobierno también lo pudo haber hecho antes y así los parlamentarios no hubiesen hablado. A lo mejor también es responsabilidad del Ejecutivo, ¿no?
2: Es que yo veo parlamentarios que constantemente están golpeando al gobierno por la prensa, un gobierno que lleva apenas 5 meses.
1: De
2: Son
1: su, de
2: varios.
1: su, del, de la derecha, dice usted, del
2: Sí, por
1: Chile-Vamos, digamos.
2: supuesto. Ahora, tampoco veo esto del iliberal y toda esta discusión de élite que se produce, porque bien de salón, probablemente más que de terreno, no escucha lo que es la realidad del Chile de hoy día. Yo lamento muchísimo que hablen tanto de que se van a restringir libertades en zonas donde hoy día la restricción está de hecho instalada. Yo soy partidario, como lo planteó el gobierno desde el día uno, que la prioridad es fortalecer a la policía. Eso el gobierno se lo ha explicado a todo el que lo quiera escuchar. Se reunió con 70 alcaldes, le explicó la reforma a 70 alcaldes antes de ingresarla. Entiendo que también se le planteó a las bancadas de diputados y senadores. Entonces, ahí hubo un diálogo, o sea, si se reunió el presidente personalmente con 70 alcaldes más el ministro de Seguridad, y en ese contexto se planteó por muchos alcaldes que la situación es crítica en muchos barrios y el gobierno dijo, bueno, yo me voy a preocupar como prioridad de fortalecer las policías, esa es la prioridad uno. Pero mientras las fortalezco, porque hay un déficit de 12.000 carabineros y eso no se produce de un día para el otro, vamos a evaluar la posibilidad de tener el apoyo de las Fuerzas Armadas. En eso consiste en el corazón de la propuesta. Los estados de excepción actuales lo permiten, no con la flexibilidad que el gobierno lo plantea. Hoy en ese contexto el proceso legislativo dirá, mire, sabe que es muy largo lo que usted nos está planteando, acotémoslo, mire, tiene que haber siempre participación del Congreso. Perfecto, puede ser así, mire, no nos parecen algunas medidas que se plantean, yo las limitaría. Bueno, ese es el proceso legislativo, pero de ahí a decir, vamos a votar en contra de la idea de legislar, es renunciar a la labor parlamentaria y luego decírselo al presidente por prensa, me parece que no está bien. Yo no, no.
0: Mario Desbordes, usted ha sido ministro, fue presidente de Renovación Nacional, y de alguna manera me podría decir como representante de una derecha que se hizo llamar como la derecha social. Usted tiene razón de que hay comunas en nuestro país, hay regiones de nuestro país que la ciudadanía se restringe a sí misma de llegar más temprano, de encerrarse y tal. Pero de esta reforma constitucional, no estamos hablando de eso. Estamos hablando de que aquí quedan en suspensión o restringir libertades fundamentales. Ese es el argumento que han dado los constitucionalistas. No conozco ni un constitucionalista hasta ahora que haya dicho que el gobierno tiene razón en este punto. El peligro que entraña un estado de excepción en 240 días sin pasar por ninguna otra instancia, teniendo el poder total. Es ahí donde se está poniendo el punto. Todos sabemos que hay una realidad y que hay zonas donde casi que la policía no puede entrar. Bueno, y no es nuevo. Pero

0: Claudia, mire, yo le vuelvo a insistir, yo creo que esta es una discusión con un whiskycito en la mano. Suenan súper lindos en centros de pensamiento de centro derecha,
1: No, no, no, los
0: en
1: derechos
0: donde.
1: fundamentales, le digo yo, Mario Desbordes, es
0: Pero si,
1: restringir,
0: bueno, discútalo en el Congreso, Claudia, y ahí está. Entonces diríamos, mire, no vamos a habilitar una restricción tan alta de derechos fundamentales. Entonces vamos a modificar la propuesta del gobierno y el gobierno va a decir, ¿sabe qué? Conversemos, perfecto. Ese es el proceso legislativo, está bien. Produzcan esa discusión en el Congreso. De eso estamos hablando. Yo no le digo que la propuesta esté perfecta, que hay que aprobarla tal como está. Yo no he dicho eso. Yo lo que he dicho es que no renuncian a lo que es básico y lo otro, sobre todo parlamentarios de gobierno, porque esos parlamentarios de gobierno dejan al ministro de Seguridad en una posición complejísima a la hora de ir a conversar.
1: Pero sí.
2: Mario,
0: Sí.
2: ¿sabe? Me hizo recordar algo ahora que usted lo está mencionando. Cuando fue el primer proceso constituyente, hubo varios constitucionalistas y políticos de centro izquierda que decían aprobar para reformar, es decir, estaban dispuestos a aprobar esa constitución que era bastante cuestionable para después abrir la puerta a modificarla. Usted está más o menos
0: No,
2: como ¿se entiende?
0: no,
2: No
0: pues
2: sé si aquí
0: Gerardo,
2: estamos más o menos en la
0: no,
2: misma
0: para
2: idea.
0: nada, no, para nada, no. Vuelvo atrás, no sé si no me expliqué bien. Te estoy diciendo que se discuta en el Congreso
2: Sí,
0: lo que se va a aprobar. Yo no estoy diciendo que aprueben como está ahora
2: No, se
0: y
2: entiende,
0: después se
2: perfecto.
0: modifique. Es muy distinto. Usted me está planteando algo que no tiene nada que ver con lo que yo estoy diciendo. Yo estoy diciendo, analícenlo en el Congreso, debátanlo en el Congreso, modifíquenlo en el Congreso y aprueben finalmente algo que provoque un consenso. Lo
2: Perfecto.
0: más amplio posible. Yo no espero consenso en el Partido Comunista y en el Frente Amplio, que se van a oponer siempre a todo lo que tenga que ver con seguridad. Se oponen a la ley Nair Retamal, dijeron que los carabineros iban a andar disparando como en un Far West. Eso no pasó. Se oponen a todo, al control de identidad, porque los carabineros iban a andar como locos, coartando las libertades. Los mismos constitucionalistas que usted menciona, todo esto, o varios de ellos, Claudia. Los mismos expertos de la universidad, qué sé yo, Diego Portales, la Chile, etcétera. No, aquí va a quedar la escoba, esto se va a transformar en un estado
1: O sea,
0: policial. ¿Se transformó en un estado policial con la ley de control de identidad? No, no se
1: Mario,
0: transformó en un estado policial.
1: pero
0: Entonces son las mismas voces de siempre que a mí la verdad
1: ya, o
0: que
1: sea,
0: yo las re.
1: usted no ve una amenaza de autoritarismo legal en esta reforma constitucional del proyecto de seguridad del gobierno.
0: Me hace sentido que hay que tener cuidado si llega a gobernar el PC, por supuesto. Pues sí, un partido que va a saludar ahora el aniversario del régimen de La Habana, hace 2 semanas. Sí, por supuesto uno tiene que desconfiar de ellos,
1: Ya,
0: no hay
1: ya.
0: duda.
1: O sea, usted
0: Pero
1: diría
0: entonces
1: que este.
0: modifiquémosla, pero Claudia, vuelvo al punto. Yo no le estoy diciendo que la reforma esté perfecta y hay que probarla como está. Lo que estoy diciendo es que hay que escuchar todos los críticos que se están haciendo, algunas de ellas muy bien intencionadas, otras de gente que se va a oponer a todo lo que tenga que ver con seguridad y se autodenominan expertos en seguridad. Entonces, escúchenlas todas, dialoguen, discutan, debatan y se va a modificar la propuesta del gobierno. Si el mismo gobierno ha dicho, estamos absolutamente abiertos a producir los cambios necesarios. Si a eso me refiero, ¿no? Pues desconfiar de un gobierno autoritario, claro, si llega a ganar mañana el Partido Comunista de verdad, cuando, le vuelvo a insistir, el señor Carmona viene llegando a La Habana y dice que lo que hay allá es una democracia. Entonces, cuando ellos tienen un concepto de democracia tan torcido, por supuesto que yo desconfío de ellos. Y claro, y hay que arreglar la propuesta. Y
2: Mario
0: eso
2: Desbordes,
0: digo, arreglémosla.
2: alguna de las propuestas y de todo este debate apunta a dejar excluido el crear un nuevo estado de excepción. Quiero conocer su opinión con respecto a crear esta figura de estado de excepción y si es que se aprobara, ¿usted dónde la aplicaría en su comuna o pediría que se aplicara?
0: A ver, la propuesta son 30 medidas. Algunas ya estaban en curso el proceso legislativo. Esta reforma constitucional que habla de estado de excepción acotado por polígonos, por zona, me parece que hay que debatirla y discutirla. Yo, ojalá no tengamos que sacar a los militares. Fui ministro de Defensa, como recordaba Claudia ayer, tuve una reunión con el ministro actual, los ministros de Defensa. Todos concordamos lo mismo. Ojalá las Fuerzas Armadas no deban realizar labores de orden público o seguridad pública, pero eso se da en el mundo entero. En Italia hay una unidad especial de los carabinieri que prepara a las Fuerzas Armadas que están desplegadas en las ciudades, en las zonas más transitadas, no en infraestructura crítica. Están igual que en París, igual que en Bruselas, están en la calle controlando, ayudando a la seguridad pública, desplegadas con armamento de militar, etcétera. Entonces, no es algo que suceda en estados policiales o en dictaduras, es algo que sucede en las democracias más desarrolladas.

0: del mundo, que son Italia, Francia,
1: Ya, pero no me ha
0: Bélgica,
1: respondido.
0: etcétera.
1: Si se abre a esa
0: Entonces,
1: posibilidad, que se cree esa figura.
0: pero por supuesto, porque necesitamos tener alternativas sobre la mesa.
1: ¿Y en su
0: Entonces,
1: comuna dónde la aplicaría?
0: en mi comuna hay un sector en donde yo no sé si está en la retina general, probablemente no, pero en menos de 20 días hemos tenido a lo menos dos importantes eventos en donde ha habido más de 100 tiros en cada uno con asesinatos recién, que están claramente vinculados al crimen organizado, que tiene un armamento superior a la policía. Yo no conozco ni un procedimiento en que la policía pueda disparar 100 tiros del 9 milímetros, porque no los tiene tampoco el vehículo policial, con un nivel de violencia impresionante, que es el de la zona de 10 de julio a Franklin, donde en la noche, en el día anda bien, estamos más o menos controlados, pero en donde conviven cuatro organizaciones de crimen transnacional, no son organizaciones chilenas. Está ahí el Tren de Aragua, están los espartanos de Colombia, que son extraordinariamente violentos, está los trinitarios de Dominicana, y hay una organización peruana también, ¿cierto? Los gallegos. Entonces, ¿puede aplicarse incluso en la comuna de Santiago? Sí, la que más ha bajado victimización, dicho sea de paso. Nos hemos logrado en un año, pues, el último año, que la comuna de Santiago es lejos de las comunas grandes la que más ha bajado la victimización en Lanús. Y también hemos bajado la cantidad de delitos en estadística oficial de la SPD, que eso es una cuestión verificable. Pero con todo, hay zonas, la verdad que Santiago, en la gran mayoría de la comuna no, pero hay zonas acotadas en donde tenemos problemas serios. Organizaciones criminales que están instaladas y que la policía,
1: Sí, Mario.
0: carabineros, no tienen la musculatura de hoy día. Yo no lo descartaría. Ojalá no sea necesario aplicarlo, pero yo no lo descartaría.
1: Sí, hablamos esta mañana con el alcalde de Santiago, Mario Desbordes. Le voy a hacer dos preguntas, una para cerrar el tema este sobre la discusión de la reforma
0: Dale.
1: constitucional de seguridad. Uno, si usted cree que los partidos del oficialismo de la derecha han sido poco leales con el gobierno, cuando usted les reprocha que por qué no hablan esto, digamos, puertas cerradas.
0: No hay un desorden absoluto, no hay una coalición funcionando en regla. Me preguntaba un colega suyo en la segunda, vi en una nota hoy día, este gobierno no está apoyado por dos coaliciones como sucedía con el presidente Boric, que innovó en eso, ¿no es cierto?, de las dos coaliciones. Este gobierno está apoyado por dos polos, digamos, desde el centro a la derecha. El presidente ha intentado construir una coalición amplia, está trabajando en eso, desde ex radicales, ex DC,
1: Sí.
0: hasta la derecha, ¿cierto?, de libertarios. En ese contexto hay dos polos que apoyan al gobierno, uno bien a la derecha, otro desde el centro a la derecha, pero con un desorden absoluto.
1: Ya, el
0: No hay
1: problema
0: líder,
1: es.
0: los, no, no hay, no se están ejerciendo los liderazgos para ordenar al sector, y por lo tanto yo no puedo decir que Chile Vamos, la mayoría de Chile Vamos sí apoya ordenadamente. Pero hay una competencia por figurar, por aparecer en la prensa, quizás
1: Sí,
0: van
1: la
0: a ser
1: pregunta,
0: candidato
1: sí.
0: presidencial,
1: La
0: no
1: pregunta que
0: sé.
1: da vueltas, Mario Desbordes, es si ese liderazgo para ordenar sus filas depende del presidente José Antonio Kast, que debiera llamar y
0: No.
1: ordenar esto, o de los partidos.
0: De los partidos, absolutamente.
1: Usted.
0: Absolutamente. Y además hay una discusión política más de fondo. Yo veo a Chile Vamos, a la centro derecha, más interesada, la mayoría, en pelearle el electorado a republicanos, que en hablarle al que ha sido el electorado histórico nuestro. Yo ya no soy militante de Renovación, pero me preocupa que, así como me preocupa que la socialdemocracia, PPD, PS, está desaparecida virtualmente en términos de debate. El debate lo concentra el Frente Amplio y el PC,
1: Sí.
0: y la DC debilitada, que ojalá se fortalezcan ambos sectores, son muy importantes para la democracia. Me preocupa que la centro-derecha democrática, moderna, etcétera, hoy día no estén sobre la mesa de la discusión, pues no tiene ideas, propuestas, y generalmente eso hace un daño a la democracia.
1: Mario, mi última pregunta tiene que ver con Argentina y con su calidad de ex ministro de Defensa. Dijo que se reunió ayer con Fernando Barros. ¿Le ha parecido simple desprolijidad en lo que ha cometido Argentina
0: No.
1: o ve algo más?
0: No, aquí hay una política de Estado argentina que debe Chile representar con mucha fuerza. Para empezar, hay un decreto que obliga que naves que van a circular por el estrecho de Magallanes tengan que pedirle permiso a Argentina. Eso no corresponde legalmente. Chile, históricamente, y el Tratado de Paz y Amistad del 82, 84, ratificó que es Chile el que tiene la soberanía absoluta en el estrecho de Magallanes. Lo mismo en los canales del sur. Hay un pedacito muy chico de un canal pequeño en donde Argentina tiene tiene soberanía, el resto es todo chileno. Las declaraciones del comandante jefe de la Fuerza Aérea son absolutamente fuera de todo rango aceptable, no solamente por el estrecho, por todo lo que nada más que él menciona.

0: Argentina hace unos años atrás hizo una nota adicional y una ley en donde ellos nos modificaron la frontera. Ellos agregaron un punto, ¿cierto? Todo terminaba en un punto en el Tratado de Paz y Amistad, en los mares al sur ya de Tierra del Fuego, y ellos le agregaron un punto G donde ellos, ¿cierto? Unilateralmente nos corren la frontera. Y eso tiene una implicancia muy importante porque proyecta la plataforma continental y te genera, ¿no es cierto?, miles de kilómetros
1: Ya,
0: cuadrados
1: ¿y
0: de soberanía.
1: Chile cuestionó eso? ¿No respondió
0: Lo
1: eso?
0: cuestionó de manera débil en el gobierno de dos gobiernos atrás. Yo fui muy duro en ese minuto, se me enojaron algunos, pero creo que el tiempo nos ha dado la razón
1: Bien.
0: a los que hemos sido críticos. Argentina insiste en una serie de
1: O
0: posiciones
1: sea,
0: que contravienen el Tratado de Paz y Amistad. O sea, Chile tiene que
1: Mario,
0: ponerse más firme en esto.
1: o sea, usted no da por superado el conflicto de ministro de Defensa de Chile-Argentina por el conflicto en Magallanes.
0: No hay, es que no hay un conflicto de
1: Ya,
0: nuestro
1: pero
0: ministro de Defensa
1: no,
0: con el ministro
1: bueno,
0: Presti de
1: el gobierno
0: Argentina.
1: no da por superada esta
0: Pero
1: situación.
0: no, pero es que tenemos un problema del Estado chileno con el Estado argentino que está desconociendo límites, que se está atribuyendo facultades que no tiene como intervenir en el tránsito del Estrecho de Magallanes y llevamos 5 años exigiéndole que deroguen el decreto y no lo derogan.
1: Bien.
0: Llevamos varios, o sea, son nuestros amigos. Yo tengo muchos amigos en Argentina. Cuando estaba de abogado en el Mundo Libre, feliz de la vida, iba constantemente a Buenos Aires a ver clientes. O sea, no hay razones para que se siga produciendo esta situación, salvo la actitud de varios gobiernos consecutivos. Y ahí está el otro
1: Muy
0: problema.
1: bien.
0: Esto no es la política de un gobierno, no fue el señor Fernández. Son
1: No, de
0: varios
1: Estado,
0: gobiernos
1: de Estado.
0: consecutivos y hay que poner atención a esto y Chile tiene que ponerse mucho más firme de una vez por todas en términos diplomáticos, sin ninguna intención de escalarlo, ni ponernos chovinistas, belicosos, ni nada, solo hablando de punto de vista diplomático.
1: Muy bien,
0: Bien.
1: Mario Desbordes, le agradecemos esta Un
0: conversación. Que esté
1: gusto,
0: muy bien.
1: Mario, como siempre. Que
0: Gracias,
1: tenga un buen
0: Claudia.
1: día.
0: Hasta luego, Gerardo. Que
1: Chao.
0: esté muy
1: Chao.
0: bien.
1: Son las 7:52.
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1: Francisca Vargas, 7:52, Francisca.
3: Te saludamos. ¿Cómo estás? Buen día.
4: Buen día, Clau. Buen día, Gerardo. Buen día para los hinchas de Universidad Católica. Buen día para los hinchas de Colo Colo, porque ambos ganaron ayer. Pero concentrándonos un poquitito en el partido de la UC, era un partido pendiente por la Liga de Primera, recordando que tanto la UC como Coquimbo decidieron no disputar este partido en la fecha que estaba estipulada originalmente, porque estaban en Copas Internacionales. La UC le gana por 2-1 a Coquimbo Unido, goles de quién más que él, Fernando Sampedri, y goles de Martín Gómez, y para Coquimbo abría la cuenta Nicolás Johansen, que vale decir, lo extrañaba muchísimo el elenco de Hernán Caputo, en un partido que en los primeros 45 minutos, la verdad es que Coquimbo hizo prácticamente lo que quiso por su banda derecha con Zavala. Bajo partido de Mena, bajo partido también en ese sentido de Cueva, fueron los primeros 45 minutos que a todos los que estábamos mirando nos daban de pensar que no iba a haber mayor acción que lo que se estaba mostrando. Por lo mismo, el hincha de Coquimbo se ilusionaba con el tanto de Johansen. Pero claro, cuando está Fernando Sampedri en cancha siempre puede cambiar. Y esto sin duda que le sirve a la UC en sus aspiraciones por seguir peleando en la parte alta, por recortarle puntos a Universidad de Chile, que hoy por hoy está en el segundo puesto, y eso me parece que es a lo que va a apuntar la UC, porque de todas maneras están empatados en unidades con el Palestino, pero la UC tiene una diferencia de gol de más 14 y Palestino tiene más 5, así que sale de muy buena manera al menos la UC de ese partido. Y en el caso de Colo-Colo, que hace harto estaba pendiente este encuentro de Copa Chile, muchos dicen, pero ¿por qué termina ahora si la mayoría de los grupos cerraron hace 3 semanas? Bueno, ganó Colo-Colo por 3-0 contra Unión Española con las luces que estaban puestas en bocina. De hecho, si ustedes, Clau y Gerardo, estaban viendo el partido, probablemente se dieron cuenta de que cuando termina marcando el primer tanto Colo-Colo, ni siquiera enfocaron a quién había hecho el gol, enfocaron
1: Dejó
4: a bocina,
1: bocina,
4: que...
1: sí.
4: Y lo deben haber enfocado una cantidad de veces, de verdad que uno pierde la cuenta. Pero también es muy prematuro hacer una evaluación de lo que hizo Gocinha. Tal vez se vio un poquitito inseguro en algunas jugadas, pero tampoco le llegaron tanto. Lo positivo es que gana Colo-Colo, le gana por 3-0 a Unión Española, y esto les sirve también de envío anímico, perdón, para lo que vayan a hacer en la Liga Primera el fin de semana.
1: Es una palabra interesante, Fran, bien anímico. Eso es Bocinha, ¿no? Hoy día, para el país, un bien anímico.
4: Para de hecho,
1: para todo, yo creo que está todo el mundo como alucinado.
4: Sí, de hecho, con la primera etapa de Bocinha, que

0: a ver, no fue una llegada extraordinaria. De hecho, la Unión, insisto, no tuvo llegada de mayor peligro. Pero con la primera vez que Bocinha toca el gol, para decirlo de mejor forma, o toca la pelota, el estadio se vino abajo solo porque tocó la pelota.
1: En serio, ¿viste?
0: Y eso es lo que te habla del ánimo del hincha.
2: Sí, total. Oye, ¿hay algo más con el fútbol antes de pasar al tenis?
0: Con el fútbol, a que sigan atentos lo que pase con la Liga Española, porque ya arrancó, está en tierra derecha, hay buenos partidos en esta jornada. Ayer el Real Madrid le ganó con un sutil 4-1 a la Real Sociedad, pero hay partidos, juega el Barça en esta jornada, juega también el Celta de Vigo con el Osasuna, así que fútbol de acá y fútbol de Europa hay.
2: ¿Y en el tenis?
0: Y en el tenis, positivas noticias tanto para Garín como para Tomás Barrios. En el caso de Garín, que finalmente derrotó a Lia Zimmer por 6-2 y 7-5 en la quali. En el caso de Tomás Barrios, que venció a Gennaro Olivieri por 6-3 y 6-1. Y ya está listo su próximo rival en esta tercera ronda de la quali. Garín con Toby Samuel en esta jornada desde las 11 de la mañana. Mismo horario para Tomás Barrios con Daniel Rincón.
2: Muy bien, Fran, te damos las gracias. Que estés muy bien.
0: Que estén muy bien. Chao, chao.
1: Chao, gracias.
2: Son las 7 de la mañana y 56 minutos.
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1: Avanza la mañana, 7:56, y esto sí que es un buen consejo. 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
1: 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Gracias por informarse con nosotros. Viene ahora Pauta de Análisis. Seguimos juntos.
2: Que estén bien, chao.
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4: 8:02 de la mañana, muy buenos días en este último jueves de agosto, jueves 27, Gerardo, estamos a la vuelta de la esquina el 18 de septiembre, ahí
5: andas descontándole a septiembre y a agosto.
4: Tiki. Sí. ¿Te gusta el 18?
5: Sí.
4: No, a mí no,
5: sí, más especialmente. No, especial. No.
4: Ya, hay gente que está vuelta loca. Ya, le fascina. Vamos a ir rápidamente con titulares porque ya tenemos conectada nuestra entrevistada para profundizar sobre los temas que están marcando la discusión nacional y que seguramente también son los temas que afectan a la ciudadanía, para ir profundizando y haciendo zoom en la agenda informativa.
5: Arrancamos, esto es Pauta de Análisis. El ministro de Defensa de Argentina, Alberto Preste, dijo que no está en discusión que el estrecho de Magallanes es chileno. En un llamado al ministro Fernando Barros, adjudicó a una confusión y desprolijidad los dichos del general trasandino sobre la soberanía en la zona.
4: El presidente José Antonio Kast viajará la próxima semana a Magallanes para conocer el despliegue de las Fuerzas Armadas chilenas en el extremo sur. Visitará los ejercicios que realizan el ejército y la Armada de nuestro país en la zona central.
5: El juzgado de garantía de Iquique ordenó devolver a alto hospicio a 4 integrantes del clan Chen trasladados a la cárcel de La Laguna de Talca durante la operación Cancerbero. Gendarmería evalúa acciones legales para intentar revocar el fallo.
4: En primera pauta, el alcalde Mario Desbordes criticó a los partidos de la derecha de cuestionar la reforma de seguridad del gobierno y no allanarse al debate parlamentario. Dijo que la discusión sobre si hay o no un gobierno iliberal es una conversación de élite.
5: El viceministro Claudio Alvarado descartó la presentación de una ley corta para corregir la norma que obliga a reponer gratis los servicios básicos en catástrofes. Dijo que tras el fallo del Tribunal Constitucional no son los tiempos para iniciar un nuevo debate.
4: Y se reveló que el gobierno va a reinstaurar el gabinete de la primera dama, que fue eliminado durante la administración del expresidente Gabriel Boric. La oficina asesorará a Pia Adriasola en las actividades oficiales, sociales y culturales.
5: Nepal elevó a 273 los muertos por la riada del Himalaya y mantienen más de 1.400 los desaparecidos en la frontera con China. De momento no existe un equipo de coordinación fronterizo para unificar las cifras entre ambos.
4: Y vamos al deporte. Colo-Colo goleó 3-0 a Unión Española y aseguró el primer lugar del grupo E en la Copa Chile. El partido marcó el esperado debut del arquero Bocinha con el cacique.
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5: Bueno, seguridad ha sido lo que más se ha hablado en los últimos días y va a seguir siendo así. Es por eso que hemos contactado a Lucía Damert, quien se especializa en materia de seguridad, socióloga académica de la USACH, estuvo en el gobierno del presidente Boric también trabajando. Lucía, ¿cómo está? Qué gusto tenerla con nosotros. Claudia y Gerardo, les saludamos. Buenos días.
6: Hola, Claudia y Gerardo, ¿cómo están?
4: Qué gusto, Lucía.
6: Un poco afónica, pero sí. Estoy acá.
4: Bueno, como el 95% de las personas, que hay una cantidad de virus enorme. Lucía, yo me he acordado mucho de ti, además de, a propósito de tu último libro sobre crimen organizado, sobre economías clandestinas, porque la discusión sobre la agenda de seguridad del gobierno ha generado una parte, al menos, no las 30 medidas que son más bien como discusión de ley, sino que la reforma constitucional en un estado de excepción largo, con incluso, ¿no es cierto?, con congelamiento, restricción de libertades fundamentales, un debate enorme en la fuerza del oficialismo. Pero el gobierno insiste en que se requiere un estado de excepción que le permita al Estado tener las herramientas de enfrentar organizaciones criminales que son de otro nivel. Esto no es delincuencia común. En tu experiencia, ¿cómo lo ves? ¿Es necesario un nuevo estado de excepción que permita darle facultades al Estado para dar esta batalla?
6: No, Claudia. Realmente no logro entender cuál es la estrategia comunicacional, narrativa, técnica o política del gobierno en esta decisión. El gobierno tenía todo para hacer puros puntos, puros goles con las otras medidas de seguridad en una agenda donde iba a tener una oposición más bien débil, dado que el gobierno anterior ya aprobó leyes que son similares en términos de castigos, en términos de aumento de penas, ¿cierto? Más bien se había instalado la conversación que lo que, digamos, el debate era que el gobierno haga y no siga legislando. Pero con el tema constitucional sale el área de la seguridad. A ver, el crimen organizado, las organizaciones criminales se tienen que enfrentar con las capacidades del Estado para enfrentarlas, que son una buena policía, una buena capacidad de investigación, una buena inteligencia, cárceles seguras para que no se escapen ni realicen sus tareas desde ahí. Y yo creo que Chile no está en una condición de un país fracasado, de un Estado frágil, que no puede hacer esas cosas. Verdaderamente, cuando uno mira las noticias de Chile desde afuera, pareciera que estamos en una situación donde las instituciones son incontrolables, donde la corrupción es rampante, y por ende lo único que se puede hacer contra estas organizaciones criminales es eso. Pero luego hay un montón de otras medidas, los hemos conversado muchas veces, pero el gobierno se enfrasca en esta discusión constitucional, que logra hacer cuatro cosas, diría yo. Primero, abre la discusión sobre los cambios constitucionales, algo que habíamos dicho y el presidente había dicho en su campaña electoral que no iba a hacer. Segundo, instala la conversación de la seguridad en el marco principalmente de la restricción de derechos. Y eso me parece peligroso. Tercero, desarrolla un campo que yo personalmente no conozco al presidente Kast, pero no me da la impresión que el presidente Kast tenga una pulsión, digamos, autoritaria, que haya llegado y que ahora lo que esté pensando es cómo se va a quedar 16 años o 15 años en el poder, o que quiera gobernar sin el Congreso. Pero la propuesta deja el campo listo para que cualquiera lo pueda hacer. Y cuarto, y tal vez más complejo aún, pone a las instituciones en una situación medio como compleja. ¿Qué va a hacer cuando dicen que el estado de excepción va a estar a cargo de un general? ¿Qué general? ¿Van a ser los carabineros que van a mandar a las Fuerzas Armadas? ¿Van a ser las Fuerzas Armadas que van a venir a patrullar la calle o a meterse a territorios? ¿Es verdad que va a ser los políticos los que van a definir qué organizaciones criminales son realmente criminales organizadas?
5: Lucía.
6: Estamos hablando además de políticos que en la mayoría, en muchos casos, en muchos países, están siendo penetrados por la plata de los narcos, que tenemos serios problemas de corrupción. ¿Cuántos no están presos? Entonces, me parece que abre espacios que son muy peligrosos.
5: Usted escucha a Lucía Dahmert, socióloga académica de la USACH, hablando sobre seguridad, una materia que ella maneja con amplitud. Lucía, ¿qué le parece si la posibilidad, no constitucional, pero sí legal, de hacer modificaciones? El ejemplo queda ayer, cuando un juez de garantía en Iquique decide que reos de alta peligrosidad, pertenecientes a la mafia china, que están en prisión preventiva y han sido trasladados al penal La Laguna de Talca, tienen que ser devueltos hacia Alto Hospicio, ¿no? Dentro de la argumentación que había entregado el gobierno, el ministro Arrau, aquí en este estudio lo hizo, dijo que pasaba eso de los recursos de amparo habitualmente, y provocaba que reos de alta peligrosidad o criminales que estaban a cargo de grupos de crimen organizado ponían recursos de amparo para llevarlos a lugares que les acomodaban más a ellos. requiere un cambio legal. ¿Se entiende así?
6: Sí, lo que pasa es que el

Estado de Derecho, esto es como la vida misma, ¿cierto? No puede ser que a mí me guste el Estado de Derecho cuando me viene bien a mí, cuando no me viene bien a mí, diga que es malo y entonces voy a desaparecerlo. El Estado de Derecho es lo que nos brinda protección a todos, que puede haber mecanismos legales para fortalecer las instituciones, que necesitamos un nuevo código penal, que es muy importante tener.

0: lo que tiene que hacer el ministro Arrau es política pública. Son programas
1: No,
0: donde uno ve a la policía en la calle, por
1: pero
0: ejemplo.
1: mi pregunta en este caso es que la ley, como está, permite estos recursos de amparo y que no quede en régimen especial. Es decir, si usted acepta eso, que se podría hacer
0: Sí.
1: esos cambios para hacer esas
0: Se
1: excepciones con ello.
0: podrían hacer,
1: ¿Sí?
0: por supuesto que se podrían hacer, y yo este caso no lo conozco en detalle, pero me parece que hay que mirar cómo ha sido el procedimiento, porque evidentemente a veces el titular, digamos, puede dejar de lado que los procedimientos no se hicieron bien. Tú puedes ser criminal y estar pagando las culpas, digamos, perpetua. Pero incluso siendo criminal y pagando perpetua, tienes derechos. O sea, tratemos de no saltar al mundo donde mañana hacemos un plebiscito para ver si está bien la pena de muerte,
1: Sí,
0: porque
1: Lucía.
0: probablemente vamos a tener ahí un problema,
1: Ya,
0: ¿no?
1: pero es que el tema de las cárceles, digo, además de toda la discusión respecto del Estado de Derecho, la libertad, el tema de las cárceles es crucial y tú misma lo
0: Así es.
1: has explicado. Yo te he entrevistado en varias ocasiones, porque si uno mira el crimen organizado, las cárceles no son un lugar donde van a ir a reformarse, sino que es como su oficina de trabajo. En eso se han ido convirtiendo las cárceles en América Latina, en el lugar
0: Así es.
1: donde opera, su centro de operaciones. Para evitar eso, el gobierno tiene claridad respecto a las cárceles. Para hacer cárceles segmentadas de alta seguridad, no primero, se requiere una reforma constitucional para hacer cárceles segregadas de alta seguridad, como plantea el gobierno, o se podría hacer por ley. Un poco en la línea de lo que te pregunta Gerardo, lo que
0: Sí.
1: pasó con
0: Uy.
1: este plan carcelero que tuvo todo el espectáculo del mundo, pero que ahora un juez de Iquique saca cuatro integrantes de la mafia china y los devuelve a alto hospicio. Parece ante la ciudadanía como un juego, como que aquí al final, ¿quién tiene el control? ¿Se requeriría hacer un cambio constitucional para acreditar que las cárceles de alta seguridad son el espacio para el crimen organizado?
0: No, es que la política criminal no se hace por TikTok, Claudia. El problema es ese. El problema es que efectivamente el sistema carcelario es un sistema que está agobiado. Tenemos más de 60.000 presos. Hemos pasado un límite que no habíamos pasado nunca. La gran mayoría de esos presos hoy en día no son miembros del crimen organizado a nivel total. La verdad es que miembros altos de organizaciones criminales son poquísimos. En el caso del traslado, estoy totalmente de acuerdo con lo que dice el ministro Rau. Hay que mirar por qué eso no ha funcionado y cuáles son los mecanismos legales y también de gestión que pueden haber impactado en que se tome la decisión que no se cambien de lugar. Pero de ahí a decir que para eso, por ejemplo, uno necesita un cambio constitucional, y más aún, este tipo de cambio constitucional me parece que es una exageración. Por otro lado, el sistema carcelario chileno tiene millones de problemas, pero la gran mayoría de los funcionarios de gendarmería está haciendo bien su trabajo, la gran mayoría de los fiscales y jueces también. A mí me preocupa un poco cuando empezamos a hablar como que el sistema no funciona, que todo es corrupción, que todo es a favor de los criminales, porque ya saben, la palabra hace realidad. Entonces, ¿qué es lo que piensa el ciudadano? El ciudadano piensa que verdaderamente acá los criminales hacen lo que se les da la gana, en lo que dicen una y otra vez. Y eso no es así.
1: Claro,
0: Tenemos serios problemas.
1: nos estamos saltando la discusión respecto a los tribunales de justicia en esta vuelta.
0: O sea, por ejemplo, podría haber una agenda muy importante, muy propositiva del gobierno para trabajar con el Poder Judicial que permita hacerlo mucho más expedito, que permita mejorar el sistema de penas. O sea, podríamos hacer política pública, podríamos hacer política criminal, pero ahora estamos todos enfrascados en el tema constitucional y me parece que eso no ayuda a una discusión más seria, ni siquiera nos ayuda a ser más castigadores.
1: Pero usted tiene problemas o objeciones con poner restricciones que sean excepcionales para los líderes criminales, por ejemplo, como lo hacen en la italiana, es decir, régimen de visita
0: No.
1: mucho más estricto que el resto, o que no puedan ser trasladados. Aquí la justificación del juez fue arraigo familiar, es decir, que estaba lejos de la familia, por eso había que volverlo al penal de alto hospicio y no dejarlo en una cárcel de alta seguridad en el Maule. O sea, ¿está a favor que
0: Sí.
1: se hiciera un cambio legal para que esa excepción se pueda hacer?
0: Mira, en general, las cárceles están hechas para dos cosas, Gerardo, para castigar, pero también para rehabilitar, porque esta gente va a salir. Y la peor gente en el mundo criminal hoy día es la gente que la deshumanizamos en la cárcel, y que salen

0: Entonces mata a todo el mundo, viola a todo el mundo, empala a todo el mundo, etcétera, porque eso es lo que vivió dentro de la cárcel. Entonces, lo primero es decir que efectivamente no estoy a favor que una decisión de gestión carcelaria, que es decir, no podemos tener estas personas porque tienen un alto compromiso delictual en esta cárcel y porque desde esta cárcel están organizando, por ejemplo, hechos delictuales, las vamos a trasladar. Que eso no lo puede hacer Gendarmería. Eso me parece que está mal. Otra cosa es agarrar y decir, bueno, ¿qué les parece si no les damos de comer? Bueno, ¿qué les parece si
1: Pero qué,
0: mejor no les damos a
1: pero
0: luz
1: qué,
0: del día? ¿Cierto? Que son
1: pero
0: cosas
1: dónde se ha
0: que,
1: dicho eso?
0: bueno, acá ha habido una conversación sobre si los presos deberían de tener el mismo régimen que tienen en El Salvador, donde es un régimen donde se les da un nivel de comida muy bajo para que no tengan energía, donde la gran mayoría, donde hay juicios de a 700, 800 muchachos por vez para hacerlo más rápido, donde la gran mayoría está en prisión preventiva, ¿cierto? Y yo no estoy abogando porque los criminales estén en la calle, pero lo que sí creo es que la conversación respecto a la gestión carcelaria, que es lo que tú me preguntas, es una conversación súper válida que tiene que enfrentarse. No me queda claro que esa solución esté de la mano con la decisión de un cambio constitucional. Lo más seguro es que tenga que ver con un cambio legal. Y lo otro que te puedo decir es que estoy segura que tiene mayoría en el Congreso y que va a haber muy poco parlamentario que votaría en contra de una cosa como esta, por
1: Sí,
0: ejemplo.
1: mira, estoy pensando frente a la ciudadanía también, Lucía Dahmer, socióloga académica de la USACH. Por ejemplo, ayer se publicó una columna interesante, también polémica, de dos intelectuales, Arturo Fonten y Javier Couso, sobre lo que implica esta reforma para las libertades esenciales. Y dice, el presidente Kast no propuso esto en su programa de gobierno, no está en su programa de gobierno, y si debía retirarlo o no. Y la respuesta, por ejemplo, de un senador importante como Arturo Esquella en redes sociales fue que esto era una frivolidad y que aquí nos estaba mirando lo que está viviendo la ciudadanía. Y un poco nos lo decía esta mañana Mario Desbordes, que la ciudadanía en las comunas más vulnerables ya están encerrándose temprano, ya viven una suerte de estado de sitio casi voluntario. Entonces, Obligatorio, claro.
0: como que se dan en dos planos esta discusión. ¿Cómo hacerse cargo de esta angustia ciudadana de la persona de Pedro Aguirre Cerda que se encierra con su hijo a las 7 de la tarde y no sale más como un toque de queda voluntario? Y esta discusión respecto a los derechos fundamentales, porque sabemos también en América Latina que la gente está dispuesta a renunciar a sus libertades por seguridad. Eso es teóricamente, Claudia. Cuando uno dice teóricamente, sí. Pero a ver si yo voy mañana a la casa de ustedes, me meto a la casa a buscar droga, me llevo a sus hijos sin ninguna declaración de ningún nadie, los tengo presos por 60 días esperando a ver si les gustaría. Lo que pasa es que cuando uno piensa en esto, piensa que esto no le va a ocurrir a uno, piensa que esto le va a ocurrir a otro grupo de la población, ¿cierto? Entonces, mira, dos cosas. La columna de Couso y Fontaine hace punto en el tema constitucional, ¿no? Y lo que dicen es que acá hay una improvisación muy grande, y le ha contestado el presidente del Partido Republicano, que está jugando su rol, digamos. A mí no me gusta la respuesta, pero entiendo que debe haber una presión muy grande de sus militantes por ser, digamos, muy duro, ¿no? De no ser lo que ellos mismos llaman la derechita,
1: Cobarde,
0: nerviosa. ¿Cómo
1: cobarde,
0: era? La derechita
1: cobarde.
0: cobarde. Ya, entonces yo creo que ahí hay una parte de una ritualidad política que uno tiene que entender. A mí no me gusta que el debate esté en ese nivel, no, pero lo entiendo. Lo que me parece más preocupante es la percepción que verdaderamente con esta discusión vamos a solucionar el problema de esa gente que se encierra en la calle, porque la que se encierra en la casa, porque para poder evitar que la gente se encierre en su casa, hay cosas que tenemos que hacer y que no estamos haciendo y que este gobierno no está discutiendo. Por ejemplo, aumentar la presencia policial en ciertos horarios en esos barrios. Por ejemplo, ser muchísimo más eficaz en la lucha por el control del espacio público. Eso no es militares, eso es policía.
2: Por ejemplo, uno esperaría que el gobierno diga, bueno, vamos a aumentar la dotación policial. Esa es una discusión
3: Pero sí,
2: que nos puede llevar.
3: eso ya se dijo, Lucía. Está en proceso. Es más, hay un proyecto, le van a subir el sueldo, va a haber más carabineros y se va a mantener el mismo tiempo de formación para no

0: habilitarlo. Eso ya está en avance, eso.
1: No, no, el gobierno no ha planteado nada específico para resolver el problema hoy. Lo que el gobierno ha dicho, porque los 2 años, la extensión de años de formación policial fue el gobierno anterior. Y el aumento el problema que tenemos con que no hay suficientes candidatos para ser carabineros, se ha tratado de solventar aumentando salarios, mejorando condiciones, ¿cierto? Pero hoy día uno podría tener un programa que, por ejemplo, aumentara, no digo aumentar la dotación teóricamente, sino agarrar y decir, en los 50 barrios donde verdaderamente, porque además reconozcamos que el problema del homicidio, de la gran violencia, está ultra concentrado en ciertos territorios. Entonces uno sí podría agarrar y decir, en
0: Hay
1: estos
0: subir
1: 100 territorios,
0: dotación.
1: en presencia policial permanente
0: Bien,
1: toda la
0: bien.
1: noche, ¿sí me entiendes? Porque en el fondo nosotros tenemos Las Condes, donde la tasa de homicidio es virtualmente cero, y tenemos barrios en algunas comunas donde la tasa de homicidio puede ser, no sé, 2 veces el promedio
0: Bien.
1: nacional. Entonces, ese tipo de cosas yo creo que son, Gerardo, Claudia, las conversaciones que nos llevan a fortalecer el Estado de Derecho, a mejorar la gestión, asegurarnos que los verdaderamente delincuentes, los que están haciendo megamillonarios con esto, vayan presos, y que también, y esto es fundamental, todavía nosotros en este país tenemos presos aquellas personas que cometen el delito y los agarramos con la mano en la masa. Necesitamos mejorar la investigación criminal.
2: Previa,
1: Esa debería
2: sí.
1: ser nuestro objetivo central.
2: Luz.
1: Ahora, eso se logra con algo de lo que estamos hablando muy poquitito. Entonces, a mí me gustaría una agenda que lo que haga es decir, ¿por qué no triplicamos la probabilidad de condena? Vayan todos presos muchos años, pero no solamente los que los agarras en la puerta de la casa.
2: Lucía Dahmer, socióloga académica de la USACH. Un gusto como siempre, Lucía. Muchísimas gracias por, además, por
1: Chao.
2: tu
1: Ha sido muy
2: experiencia
1: amable,
2: en
1: Lucía.
2: este tema. Que esté muy bien,
1: Que les
2: Lucía.
1: vaya muy bien.
2: Que se
1: Hasta
2: mejore,
1: luego.
2: que
1: Que
2: se
1: se
2: mejore esa
1: recupere.
2: voz.
1: Chao.
2: Chao.
0: Chao. Ahí estaba Lucía Dahmer, socióloga académica de USACH y también que se ha especializado en materia de seguridad. Son las 8 de la mañana con 23 minutos.
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0: Claro, con George Harrison, Got In My Mind, Set On You, y ya volvemos con más Pauta Análisis.

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1: 8:31, ya estamos de regreso aquí en Pauta de Análisis, momento de la mirada política, el análisis de Cristóbal Belolio, académico de la Universidad Adolfo Ibáñez. Nosotros le decimos analista político, no le gusta tanto, pero...
2: No, le carga.
3: Cientista
1: político.
3: Díganme como quiera.
1: Pero está bien.
3: Volante contención.
1: Exactamente.
2: Bocina, estamos en cualquier cosa.
1: ¿Cómo estás, Cristóbal? Qué gusto.
3: Qué gusto estar con ustedes, como siempre.
2: A ver, varios temas por hablar. Hemos hablado de la agenda de seguridad un montón, pero quizás vámonos por la caletera, porque esta semana también pasó algo bien importante, que fue una carta redactada por dos figuras, yo diría dos figuras jóvenes del mundo de la derecha y el mundo de la izquierda, dos figuras que quizás toman distancia también de su mundo más bien identitario. Me refiero a la carta que hizo el alcalde de Providencia, Jaime Belolio, junto con Tomás Bodanovich en Maipú, que no ha significado un aplauso masivo. Hay aplausos, pero también ha habido corcoveo en sus propios mundos políticos por esta carta, porque cruzaron ese río, porque cruzaron la vereda. ¿Cómo lees tú? Porque es cierto que ellos ponen un horizonte, que no está como de moda pensar Chile como a más de 4 años.
3: Primero, me parece estupendo que se le siga diciendo joven.
2: Yo le digo antes joven.
3: Sí, es verdad. No, Jaime Belolio debe tener 45.
2: Claro.
3: Pero está bien. Digámosle joven, sí, me gusta. El hecho, fíjate que no es, digamos, aislado, porque hemos tenido intentos similares de pensar la política más a largo plazo. Esa es una característica que tiene esto. Y la segunda, cierta transversalidad. Entonces son como las dos características de esta intervención, podríamos llamarlo, en el debate público, que mantuvieron en estricta reserva y finalmente aparece y, como bien dices, Claudia, generó también aplausos y resistencia. ¿Por qué digo que no es aislado? Porque a veces cuando uno escucha esta especie como de bromance entre Ignacio Briones y Oscar Landerreche, cuando se ponen a pensar en Chile en 30 años más...
2: Sí, queda muy lejos.
3: O lo que, o lo que trató de hacer en su momento, y digo también de largo plazo y transversal, porque uno es Evópolis y el otro es PS. O me acuerdo de lo que en su momento trató de hacer, duró poco, pero la intención era más o menos la misma, Alberto Mayol con Joaquín Lavín.
1: ¿Se acuerdan? Sí, el año pasado.
3: Frente Amplio,
1: una gira
3: UDI,
1: de medios.
3: Y aquí tenemos nuevamente UDI, Frente Amplio. Entonces, no es la primera vez que hemos tenido intentos de transversalmente fijar la mirada en un horizonte más allá del electoral. Esa es la primera observación. Segunda, tienen toda la razón. O sea, esto, los corcoveos tienen que ver con que quizás no pidió permiso, que avisó nomás, ¿cierto?, en sus respectivos bandos, de que dejó gente fuera, de que dejó picados que les habría gustado ser ellos los que firmaban y no aparecieron, y en que de alguna manera viene a contradecir el modelo de negocios exitoso hoy día en Chile, que tiene que ver con polarizar, ¿cierto? Yo creo que las resistencias tienen que ver con eso, porque en el fondo lo que están diciendo es de una obviedad pero sublime.
1: Sí. O sea, pero
3: están diciendo,
1: no puede estar ahí la debilidad. ¿Sabes qué pensé? Me acordé del gobierno de los mejores
2: de Piñera.
1: Es que distinto han dicho eso. Y si hacemos un gobierno con los mejores, eso, claro, es que también, y la otra cosa, no sé si estoy tratando de ser un poco abogado del diablo para
3: sí,
1: darle
3: sí,
1: otro
3: dale, ángulo. Dale.
1: Es como la candidata que le piden qué es lo que necesita el mundo y dice la paz mundial, ¿cierto? Es como world
3: sí,
1: peace. ¿No te suena eso?
3: No, bueno, primero puede que algo de eso necesitemos.
1: Sí, claro, pero
3: no hay que verlo como una
1: cuestión. Quieren acabar con la hambruna en África.
3: Sí, no, está bien. Pero hay dos cosas que me parecen interesantes. En primer lugar, ellos entienden que el problema no tiene que ver tanto con que no nos pongamos de acuerdo en el día a día. Ellos no están promoviendo un gobierno de unidad. En ningún minuto lo dicen. Lo que ellos están proponiendo es que en algunas cuestiones estructurales existe un cierto acuerdo de élites, así lo leo yo, y lo voy a decir como con todas sus letras,
1: ¿a dónde vamos?
3: Que sea capaz de decir, mira, saquemos esto de la contingencia diaria, pero hay algunas cuestiones que, por definición, para que resulten, necesitan ser planteadas en el largo plazo. Cuando yo quiero construir, por ejemplo, que lo digan aquí nuestros amigos, cierto, inmobiliario, un proyecto a 10, a 15 años plazo, tengo que tener ciertas certezas, tengo que planificar en el tiempo, tengo que entender que la hojarasca del día a día no me puede, digamos, alterar mi plan de trabajo de largo plazo. Esto lo hizo Finlandia cuando transformó los bosques en Nokia. O sea...

0: Aquí hay gente que sabe que cuando los países progresan en el largo plazo, lo hacen con recetas en las cuales la élite política, económica, incluso cultural, te diría, tiene ciertos acuerdos que dicen, saquemos esto de la discusión diaria,
1: pero hay algo,
0: y concentrémonos en esas cuestiones más estructurales.
1: Sí. Me pregunto si, digo, esto que ellos plantean es como echar mano al baúl de los recuerdos, y uno dice, sí, efectivamente en Chile hubo momentos con enormes diferencias, incluso en la transición, con diferencias y con miedos en el aire, y se lograban acuerdos. Y había un mundo político, no una clase, un mundo, distintos partidos en que se llegaban a acuerdos, se peleaban, pero se llegaba a acuerdos, había una disposición. Y de hecho, grandes reformas, yo siempre pongo la del Auge, se lograron porque, bueno, Lagos tuvo que entregar el corazón solidario en su reforma a la salud, pero hoy día el Auge solo crece, y frente a la ciudadanía fue una política de largo plazo que cada gobierno va mejorando. Ese tipo de políticas.
0: La reforma procesal penal y otras más.
1: Claro, sí. Ese tipo de políticas hoy día se ven muy difíciles de avanzar porque se coartan, se pelean. Entonces, el problema no es la propuesta y la buena intención, sino que si el mundo político, si el sistema político está preparado para dar ese paso.
0: Por supuesto, pero alguien tiene que decirlo. Increíble que las obviedades haya que decirlas,
1: verdad,
0: y causen resistencia.
1: Es verdad, cierto.
0: Ahora, yo creo que esto es más difícil que la democracia de los acuerdos. Yo creo que esto no es lo mismo.
1: ¿Ya?
0: No es lo mismo porque la democracia de los acuerdos, o como se le llamó en ese entonces a la dinámica política de la transición, hizo que una coalición política que ganaba democráticamente estuviese permanentemente asustada por lo que ocurría en los cuarteles, por lo menos durante los primeros 10 años, ¿cierto? Medio capturada por un seguro a la derrota que tenía la derecha y que le permitía sacar un tercio, pero aún así tener la mitad de la representación, con ciertos cerrojos constitucionales que hacía que al final el empate estuviera predestinado. Entonces, creo que era mucho más fácil, de hecho, en ese entonces. Ahora lo veo mucho más difícil.
1: Sí. Eso es lo que digo. O sea, ahora, también sucede que en la derecha hay una grieta cada vez más profunda entre las dos derechas, una derecha cobarde, otra derecha que considera que lo valiente es cruzar el río y es negociar, y la otra que considera que transar es súper cobarde, y en la izquierda pasa exactamente lo mismo.
0: Sí.
1: Y ambos representan justamente a ese mundo de centro-derecha, bueno, Tomás Bogdanovich,
0: claro,
1: cruza
0: que Bogdanovich
1: un poco,
0: ¿no? Es un frente amplista, pero que podríamos llamar de ADN concertacionista.
1: Claro.
0: Sí. Pero bueno, yo solamente quería decir que esto me parece que pensar en sacar de la discusión del me dijiste, no me dijiste diario, algunas cuestiones centrales, y que la élite, insisto, y lo digo con todas sus letras para no engañarnos de que esta es la cuestión que es popular. No, en generalmente países como Chile, que sigue siendo, otro día almorcé con un embajador que me decía, esto sigue siendo un country club, eso es cierto, ¿cierto? Y como lo sigue siendo, la tregua de las élites, esto de algo lo cual he escrito desde Pablo Ortúzar hasta Daniel Matamala, como diciendo, en los países en algunos momentos las élites tienen que ponerse de acuerdo, y en vez de optar por la carrera armamentista, que lo único que hace es que tú escales el nivel de beligerancia, digan, ok, ¿sabéis qué? Esto no le está resultando a nadie. Ese pacto de élites, de alguna manera, en Chile se estropeó en tiempos de Bachelet II, cuando Peñalillo y otros prendieron el ventilador, ¿cierto? Y finalmente terminaron todos embarrados de un lado y otro, y terminamos el estallido social. Entonces, es importante volver a generar una especie de conciencia, al menos en las élites, de que ese pacto es necesario. Y hoy día, ¿quiénes son los que, por supuesto, se resisten a él? Aquellos que han rentado con el clima de mayor polarización. Por lo tanto, que un diputado republicano se queje, o un diputado del Partido Comunista se queje, me parece evidente, como dilo tuyo. Sí,
2: sí. Vamos, dilo tuyo. Yo saqué un pantallazo, me llamó la atención cuando apenas ocurrió esta carta, y esto ratifica eso de lado y lado en los cuestionamientos. Escribe Fabiola Meneses, que es militante del partido del Frente Amplio. Me figura trabajando en el Congreso, asumo que es asesora parlamentaria, trabajó anteriormente en otros cargos públicos, y dice, me pregunto, ¿para qué tuvimos Congreso Ideológico en el Frente Amplio si después un compañero, hombre por supuesto, se arranca con los tarros y publica una carta en un diario de circulación nacional con un militante de la UDI empujando su propia agenda? Esta no es la agenda que aprobamos.
0: Claro, lo que ella se equivoca, creo yo, es que no sé si leyó el contenido de las propuestas, ¿cierto? Los siete temas son temas en los cuales hay que ponerse de acuerdo. Y ellos parten diciendo que no están de acuerdo en redistribución del ingreso, que no están de acuerdo en probablemente en materia

0: De mérito educacional, o sea, ellos no están ocultando sus diferencias ideológicas, ellos están diciendo, abramos un carril para temas de largo plazo, ¿cierto? Temas. No, en ninguna parte
1: dice... Sí, hablan de inteligencia artificial.
0: Cuando tú me dices, hablemos de inteligencia artificial, tú no me estás predeterminando cuál es tu posición ideológica, me estás diciendo, hablemos de este tema. Nada más que eso. Lo que ella está quejando es que Bogdanovich está empujando, pareciera más bien, un perfilamiento personal,
2: presidencial,
0: que no tiene que ver quizás con la estrategia partidaria, pero no está en ningún momento contradiciendo las definiciones ideológicas que ha tomado el partido. Y en el caso de Jaime Belolio, bueno, yo diría que estratégicamente es un gol ponerse a la altura de Bogdanovich.
2: Simplemente
0: si hay algún ubicado que... es porque, y además que al Chile Vamos, hasta donde yo sé, con esto termino, no le sobran las figuras presidenciales.
2: No les sobran.
0: No hay, no existen. No, después de que la generación de los coroneles y la patrulla juvenil terminó por retirarse a los cuarteles de invierno, no hay figuras, digamos, cuando uno incluso piensa en el Delfín de Cast, piensa en Arrau, piensa en hasta en Poduje, después uno tiene que pensar en Parisi, en Kaiser, en Chile Vamos, no hay nada, así que esto no le viene mal.
2: A propósito de lo que ellos plantean y de las declaraciones que estuvieron ayer y acá en la tarde en el programa de Felipe Bianchi, de poco lo que yo entiendo que el llamado es decir, dejemos un poquito la frivolidad, lo intrascendente, ¿no? Y la verdad es que la respuesta de quienes han criticado esto también son, lo digo con mucho respeto, intrascendentes, porque la verdad es que si uno quiere hablar en serio, el tema de la inteligencia artificial es el tema.
0: Obvio.
2: Bill Gates habló ayer. Harari acaba de sacar un nuevo documento diciendo, mira, la inteligencia artificial ya no es un problema, dice, buena o mala. Es que la segunda fase que viene es la fase más peligrosa. Es decir, hay que hablar del tema.
0: Hablarlo,
2: y aquí, y acá no. Pero, ¿y qué dice usted? ¿Por qué le dijo esto? Y ahí la prensa también. Nosotros vamos a tener que hacer ahí, yo creo, una mirada, ¿no? Respecto de que si esta cosa va a ser el ping-pong. ¿Qué dijo? ¿Y qué le responde? Así ¿qué es. Dijo? ¿Y qué le responde? Quedamos pegados en ese pantano. Pero yo te quería llevar a otro punto que no sé cómo viene a propósito de la discusión, como dijo Mario de Fuerte esta mañana, Gerardo, de salón, de elite.
1: Que era de elite con un whisky en la mano, esto de no estado de excepción.
2: Dijo, y lo iliberal.
1: Esto dijo, obvio, hablar de liberal, hablar de no estado de excepción, porque eso restringe libertades, eso lo hacen con un whisky en la mano.
2: Claro.
1: Dijo, es como muy caviar.
0: Eso ya lo había dicho Mario Desbordes cuando se discutía el primero o segundo de retiro, y dijo, los técnicos de mi sector hacen política pública tomando whisky. Él en ese entonces era diputado, si no me equivoco, o presidente de Renovación Nacional. Logró desfondar al gobierno de su presidente, que después tuvo que llamarlo al orden y lo incorporó al gabinete para callarlo. Así que recordemos que la retórica típicamente populista, es decir, aquí hay una élite, ¿cierto? Que está completamente desconectada, divorciada de los problemas reales del pueblo, ¿cierto? Que está en su torre de marfil, en la academia discutiendo. Bueno, la discusión evidentemente sobre la etiqueta es una discusión que se da a nivel académico y no podría
2: ¿sobre
0: ser...
2: ¿Sobre la etiqueta del whisky?
0: La etiqueta del liberal, no podría ser de otra forma. Ahora, no es solamente la etiqueta. En la población, según las mediciones que conocemos, permeó la idea de que la reforma tenía un gen autoritario que muchos chilenos estuvieron dispuestos a decir, ¿sabes qué? Por mucho que quiera mano dura, no me gusta. Porque a mí me da la impresión de que la única razón por la cual el gobierno deja el tejo pasado en esto es porque creía que en términos de opinión pública iba a tener respaldo. Cuando eso no ocurre, los parlamentarios, incluso su sector, empiezan a encontrarle yayitas al proyecto. Esa es una reforma que está muerta y hoy día, por lo tanto, el gobierno, bastante desesperado, está tratando de echarle la culpa a las élites intelectuales y académicas por cuestionar, por defender las libertades individuales, por cuestionar una entelequia de democracia liberal, pero me da la impresión de que la gente no está ni siquiera conectando con la respuesta del gobierno.
1: Desbordes dice, yo no digo que se apruebe lo que se ha planteado, digo que se discuta en el Parlamento lo que se ha planteado y lo que salga de allí... Eso es lo que tenemos que implementar, lo insistió varias veces.
0: Por supuesto, pero una discusión que no tiene previamente una socialización en el poco capital cultural que tiene este país, me parece que no tiene ningún sentido. La discusión no se da solamente en la deliberación parlamentaria, se da cuando participan los académicos. ¿Cuánto nos habría servido en Chile, por ejemplo, que varias de las tonteras que se discutieron en la Convención Constitucional hubiesen pasado previamente por un proceso de socialización en columna, en foro, en discusión? ¿Cuándo diablos habíamos escuchado antes los sistemas paralelos de justicia?
1: Sí. O sea, nunca. Yo me acordé en la entrevista, me acordé de

0: Lo que me pareció, no igual, pero aprobar para reformar. Que dijeron, ¿te acuerdas sí. esa? Aprobémosla sí, así sí, nomás, sí, si sí. la aprobamos, la sí. hacemos corta, era esa, sí. y después la reformamos.
1: Sí, pero sí, el problema claro. del tejo pasado es que en el fondo tú puedes tirar la pelota súper lejos para llegar a la mitad y no una discusión. Bueno, pero yo te quería llevar a que justo en estos días, la próxima semana, va a ser en Chile la cumbre internacional del Foro de Madrid, esta cumbre que reúne a la derecha conservadora y a la ultraderecha. Va a ser el próximo jueves y muchos dicen que es un mal timing. Tiene a la derecha dividida, ya Evo Poli ha dicho que no va a asistir, y en toda la discusión respecto de si José Antonio Kast es iliberal o no es iliberal, es decir, que si respeta o no respeta las reglas de la democracia, es un buen momento para que el presidente sea ahí uno de los principales oradores. ¿Por qué es el peor?
2: Porque hoy día el gobierno está tratando de decir, hay un, ¿cómo se llama? Un libro de George Lakoff, creo que se llama, Don't Think of an Elephant, no pienses en un elefante. Sí.
0: Ah. Porque ahí
2: porque
0: lo
2: si,
0: vemos.
2: Porque si lo dices, ¿cierto?
0: Piensa en un elefante.
2: Claro, entonces el presidente Kast ya dice, no me digan iliberal. Perdón, que ok, entonces el presidente Kast es iliberal, se lo está sacándose sí. el pillo por algo que incluso dejó de ser ahora propiedad de la élite porque ya es moneda corriente en el debate, al menos en los medios de comunicación. Entonces justo cuando está tratando de sacarse ese mote de encima, se produce este foro donde los invitados tienen una estridencia retórica y un contenido ideológico distinto al de las derechas que usualmente estábamos acostumbrados, a las derechas convencionales o más tradicionales. Por lo tanto, el presidente Kast está tratando de decir, yo no soy eso, y a renglón seguido, esos son los que llegan a comer a la casa, ¿cierto? Sí. A mí me parece que la UDR también deberían restarse, pero
1: ¿sí?
2: no hay algún.
1: Evópolis ya dijo que no. Que
2: es,
1: ellos no.
2: Es lógico. Y yo esperaría que RN también dijera que no. Y esperaría hasta cierto punto que la UDI dijera que no. Pero
1: igual es feo no ir también, ¿no?
2: Pero es que no tiene nada que ver con ellos, po. Si este es el es una trenza mundial.
1: Pero son partido de gobierno.
2: Sí, pero este es un foro que tiene que ver con un tipo de derechas que hace un buen rato se vienen juntando y hasta donde yo entiendo...
0: Sí, pues no representa Chile Vamos.
2: Exacto,
0: no
2: son el amigo de Chile Vamos es el Partido Popular, no es Vox. Amigo de Chile Vamos sería el partido de Sarkozy en Francia, no el de Le Pen. El amigo de Chile Vamos sería los Conservatives en Reino Unido, no el partido de Nigel Farage, el UKIP, claro. ¿cierto? El amigo de... Chile Vamos sería el partido de Merkel y no el AfD en Alemania. ¿Me explico? O sea,
0: sí, claro.
2: Los amigos de Chile Vamos son los macristas, es el PRO, no es el partido de Milei y La Libertad Avanza. Y está bien, justamente.
1: Sí. Vienen probablemente. Bueno, se habla de que este es un encuentro netamente ideológico de las derechas y ultraderechas, que está centrado en la batalla cultural, palabra famosa que conocemos, y que podría venir Javier Milei. Al principio se dijo que no, parece que Javier Milei no, ha estado más bien retirado o en segunda fila en estos últimos días, pero puede que venga, la Casa Rosada no lo ha descartado, y que va a estar, eso sí, el líder de Vox, Santiago Abascal, y hay sectores del oficialismo a los que les preocupa que esté muy cerca, digamos, de la figura de José Antonio Kast.
2: Una preocupación enteramente razonable. Ahora, si tú me veas...
0: Francisco Rego de RN...
2: Claro, pero Francisco...
0: Parece que institucionalmente no va a estar, perdón.
2: Es un republicano, digamos. Es un
0: disfrazado de
2: RN. Un republicano con carnet de RN.
1: ¿Quién?
2: Francisco Rego, digamos. Claro. O sea, cuando compite contra Claudio Rego en segunda vuelta el año 20, el año pasado fue, ¿no?
0: La
2: segunda,
0: antepasado.
2: El año antepasado, cuando compite en esa segunda vuelta, la gente no interpreta a un RN moderado contra un DC moderado. No fue Frei Piñera, digamos.
0: Estaba apoyado por Carlos Larraín, ¿te acuerdas?
2: Sí, pero además, él tiene un perfil público, a propósito sin filtro y todo eso, que se parece mucho más al ADN político de republicanos desde la derechita valiente, no la cobarde, digamos.
1: Es que no sé cuál es cuál al final.
2: Lo ocupo yo como lo ocupan ellos, digamos. Así que no me llama la atención que hay algunos que quieran hacer ahí un pequeño negocio, pero no debiesen los partidos de Chile Vamos, si quieren conservar algo de identidad, subirse a este carro. Así que en mal momento llega este foro porque le va a dar munición a todo el que quiera confirmar su tesis de que este es un gobierno de ultraderecha.
0: Van a estar sacando fotos en la entrada, ¿no?
2: Le están dando
0: comida. Aparecer ahí.
2: Claro.
1: El senador Matthias Walker, bueno, que es independiente de la Bancada de Populi, decía, le recomendaría al presidente Kast hablarle al 50%.

0: 38% de la segunda vuelta y no al 23% de la primera. El Foro de Madrid está marcado por la intolerancia. Celebro el llamado que hace Bópoli y su decisión de restarse a ese evento. Es lo que planteaba Matías Walker, ha jugado un rol en estos días también.
1: Fíjate que una última cosa que me parece interesante, a propósito de la incomodidad, lo voy a decir súper elegante, la incomodidad que ha manifestado el gobierno respecto de ciertos contrapesos que en el Estado parecen dificultar, obstaculizar la acción del Ejecutivo. ¿Cachai? Que es la manera eufemística, como lo dije.
0: Eso por el Tribunal Constitucional.
1: A propósito de democracia iliberal, ¿cierto? Como lo hemos conversado otras veces, esta idea de que el pueblo te dio un mandato. ¿Y qué son todos estos pesos y contrapesos que me impiden hacer la pega que la gente me encomendó? ¿Cierto? Tribunal Constitucional.
2: El Parlamento.
1: El Parlamento, la Contraloría. ¿Cierto? En algún día va a ser el Banco Central.
2: El Poder Judicial.
1: ¿Cierto? Y el Poder Judicial. Entonces me acordé ahora porque un juez en el norte, en Iquique, si no me equivoco, le dice al gobierno que hay un problemita con el Plan Cancerbero porque hay un par de muchachos mal portados.
2: De la mafia china. Integrantes de la mafia china.
1: Hay un par de mal portados. ¿Cierto? Mm-hmm. Que por algunos ciertos enjundias procedimentales no debiesen haber sido trasladados.
2: Arraigo familiar.
1: Ellos exactamente presentan un recurso y el juez hace lo que le toca hacer como juez, que es decir, yo aquí tengo que velar por el cumplimiento de la ley y esto no se hizo. Y el gobierno corcovea, dice, no me están dejando, digamos, cumplir la voluntad del pueblo, que en este caso es claramente poner a estos tipos donde corresponde, lo que le da un argumento al gobierno desde el punto de vista de decir, aquí hay alguien que no me permite hacer la pega, ve que es necesaria la reforma constitucional.
2: Ojo, o legal.
1: Lo que es interesante es que es el mismo argumento, a propósito de autoritarismo y democracia iliberales, es el mismo argumento de Trump y J.D. Vance en Estados Unidos. Cuando tomaron un tipo que iba saliendo del supermercado y no se dio ni cuenta y ya estaba en una cárcel en El Salvador. ¿Se acuerdan? Hace un año y medio atrás,
0: sí,
1: ¿cierto?
0: Sí, sí.
1: Porque le pillaron unos tatuajes comprando como en Home Depot y lo mandaron, lo pusieron
0: cascando.
1: Claro, y la Corte Suprema dice, pero por unanimidad, que esta detención había sido ilegal.
0: Arbitraria.
1: El tipo ya estaba perdido, digamos, en alguna cárcel salvadoreña. Creo que después fueron capaces de encontrarlo. Y J.D. Vance dice algo así como, ven, ahí tienen, los tribunales actuando contra el pueblo, ¿cierto? Aquí tenemos los clásicos garantistas que preocupaban los derechos de los delincuentes. El tipo no tenía nada de delincuente, pero no importa, pero tenía tatuaje. Por culpa de...
2: No, aquí no se parece tanto el caso.
1: No, pero a lo que voy es que cuando tú dices
0: cuestionas
1: que los jueces son los enemigos del pueblo, o la prensa, en el caso argentino, son los enemigos del pueblo.
2: Yo no había visto, te juro, que cuestionando al juez. Sí, cuestionando que hay que hacer cambios legales.
1: No, digo que van a cuestionar al juez, estoy diciendo que me recuerda un caso de Estados Unidos.
2: Perfecto.
1: Entonces, es esta especie de incomodidad con un cierto andamiaje.
0: Claro, que es de limitaciones
1: a la capacidad del Ejecutivo de llevar adelante la tarea encomendada. Entonces,
0: lo puedes decir explícitamente o implícitamente, pero cuando dice cuando el gobierno dice Gendarmería va a hacer todo lo posible para revertir esta situación, de alguna manera está diciendo
1: en vez de decir las instituciones funcionan, acá vamos a coger esto. Y vamos a ver la forma en la cual esto proceda de la forma correspondiente. Ojo, porque no va a faltar mañana el diputado republicano que va a acusar a los jueces de ser enemigos del pueblo.
2: Cristóbal Belolio, académico de la Universidad Adolfo Yáñez, analista político, muchas gracias.
1: Gracias.
0: Un gusto, como siempre.
2: Hasta
0: Gerardo, saludamos.
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0: Viene ahora Tamaño Carta con Bárbara Espejo y luego Mercado Central con Gabriela Villalobos. Nosotros mañana tempranito con toda la información. Gracias por informarse con nosotros. Que estén bien.
2: Que estén muy bien. Chao.
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1: Tras la separación de los Beatles, la rivalidad entre John y Paul se hizo aún más radical. McCartney va ya por su segundo disco en solitario, lo mismo Lennon que acaba de lanzar Imagine. Es noviembre de 1971 cuando Paul da una entrevista a la revista británica Melody Maker en que se queja por el dinero que recibe por derechos y propiedad creativa de los Beatles, y John, harto, le escribe una carta que, con ironía, encabeza con un cariñoso "Queridos Paul, Linda y pequeños McCartney. Te damos dinero por tu parte de Apple. Te damos más dinero en forma de royalties que legalmente pertenecen a Apple. Sé que somos Apple, pero, por otro lado, no lo somos. Quizá exista la respuesta a la pregunta en alguna parte, y por millonésima vez en estos últimos años te digo, ¿qué hay de los impuestos? Hace 2 semanas te pedí por teléfono que nos reuniéramos sin asesores y que decidiéramos lo que queríamos, pero te negaste, ¿verdad? Dijiste que si no hacíamos lo que querías, nos demandarías de nuevo y que Ringo y George te van a romper, John, etcétera, etcétera. Si no eres el agresor, como afirmas, ¿quién demonios nos llevó a los tribunales y nos hizo pedazos en público? La carta de 3 páginas está escrita a máquina y llena de anotaciones al margen de puño y letra de Lennon, y casi al final le asegura a Paul que no le guarda rencor y sigue dispuesto a reunirse para arreglar las desavenencias. Si no somos geniales, ¿en qué te convierte eso? No hay resentimientos hacia ti tampoco. Sé que básicamente queremos lo mismo. Y como dije por teléfono y en esta carta, cuando quieran reunirse, todo lo que tienen que hacer es llamar. Deja caer al pasar además su reciente mudanza a Nueva York y la tendencia de Paul de copiarle cada iniciativa, y le dice: este es el único lugar para estar. Te apuesto tu parte de Apple a que estarás viviendo en Nueva York en 1974. 2 años, el tiempo habitual que te lleva, ¿o no? Luego, la primera postdata. Me desconcierta tu idea de dejar fuera de esto a nuestras esposas. Pienso que ya habrías entendido que a estas alturas yo soy John and Yoko. Y en la segunda postdata, escrita a mano, al final, incluso tus propios abogados saben que no puedes simplemente firmar un trozo de papel, o no te lo dicen. No sería la última carta. Una verdadera guerra había comenzado a través de los medios entre los antiguos Beatles, y solo habría tregua en 1980, poco antes de la muerte de Lennon, cuando hicieron las paces Paul y Yoko. Si estaba en Nueva York, llamaba y le decía: ¿quieres una taza de té? Contaría mucho después el autor de Yesterday. La carta de Lennon a los McCartney salió a subasta en $20,000 y terminó vendiéndose hace algunos años en $70,000. Mañana, otra historia y otra carta, la última de esta semana en Tamaño Carta en la 100.5. 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
1: Muy buenos días, 9 de la mañana con un minuto, es jueves. Aquí en Mercado Central hablamos de economía, finanzas, negocios y mercados hasta las 10 de la mañana en este jueves 27 de agosto. No vamos a cantar victoria todavía, no pasamos este mes. Nos quedan 4 días. Estamos en la pitilla, querido Jorgito González. Nosotros todos los agostos siempre esperamos que pueda pasar este mes complicado, ¿no? Un mes complicado no solamente por una cosa de tradición, dejando el humor de lado, ha sido un mes complicado por los temporales, ha sido un mes complicado también por las discusiones políticas, por la reforma de seguridad que ahora se tomó el debate después de que se aprobara ya la mega reforma, el proyecto de reconstrucción nacional que tiene en su corazón el recorte de impuestos, tiene también una serie de medidas para poder agilizar la tramitación de permisos ambientales para los proyectos de inversión. Trae invariabilidad finalmente y según lo que nosotros también concluimos ayer después del trámite en el Tribunal Constitucional, establece modificaciones a la normativa y fuerza a las empresas de servicios básicos a restablecer el suministro en zonas de catástrofe en 48 horas en el caso de las empresas de electricidad y gas y de 24 horas en el caso de las empresas de agua potable. Bueno, esto no venía en el proyecto original, fue una moción parlamentaria y finalmente queda como parte del texto. El gobierno decidió no vetar este asunto, sino presentar un reclamo o una petición al Tribunal Constitucional, que finalmente declaró esto inadmisible, el reclamo, y con eso esto queda como parte de la ley. El gobierno está evaluando ahora una ley corta para poder ver qué es lo que se puede modificar, porque según lo que han dicho las empresas, esto en realidad podría poner en riesgo a los trabajadores que están a cargo de restablecer el servicio, sobre todo en el caso de la electricidad y el gas. Ahí está en realidad la principal preocupación. Tenemos también novedades en el caso, iba a decir política monetaria, pero esto no es política monetaria. Política monetaria, tal vez si lo vemos desde el lado literal, tenemos nuevas monedas en nuestra familia. Las monedas de 10 y de 50 pesos van a estar cambiando, van a tener el mismo valor. Así que tranquilidad con eso. La moneda de 50 pesos y la de 10 pesos también va a tener el mismo diseño, pero el peso va a estar cambiando porque en realidad se van a estar cambiando también el mix de materiales con los cuales se elaboran estas monedas y por eso se van a poder reduciendo, se van a ir reduciendo los costos de fabricación. De hecho, en el caso de la moneda de 50 pesos va a ser 70% más barato ahora fabricarlo. En el caso de la de 10 pesos, el ahorro va a ser de unos 30 pesos, de 30%, y con eso se mantiene el valor, pero para el Banco Central va a ser más barato producir ahora esas monedas que se utilizan bastante poco, en realidad. Pero de todas maneras, fue una noticia que nos ayudó a aliviar un poquito la pauta después de tanta conversación más bien densa que hemos tenido esta semana. Una semana donde además recibimos la visita del segundo a bordo del Departamento de Comercio de Estados Unidos para poder negociar qué pasa con los productos que salen de Chile y que ahora tienen un arancel del 12,5%. Acuérdense que desde abril del año pasado ya los productos chilenos que llegan a Estados Unidos tienen nuevos aranceles. Habíamos tenido un arancel cero desde la implementación del Tratado de Libre Comercio, pero eso se fue modificando después del llamado Día de la Liberación Nacional. Hay negociaciones en curso para poder dar un pie atrás, pero todavía no tenemos una decisión definitiva al respecto. Vamos a estar hablando justamente sobre aranceles, vamos a estar hablando de permisos también hoy en el programa, vamos a revisar qué está pasando en los mercados, pero antes de ir

0: Con todas esas conversaciones, pasemos a revisar las noticias que han estado marcando la pauta en este 27 de agosto.
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0: El ministro de Defensa de Argentina, Alberto Presti, dijo que no está en discusión que el estrecho de Magallanes sea chileno. En un llamado, el ministro Fernando Barros adjudicó a una confusión y desprolijidad los dichos de un general trasandino sobre la soberanía en la zona. El presidente José Antonio Kast viajará la próxima semana a Magallanes para conocer el despliegue de las Fuerzas Armadas en el extremo sur. Visitará los ejercicios que realiza el ejército y la armada en la zona austral. El juzgado de garantía de Iquique ordenó devolver a alto hospicio a 4 integrantes del clan Chen trasladados a la cárcel La Laguna de Talca durante la operación Cancerbero. Gendarmería evalúa acciones legales para intentar revocar el fallo. En primera pauta, el alcalde Mario Desbordes criticó a los partidos de derecha de cuestionar la reforma de seguridad del gobierno y no allanarse al debate parlamentario. Dijo que la discusión sobre un gobierno iliberal es una conversación de élite. El viceministro Claudio Alvarado descartó la presentación de una ley corta de corregir la norma que obliga a reponer gratis servicios básicos en zona catástrofe. Dijo que tras el fallo del Tribunal Constitucional no son los tiempos para iniciar un nuevo debate. Se reveló que el gobierno reinstaurará el gabinete de la primera dama, eliminando durante la administración del expresidente Gabriel Boric la oficina. Asesorará a Pía Driasola en actividades oficiales, sociales y culturales. Y vamos a revisar qué está pasando en los mercados en este día jueves, en la última semana de agosto. Las acciones de Nvidia están saltando con fuerza después de un reporte bastante positivo de resultados y donde también se mejoraron las proyecciones para el resto del año. Solamente algunas cifras al respecto. Los ingresos de esta empresa fabricante de chips necesarios para el desarrollo de la inteligencia artificial subieron a $96 mil millones, superaron las expectativas de $92 mil millones que tenía el mercado. Las acciones en el premercado están subiendo en estos instantes 6,5% y están impulsando al indicador Nasdaq, que está subiendo 0,83%, mientras que los futuros del S&P 500 están avanzando 0,29%. El barril de petróleo está subiendo, pero de manera muy acotada, 0,4%, mientras que el de Brent avanza 0,62%. Los futuros de cobre están cayendo 0,6%, $6.66 la libra. Es una caída acotada que todavía mantiene al metal muy cerca de sus niveles máximos, pero de todas maneras está impulsando al tipo de cambio en nuestro país. El dólar está avanzando 40 centavos a 922.
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0: Les comentábamos que esta semana no solamente ha sido de discusión en el Tribunal Constitucional, de discusión también en torno a la agenda de seguridad. Tuvimos la visita de representantes de comercio de Estados Unidos como parte de la negociación que se está llevando a cabo entre nuestras autoridades y las de ese país por los aranceles relativamente nuevos que se han estado aplicando a el 40% de los productos aproximadamente que salen de nuestro país. Bueno, vamos a hablar sobre esa materia con el presidente de Frutas de Chile, Iván Marambio. Iván, muchas gracias por acompañarnos hoy en Mercado Central. ¿Cómo estás?
2: Muy bien, buenos días, Gabriela. Muchas gracias por la invitación.
0: Bueno, Iván, esta semana terminó la segunda ronda de conversaciones arancelarias entre Chile y Estados Unidos, una reunión que fue bastante más corta que las primeras, hubo absoluta reserva sobre lo que ahí se conversó, pero de todas maneras se ha dicho que se espera ahora una especie de hoja de ruta. ¿Qué le han estado transmitiendo al sector privado desde la SUPREI o de la Cancillería sobre el contenido de la reunión, más allá de que no hubo un cierre de la negociación?
2: Bueno, la verdad es que esta ha sido una negociación bilateral entre el gobierno de Chile y el gobierno de los Estados Unidos, en los cuales, desde el punto de vista de Frutas de Chile, las expectativas son optimistas. Pensamos que vamos a llegar a buen puerto, que vamos a conseguir, tal como lo hicimos con las paltas, los kiwis

0: Y las naranjas, vamos a conseguir que se excluyan otros productos estratégicos de la canasta chilena de exportaciones a los Estados Unidos. Así que vemos esto con este tipo de negociación, lo vemos con bastante tranquilidad y estamos muy confiados en lo que está haciendo el gobierno.
1: ¿Cuál es la situación actualmente de la fruta que se exporta a Estados Unidos? Porque se ha dicho bastante que cerca del 40% de nuestras exportaciones

0: exporta a los Estados Unidos 8 mil millones que están con este arancel del 12,5%.
1: Prácticamente la
0: Dentro
1: mitad.
0: de esos 8 mil millones, prácticamente la mitad, y son productos no mineros en su mayoría. De ese monto, el primer grupo impactado, el primer producto impactado es el salmón, con alrededor de 2.500 millones, y después viene la fruta, dependiendo del año, con 1.800 millones, 2.000 millones de dólares exportamos en fruta, principalmente en uvas y arándanos. Ahí está el fuerte de esos 1.800 millones. Si uno lo lleva a números, ¿qué significa eso para Chile? Significa más o menos 380 millones de dólares por temporada frutícola. Eso es el impacto económico que tiene en Chile el hecho de este arancel del 12,5%, que es muchísima plata, es algo que tenemos que solucionar de alguna manera, nos afecta. La verdad es que nosotros hemos señalado que el proteccionismo en cualquiera de sus formas, en cualquier momento, para cualquier mercado, independiente de que puedan significar en algún momento ventaja, son siempre malos. Esto es como un pulpo con un montón de tentáculos en que tú no sabes cómo por algún lado te va a pegar, y hay que solucionarlo, hay que solucionarlo, y estamos confiados en que vamos a poder llegar a buen puerto en esta negociación que está haciendo la Cancillería.
1: Son 380 millones de dólares en productos chilenos que en este minuto se les está aplicando el arancel del 12,5%. Es eso, ¿no?
0: No, ese es esto es solamente fruta.
1: Sí.
0: A la
1: Sí.
0: aplicación del 12,5 va a los 1.800
1: Sí.
0: millones,
1: Sí.
0: pero el impacto económico en
1: Ah,
0: Chile,
1: okay.
0: en toda la cadena,
1: Sí.
0: son 388 millones de dólares por año.
1: Claro. Ahora, en el caso solamente de la industria frutícola, ¿cuál es el porcentaje de productos que en este minuto están afectos al arancel?
0: Bueno, están prácticamente todos. Los únicos tres que no tenemos es la palta, el kiwi, y la naranja. Y la verdad que los más importantes son la uva, los arándanos, los nectarines, las ciruelas, las mandarinas, las clementinas, los limones y la cereza. Esos son los principales productos que exportamos a los Estados Unidos, y ellos todavía están pagando ese 12,5%.
1: Claro, es decir, prácticamente la totalidad de la cartera, entonces, de la industria de las exportaciones frutícolas hacia Estados Unidos están en este minuto sujetos a arancel.
0: Exactamente. De hecho, en términos de
1: Sí.
0: porcentaje, todavía tenemos sujeto al arancel el 85%.
1: Eso era la pregunta, claro. Estamos conversando con Iván Marambio, presidente de Frutas de Chile. Iván, usted dijo recién de que estaba bastante optimista de que se iba a poder avanzar en la primera reunión que se tuvo hace algunos meses. También dijo que en realidad veía que habían señales para avanzar justamente en la relación comercial bilateral. ¿Qué es lo que lo lleva a ser tan optimista? Porque en realidad después de esta reunión quedamos nuevamente sin novedades.
0: Mira, la verdad es que el optimismo está dado por dos razones. Primero, y quiero señalarlo abiertamente, pensamos desde Fruta de Chile que los negociadores que tiene el gobierno, que tiene la Cancillería, liderados por la subsecretaria Paula Esteves, son de primer nivel. Eso es en un primer punto. En un segundo punto, pensamos que los argumentos que se están estableciendo y que se invocan son muy buenos, son reales, son comprobables, y por lo tanto estamos basados en eso, en el hecho de que tenemos buenos argumentos, tenemos buenos negociadores, buenas razones, y tenemos que llegar a buen puerto. En eso se basa el optimismo de nuestro sector, y que en realidad aplica también para otros sectores. Hay otros productos, como por ejemplo los salmones, que tienen también excelentes argumentos, y deberían quedar o tener un buen resultado en esta negociación. Chile tiene una posición muy ventajosa por el hecho de ser contratación, por el hecho de ser un lugar que exporta productos de la mejor calidad, que complementan la producción local, no compiten con ella, con la producción local norteamericana. Por lo tanto, estamos en el mejor pie para avanzar. con

0: de Estados Unidos.
1: Claro, ahora, ¿tenemos fecha ya para una tercera ronda de negociación?
0: Bueno, hoy sale en la prensa que la subsecretaria está estableciendo 2 semanas para tener una nueva, más noticias al respecto.
1: Claro, pero se
0: Es
1: las han
0: un tiempo que nos
1: confirmado.
0: parece muy, muy prudente. Sale en la prensa,
1: Ya.
0: nosotros no nos han
1: Sí.
0: confirmado en forma individual.
1: Eso quería saber si teníamos confirmada esa información también con el sector privado. Ahora, comentaba recién que el 85% de la cartera frutícola que en este minuto se exporta a Estados Unidos está sujeta a arancel. ¿Se ha podido trasladar a precio ese impuesto o ha sido todo con cargo a los márgenes de las empresas?
0: Principalmente es con cargo a los márgenes. En el largo plazo uno va transfiriendo esto a precios, sin duda, y por eso que el proteccionismo nunca es bueno y al final afecta al consumidor. Pero en el corto y mediano plazo esto lo soporta principalmente el productor, el exportador de fruta en el caso nuestro. Una cosa yo que quería comentar era que el optimismo en que nosotros nos basamos es porque pensamos que este momento que no solamente se viene arrastrando por el problema de los aranceles con los Estados Unidos, sino que por todo el ambiente mundial, la geopolítica, todo lo que está pasando, se convierte en un buen momento para que Chile repiense su modelo exportador. El modelo exportador chileno, si qué duda cabe, que ha sido durante los últimos 40 años muy exitoso, que ha catapultado a Chile al lugar que se encuentra hoy día en el mundo en un montón de sectores. Sin embargo, yo creo que es momento y creemos desde Frutas de Chile que es bueno hacer un doble clic, llevar esto a un modelo como lo hemos llamado 5.0, ver dónde podemos avanzar para mejorar aún más el modelo que tenemos. Y en eso es lo que estamos trabajando nosotros desde nuestro gremio. Trabajando junto con Cancillería, le hemos planteado esto, que debemos aprovechar esta instancia para ir más allá, aprovechar la diversificación. Ustedes han visto la agenda que tiene la subsecretaria, que tiene el canciller, donde la diversificación es una piedra angular del trabajo que están haciendo y que nosotros compartimos. Por lo tanto, también hay un optimismo en eso, en que vamos a salir fortalecidos. Esto se ha convertido en una oportunidad para avanzar más en un modelo que ha hecho a Chile lo que es hoy día Chile.
1: A propósito de oportunidades, usted mismo también ha resaltado la posición arancelaria de Chile con la de competidores que han recibido impuestos bastante más altos. En el caso de Brasil, una sobretasa del 50%, Sudáfrica 30%, Nueva Zelanda 15%. Considerando los productos y nuestros principales competidores en el mercado estadounidense, ¿seguimos con una posición comparativamente favorable?
0: Estamos hoy día bastante igualados. Nuestro principal competidor en los Estados Unidos es Perú y Perú tiene un 12,5 igual que nosotros. Pero como decía anteriormente, la verdad es que empezar a sacar cuentas de qué origen tiene más arancel no es una suma que al finalmente entregue un ganador. Porque en definitiva lo que suele suceder al menos son dos cosas. La primera es que la producción igual se sigue haciendo, se sigue teniendo el producto, se sigue teniendo la fruta. Y esa fruta va a ir a algún lado. Y si va a algún lado, probablemente va a ir a un lugar en donde ya era un mercado que tiene Chile y lo va a inundar y va a crear un problema ahí. Eso por un lado. Y segundo, en definitiva, el proteccionismo lo que hace es empobrecer a los países. Y la fruta y los productos que en general exporta Chile son productos premium que sufren cuando la economía de los países está en problemas. Entonces, la verdad es que nosotros, independiente de la situación que pueda tener algún país que compita con Chile, no nos parece que sea una situación como para analizarla, sino que tenemos que seguir trabajando de manera bien decidida en contra del proteccionismo, con buenos argumentos, con buena diplomacia. Eso es lo que nosotros esperamos y buscamos siempre.
1: A propósito de diplomacia, esta semana, además de las reuniones bilaterales entre Chile y Estados Unidos, tuvimos una bilateral entre la SNA, la Sociedad Nacional de Agricultura, y el ministro de Hacienda para plantear un FOGAES específico para la agricultura, un cierre tributario acorde al ciclo productivo, mayor inversión en infraestructura hídrica, etcétera. Frutas de Chile, ¿es parte de esa agenda también? ¿Participó de alguna manera en la elaboración o tienen demandas propias?

0: Nosotros tenemos demandas propias, estamos enfocados en temas más relacionados con la fruticultura propiamente tal. El tema hídrico sí es un tema que estamos muy, muy preocupados, y más que preocupados, nosotros estamos trabajando de la mano de ACADES con hacer propuestas concretas en específico para la región de Coquimbo. Ahí es donde queremos poner nuestros primeras acciones respecto a la infraestructura hídrica, que es una muy buena alternativa. Tenemos varias ideas que vamos a ir concretando en los próximos meses en conjunto con ACADE, y eso se lo estamos presentando también a a las autoridades.
1: Claro, ahora respecto de los desafíos del sector, hemos tenido temporales ahora último en el norte. ¿Cuál es el balance que sacan en el gremio de las lluvias?
0: Bueno, es un tema que es complejo,
1: Sí.
0: es difícil de tocarlo, porque la verdad es que la verdad es que hacer análisis cuando o hacer comparaciones o decir cómo te va o te está yendo a ti con una cosa que ha sido un drama, que ha afectado comunidades, que ha dejado más de una decena de gente fallecida, y donde la verdad es que el hecho de que a un sector le afecte o no le afecte no tiene ninguna relación con lo que puede pasar en comunidades como son las comunidades relacionadas con la industria del pisco o con con las inundaciones que lugares han recibido, gente que ha perdido su casa y qué sé yo. Y nosotros empatizamos con eso y solidarizamos con ellos. Desde el punto de
1: Lógico.
0: vista del gremio, desde el punto de vista del gremio, la verdad es que la fruticultura prácticamente no ha tenido algún impacto por la lluvia. Al contrario, las lluvias son son una bendición cuando venimos de tanto tiempo de sequía.
1: Sí, estamos conversando con Iván Marambio, presidente de Frutas de Chile. Volviendo al tema de las negociaciones con Estados Unidos, ya llevamos casi un año y 4 meses, podríamos decir incluso casi un año y medio, con un arancel adicional a lo que teníamos antes. Ha ido modificándose en el tiempo, pero de todas maneras es una situación más compleja de lo que vivíamos antes del llamado Día de la Liberación. Y por lo mismo, ¿están proyectando ya un escenario con un arancel permanente, al menos en el mediano plazo?
0: Sí, efectivamente. Y de hecho, la razón de lo que yo explicaba hace un momento con este modelo 5.0 y hacer doble clic en nuestro modelo exportador se basa en eso. Nosotros, al menos desde Frutas de Chile, pensamos que el tema arancelario y el proteccionismo se van a quedar instalados por un buen tiempo, que va más allá de las políticas actuales del gobierno de los Estados Unidos. Uno si ve ya hay escaladas, lo que está haciendo Canadá, lo que está pensando en hacer Brasil, que es lo peor en en nuestro humilde opinión, que puede pasar, que esto vaya escalando. Pero sí pensamos que esto es un escenario que va a tener una duración mayor, y por lo tanto lo que debemos hacer nosotros es trabajar pensando en que esto va a ser así. Y por eso que, por ejemplo, la diversificación aparece como fundamental.
1: Diversificación de países.
0: Exactamente, de mercado. Mira, hay una cosa que es bien sorprendente cuando uno lo lleva esto a números. Un gigante como India, de 1.400 y tantos millones de personas, recibe menos del 1,5% de las frutas chilenas. Si pensamos en el sudeste asiático, menos del 0,5% de las frutas chilenas. Y si pensamos en África, no recibe nada. O sea, ahí tienes la mitad de la población del mundo que no está siendo hoy día suministrada de fruta desde un origen premium como Chile, o del hemisferio sur, si lo quieres mirar de esa manera. No hay nada, nada, nada. Por lo tanto, hay todo un mundo, y aquí vale la frase, hay todo un mundo para avanzar. Y eso es lo que nosotros estamos pensando, que es lo que debe hacer Chile, que es lo que debemos hacer nosotros, el sector público, el sector privado, unido haciendo esto en un modelo exportador, como lo hemos llamado 5.0.
1: Claro, ahora, según lo que entiendo, están viendo que este arancel se puede mantener incluso si es que cambia el gobierno de Estados Unidos, porque es difícil dar pie atrás a políticas que implican finalmente una mayor recaudación tributaria. ¿Lo entiendo bien?

0: que es por un lado eso, pero si uno piensa mirándolo al revés, el proteccionismo no empezó con el presidente Trump.
1: Sí, es verdad.
0: Empezó antes con el
1: Sí,
0: presidente Biden.
1: sí.
0: Entonces,
1: Y antes de eso
0: esto cruza
1: también.
0: el espectro político y pensamos que es una estrategia global. Es exacto. Entonces, la verdad es que nosotros nos proyectamos más allá de la actual administración de los Estados Unidos.
1: Iván Marambio, presidente de Frutas de Chile, muchas gracias por habernos acompañado en Mercado Central.
0: Muchas gracias a ustedes por la
1: Que
0: invitación.
1: esté muy
0: Buenos
1: bien,
0: días.
1: hasta luego. 9 de la mañana con 27 minutos. 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Y con esos mensajes nos separamos, pero solamente algunos instantes. Quédense con nosotros. A la vuelta vamos a estar hablando de permisos, de construcción y de inteligencia artificial. Todo en una misma conversación.
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1: 9 de la mañana con 31 minutos. Comenzaron las operaciones en la Bolsa de Comercio de Santiago.

0: En este 27 de agosto, vamos a ver cómo amaneció la bolsa. El IPSA está subiendo 0,63%. Vamos a revisar qué es lo que está moviendo la aguja en este minuto en el mercado. Nuevamente son las acciones de SQM. Yo sé que esto suena repetitivo, pero esta es la realidad que ha estado viviendo la bolsa después de la entrega de resultados la semana pasada de la empresa minera no metálica, que ha provocado toda una celebración. Después hubo una toma de ganancias y hoy nuevamente están al alza las acciones de SQM después de un reporte corporativo que fue incluso mejor de lo que estaba esperando el mercado. Las ganancias se multiplicaron prácticamente por 7. Y eso ha tenido un impacto también positivo en el precio de la acción, pese a que la acción ya venía subiendo tiempo antes. A propósito de eso, Nvidia, la empresa que ha sido uno de los niños símbolo o niñas símbolos de todo el entusiasmo que ha provocado la inteligencia artificial generativa, porque producen microchips justamente para poder desarrollarla, reportó hoy sus resultados para el segundo trimestre del año y estuvieron por sobre lo que estaba esperando el mercado. Los ingresos fueron de 96.200 millones de dólares. El mercado estaba esperando 92.000 millones. Y además mejoraron sus estimaciones para el tercer trimestre del año. Ahora se esperan que las ventas estén en torno a los 106 mil millones de dólares y hasta los 110 mil millones de dólares. Bueno, es bastante más además de lo que estaba esperando el mercado, así que hubo una sorpresa tanto por los resultados del pasado como también las proyecciones para el futuro. Las acciones de Nvidia estaban subiendo alrededor del 7% en el premercado. Vamos a ver rápidamente cómo están subiendo ahora. Se mantiene con ese desempeño. Las acciones de Nvidia están siendo de los principales ganadores en esta jornada, sobre todo considerando el tamaño que tiene esta compañía. Está subiendo 7% en las primeras transacciones de esta jornada. El S&P 500 está subiendo 0,3%. El Nasdaq está avanzando 0,8%. Hay bastante entusiasmo entre las empresas tecnológicas después de este reporte. El Dow Jones es el único que en este minuto está con pérdidas, pero pérdidas agotadas, está bajando 0,1%. Por el lado de los commodities, el barril de petróleo está subiendo 0,4%, en el caso del WTI $82.60, y el de Brent está avanzando 0,84% a $88. Vamos a revisar también qué está pasando con el precio del cobre. Hablábamos recién de los futuros, pero vamos a revisar ahora si ya tenemos el cierre de Cochilco, que se fija en lo que sucede en la bolsa de metales de Londres. Y tenemos el cierre ya de Cochilco. Estamos aquí analizando, viendo. Cayeron hoy día. Cayó el precio del cobre 0,24%, $6.57 la libra. De todas maneras, está muy cerca de los niveles récord que ha estado alcanzando en las últimas jornadas. Y esa caída en el precio del cobre tiene cierto impacto en nuestro tipo de cambio. En la jornada de hoy, el dólar está subiendo 75 centavos a $922.25.
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0: Permisología fue la palabra de 2024, lo siguió siendo en 2025 con la reforma de los permisos sectoriales y ahora también como parte de la mega reforma del proyecto de reconstrucción nacional y la promesa de seguir acelerando los tiempos y entregando mayor certeza en los proyectos de inversiones es claramente uno de los grandes desafíos que se deben cumplir de parte del gobierno. Bueno, en paralelo en el sector privado también han impulsado algunas iniciativas para enfrentar este desafío. En octubre del año pasado, la Cámara Chilena de la Construcción presentó el piloto de REVI, una iniciativa que mezcla herramientas que utilizan inteligencia artificial y que busca reducir hasta en un 20% los tiempos de tramitación de los permisos de edificación en las direcciones de obras municipales. Bueno, a 10 meses de su lanzamiento nos acompaña hoy Conrad von Igel, gerente de desarrollo empresarial sostenible de la Cámara Chilena de la Construcción. Conrad, un gusto tenerte nuevamente aquí en Mercado Central.
2: Igualmente, Gary.

0: Las gracias a ti.
1: Conrad, hablemos de la promesa recién, pero ¿cómo nace esta iniciativa? ¿Y por qué se llama Revi? ¿Es de revisión? ¿Tiene que ver con eso?
0: Sí, efectivamente tiene que ver con eso. Pasamos por algunos nombres previos antes de lanzarnos con Revi, que incluyeron
1: Ah, pero
0: permisología.
1: eso ya tiene una
0: Pero
1: connotación negativa, ¿o no?
0: exactamente,
1: Sí.
0: exactamente. Oye, pero tiene efectivamente que ver con ese origen, lo que buscamos. A problemados, como estuvo y está todo el sector con la falta de inversión y eventualmente las trabas a la inversión, particularmente en la permisología, preocupados de abordar este tema y de ver cómo podíamos desde la Cámara Chilena de la Construcción contribuir a su solución. Y obviamente hay distintas aristas y está la arista que busca reformular propiamente tal la normativa, buscar facilitarla, simplificarla, etcétera. Pero también estaba este componente que tiene que ver más bien con la gestión, con la modernización del Estado y con la simplificación del proceso, más que con la simplificación de la normativa, sino que con cómo hacer más ágil el proceso. Y ahí efectivamente vimos la oportunidad de combinar entonces, ¿no es cierto?, este desafío que nos presentaba la permisología, la gestión del Estado y particularmente su modernización, con, por otro lado, esta tecnología que venía emergiendo, digamos, ¿no es cierto?, con fuerza y que ya se presentaba la inteligencia artificial, ya más que como una promesa, como una realidad, y cómo aplicar entonces inteligencia artificial a este proceso para poder justamente, sobre todo, aquello que es repetitivo, que tiene que ver con el chequeo, con labores que efectivamente al ser humano le toman tiempo, pero que en el fondo no son complejas, la podíamos entonces esta tecnología ocupar para hacer ese trámite, para simplificarlo, para automatizarlo en cierto sentido, y eso es lo que hicimos en el origen, digamos, ¿no? Sentarnos a pensar en eso. La otra reflexión tenía que ver con dónde aplicar esto, dónde hacerlo,
1: ¿Dónde están los cuellos de botella?
0: exactamente. Y ahí entonces rápidamente dijimos, bueno, dónde hay un trámite que se repite mucho, que muchos ciudadanos y usuarios, digamos, lo necesitan hacer. Y por otro lado, que efectivamente, obviamente, aborde y afecte aquello que es propio del sector de la construcción. Y llegamos entonces a las direcciones de obras municipales, a entender que ahí había una traba, un cuello de botella. Y otro factor que nos pareció atractivo de eso es que efectivamente los municipios suelen ser un lugar que tienen escasos recursos, digamos, ¿no es cierto?, tanto humanos como financieros, ¿no? O sea, o tecnológicos en este caso, cómo traducir recursos a tecnología. Y entonces también de nuevo una oportunidad para la Cámara para decir cómo nos ponemos a disposición, ¿no es cierto?, en este caso de un actor público como son las direcciones de obras municipales, de una manera en que podemos contribuir a todas ellas. Y ahí nace entonces esta idea de Revi, permisos con IA,
1: Claro.
0: y que como tú bien decías, Revi tiene que ver con la revisión, con cómo agilizamos la revisión de, en este caso, las carpetas de los permisos de edificación y de obras menores, que son específicamente el trámite que estamos abordando con Revi.
1: ¿Y cómo funciona en la práctica esto?
0: A ver, en el fondo es muy simple. Lo que hacemos es tratar de, o sea, nos sentamos primero que nada con los municipios. Esto tiene que ver también con que ha sido una colaboración público-privada y un proceso de alguna manera de innovación, más allá de la tecnología, la cual nos sentamos con, en este caso, los revisores municipales a entender el proceso, qué aspectos le tomaban más tiempo y dónde podíamos entonces aplicar la tecnología. Y ahí descubrimos rápidamente que la revisión de las carpetas tomaba mucho tiempo aspectos formales, es decir, están todos los documentos que tienen que estar para cada uno de los trámites.
1: ¿Eso se
0: Esto,
1: hacía manual, perdón?
0: claro, o sea, hay que verificar, está el documento X, está el documento Y, Z, o hay exceso de documentos, etcétera. Por otro lado, ¿están completos los documentos? O sea, los postulantes, los solicitantes llenaron todos los campos. Y luego, si es que lo llenaron de manera consistente, o sea, algo tan simple como verificar que en un documento la dirección es la misma que en otro documento, etcétera. Estoy dando ejemplos, pero ustedes se pueden imaginar que son muchos más los factores que hay que revisar. Esa consistencia también les requería, digamos, ¿no es cierto?, mucho tiempo. Y por último, luego ya entrando al fondo, otro aspecto que vimos muy tempranamente que requería mucho tiempo es que la normativa, la regulación está dispersa, hay muchos documentos, están obviamente los documentos de ordenanzas nacionales, llamémoslo, la UUC, etcétera, están por otro lado los documentos comunales, el plano regulador comunal, etcétera. Pero por otro lado, además hay luego, ¿no es cierto?, circulares del MIMBU, hay dictámenes de la Contraloría, hay efectivamente modificaciones a todos esos documentos ya mencionados, uh-huh. Y por lo tanto,

0: Cuando yo hago una búsqueda simple, digamos,
1: Sí.
0: en Google o sin, digamos, un marco de referencia, incluso con una búsqueda con inteligencia artificial, es muy probable que yo no obtenga el resultado preciso y que me demore mucho en hacer esa búsqueda. Entonces, efectivamente, ayudarle al revisor a encontrar la normativa específica que aplica a un determinado aspecto de un permiso es en sí mismo ya una enorme ayuda para este revisor. Entonces, efectivamente, lo que hace la inteligencia artificial es muy simple, ¿no es cierto? Nosotros efectivamente reunimos todos estos documentos, entrenamos, digamos, ¿no es cierto?, a la inteligencia artificial, luego entrenamos un sistema de prompts, ¿no es cierto? Ya no quiero ponerme demasiado
1: Pero
0: técnico,
1: es
0: pero
1: la
0: para que.
1: pregunta o son los lineamientos que se le da a la
0: Exactamente. Y
1: inteligencia
0: esto lo que
1: artificial.
0: hace finalmente es permitirle al revisor, de alguna manera, como digo, automatizar todo el proceso, simplificarlo mucho. Le revisa la carpeta y le entrega entonces recomendaciones respecto de las observaciones que pudiese tener esa carpeta y que le tiene que devolver al solicitante.
1: Ahora, Conrad, esto se implementó o se lanzó en realidad hace 10 meses en octubre en Maipú y en Providencia,
0: Así es,
1: ¿no?
0: ese fue el
1: Sí,
0: piloto, digamos, ¿no es
1: parece que
0: cierto?
1: los alcaldes ahí, claro, Jaime del Olio y Tomás Bodanovich estarán en frentes distintos, pero los hemos visto también unidos en una carta que fue muy comentada durante esta semana, pero no nos desviemos. De todas maneras, se ha ido implementando la IA también en otras comunas y según lo que han dicho los mismos alcaldes, se ha logrado reducir los tiempos de tramitación entre un 25 y un 30% en Peñalolén. Se ha dicho que la reducción ha sido de un 50% en los tiempos de tramitación. ¿Dónde más se ha ido implementando?
0: A ver, nosotros hoy día estamos ya activos en 17 comunas del país. Esto nos lleva a estar desde Alto Hospicio hasta Aysén en estos minutos. Vamos a terminar el año, efectivamente, ¿no es cierto?, desde Arica a Punta Arenas. Y vamos a estar, eso va a significar que a fines de año vamos a estar en 22 municipios. Y de aquí a fines del año 2027 vamos a llegar a 75 municipios. Y eso efectivamente tiene todo que ver con que la Cámara también está poniendo esto a disposición del país y de alguna manera como un aporte, como un regalo en su celebración de los 75 años, ¿no es cierto?, para poder contribuir al país con esto que es Revi Permisos con IA.
1: Los municipios no pagan esto.
0: Efectivamente, hoy día lo estamos poniendo libremente a disposición de los municipios, como también de los usuarios, ¿no es cierto? Revi, que es de alguna manera la iniciativa en general, cuenta con dos asistentes, Clara, para los solicitantes, eso tampoco es muy sofisticado, viene de aclarar, ¿no es cierto?, del proceso. Y por otro lado, Norman Revi, que es para los revisores municipales y que les permite entonces revisar ¿no es cierto?, la carpeta de
1: No,
0: antecedentes.
1: pero son buenos nombres. Se agradece el esfuerzo ahí por poner nombres más cercanos. Conrad, ¿por qué esta herramienta se impulsó desde el sector privado de manera independiente y no se buscó, por ejemplo, el patrocinio del gobierno para hacerlo de manera con las espaldas del fisco del Estado?
0: A ver, no, no es que no hayamos querido hacerlo con el respaldo del Estado y en este caso, digamos, ¿no es cierto?, estamos desde muy temprano en conversaciones con el MIMBU, con la Dirección de Urbanismo y con, en general, digamos, otras autoridades. Y bueno, el Estado también son los municipios y con ellos, obviamente, codo a codo. Creemos que hay una virtud en la velocidad, la flexibilidad que tiene el sector privado y que desde la Cámara hemos demostrado tener justamente en adaptarnos, por ejemplo, a la realidad de los distintos municipios, cosa que muchas veces le cuesta a las iniciativas que son centralizadas, que vienen, digamos, ¿no es cierto?, quizás dictaminadas desde un ministerio para todos los municipios, por ejemplo, muchas veces no se adaptan a la realidad local y nosotros hemos demostrado ser capaces de hacer eso. Y lo otro es que creo que hay una virtud en esta relación público, en esta público-privada, ¿no es cierto?, en la colaboración público-privada. Y esta es una iniciativa que es un fiel reflejo de aquello, digamos, ¿no? Obviamente, nosotros ponemos gran parte del esfuerzo, pero sin la colaboración de los funcionarios municipales, de los revisores, ¿no es cierto? No solo hoy día en la operación de la herramienta, sino que en el diseño inicial, en entender qué es lo que realmente requerían, etcétera, no habría llegado a buen puerto. Entonces, yo no diría que es una iniciativa 100% privada, es una iniciativa de colaboración público-privada impulsada por la Cámara Chilena de la Construcción.
1: Ahora, leía que lo que se busca es alcanzar las comunas donde reside cerca del 80% de la población del país. Esa es la gran meta, ¿no?
0: Exactamente, y es en principio lo que debiésemos lograr cuando lleguemos a 75 municipios, si son los municipios con mayor cantidad de población, digamos, ¿no es cierto? Así que esto no va a ser

0: tan exacto, pero debiésemos llegar a eso. Habla un poquito de nuestro nivel de concentración en algunas comunas, hay otras muy poco pobladas y donde probablemente esta herramienta tampoco tenga gran utilidad, porque las direcciones de obras municipales en los municipios más pequeños tienen otros problemas y otras características que no son necesariamente el atochamiento, digamos, y la sobrecarga de carpetas de
1: ¿Y por qué no el 100?
0: Lo podemos hacer, pero también hemos sido muy cuidadosos en no escalar esto como simplemente una tecnología. Cuando uno distribuye esta tecnología, que de nuevo podemos ir avanzando en eso, podríamos haber avanzado más rápido de hecho este año que a los 22 municipios que vamos a llegar, pero hemos sido muy cuidadosos y conscientes de la necesidad de que uno, incorporemos la mirada de cada municipio, eso requiere una serie de interacciones humanas, de, ¿no es cierto?, contacto, etcétera. Y por otro lado, de que efectivamente podamos brindar el servicio necesario para que esta experiencia de uso de los revisores municipales, como también de los solicitantes en cada municipio, sea extremadamente buena. Esto es como cuando uno descarga una aplicación en su teléfono y cuando es buena, cuando es intuitiva, cuando funciona bien, cuando hay servicio, uno la recomienda y empieza a descargar, si muchos, muchos la empiezan a ocupar. Cuando no es tan buena, hasta como que por ahí llega y termina perdiendo usuarios finalmente. Y hemos querido evitar eso a toda costa. Nos ha ido bastante bien hasta ahora. Ya llevamos más de 1.700 usuarios a nivel de solicitantes con Clara, que lanzamos recién en febrero, abierto a público. Y efectivamente, en cada uno de los municipios en que hemos llegado, Norman está siendo utilizado, tiene importantes tasas de crecimiento mes a mes en aquellos municipios en los que estamos. Y eso habla justamente de una expansión quizás un poquito más pausada, pero que es efectiva y que justamente se hace cargo de que ojalá tengamos resultados en términos concretos en el impacto en la reducción de tiempos de tramitación.
1: Sí, ahora, ¿esta herramienta reemplaza el trabajo de los funcionarios de obras municipales?
0: No, para nada. Eso es muy importante. La normativa exige, obviamente, a los funcionarios, ¿no es cierto?, hacerse responsable de cada aprobación, ¿no es cierto?, de un permiso de edificación. Y aquí, como se dice en la jerga, ¿no es cierto?, siempre se mantiene el human in the loop, o sea, el humano, digamos, ¿no es cierto?, no desaparece completamente. Esto no es 100% automatizado, sino que es más bien esta tecnología que asiste al revisor humano en ser más rápido, ser más efectivo y, por ende, poder hacer más y mejores trámites. Y entonces lo que ocurre es que el ser humano en todo momento tiene que hacerse cargo de finalmente aceptar, por ejemplo, una recomendación de observación de Norman y enviársela de vuelta al solicitante, ¿no es cierto? Y luego el solicitante, por ejemplo, cuando revisa esa observación y luego hace modificaciones, también tiene que hacerse cargo, pero Clara le ayuda a entender mejor esa observación que recibió, ¿no es cierto? Y la interpreta y le dice dónde en la normativa le observaron algo y por qué. Y eso también, obviamente, nos facilita que el solicitante pueda más rápido subsanar esa observación y entregar nuevamente la carpeta para obtener su aprobación final.
1: Sí, ahora, Conrad, tú decías que esta herramienta, la promesa que se hacía inicialmente era que se podían reducir los tiempos de tramitación en un 20-30% en esta parte del proceso para poder aprobar una iniciativa. En el caso Peñalolén, la baja en los tiempos ha sido el 50%. ¿Qué significa eso en términos financieros para las empresas constructoras o inmobiliarias?
0: A ver, yo diría que para el sector, digamos, empresarial, las grandes inmobiliarias, etcétera, las oficinas de arquitectura, esto sin duda también es una herramienta de ayuda. Y hemos visto que lo han utilizado y probablemente tiene un impacto importante. No lo hemos medido, por lo tanto no puedo tampoco asignarle valor, digamos, a ese tiempo. Va a depender, obviamente, también del valor hora, por decirlo así, de cada inmobiliaria, etcétera. Sí. Pero efectivamente tiene un impacto directo. Pero creemos que al final lo más importante es el impacto indirecto, porque Norman y Clara Revi ayudan sobre todo a aliviar la carga general, que muchas veces es de pequeños proyectos, ¿no? Uno siempre tiene la idea de que el trámite municipal al final tiene que ver con un gran proyecto, pero muchas de las carpetas que ingresan tienen que ver con pequeñas modificaciones en una casa, en un local comercial, etcétera, y finalmente la carga de revisión de esas carpetas es similar a la de un gran proyecto, ¿no? Y lo que es muy importante es que al bajarle la carga a los revisores municipales de estos proyectos menores, libera tiempo, libera espacio para que ese revisor municipal le pueda dedicar calidad de tiempo a aquellos proyectos que realmente pueden tener un impacto en la ciudad, por ejemplo, y en la municipalidad respectiva, en la comuna respectiva, importante. Y por lo tanto,

0: diría que el impacto directo es menor que el impacto indirecto sistémico a toda la dirección de obra municipal y a todo el sistema de permisos de obras municipales. Y por lo mismo, de nuevo, nos tiene muy contentos porque el beneficio sin duda es para los asociados de la Cámara, es para todo el sector de la construcción, pero en el fondo es para toda la ciudadanía.
1: Conrad von Igel, muchas gracias por habernos acompañado aquí en Mercado Central. Que estés muy bien.
0: Muchas gracias a ti, Gabriel.
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1: 9 de la mañana con 52 minutos. 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Y con ese mensaje nos despedimos, pero nos despedimos de manera liviana, escuchando de música ligera de Soda Stereo.

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13: Cuando son las 10 de la mañana en punto, pasamos a revisar las noticias que han estado marcando la pauta en este jueves 27 de agosto. El ministro de Defensa de Argentina, Alberto Presti, dijo que no está en discusión que el estrecho de Magallanes sea chileno. En un llamado al ministro Fernando Barros, adjudicó a una confusión y desprolijidad los dichos de un general trasandino sobre la soberanía en la zona. El presidente José Antonio Kast viajará la próxima semana a Magallanes para conocer el despliegue de las Fuerzas Armadas en el extremo sur. Visitará los ejercicios que realizan el Ejército y la Armada en la zona austral. El juzgado de garantía de Iquique ordenó devolver a alto hospicio a 4 integrantes del clan Chen trasladados a la cárcel a Laguna de Talca durante la operación Cancerbero. Gendarmería evalúa acciones legales para intentar revocar el fallo. En primera pauta, el alcalde Mario Desbordes criticó a los partidos de derecha por cuestionar la reforma de seguridad del gobierno y no allanarse al debate parlamentario. Dijo que la discusión sobre un gobierno iliberal es una conversación de élite. El viceministro Claudio Alvarado descartó la presentación de una ley corta para corregir la norma que obliga a reponer gratis servicios básicos en catástrofes. Dijo que, tras el fallo del Tribunal Constitucional, no son los tiempos para iniciar un nuevo debate. Se reveló que el gobierno reinstaurará el gabinete de la primera dama eliminado durante la administración del expresidente Gabriel Boric. La oficina asesorará a

0: Pia Driasola en actividades oficiales, sociales y culturales. Nepal eleva 359 los muertos por la riada del Himalaya y mantiene a más de 1.400 desaparecidos en la frontera con China. De momento, no existe un equipo de coordinación fronterizo para unificar cifras entre ambos. Y en noticias del deporte, Colo-Colo goleó 3-0 a Unión Española y aseguró el primer lugar del Grupo E en la Copa Chile. El partido marcó el esperado debut del arquero Bocinha en el Cacique. 10 de la mañana con 2 minutos. Continuamos con música aquí en la 100.5. Quédense con nosotros a las 12. Ya viene la previa del juego y nosotros nos reencontramos mañana.
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0: Alguien que se atreve a desperdiciar una hora de su tiempo no ha descubierto el valor de la vida. Charles Darwin. 10 de la mañana, 24 minutos. 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
7: Estamos finalizando agosto, ya llevamos casi 8 meses completos de este 2026 y aquí te actualizamos con los hechos que han estado marcando la pauta en el mundo de las inversiones en los últimos días.
8: Estados Unidos anunció un día D económico contra Irán, con sanciones secundarias a quienes compren petróleo iraní o comercien con Teherán, tras el vencimiento del acuerdo provisional entre ambos países. El petróleo extendió su alza por segunda semana consecutiva. El WTI cerró el viernes en $87.06 y el Brent bordeó los $94. En la Reserva Federal, las minutas de la última reunión revelaron una fractura interna. El comité mantuvo la tasa entre 3,5 y 3,75%, pero los presidentes de la Fed de Cleveland, Minneapolis y Dallas votaron a favor de subirla. Las minutas también mostraron que el presidente Kevin Warsh propuso reducir de 8 a 6 las reuniones anuales de la Fed, propuesta que por ahora no prosperó. El Tesoro de Estados Unidos, en tanto, duplicará desde septiembre sus recompras de bonos de 10 a 30 años, después de que la tasa a 30 años tocara su máximo desde 2007, y evalúa usar parte de los $950 mil millones que mantiene en su cuenta de caja para financiar la operación. En Chile, el PIB se contrajo 0,2% en el segundo trimestre, sumando dos periodos consecutivos en rojo y arrastrado nuevamente por la minería. El dólar retrocedió a 915 pesos en la semana, mientras que el cobre repuntó a $6.48 la libra en Londres. SQM disparó su utilidad en 646%, impulsado por el litio, y Copec la elevó 93% por el negocio energético.
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0: ¿Quién fue realmente Roberto Bolaño más allá del mito? 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
6: Bienvenidos a un nuevo resumen informativo en Radio Pauta. Son las 11 en punto y aquí te entregamos las principales noticias de esta jornada. Críticas transversales ha recibido el presidente José Antonio Kast por su próxima participación en el Foro de Madrid, un encuentro que reúne a líderes internacionales de derecha. La ministra de Desarrollo Social, María Jesús Wulff, sostuvo que el debate que se ha instalado es legítimo, pero que como fundador del foro el mandatario tiene todo el derecho de poder seguir participando. El ministro de Defensa de Argentina, Alberto Presti, dijo que no está en discusión que el estrecho de Magallanes sea chileno. En un llamado al ministro Fernando Barros, adjudicó a una confusión y desprolijidad los dichos de un general trasandino sobre la soberanía de la zona. El presidente José Antonio Kast viajará la próxima semana a Magallanes para conocer el despliegue de las Fuerzas Armadas en el extremo sur. Visitará los ejercicios que se realizan en el ejército y la armada en la zona austral. Y en conversación con Primera Pauta, el alcalde de Santiago, Mario Desbordes, criticó a los parlamentarios de derecha por cuestionar la reforma de seguridad del gobierno antes de iniciar su trámite en el Congreso. El jefe comunal sostuvo que ve a la mayoría de Chile Vamos más interesado en pelearse el electorado de republicanos que en hablarle a su histórico electorado. El biministro Claudio Alvarado descartó la presentación de una ley corta para corregir la norma que obliga a la reposición gratuita de los servicios básicos en zonas de catástrofe. El secretario de Estado dijo que tras el fallo del Tribunal Constitucional no son los tiempos para iniciar un nuevo debate. El gobierno decidió restituir el gabinete de la primera dama eliminado durante la administración del expresidente Gabriel Boric. La repartición se encargará de asesorar a Pía Adriazola en todas sus actividades oficiales, sociales y culturales. María Paz Ríos Lamas es la nueva subsecretaria de Deportes tras la salida de Andrés Otero.

0: Otero y Natalia Ducó el pasado 13 de agosto. La abogada y atleta de alto rendimiento posee el récord en Chile de lanzamiento de jabalina y cuenta con experiencia en cumplimiento normativo y gestión de riesgos. Y en noticias internacionales, se eleva más de 350 los muertos por las repentinas inundaciones y deslizamientos de tierra en la frontera entre Nepal y el Tíbet. Los equipos de emergencia continúan las labores de búsqueda de más de 1.400 personas, la mayoría turistas extranjeros. Y en el deporte, Colo-Colo goleó 3-0 a Unión Española y aseguró el primer lugar del Grupo E en la Copa Chile. El partido marcó el esperado debut del arquero Bocinha en el Club Albo. Estas son las principales informaciones que están marcando este jueves 27 de agosto. Te invitamos a continuar en compañía de la programación de Radio Pauta. Nosotros nos encontramos en una hora más para una nueva actualización.
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0: La distinción entre pasado, presente y futuro es solo una ilusión persistente. Albert Einstein. 11 de la mañana, 25 minutos. 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

pasó, Jorgito? Bueno, no sabemos qué pasó, así que voy todo de nuevo. ¿Qué tal? ¿Cómo están? 11:30 para arrancar esta previa del juego, donde les llevamos, como siempre, lo mejor del polideportivo nacional e internacional. De la mano de nuestros queridísimos amigos de Jugabet, y nos vamos de inmediato, por supuesto, con todo lo que está pasando en el tenis, porque teníamos a Cristian Garín, teníamos también a Marcelo Tomás Barrios compitiendo en esta quali del US Open, y lo más importante es que los dos ganaron. De hecho, en el caso de Garín, derrotó a Elias Zimmer, el sueco, por 6-2 y 7-5. En el caso de Tomás Barrios, derrotó a Alberto Olivieri, Genaro Alberto Olivieri, el argentino, por 6-3 y 6-1, y juegan en esta jornada ambos sus últimos partidos, esta última patita, para ver si es que finalmente llegan o no llegan a al cuadro principal del US Open, donde esperamos también se puedan sumar a lo que va a pasar con Alejandro Tavilo. Así que eso por parte del tenis, la invitación a que estén muy conectados respecto de eso, y también con lo que pasa en el fútbol, porque ayer vimos dos partidos importantes en el caso de Colo-Colo con Unión Española, Los Salvos, que le ganan 3-0 a los hispanos. Era relevante por varios temas. Uno, porque cerraba el grupo en Copa Chile y se jugaba la chance de seguir puntero, porque hay que recordar, Colo-Colo ya estaba listo, ya estaba clasificado. Pero también porque era el debut de Bocinha, con varias dudas, un poco inseguro, algunos errores, pero no le llegaron. Así que es muy complejo hacer un análisis de lo que pasó en ese sentido con el portero de Cabo Verde. Y en el caso de Universidad Católica, con un muy bajo primer tiempo, pero después, claro, cuando tienes un jugador como Sampedri que te termina definiendo todo y te desequilibra los partidos, gana Lucey, y de esta forma se vuelve a meter, me parece, en la pelea por ese Chile 2 y hacerle un poquitito también la lucha a Universidad de Chile en el segundo puesto de la tabla. Así que, si quieren saber más novedades de todo lo que tiene que ver con el polideportivo, tanto nacional como internacional, no lo olviden, desde las 12 nos encontramos en la previa al juego, y todo el mejor análisis de todos los deportes también, pero enfocado en lo que pasa en el fútbol, desde las 12.

0: 7:30 en Pauta de Juego. Por ahora, seguimos con la mejor programación de Pauta.
1: Pronto volvemos con toda la actualidad deportiva en la 100.5. 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
2: Se puede elegir los 50 mejores libros de todos los tiempos. 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
1: Bienvenidos a un nuevo resumen informativo en Radio Pauta. Son las 11:53 y aquí te entregamos las principales noticias de la jornada. Críticas transversales ha recibido el presidente José Antonio Kast por su próxima participación en el Foro de Madrid, un encuentro que reúne a líderes internacionales de derecha. La ministra de Desarrollo Social, María Jesús Wolf, sostuvo que el debate que se ha instalado es legítimo, pero que como fundador del foro el mandatario tiene todo el derecho de seguir participando. Esta mañana el presidente José Antonio Kast participó de la Cumbre de la Minería 2026 de Sonami. En la instancia, el mandatario sostuvo que durante su administración han entrado más de 24.000 millones de dólares al sistema de evaluación ambiental y que el desafío del gobierno es otorgarle a los inversionistas certezas y reglas claras. Y en conversación con Primera Pauta, el alcalde de Santiago, Mario Desbordes, criticó a los parlamentarios de derecha por cuestionar la reforma de seguridad del gobierno antes de iniciar su trámite en el Congreso. El jefe comunal sostuvo que ve a la mayoría de Chile Vamos más interesado en pelearle el electorado a republicanos. El viceministro Claudio Alvarado descartó la presentación de una ley corta para corregir la norma que obliga a la reposición gratuita de los servicios básicos en zonas de catástrofe. El secretario de Estado dijo que tras el fallo del Tribunal Constitucional no son tiempos para iniciar un nuevo debate. Y el próximo martes, el mandatario y el ministro de Defensa, Fernando Barros, viajarán a la región de Magallanes para presenciar el despliegue del Ejército y la Armada en terreno. La visita coincide con el reciente impasse diplomático con Argentina tras los dichos de un general trasandino respecto a la soberanía del Estrecho de Magallanes. El gobierno decidió restituir el gabinete de la primera dama eliminado durante la administración del expresidente Gabriel Boric. La repartición se encargará de asesorar a Pía Arriazola en todas sus actividades oficiales, sociales y culturales. María Paz Ríos Lama es la nueva subsecretaria de Deportes tras la salida de Andrés Otero y Natalia Ducó el pasado 13 de agosto. La abogada y atleta de alto rendimiento cuenta con experiencia en cumplimiento normativo y gestión de riesgos. Y en noticias internacionales, se elevan a más de 350 los muertos por las repentinas inundaciones y deslizamientos de tierra en la frontera entre Nepal y el Tíbet. Los equipos de emergencia continúan las labores de búsqueda de más de 1.400 personas, la mayoría turistas extranjeros. Y en el deporte, Colo-Colo goleó 3-0 a Unión Española y aseguró el primer lugar del grupo E en la Copa Chile. El partido marcó el esperado debut del arquero Bocinha en el club albo. Estas son las principales informaciones que están marcando este jueves 27 de agosto. A esta hora se registran 14 grados en la capital y se espera que durante la tarde y noche se registren algunas precipitaciones en el territorio. Nosotros nos encontramos próximamente. Te invitamos a continuar en compañía de la programación de Radio Pauta. 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
11: ¿Qué tal? ¿Cómo están? 12 en punto para arrancar esta previa del juego. Como siempre, programa donde les llevamos lo mejor del polideportivo nacional e internacional de la mano de nuestros queridísimos amigos de Jugabet. Y tenemos hartas cositas en este programa con mi querido Osvaldo, que me acompaña y que me acompañará por toda la otra semana también.
12: Eso.
11: ¿Cómo estamos?
12: ¿Bien y tú, Fran?
11: Bien, tienes como un rulito aquí. O un mechón. No, no, rulo no, porque no tenía el pelo,
12: no,
11: con rulo.
12: No tengo, pero mucho, tampoco es que tenga mucho pelo.
11: ¿Estás bien?
12: Sí, estoy bien, todo bien, todo
11: tranquilo. Qué expresivo tranquilo que estás, me emociona,
12: sí, no, estoy
11: de verdad, profundamente.
12: Vamos como avión.
11: Mamita querida. Bueno,
12: dicen.
11: Para hoy, ¿qué tenemos? Tenemos hartas cositas del tenis con Tomás Barrios, con Cristian Garín también, ellos en la quali del US Open. Tenemos Challenger de Augsburg, allá por supuesto en Alemania, vamos a estar ahondando en eso. Tenemos harto de básquet con deporte motor también. ¿Qué pasa con la Fórmula E? ¿Qué pasa con el presidente de la FIA, de la Federación Internacional de Automovilismo, que va a visitar nuestro país? Vamos a hablar de eso. Vamos a hablar también de lo que viene en el MotoGP, porque hay una nueva fecha en España. Tenemos una grafiquita de eso. Ya sabemos que, al igual que en la Fórmula 1, está bien, bien apretada, al menos la tabla, en términos del MotoGP. Vamos a hablar también de hockey. ¿Qué pasó con las Diablas? Teníamos muchas expectativas respecto de su participación, al menos en este mundial. Lamentablemente no resultó como lo esperábamos, así que vamos a estar ahondando en eso. Tenemos mundial de Poznan con el canotaje, con el paracanotaje también, fútbol playa sub-20, tenemos mountain bike, handball, UFC, de todo, absolutamente de todo, mientras estamos mirando muy atentamente a lo que pasa con el sorteo de la Champions, que se los vamos a estar actualizando, por supuesto, en el pauta de juego. Pero con toda esta información, con Jorgito a cargo de nuestro buque, con la gatita que se encarga de que todo salga de la mejor manera posible, con un gesto que no entendí, así arrancamos la previa del juego.
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1: Ahora sí, ¿qué tal? ¿Cómo están? 2 segundos para arrancar en definitiva esta previa del juego, con la invitación a que nos escuchen en Antofagasta, la 99.1, 96.7 en Valparaíso, Viña y Temuco, 100.5 en Santiago. Síganos en Twitter o X, en Instagram, en TikTok, en Kick, en la aplicación, en YouTube, en todas partes, porque estamos absolutamente en todas las plataformas presentes para llevarles lo mejor del polideportivo nacional e internacional. Y quiero que arranquemos, por supuesto, con lo que pasa con el tenis, porque tenemos la esperanza puesta en lo que hace tanto Tomás Barrios como Cristian Garín, los dos que, si no me equivoco, ya empezaron a competir.
2: Están jugando. Tomás Barrios está contra Daniel Rincón, 2-1 el primer set, está recién partiendo, ventaja para Barrios, está sacando el español. Y por el otro lado está jugando Cristian Garín contra Toby Samuel. Van primer set, 3-1 arriba Garín, saca Samuel 40-15. Samuel, que es el rival de Garín, es 113 del mundo, mientras que Daniel Rincón, el rival de Barrios, es 206 del mundo. Los que ganen en estos duelos son los que van a acceder a la siguiente, al main draw del US Open.
1: Donde esperamos, por supuesto, que puedan meterse, porque ahí lo está esperando también Alejandro Tavilo. ¿Tenemos el rival de Tavilo ya?
2: Todavía no hay nada confirmado. ¿Ya? Que yo creo que se debe conocer, si no es hoy, es mañana. No creo que se demore mucho más que eso.
1: Bueno, ahí les vamos a estar comentando, por supuesto, de los rivales, cómo se vienen los chilenos y actualizando respecto de lo que pase con estos dos deportistas nacionales que están en la quali del US Open. Pero también tenemos Challenger de Augsburg en Alemania con Matías Soto, que lamentablemente no pudo contra el local Marvin Meller, cayó en dos sets de 6-3 y 7-6. Y con esto lamentablemente queda eliminado Matías Soto, suma solamente 3 puntos en el ranking ATP, así que a levantar, a mejorar, porque se viene algo importante. Y me parece que de aquí en más, Oswald, vamos a estar proyectando todo hacia lo que venga en Copa Davis también contra España, así que vamos a estar siguiendo con eso y también con lo que pasa con el tenis en general, porque cuando uno ve lo que pasa con la Federación de Tenis, que es un escándalo, que todavía están esperando por definir, por supuesto, un nuevo directorio. La Comisión Electoral citó en esta jornada una asamblea que se va a celebrar en las instalaciones del Comité Olímpico de Chile y en el COCH, pero hay bastante oposición con esto, porque de hecho una carta que envió Úrsula Cortés, que es la tesorera y representante de la Federación de Tenis, hay asociaciones como la de O'Higgins, la de Los Ríos, Magallanes y Arica y Parinacota que se restaron de esta convocatoria, piden una nueva comisión electoral ahí en el tenis chileno. De hecho, es un documento al cual tuvo acceso BioBio Chile, obviamente les damos los créditos, porque consideran que esta comisión no tiene atribuciones para realizar la convocatoria, si puede inhabilitar al presidente, cito, y secretaria conforme al informe del TER indicado presentemente. Bueno, no están de acuerdo con que sean estas personas también las que lleven a cabo esta comisión electoral, y también remarcan que el hecho de citar a una asamblea extraordinaria solamente lo puede hacer el presidente del directorio o el consejo de presidentes. Así que me parece que la polémica o las cosas fuera de lo que es una cancha están bastante lejos de solucionarse, al menos en el tenis chileno. Así que de todo eso y más hablamos aquí en la previa del juego.
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1: Seguimos aquí en la previa del juego y nos vamos con la noticia, me parece, de esta jornada, porque se acabó la espera, porque va a ser ahora, y yo creo que son varios los que están emocionados por el partido de básquet Chile contra Estados Unidos.
2: Es un partidazo en el básquet, en lo que son las clasificatorias al Mundial de Qatar 2027, y que de las posibilidades que había, enfrentarse al número uno creo que no es una de las opciones que tenía Chile. Hay que jugar, hay que tratar de ganarles. Ya se jugó un partido con Bahamas en el que hubo muy buen ritmo por parte de los chilenos y que demostraron buen nivel a pesar de haber caído por diferencia de 7, así que tan mal no están. Hay que ver cómo se juega el partido hoy, que es a las 19:10 horas, con transmisión de The Sports.
1: Ojalá que sea un espectáculo, que sea un muy buen momento para quienes van a asistir, para que puedan disfrutar. Y la verdad es que más allá de lo importante de este partido, más allá de esto que es clasificatorio, Me parece que lo relevante acá es ver qué tan cerca estamos de medirnos con las potencias para ver también una proyección de lo que puede pasar más adelante. Así que seguimos revisando lo mejor.

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0: Seguimos repasando lo mejor del polideportivo y le pido a la Catita que nos ayude por favor con la gráfica, porque nos vamos con el MotoGP, nos vamos con la nueva fecha de España, el Gran Premio de Aragón.
2: Y es que se va a desarrollar este fin de semana, partiendo ya mañana un poquito temprano, casi nada, 4:45 de la mañana.
0: Chuta.
2: Así que si alguien
0: hay
2: quiere,
0: que pasar de largo.
2: Hay que pasar de largo o madrugar harto. Una decisión que cada uno va a tomar en su casa. Y siguen con la práctica libre este viernes a las 9. Práctica libre 2 el sábado a las 4:10 de la mañana. La quali el sábado a las 4:50 de la mañana. La sprint también será el sábado a las 9. Y la carrera será el domingo a las 8. En la gráfica, para la gente que lo pueda ver, se están viendo algunos datos de lo que va a ser este circuito. Y si no, aquí se los comentamos. Esto, como mencionado anteriormente, se corre este domingo a las 8 de la mañana, hora chilena. Los datos del circuito son que es una pista de 5,077 kilómetros, con 17 curvas y 23 vueltas. De estas 17 curvas, son 10 curvas a la izquierda, 7 a la derecha. Y el Mundial de momento llega con Jorge Martí liderando con 240 puntos, seguido de Marco Bezzecchi con 209 y tercero Marc Márquez con 200. Y entre el primero y el quinto hay una diferencia solo de 41 puntos. En el caso de quién es el piloto a seguir, es Marc Márquez, obviamente. Es un piloto que lleva 7 victorias en Aragón y que ya viene con victorias en el 2024, 2025. Habrá que ver qué pasa en esta. Tiene, de hecho, el récord de vuelta con 1 minuto 45 y uno de los probablemente competidores que va a quedar fuera de esto va a ser Ayogura, que no va a correr directamente en esta carrera y que eso lo va a mantener alejado por lo menos de esta pelea de puntos este fin de semana.
0: Completísimos todos los datos del Gran Premio de Aragón en la próxima fecha del MotoGP en España. Le agradezco a la Catita por ayudarnos ahí con la gráfica y quiero pasar un poquitito a lo que va a pasar con el presidente de la FIA, de la Federación Internacional de Automovilismo, Mohamed Ben Sulaimán, porque la Federación Chilena de Automovilismo ya comunicó que va a viajar a nuestro país en el contexto de tratar algunos temas, de discutir, va a ir a Paraguay posteriormente por la edición del Mundial de Rally en dicho país y va a terminar ahí su periplo en Sudamérica con la participación en el Congreso de la FIA que va a ser el lunes 31 de agosto y el próximo lunes en Buenos Aires, pero al menos la información que tenemos es que va a haber una reunión con el presidente de la República en compañía de varias otras autoridades, por supuesto, y lo que busca al menos, o lo que buscaría uno de los temas claves de su visita a nuestro país sería acelerar las gestiones para extender el contrato del rally en nuestro país por 3 años más, es decir, hasta 2029, y ahí las negociaciones al menos son claves, sobre todo considerando que hay algunos países como Argentina que tienen bastante tradición de automovilismo y motos también que quieren tener una fecha propia.
2: Y es que esto van a ser 24 horas, ya pude ver el itinerario completo, llega hoy a las 4 de la tarde.
0: Perfecto.
2: Se reúne con el presidente de la República porque está presentando un nuevo sistema de estar en contra de lo que es el acoso a través de las redes sociales de internet. Quiere buscar el apoyo del presidente Kast, está yendo a varios países por eso. Eso va a ser hoy y mañana, antes de retirarse del país, que viaja a las 4, va a dirigirse a las dependencias de la FADECH, que es la Federación Chilena de Automovilismo Deportivo, en el que va a estar conversando sobre qué tan viable es poder desarrollar el World Rally Championship de aquí a por lo menos 3 años más. Después toma el avión a las 4 de la tarde y se va del país. Esas son los
0: las 24 horas maratón.
2: Sí, literalmente.
0: Bueno, hay que recordar también que al menos en su estancia en nuestro país, y por qué es tan importante que venga, porque el Campeonato del Mundo de Rally acá en Chile celebra su quinta y última edición, insisto, todavía con el contrato a renovar. Está programada para estar del 10 al 13 de septiembre en la región del Bío Bío y por lo mismo es tan importante que pueda venir el presidente de la Federación Internacional Venezuela IEM a nuestro país. Y yo no sé si es que no van a tratar también cuando llegue a nuestro país el presidente, si es que vuelve o no vuelve la Fórmula E, porque cuando llegó por primera vez y la estuvimos por supuesto cubriendo como Radio Pauta, nunca me voy a cansar de decir, Nelsinho Piquet, no le llegas ni a las rodillas a lo que fue de piloto tu padre. Y además,

0: Santiago, Mario de Fordes, me ha manifestado su absoluta disposición a que esto vuelva. La opción está, ojalá se dé, porque mucho tiempo sin tener algo de automovilismo. Se hablaba incluso de que en algún momento hacer incluso hasta una pista para tener algún gran premio acá en Chile, que también se ve complicado. Pero ir pasito a pasito, si vuelve la Fórmula E y esta vez sí se demuestra un mayor interés y llega a haber mucha gente que quiera ir, quizás se pueda otra cosa. Ya tenemos World Rally, hay que ir de a poquito y quizás en algún momento se pueda dar quizá un Fórmula 2 o un Fórmula 1, eso ya será para soñar.
1: Bueno, eso va a ser interesante poder verlo, junto con señalarles que Colapinto renovó con Alpine. Solamente esperamos que en las próximas transmisiones de los grandes premios que vienen no se transforme solo en un show del piloto, que vale decir, es buen piloto, por algo está ahí, pero hay hartos que son bastante, bastante mejores como para que nos empecemos a concentrar en quienes están liderando las carreras. Así que de Fórmula 1, de MotoGP y de todos los deportes motor, hablamos aquí en la previa del juego.
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1: Y seguimos repasando todo lo mejor que nos está dejando el polideportivo internacional, y quiero que vayamos un poquitito con el Mundial de Hockey Femenino, porque cuando conversábamos con el presidente de la federación hace muy poquitito respecto de las aspiraciones que tenían las Diablas, respecto de lo que se proyectaba para esta fase final, no sé si esperábamos que terminara en el último puesto y perdiendo de una manera no tan categórica, pero no fue para nada bueno el balance, me parece.
0: Esto llega, yo creo que una de las peores sensaciones que se podrían haber dado dentro del Mundial. Se aspiraba a llegar a las rondas finales de octavos, cuartos, pero de ahí a quedar últimas de la competencia, yo creo que es un golpe. Empezó ganando Nueva Zelanda, lo empata la Manu Ross, lo da vuelta la misma Manu Ross en el 37 y en el 45, pero después de eso se viene, por decirlo de cierta manera, la declive. Al 50 lo empata Rihanna Po y lo termina de dar vuelta en 7 minutos Katie Doar para poner ese 3-2 final. Entonces es difícil verlo. Obviamente la confianza sigue plena para el próximo Mundial, pero raro. Dentro de todo no es una algo que se esperaba, una derrota de esta forma, sabiendo los rivales que se enfrentaban y cómo se dieron los resultados cuando se jugaron acá en Chile.
1: Sí.
0: Yo creo que ese es el principal problema. A Japón se le dio muy buena cara cuando se hizo el duelo acá en Chile. A Australia, ¿para qué decirlo? Se ganó en fase de grupo y se ganó en la gran final. Uno venía con muchas expectativas para terminar cayendo últimas del torneo, no de grupo ni nada, del torneo.
1: Bueno, eso demuestra a lo mejor que la proyección no se podía hacer de forma tan temprana en nuestro país. Pero los que sí nos están entregando buenas noticias son quienes participan del Mundial de Canotaje en Poznan, porque siguen demostrando, por supuesto, al Team Chile el crecimiento y avanzaron a dos nuevas semifinales, la Cote Mayer en C1 200 metros y Sebastián Alveal en K1 500 metros. Accedieron a esta instancia después de sortear el hit eliminatorio y el sábado van a estar disputando el paso a la final definitiva, donde esperamos, por supuesto, tengamos solamente buenas noticias. Y en el paracanotaje también son extraordinarias con Arturo Edwards y Francisca Castro, porque en el caso de Edwards avanzó a las semifinales después de finalizar séptimo a la prueba BL3 200 metros, un tiempo de 54.4 segundos en una serie que ganó uno de los máximos candidatos al título, que es Yipu. Y en el caso de la Fran Castro, en el carril 2, finalizó cuarta en el tercer hit de la prueba KL3 200 metros con un tiempo de 55.80 en una serie que ganó la francesa Nelia Barbosa, que también es una de las candidatas al título. Así que de canotaje, de paracanotaje, de agua, de todo, hablamos aquí en lo mejor del polideportivo.
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1: 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Y tenemos que repasar, por supuesto, qué fue lo que hicimos en la última jornada, porque nos ha estado yendo bien. No sé si estar esperanzada por la cara que está mostrando en este momento nuestro querido Osvaldo,

0: Pero ayer, ¿qué fue lo que comentamos en el partido de Colo-Colo con Unión Española? Más de 2,5 goles.
1: Sí.
0: Más de 4,5 corners.
1: Sí, porque los conté allá en el estadio.
0: Y tres tapas de Bocinha, pero Bocinha...
1: Aunque no lo creas, he estado averiguando, buscando, revisando en todos lados
0: si
1: posibles.
0: No,
1: se le consideraron tapadas.
0: Ya.
1: Y se consideraron cuatro. Se pegó. Y no sé cómo, pero se logró.
0: Bocinha, siempre creímos en ti. Para hoy, ¿qué tenemos?
1: Hoy va a estar...
0: No está fácil.
1: No está nada fácil.
0: Para nada.
1: Pero, ya, vamos a irnos a España.
0: ¿Ya?
1: Juega el Barcelona con el Athletic Club de Bilbao.
0: Perfecto.
1: Un Barcelona que viene de muy buena manera luego de meterle 5 al Elche. Y un Athletic de Bilbao que viene de caer en su primera fecha. Ok, más de 2,5 goles.
0: Más de 2,5 goles, perfecto.
1: Vamos a irnos con ganas. Gordon, el fichaje nuevo del Barcelona, perfecto, va a patear una o más veces al arco.
0: Una o más veces al arco.
1: Voy a mantenerme con el... Y voy a quedarme con los 4,5 corners de siempre.
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0: Y todavía nos quedan unos minutitos en la previa del juego para seguir repasando la mejor información y quiero ir con el Fútbol Playa Sub-20 con este partido de Chile contra Argentina. Nada en contra de nuestros queridos hermanos argentinos, los queremos mucho. Siempre es lindo en cualquier deporte, sí, ver que Chile le puede ganar a una potencia prácticamente en todo como los argentinos. Y cerramos hoy con Perú.
1: Sí, el partido va a ser hoy, en el tercer partido de este torneo de Conmebol Playa Sub-20, va a ser a las 5 de la tarde contra Perú. Así que buenas noticias están llegando desde el Fútbol Playa Sub-20 y habrá que ver cómo se termina cerrando esta jornada. Ya ganamos Argentina, ¿quién dice que no se le puede ganar a Perú?
0: Y yo creo que se puede, yo creo que eso se va a terminar logrando también, así que Fútbol Playa Sub-20, atentos al partido desde las 5 de la tarde con Perú y también hay que estar muy atentos a toda la acción del Team Chile que se estrena en el Mundial de Val d'Isol, en el mountain bike. Los primeros competidores nacionales al menos van a estar en el short track, una delegación liderada por
1: ¿quién
0: más sino? Que el po?
1: ¿Quién
0: Martín
1: sino?
0: Vidaurre. Y vamos a tener también en élite a Ignacio Gallo y Nicolás Martín, mientras que en damas va a estar la Cata Vidaurre. Y a nivel sub-23, ojo, va a ser lo propio Florencia Monsalves, en junior Antonia Rodríguez. Así que desde esta jornada vamos a estar al Mundial Val d'Isol del mountain bike y por supuesto mañana los vamos a estar actualizando en el mejor programa de polideportivo que se llama
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0: Ya, pues si tú lo dijiste, ¿qué voy a hacer?
1: Yo no lo dije al aire.
0: Clásate con Humboldt.
1: No, yo no lo dije al aire, lo dije solamente con nosotros. Pero hay Humboldt, hay muy buenas noticias. Y es que Erwin Feuchtman jugó la Copa Presidencial en Turquía con su nuevo club, el Besiktas, club en el que jugó hace más de 11 años y en el que se enfrentaron al Nilüfer Belediyespor en la gran final.
0: ¿Cómo?
1: En el Nilüfer Belediyespor.
0: Ya, ahí mismo.
1: Con 13 rivales y salió campeón en lo que está siendo el inicio de la temporada en Turquía y de lo que es casi la preparación de muchos chilenos que van a estar disputando en esta previa al Mundial que se va a jugar en Alemania en enero. Y no solamente eso, sino que la Federación Nacional Deportiva de Balonmano comunicó también la nómina oficial que va a representar a Chile en el IHF Nations Trophy, que se va a disputar en Lima, Perú, del 2 al 6 de septiembre. Tengo las nominadas con los clubes, que son Claudia Álvarez de Met, Antonella Piantini, que está libre, Amanda Riquelme de Ovalle, Romina Ramírez de Leonas, Francisca Parra de Ovalle, Isidora Valdivieso de Italiano, María Elena Correa de Ovalle, Valeria Carrasco del Club Italiano, Catalina González, Gabriela Müller, Catalina Galvez, las tres de Ovalle, Montserrat Martínez de Italiano, Pía Pacheco de Blackett, Magdalena de la Barra de Ovalle y Agustina Lisboa de Leonas. Y para cerrar, Chile va a estar disputando lo que es la Copa América, la quinta edición de la Copa América Balón Mano Master, con 5 equipos. Van a participar el masculino más 35 del norte, el masculino más 35 del sur, el más masculino más 42 y el masculino más 49 y el masculino más 60.
0: Bueno, ahí estaban todas las novedades entonces de lo mejor del handball aquí en la previa del juego.

Nosotros llegamos hasta acá. Usted no se desconecte porque desde las 12:30 nos volvemos a encontrar con toda la información del fútbol en el análisis y los gestos, la verdad, bien cumas de Nicolás Peris. Así que chaito, nos encontramos en un rato.

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4: ¿Qué tal? ¿Cómo están? 12 con 30 para arrancar este capítulo de Pauta de Juego de día
5: jueves.
4: Con el hashtag Pauta Bocina, porque sí,
5: Bocina.
4: Debutó Bocina. Qué mal que me veo con el pelo así. El capítulo 2091.
5: Espérenme, estoy buscando acá.
4: ¿Será?
5: La hojita correspondiente. 2091 exactamente.
6: Qué nivel, la nera.
4: Qué
5: muy
4: bien,
5: ¿eh? Está perfecto.
4: Bueno, para hoy, primero los voy a saludar. ¿Cómo están?
6: Estoy súper bien.
4: ¿Sí? ¿En serio?
6: Buen lindo día, nublado.
5: Estábamos
6: sin lluvia.
5: Comentando con el Nico mientras veíamos en la vista panorámica que tiene las oficinas de la radio, ¿no es cierto? En un piso 11 en pleno Providencia. ¿Cómo sigue el proceso de prueba de este sistema de transporte que va a conectar?
4: Se van a subir.
5: Como una suerte de teleférico.
6: No,
5: la
6: yo
5: ciudad
6: no me
5: empresarial
6: subo a
5: con el centro
6: colgando.
5: Providencia.
4: No, pero ¿cómo le decís huevos colgados?
5: Son eso, son claro, como un teleférico, ¿no es cierto? Para 10 personas.
6: ¿Tú te subí pelado los huevos?
5: Sí, ahí en el teleférico, por supuesto.
6: No. A mí no me subí. No. A mí no me subí en un huevo colgando, pero.
5: Ya, pero son el teleférico que te conecta de Providencia a Ciudad Empresarial en exactamente 13 minutos a partir del próximo.
6: Mira, amigo, yo. No, no lo voy a decir porque va a sonar muy raro, pero estamos hablando. Yo no confío en esos huevos colgando.
5: Ya está bien. Pero están probados, ¿ah? Con certificación internacional.
6: Sí, soy bastante gallina y no me subo. Y menos en un huevo.
4: Bueno, para hoy. Ay, Fernando Agustín, ¿cómo estás?
5: Bien, todo bien.
6: El hombre se sube a los huevos.
4: Te ves alegre.
5: Sí, bueno, que es jueves ya.
6: Te empieza a tiritar la pera, mi compadre.
4: Estamos con sed.
5: A esta altura de la semana comienza a dar un poquito, pero falta todavía.
4: ¿Pero tienes que trabajar el fin de?
5: No confirmado.
6: Hasta el momento no, pero
5: hasta el momento no, sé.
4: Acto seguido recibo un llamado.
6: Mañana hacemos el último iZoom juntos.
5: Oye, sí.
4: ¿Por qué?
5: Estoy triste por eso.
6: Porque yo terminé mi proceso de
4: acondicionamiento táctico.
6: Terminé mi contrato yo.
5: No
6: me he echado. He tenido suerte, ¿sabes qué? Nunca me han echado todavía de ningún trabajo que no sea fútbol. Del fútbol parece que sí me echaron, pero de trabajos de pega posterior al fútbol no me han echado.
5: No.
6: Yo había tomado la decisión y ahora Fernando Agustín me dice, puta, ¿cómo te ha ido ahora?
5: Es verdad. Pero que estáis cobrando muy caro.
6: No,
5: Nico.
6: Si lo está haciendo. Fernando Agustín lo está haciendo casi como
5: gratis. No creo.
6: Por labor social por labor social contigo los viernes.
4: Bueno, para hoy, ¿qué tenemos? Tenemos harto de Colo-Colo. Vamos a hablar de lo que dejó el partido contra Unión Española. No me
7: empecé. Unión Española.
5: ¿Qué pasó? Ah, que estás con un problema de.
6: Está con un problema de.
5: Un poquito de
6: voz
5: está tomada la garganta.
4: Porque sabéis que me molesta. Bueno. Vamos a hablar de Colo-Colo, el partido con Unión Española, lo que pasa con la lesión de Maxi Romero, que al parecer subió algo a sus redes sociales, pero ayer bastante complicado de la rodilla. Y me parece que
6: rodilla,
4: eso puede ser determinante, solo, al menos para... Sí, eso es lo más preocupante. Para Colo-Colo.
6: Exacto, eso es lo más preocupante.
4: Tenemos también harto de Universidad de Chile, tenemos Rey Padel, fútbol chileno, vamos a hablar de... Bueno, Jona, que va a volver a dirigir, va a ser un partido de segunda
6: las cuatro fechas, ¿no?
4: División. Jona. Sí, vamos a hablar de eso. Tenemos harto de chilenos por el mundo, Universidad Católica, tenis, fútbol internacional, con Jorgito a cargo de nuestro buque, la Catita que se encarga de que todo salga de la mejor manera posible, para comentarles o preguntarle más bien al Nico,
6: ¿sí?
4: ¿Por qué cerraste los ojos tú, Nicolás Peric, te veo?
6: Porque, negrita, me veo de vacaciones, falta tan poco para poder salir de vacaciones ya.
4: Bueno. 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Obvio. 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
4: Así arrancamos.
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6: Qué fome empezar así.
4: Léalo de allá, pues, también va con saludar en el programa.
6: A todos nuestros amigos del norte de Chile, 99.1 Antofagasta, Valpo y Viña, 96.7 Santiago, 100.5 Temuco, 96.7. Y por supuesto, don Nicolás Luis Peric Kusevich, que está en la aplicación escuchando a lo veterano ahí con su audífono.
8: Muy bien.
4: Veterano por ti.
8: Saludo para él.
6: A lo veterano con su audífono, igual que cuando íbamos al fiscal de Talca y el viejo ya a su radio de a pila y lo ponía aquí en la oreja y estábamos viendo el partido ahí.
8: Sí.
6: Sí, y después ya le empezó a molestar a la gente y cachó que existían los audífonos. Y ahí el monstruo se compró audífono, pero se ponía uno solo. Porque también le gustaba escuchar el
8: ambiente,
6: completito.
4: El ambiente y todo lo que te entrega estar en el estadio.
6: Eso antes, cuando se podía ir al estadio y el equipo era decente.
8: Pero se va a salvar Rangers. Se va a salvar por secretaría.
6: Obvio, Rangers, y mi viejo llamó era el Rangers.
8: Ya vamos a hablar de eso, pero está la crema con la denuncia que hicieron contra San Marcos de Arica.
6: Yo creo que usted debería interiorizarse y vamos a hablar con los dirigentes Rangers.
4: ¿Para qué queremos
6: a Carletzo si tenemos a Fernando Agustini?
4: Tienen los micrófonos absolutamente disponibles para conversar si es que ellos quieren salir a dar la cara, no solamente por todo lo que viene en el escritorio, sino que también por el momento deportivo del
6: plantel de Rangers. Le vamos a preguntar
8: a uno de los dueños si quiere hablar. Son los de San Marcos de Arica. Yo creo que eso es interesante, poder escuchar la versión de los dirigentes de San Marcos de Arica.
4: Bueno, vamos a ahondar sin duda en eso, con lo que va a pasar en el ascenso, que podría marcar esta última parte al menos de la temporada. Pero tenemos que arrancar con el Colo-Colo, porque ayer era un partido... A ver, no quiero decir que no era importante, pero Colo-Colo ya estaba clasificado en Copa Chile, se medía con Unión Española, con un equipo sumamente alternativo, tanto de Colo-Colo como de Unión Española, y todas las luces estaban puestas en lo que iba a ser el debut de Bocinha Feña.
8: Sí, sí.
4: Y uno mira, a ver, más allá de que era el primer partido, más allá de que es distinto jugar con tus compañeros que son titulares versus un equipo alternativo y un equipo de otra categoría como la Unión Española, a mí me dejó algunas dudas. No sé si lo vi un poco dubitativo en una que intentó despejar una pelota y se fue para cualquier parte. Es también el primer partido, pero no sé qué tan cierto, qué tan certera puede ser una evaluación de lo que fue este primer partido de Bocinha, donde prácticamente no le llegaron.
8: Ay, ay, ay. Yo, a ver, efectivamente era un partido donde había poco en juego desde lo deportivo, porque era un equipo clasificado versus un eliminado y solamente restaba saber quién ganaba el grupo, y lo ganó Colo-Colo con la victoria 3-0. Voy por lo positivo primero, ¿no? Raipán otra vez, que aparece y hace un gol. Yo lo grafico en las muestras de alegría que uno ve en todo el equipo, ¿eh? En sus compañeros, la gente en las tribunas, ¿sabes? Un muchacho que, mira, fíjate que cada vez que ingresa está respondiendo con goles, ¿eh? Así que por ese lado, bien, lo de Volado, estaba muy emocionado, además.
6: Qué alegría, lo decíamos en la previa al partido, qué alegría nos daba, ¿no? Que uno decía,
4: fueron casi 9 meses
6: la Fran
4: jugar.
6: Decía Marco Volado y sea cual sea el color, da lo mismo, sí. A quién le gusta, da lo cual equipo, la alegría que nos generó el saber que Marco iba a volver a jugar. O sea, yo mientras lo escuchaba hablar, de verdad, muy emocionado.

0: Pensaba en que si alguien podría llegar a reírse de eso, ¿eh? Alguien podría llegar a decir jajaja, ja, ja, y después me ponía de este lado. Decía, lo terrible que tiene que llegar a ser para un periodista, por ejemplo, que lo operen de las amígdalas o del
1: claro.
0: Y no poder hacer lo que quiere trabajo, hacer.
2: Obvio.
1: Entonces para digo, un cantante que no puede cantar, para una bailarina que se fractura un pie también, o sea.
0: Para tipo, que estuviste con la rodilla y que quería, lo único que quería era venir y no, pues no, y no, no podía, y no. Entonces, digo. ¿Qué igual alegría.
2: Estaba contento en la casa, pero bueno.
0: Y sí, es no, si más, sí, está ahí re contento. Puedo ir igual, puedo ir igual. No, si tenéis licencia, pero yo quiero no, desde acá. Andáis como los tontos. Ya. Entonces, digo yo, me queda esa sensación, Fer, que uno no puede no emocionarse si te gusta el fútbol, si te gusta que la gente esté bien, si te gusta nomás lo que, ¿verdad? El llegar a emocionarse con las muestras de alegría de Marco Volado. De verdad que puede que después, si jugó bien o mal, eso ni siquiera termino analizándolo. Me quedo más con la sensación que tiene el jugador.
2: Tiene una asistencia y un gol ayer en el partido.
0: Y jugó muy bien, aparte, sí. O sea, él entró a jugar y mostró que está un peldaño más arriba de los que jugaron.
2: Y aparte que creo que con su actuación ayer también se inscribe, ¿no? Como una alternativa. El otro día fue al banco en el Superclásico. Y es un jugador que, tal como señalábamos en algún momento acá, te brinda características distintas que hoy no tiene el plantel de Colo-Colo. Entonces,
0: sí, señor.
1: Ahora, y sobre todo, Feña, después de lo que fue tal vez la lesión, todavía no se ha dado un parte médico respecto de cuál fue la lesión en particular que sufrió Maxi Romero, pero cuando, no quiero decir que Marco Volado tenga que ser la alternativa de 9, que vale decir,
2: no
1: le es ajena esa posición, pero sí suma una alternativa importante de experiencia, de algo distinto en ataque, considerando que muy probablemente y por varios, no sé si días o semanas, Maxi Romero tampoco va a estar.
2: No lo sabemos, claro. Ese es el lado negativo del partido de ayer, ¿no? Lo de Maximiliano Romero, que en una acción, yo diría, absolutamente de juego, de fútbol, no hay una falta sobre él, sino que él, una disputa, una pelota, termina lesionándose y no sabemos efectivamente, pero todas las sensaciones que algo muscular y algo que lo pueda alejar varios días de las canchas. Entonces, vamos a esperar, por supuesto, qué es lo que informa el cuerpo médico o Colo-Colo en las próximas horas respecto de la lesión o qué se puede saber, pero podría ser una baja sensible porque es un futbolista que venía muy bien. Creo que él respondió siempre estando en la cancha. De hecho, ayer anota el 1-0.
0: Sí, ¿no?
2: Él
0: sí,
2: es claro. El autor del 1-0 de Colo-Colo sobre la Unión Española. Y bueno, y Correa simplemente, bueno, se gana porque también es un jugador de jerarquía y hay una competencia ahí. Entonces se le puede producir un problema a Colo-Colo toda vez que capaz que se quede sin 9, pensando en que se puede producir una sanción para Correa, ya vamos a hablar aquello, ¿no? Por el tema de la denuncia que detallábamos ayer. Y se puede quedar sin un 9, digamos, ni Romero por una lesión, ni Correa por una eventual sanción. Entonces, ciertamente que son circunstancias que se producen. Ese es el balance negativo, antes de entrar a lo de Bocinha, ¿no? Que era el atractivo que motivó, creo yo, la presencia de más de 20.000 personas en el Nacional, una jornada lluviosa además en Santiago. Y además creo que en buenos niveles de sintonía, según me estaban contando por ahí.
1: Yo nunca había visto en una transmisión que después del primer tanto, en vez de enfocar a quien marcaba el gol, enfocaron a Bocinha y que Bocinha.
2: Sí, lo que pasa
1: único
2: es que
1: lo único cualquier. Que, no sé, que la reacción que tuvo al menos fue de aplaudir, pero por lo mismo yo quería.
2: Ese es un guión que está perfecto desde el punto de vista de la transmisión televisiva, o sea,
1: sí. Porque.
2: Era el atractivo y era una transmisión que yo entiendo.
0: O sea, yo ayer estaba viendo primero el de Católica, que ese es el partido por el campeonato, que vale mucho más la pena que este que estamos comentando. Después me pasé a ver el primer tiempo para poder hacer un análisis futbolístico de lo que hace, de lo que es Colo-Colo, no solo Bocinha, y después me pasé a River.
2: Sí, pues
0: sí. La Copa Sudamericana. Otro nivel de fútbol, otra cosa.
2: Está claro, ¿no?
0: Entonces,
2: simplemente lo de que estaba comentando la Fran. Del impacto, ¿no? Porque las cifras nos van. Se comprometieron a entregarme las cifras, las voy a pedir.
1: Yeah.
2: La audiencia, sobre todo porque va a ser interesante compararlas con otros partidos de Colo-Colo de Copa Chile, ¿no? Evidentemente. ¿Qué me decía?
1: Que le decía al Nico que después vamos a ver, estamos mirando cómo queda el sorteo de la Champions. Después.
2: Y se transmitió, bueno, para Argentina, para Brasil, para México, exactamente.
0: Qué pena.
2: Sí, eso está confirmado.
1: De hecho, para la gente a lo mejor que nos está escuchando, hay una nota muy interesante que hizo nuestro querido Pancho Letelier en Pauto.cl.
2: ¿Ya?
1: Porque empezamos a revisar, que patúa yo. El Pancho empezó a revisar qué tantos medios estaban cubriendo el debut de Bocinha. de Inglaterra, de

0: España, de Estados Unidos, sí, de sí. México, de Brasil, de Argentina. Realmente ayer los ojos estuvieron puestos sobre Bosnia. Y por lo mismo yo te quería preguntar, Nico, porque ¿ya? más allá, insisto, de que es el primer partido, de que es el primer encuentro en prácticamente 2 meses o casi 2 meses de Bosnia con el balón, ¿qué conclusión se puede sacar en base a lo que vimos ayer? Solo en base a lo que vimos ayer de lo que Bosnia le puede ofrecer a Colo Colo. Fácil no está.
1: La verdad.
0: A
1: digamos
0: mí me
1: la
0: resultó
1: verdad.
0: Complejo analizar
1: digamos
0: algo
1: la verdad.
0: Más macro.
1: Yo quedé preocupado. Quiero decir, yo quedé preocupado. Eso voy a decir. Después voy a entrar en detalle, por supuesto. Pero quiero escuchar la opinión especializada de Nico Perich.
2: Quiero rescatar que me parece que el equipo de Colo Colo juega igual. Que me pareció súper bueno lo de Iván Román anoche. Me pareció muy interesante lo de Torres y Holguín. Que Bimber y Matías Fernández fueron externos y que Torres y Holguín hicieron pasillos internos, así tal cual lo hace Villagra y Sosa. O sea, uno lo que vio sobre todo en el primer tiempo, que fue donde más vi para poder sacar conclusiones futbolísticas, porque después el resultado no me interesaba, sí, claro. En realidad, ¿verdad? perdón. Yo creo que futbolísticamente el equipo de Colo-Colo está trabajado de una forma y que la conciencia de esos jugadores que juegan en tal o cual posición es querer hacer lo mismo que hacen los que juegan los fines de semana. Ayer vimos cosas, claro, que seguimos viendo, ¿no? Que es una, sí, continuidad de un trabajo de un técnico muy serio y que ayer ganó un partido con una tranquilidad y una solidez que es la misma que viene trayendo con respecto a su equipo, al equipo A, por decirlo de alguna forma. Después está si toco o no toco mejor la pelota, si la jugada sale porque el pase es correcto o no es correcto. Eso es difícil ya de analizar porque es característica individual de cada jugador y depende mucho de la sensación que tenga en el día en que juega el partido. Después hubieron unos que estaban más inconexos, es absolutamente normal de cuando tengo menos ritmo de partido. Quiero generar una ocasión de profundidad y no me sale el pase, quiero generar un pase a mi compañero y el pase va un, sí, poquito más atrás. Eso es, también hay que analizarlo, pero queda un poco más de lado porque lo que logré ver me pareció un equipo trabajado. A pesar de tener muchos nombres que no juegan, me gustó mucho lo de Torres y Holguín. Me gustó que sea Román el último hombre. Y después, bien. O sea, Bimber es lo de él. Se comió un gol después. Fernández muy profundo tirando al centro a la carrera, que era algo que necesitaba él. Muy bien lo de Marco Volado. Muy bien. Buena vuelta al fútbol. Veloz, rápido, encarador, profundo. Bien, ya está. No, y después en el arco. Bueno.
1: Dígalo,
2: voy a decir
1: pues,
2: que
1: tú
2: que no dejo de ver lo mismo que vi los primeros días de entrenamiento. Lamentablemente
0: que
2: no
0: se ha visto un avance, que no se ve seguridad.
2: Lo conversamos con Fernando afuera y vamos. Lo más fácil y lo más sencillo que podría llegar a decir yo como arquero es esperemos el próximo partido. Pero nosotros tuvimos una conversación a la vez acá y yo les dije, ¿irá a ser Bosnia el que pisó la pelota contra Lautaro Martínez en el área y se la lleva para un lado y para otro? Eso es un equipo, es su equipo, es su selección, él es él y 10 más. Acá quiso hacer lo mismo y se pegó tres una chambonada que debió haber terminado en gol.
0: O sea, cuando intentaba despejar y terminó el balón para cualquier parte, de verdad. A mí la sensación al menos que me quedó de Bosnia, insisto, es difícil porque yo creo que una cosa es cómo vas a rendir con, más allá de que tenga varias similitudes este equipo que es alternativo respecto de los titulares, es distinto el escenario, es distinto cuando te enfrentas a un rival contra el cual no te juegas nada y un rival que estando en una categoría inferior juega con un equipo B también, pero más allá de eso, lo vi inseguro, no sé si lo vi muy concentrado, muy metido de verdad.
2: No, perdón, negra, eso es él, Colo-Colo contrató eso.
0: ¿Y a ese arquero trajo Colo-Colo?
2: El primer centro se perfila súper bien para ir a buscarlo atrás, pasado al segundo palo, y después cuando salta con una mano. O sea, prefiero ni hacer un análisis de futbolístico, sí, porque técnicamente, ahora, perdón, pero técnicamente tiene una cantidad de ripios.
1: Bueno, eso lo sabías vos, y de hecho eso lo reconocen.
2: Eso es lo que yo había visto.
1: Eso lo reconocen, de hecho, en el Monumental durante estos días en que han trabajado, obviamente, para adentro, no para afuera. ¿No? El Bosnia tiene ripios técnicos porque no tuvo formación. Él se hizo arquero bastante más tarde respecto del promedio de los porteros profesionales. Entonces tiene ripios técnicos, eso es una realidad.
2: Sí, pero
1: ahora yo creo que. Sí, ahora yo creo que. Porque hacíamos la comparación, por algo tuvo una actuación relevante en el Mundial.
0: Sí, claro.

0: Yo creo que sí, yo creo que es el primero la falta de fútbol. Vamos a incorporar ese factor.
1: Casi 2 meses, Feña.
0: Sí, exactamente. Casi 53 días, exactamente. Creo que desde el partido con Argentina en 16avos de final al de ayer por Copa Chile jugando por Colo-Colo.
2: 54 días, dice
0: el rol es distinto porque en el Mundial era la figura emergente, la sorpresa que aparecían sin la presión ni las miradas él consciente que hay sobre sus hombros. Y ahora no, pues ahora tiene que asumir otro rol, otra característica. Entonces yo siento también que es probable que el nerviosismo, la tensión, la presión le haya pasado un poquito la cuenta, a pesar de que el partido sí no tenía ninguna relevancia deportiva, ya lo hemos dicho. Entonces yo me quedo preocupado efectivamente porque vi 3 o 4 situaciones de que tienen que ver con fundamentos técnicos, ¿no? Sí. Que el tiro libre en que a rebote.
2: No, y la llegada posterior encima de la pelota es,
0: claro,
2: rarísima.
0: A ver.
2: No se perfila para ir de lado, o sea, no acomoda los pies y el cuerpo para ir de lado sobre la pelota. Va de frente. Claro. Bueno, ya está. No sé. Voy a esperar otro partido porque si no es liquidador.
0: Ahora yo creo que sí. A ver. Si había alguna duda, creo que ahora hay muchas menos, más, en el sentido en que Moreira va a seguir siendo el arquero titular de Colo-Colo en la competencia de la primera división.
1: Una característica que a mí me llevó a pensar que Moreira debía sentirse amenazado o tenía que estar preocupado respecto a lo que está haciendo.
2: Hoy no hay nadie que lo apure. Hay un aspecto que es, más allá de lo futbolístico, es recorrido, es confianza. Claro. Bocinha partió jugando con los pies, filtrando buenos balones al volante más adelantado, mientras Román le hacía el espacio, sus dos centrales casi como laterales. Ok, perfecto, todo lo que hemos visto. Digamos que el pase es para Víctor Felipe Méndez jugando. Pero ese pase en los días de partido lo hace Arturo Vidal. Y hemos tenido reproches con esos también, porque, sí, porque en la querer filtrar por el centro, los equipos contrarios, a no ser que sea Unión, que venía también con equipo B, se cierran y la planificación dice que hay que evitar esos pases, que ha sido lo que ha ido sucediendo con Colo-Colo. Los equipos contrarios planifican cortar circuito de pases y encarar al equipo de Colo-Colo rápidamente donde logren cortar el balón, y eso le ha traído problemas a la defensa de Colo-Colo. Entonces, si es Bocinha quien está filtrando los balones en un partido de la primera división, va a ser gol tras gol. Porque no porque lo haga mal, porque el equipo contrario ya sabe lo que hace Colo-Colo. Y por demás, la vez que jugó con Chile antes del Mundial, nosotros dijimos, equipo no pasa nada. Sí. Listo, volvimos a ver esas salidas de área que no tienen ningún sentido. No tiene ningún sentido teniendo jugadores, teniendo un líbero como el que tienes, que es Iván Román, que juega bien con la pelota. No tienes que salir a apurar a donde quieres salir. Entonces volvimos a ver lo mismo que habíamos visto, pero ahora ya no en el patio de su casa, como decíamos que jugaba en su selección.
0: En Cabo Verde.
2: Ahora en Colo-Colo. Claro. Entonces quiso pisar, le quitaron, quiso hacer algo que... Bueno, vamos a esperar el próximo partido.
0: Sí, esperar,
2: han querido demostrar muchas cosas en tan poquito momento. Me parece a mí que sí, que hay que esperarlo, que es un arquero que es claramente un autodidacta, claro, que sí, no tiene una formación técnica. Él.
0: Claro, eso queda muy evidente, ¿no?
2: Muy evidente, muy evidente. Y vamos a darle, porque a lo mejor ese centro que digo yo, el que hacía el Pato Toledo con una mano y te la dejaba acá y te la mostraba, claro,
1: qué grande,
2: a lo mejor Bocinha en el próximo partido está mejor de timing. Exacto. Y llega con las dos manos y no quiere tirar una.
0: Es que no se puede ser lapidario tampoco.
2: No, en
0: después
2: absoluto.
0: De un partido. Ahora,
2: pero ciertamente puedo criticar las jugadas puntuales, las que vi que no actúa como tiene que actuar.
0: Que es lo que estamos haciendo. Exacto. En este momento.
2: ¿No? Pero no somos lapidarios, hay que dar más partidos, tiene que tener más ritmo, a lo mejor después le empieza a pisar mejor y agarra más
0: confianza, mayor diálogo y conocimiento. Exacto. De sus compañeros. Hay un montón de atenuantes.
2: Exacto.
0: En este caso para la actuación de Bocinha. Ahora
2: entregó el arco en cero.
0: Ahora,
1: porque Unión no le pateó.
0: Exacto, también pateó poquito
1: Unión Española. ¿De peligro?
0: No. O sea, de hecho, me pareció bastante más destacada la actuación del arquero Unión Española.
2: Sí, ¿no?
0: Ganó muy bien. Fíjate que, ahora, lo que viene para Colo-Colo, para adelante, son todos partidos ya. Este era oficial.
2: Estoy sí, pero no, ya, revestía, no tenía importancia. Exacto. Ganarlo o perderlo
0: ahora
2: más allá de.
0: Ahora ya es en serio. Entonces, el siguiente que le va a tocar a Bocinha, que probablemente sea la Copa Chile. Yo creo que, insisto, ahora, ayer escuché al técnico Fernando Ortiz, decía que a partir de este momento Bocinha entra en una competencia mano a mano con Maureira. Pero no, yo no creo, decir que, otra no cosa. Creo, obvio. Exacto, no va a decir una cosa sí, distinta. Sí. Pero yo creo que el domingo Colo Colo va a jugar con Maureira en el arco, aparte así el mira, equipo, ¿no?
1: Colo Colo se mide el próximo domingo, de hecho, con Audax Italiano, es a las 5:30 de este partido, y tal vez en ese encuentro.
0: Perdón, y ahí es la misma llave, mismo rival de la próxima llave de Colo Colo en Copa Chile,
1: exactamente. Así es, y va a ser importante ver cómo llega también Audax, porque Audax es un equipo que viene muy a capa caída, pero. ¿Qué les pareció también el rol en este partido de un jugador que me parece, insisto, va a empezar de a poquitito ir ganando más minutos? Que le tocó como marcar de nuevo, que tiene un atrevimiento, que tiene 16 años, me refiero a Raipán, y la verdad es que parece que está listo hace bastante, bastante tiempo. Y que claro, pensando en las variantes que tiene el Tano Ortiz de cara a los próximos desafíos, insisto, viendo también lo que vaya a pasar con Maxi Romero, debiera tener un papel, no sé si protagónico, pero sí estar de a poquitito metiéndose de forma mucho más constante en las convocatorias.
2: Sí, está bien, hay que llevarlo de a poco, tiene 16 años, tiene que pagar el noviciado, va a andar muy bien, después va a andar muy mal, ojalá no se lesione en ese andar muy mal, no venga el bajón.
1: Y hay que sostenerlo.
2: Por eso, yo siento que lo ha llevado de buena manera el Tano Ortiz, y que el gol de ayer es un gol de 9.
0: Sí.
2: Qué fácil, sí, pues hay que estar ahí donde esté el 9. Ese es el gol del 9. Pregúntenle a River ayer si no le gustaría tener un Raipán, alguien que le empuje debajo del arco.
0: El pie.
2: ¿Ah? Entonces hay que conseguir a esos muchachitos. Bueno, Colo Colo lo tiene, llévelo de a poquito. No es necesario quemarlo, no es necesario decirle que va a ser
1: Zlatan
2: Ibrahimovic, ¿verdad? Claro. Pero va muy bien, va muy bien encaminado.
0: ¿No? Me da la sensación además que coincido plenamente, creo que en esto ha sido inteligente Ortiz, ha sido prudente en cómo lo lleva, en qué momento lo instala en el campo de juego, le da la posibilidad y el muchacho está respondiendo. Y da la sensación desde afuera que es un muy buen muchacho, o sea, alguien que cae muy bien en el plantel, porque es cosa de ver la reacción de la gente, no estoy hablando del público, estoy hablando de los compañeros, de los futbolistas del primer equipo que estaban en la tribuna.
2: Exacto,
0: que no estaban haciendo
2: cierto. Cuando hace el gol el Raipán,
0: vía Madrid, a Vidal.
2: Me encantó lo de Correa, se Correa, paró a aplaudir al cabro chico, todo. Se ve que lo está guiando, se ve que lo está guiando la mano, que son cosas que nosotros no vemos, ¿verdad? Pero eso, esa imagen de Correa, su exacto, felicidad por el gol
0: Madrid
2: de Raipán.
0: También lo vi, también muy
2: qué
0: contento.
2: Qué lindo grupo. Tiene Colo Colo, ¿eh? Arturo, cuando decían a meditar, yo, nosotros no necesitamos nada, estamos súper bien. Eso es. Claro. Ese es lo gráfico de lo súper bien que están. El 9 del equipo no se puede poner más contento de que el cabro chico que va a ser su reemplazo en algún momento haga goles. O sea, es una maravilla.
0: Y yo siento que además ese mismo espíritu interno que hay, o clima interno que hay en Colo Colo, le va a ayudar mucho a crecer al propio Bocinha. Yo creo que a Bocinha, más allá de estas cuestiones que hemos analizado en un partido, insistimos, ¿no? Aquí no es para ser lapidario, pero siento que también el mismo Vidal, todo el resto de los compañeros lo van a tratar de ayudar para que pueda rápidamente
1: ir aclimatándose
0: y sentirse mucho más cómodo,
2: ¿no? Obvio.
1: Buenas noticias para el hincha de Colo Colo. Tenemos buenas noticias para el hincha de Colo Colo.
2: ¿En serio?
1: Se hizo exámenes, Maxi Romero, una resonancia, solamente dio cuenta de la resonancia de una inflamación medial, fue una torsión fuerte, pero fue un susto, no fue nada
2: perfecto.
1: Más.
2: Oh, qué
1: bueno. Así que para que el hincha esté tranquilo, Jorgito.
0: Bueno.
1: Que no te vaya a afectar el marcapaso.
2: No, se te vaya a parar el marcapaso.
1: Pero no le pasó nada más, no fue algo grave.
2: Entonces, distensión de ligamento, no es nada. Igual nada distensión de ligamento es difícil, ¿eh? Te queda esa sensación, después le empezás a pegar al balón y te queda el pinchazo. ¡Ay!
1: Pero
2: te
1: yo
2: duele,
1: creo que
2: duele,
1: en un momento, por ya, cómo fue o cómo se vio el balón, que había sido solo.
2: No, ¿qué si tú le decías a Maxi en ese momento? Maxi, distensión, sí, lo firmo aquí mismo dentro de la cancha. Olvídate.
0: Anoche las declaraciones eran de más preocupación, por supuesto, porque no existía esta certeza, pero si es así la información que nos entrega.
2: Otra vez, alegría, me alegro que no tenga nada, va a ser poquito, y él está en una lucha constante por ser el 9 y el goleador del equipo durante el año. Sí, me alegro que sea poquito. Cual.
0: Y además ya convivieron con Correa, o sea, en algunas circunstancias también los ha probado los dos y así ha sido. De hecho, terminaron jugando los dos en el clásico. Entonces, está perfecto. Es una buena noticia para Colo Colo esto de que Maximiliano Romero no tenga una lesión de gravedad y por lo tanto pueda estar a disposición pronto, ¿no? Para el cuerpo técnico.
1: ¿Y cómo se toma Feña el hincha que, bueno, ha visto cómo a veces se genera un poquitito de ruido fuera de la cancha propiamente tal? Y voy con lo de Correa, la denuncia de la U, porque habló Aníbal Mosa, Feña, y dijo: las cosas que ocurren, como este tipo de celebraciones o estas situaciones, debieran quedar en la cancha. Para nosotros fue una sorpresa, de cierta manera, que se llevara fuera de la cancha esta discusión. Nosotros

0: hemos tenido situaciones. El mismo Marcelo Díaz en su momento hizo Pato Yáñez en el Monumental, en nuestra casa.
1: Y fue sancionado.
0: Y nosotros,
1: una fecha le dieron.
0: Claro, pero él dice, nosotros no hicimos nada. Cada vez que nos ha tocado a nosotros perder con la Universidad de Chile, nos hemos ido calladitos. Hemos aceptado la derrota y creemos que de cierta manera el partido ya terminó, ya lo ganamos y debiera quedar ahí.
2: Está bien, me parece que
1: no sé, a ver, primero, o sea, no, creo que lo sensato hubiese sido primero condenar los gestos obscenos, independiente de que en este caso particular sea de un jugador de Colo-Colo.
2: Lo que pasa es que si los condenáis, le dais pie a la...
1: Sí, yo entiendo, pero también, a ver...
2: No se hace.
1: Exacto, hay cuestiones que no se hacen. Yo te puedo comparar el discurso que esto es parte del folclore, siempre y cuando tú digas, pero vamos a condenar, vamos a rechazar, ojalá no se repitan este tipo de situaciones.
2: Yo me acuerdo situaciones... mira, el clásico en La Plata, Estudiante Gimnasia, Chiquito Bocio se llamaba el arquero de Estudiante.
1: Era grande,
2: pero era gigante. Chiquito, claro. Le decía media dos metros.
1: Claro.
2: Se dio vuelta Fer en un...
1: Hizo un gesto.
2: Pero era tenía así una mano, entonces con el guante se indicaba directamente...
1: A las partes públicas, mirando hacia la barra rival.
2: Pero olvídate lo que era, no para terminar el partido y quedaba ahí, el Chiquito claro. Le hacía así cuando terminaba el partido. Claro. Y después quedaba como en el folclore porque lo pasaban para los próximos partidos, era claro. como decirle a la gente, miren el folclore, ahora si llegáis a hacer eso es una locura.
1: Convengamos una cosa entonces, pongámonos de acuerdo, si claro, esto es o no condenable. Entonces ahí partamos de esa base.
2: En eso hay que ponerse de acuerdo.
1: ¿Es condenable o no? Yo creo que sí, que estuvo de más, que un gesto obsceno, innecesario, que hay manera. Hay que saber perder, ciertamente, pero también hay que saber ganar, sobre todo ahí.
2: Sobre todas las cosas hay que saber ganar. Entonces, sobre todas las cosas.
1: A ver, dicho eso, yo creo que Aníbal Mosa, en el fondo, estaba molesto porque sintió que el compromiso que en su momento hubo con Cecilia Pérez no se cumplió. Porque esto es lo que se ha trascendido y sí, ayer Daniel Mosa eludió esa pregunta, dijo yo no voy a ventilar públicamente el tono o el contenido de las conversaciones privadas con otro presidente de un club. Es decir, que había un compromiso, ¿no? La pregunta es ¿por qué cambia la actitud de Azul Azul y si lo denuncia? Y la respuesta que viene, también a partir de trascendido, es que en Azul Azul esperaban que el árbitro denunciara esta situación. Y Juan Lara no lo incorporó.
0: Sí.
1: Exactamente, no lo incorporó. Lo que yo he sabido es que eso se analizó en el comité de árbitros. De alguna manera ayer lo deslicé. Y no quisieron, ya que el protagonista es el mismo que ya protagonizó, que ya estuvo involucrado en una polémica con el árbitro. De hecho, venía volviendo una sanción, ¿te acuerdas?
0: Sí.
1: Que el mismo Correa. El comité de árbitros hizo un análisis más bien del efecto mediático que esto podría tener y prefirieron no exponer a Juan Lara, que según el comité de árbitros es un muy buen arbitraje.
0: Por un error que yo mismo
2: subieron. Sí, señor.
1: Claro, entonces no vamos a agrandar esto, que quede ahí y bueno, que pase. Y finalmente la U terminó denunciando, ¿no? Porque interpretaron además que había una molestia en la hinchada. Y obviamente que no quisieron exponerse a quedar mal con la gente de la U. ¿Se entiende, no?
2: Sí, claro. Entonces,
1: político, esa es la novedad, todo política, correcto. Todo el tema. Entonces, finalmente lo que ocurrió es que se denuncia. Y lo cierto es que esto, ¿sabes qué va a pasar finalmente?
0: ¿Qué va a pasar?
1: Bueno, ya lo citaron para la próxima semana. Yo creo que era nada, era una fecha. Porque además...
2: Por reincidente.
1: No, es que si fuera por reincidente tendrían que dar tres. Porque es el estándar que ha establecido el Tribunal de Disciplina. Ahora, el Tribunal de Disciplina, que aquí ha pasado piolita muchas veces, también está en un proceso de cambio. Hay elecciones a fin de año.
0: Sí.
1: Y los que votan son los presidentes de clubes. Y hay varios que quieren seguir. Hay unos que están ahí hace muchísimos años. Entonces, todo es político. Hemos dicho muchas veces, justicia a la carta. Justicia según el cliente de turno. Entonces, eso va a pasar. Yo creo que va a haber, con suerte, una fecha de castigo, pero lo van a tener que sancionar porque ya hay un estándar establecido
0: para
1: en el
0: Javier
1: fútbol chileno.
0: Claro.
1: Con este tipo de situaciones.
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0: 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Pausa y ya volvemos con más Pauta de Juego.
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3: Seguimos en Pauta de Juego y yo tengo, por supuesto, que comentarles lo siguiente, porque ustedes saben que en Pauta de Juego siempre nos ponemos la 10, siempre nos gusta estar dándole regalitos y tenemos que recordar que tenemos para ustedes, para el Super Chat, pónganse las pilas, porque si no nos escriben,
4: lamentablemente, si no hay premio,
3: van a quedar entre nosotros, pero tenemos 2 tickets día para la parva entre quienes participen en los superchats de YouTube. Los dejamos invitados, por supuesto, porque queremos que ustedes estén con nosotros. Queremos que estén atentos a todo lo que pasa con Toque, porque esto, lógicamente, es cortesía de nuestros queridísimos amigos de Toque.
4: Señorita.
3: Vayan a seguirlos a ellos, vayan a seguir también a Pauta de Juego y van a estar participando si es que nos mandan el superchat. Insisto, porque ustedes, la verdad es que hoy no se portaron muy bien. Pero como queremos que se ganen esto, vayan, participen y mándenos, porque les vamos a entregar todo lo mejor de este día en La Parva, que sería un golazo. Yo hace tiempo que no voy, así que agradezcan que no me lo quedé yo. Agradezcanlo, porque siempre intento manotear y no me resulta nunca en esta radio.
5: No se puede.
3: Pero en algún momento, Feña, yo sé que lo voy a lograr, así que no, muchas gracias a nuestros queridísimos amigos de Toque. Vayámonos con Universidad Católica, que derrotó ayer a Coquimbo Unido en un primer tiempo, Feña, que a ver, en los primeros 45 minutos, la verdad es que Zavala y el coreano Salinas hicieron, me parece, que lo que quisieron por la banda izquierda de la Católica. Muy errático Villamena, muy errático también al Simbi Cuevas, y uno no descubre la América si es que hablamos de la presión que hace en mitad de cancha Coquimbo, y que prácticamente con eso anularon sobre todo los primeros 45, lo sé.
4: Sí, los primeros 45 fueron absolutamente de Coquimbo, no veíamos aparecer a Católica en la cancha, y el segundo tiempo sí mejora la Católica, hace mejores cosas. Entra muy bien, ¿cómo se llama? El chico que entra por la izquierda.
5: ¿De quién? ¿De
4: Católica? Gómez. Entra muy

0: bien Martín Gómez, entra muy bien Martín Gómez, pero después más, Fer, yo siento que el partido se lo pierde solo Coquimbo. Mm. Coquimbo comete errores que no había venido cometiendo, y ante un tipo que está en estado de gracia, tú le entregáis la pelota frente al arco y va a ser gol.
1: ¿Por estar fatigado o por algo más?
0: Es que lo de Gasolo en el primer gol es un error técnico, porque él quiere llevarse la pelota y al querer llevársela en la carrera la traba y la deja atrás. Entonces, cuando ya la pelota quedó muerta en un lugar de la cancha en el que es definitorio eso que sucede, tiene que salir Diego Sánchez a cubrir lo más posible su arco, y bueno, viene el pase atrás y el gol de San Pedri. Eso, hasta los jugadores de Católica se sorprenden con el gol. No lo terminan celebrando porque no hay una jugada previa con respecto a algo que hayan hecho. Sí, eso es así. Los jugadores también tienen percepciones de lo que son hasta los goles. San Fernando va a buscar la pelota y dice, vamos a buscar el otro. Como que nadie se dio cuenta de que empataban el partido porque hasta ese momento no lo merecían tampoco. Si no es que Diego Sánchez había arado el área chica de rodilla, y mucho menos, no era protagonista del partido. Se encuentran con el 1-1, empiezan a mejorar, y ahí sí coincido contigo, Fran, a Coquimbo se le acabaron las piernas. Sí. Coquimbo está sufriendo los finales de los partidos, no solo este, el del otro día también. Coquimbo está sufriendo los finales de los partidos. Lo hablábamos con Hernán, nada, o sea,
1: Hernán Caputo, el técnico.
0: Exactamente, o sea, esto que decía Hernán, nosotros hemos jugado una tal cantidad de partidos que hemos tenido que ir ver cómo hacer. Esperemos que esto de poder concentrarnos ahora nos permita llegar mejor preparado para el final del campeonato, pero lo de ayer es físico. Ayer Católica logra ganarlo al partido y equipararlo, porque el resultado termina siendo muy favorable a ellos en un partido que logran equiparar circunstancias en base a cansancio y errores. El cansancio te lleva al error, eso lo hemos visto. El cansancio te hace cometer equivocaciones que en un momento normal de partido no llegas a cometer. Y bueno, lo termina ganando Universidad Católica, aprovechando muy bien los momentos. El fútbol también tiene que ser eso. También consta de saber aprovechar los momentos. A veces hay equipos que son muy superiores a uno. No estoy diciendo que este sea el caso. Pero en la medida que tú sabes sostenerlo al partido en los momentos difíciles, bueno, se te presentan esto, y cuando tienes un tipo que está en estado de gracia, como es Fernando Sampedri, bueno, gol y asistencia. Y el partido se termina terminando.
2: Que el único que no se cansa, parece. ¿Eh?
0: El único que es
1: impresionante.
0: Y tú veis el final del partido y es...
1: Entero.
0: Ya, nosotros lo ganamos y los del otro lado... Hoy terminó el partido y lo perdimos.
2: Claro.
0: El partido ayer es muy raro. Los momentos del partido son marcados. El cansancio de Coquimbo lleva a Católica a entenderlo y a ganarlo al partido, porque es Católica también.
2: Por el trámite del partido, claro, la gente de Coquimbo puede decir merecieron quizás una suerte distinta, pero...
0: El primer tiempo, fíjate, por sobre todas las cosas.
2: Pero fíjate que viene siendo una tendencia, y por eso se lo marcaba el otro día Hernán Caputo, porque es un equipo que, más allá de los merecimientos, no gana. Y lleva cuatro o cinco partidos sin poder ganar. Y se está quedando y estancando también en la tabla de posiciones. Eso es para preocuparse. Ahora, ¿por qué no aparece la crítica de manera feroz en Coquimbo? Es porque, primero, hicieron una buena campaña en internacional, porque lograron ser protagonistas en ese torneo. Y porque además, desde el juego, claro, la sensación que le queda al público también es esa, de un poquito de injusticia, ¿no? No es que esté jugando mal Coquimbo, pero le está faltando, obviamente, la capacidad de matar
0: de ganar,
2: los partidos, de ganar
0: los partidos. Entonces, 1-1 Serena, 1-1
2: claro, ahí también
0: el equipo argentino de
2: con Concepción también empataron con Platense.
0: Sí. Entonces los dos partidos con Platense, empate el anterior a eso, 1-1 con Serena, y el posterior 1-1 con el Conce.
2: Lleva mucho tiempo,
0: los últimos cinco partidos
2: sin ganar. Entonces esto es lo que obviamente preocupa a la gente en Coquimbo. Por contrapartida, bueno, ustedes ya lo mencionaron, o sea, Católica este partido lo necesitaba ganar sí o sí. Esto es un tanque de oxígeno importante para una semana muy complicada, muy compleja, con cambios relevantes, incluso a nivel institucional. Desembocaron en la salida del Tati Bukovacic, los malos resultados, y necesitaba Católica ganar este partido para volver a la escena, para volver a meterse en la lucha, al menos del Chile 2.
0: Tal cual.
2: ¿Ah? Está a 3 puntos de la U y eso está absolutamente abierto, y este resultado le permite a Católica quizás trabajar para encontrar o reencontrar

0: viendo la presencia de San Pedro en su equipo, porque si no fuera por San Pedro, quizás cuántos puntos menos tendría Católica. Ha sido impresionante y no falla, si esto es lo más increíble de todo, no falla, y cuando no está San Pedro, el equipo es cualquier cosa. Eso por un lado es positivo, porque tú tienes a un jugador relevante, un jugador distinto, un goleador que te da certeza de gol, que es muy difícil de encontrar, pero por contrapartida, o sea, eres San Pedro dependiente permanentemente.
1: Sí. Vuelve a ser titular Monte. Sí. Me parece que lo tienen que ir llevando. Ayer lo necesitaba, pero sin embargo lo sacó igual. Garnero entiende que médicamente no está para jugar todo el partido. Lo exigió hasta el máximo, hasta donde más podía llegar. Afuera, ganó minuto otra vez Monte. Vuelta a ganancia. El que pierde, para mí al menos, es Gianni. Gianni está bajísimo, está muy bajo. Él en los momentos que debió aparecer y tomar y seguir mostrando lo que había mostrado en un principio de campeonato, se fue perdiendo en la lucha y en el querer alegar más que jugar, en el revolcarse más que estar parado, en el creer que los fouls son todos fouls para él y se ha ido ensuciando su juego, se ha ido quedando con menos fútbol. Ayer de vuelta lo vuelven a sacar y coincide con la mejora del equipo. Entonces a mí me parece que le está faltando a Gianni poder retomar ese nivel que nos mostró en un principio y ser el muy buen segunda punta que fue siempre el perimetral de San Pedri. Se ha ido quedando con menos gol, con menos llegada al área. Será en algún momento para poder tomar, para poder meterle presión. Claro. Sí.
0: Juega la alternativa también.
2: Bueno, la Universidad Católica que juega el próximo lunes, un cuarto para las 9 en un horario rarísimo. Contra O'Higgins.
0: Horario Prime para la televisión.
1: Pero un frío en San Carlos.
0: Bueno, pero para la tele.
2: Ahora, está perfecto. Perdón, respecto, me quedaba con lo que decían de San Pedri, porque es. A ver. No descubrimos, insisto, el América de nuevo, si es que hablamos de cómo han sido los últimos mercados de pases de la UC.
1: Sí, no está claro.
2: Pero mira cómo desnuda una de tus principales falencias el buen momento de San Pedri. ¿Y por qué? Porque si se te va San Pedri, que ya lo hemos visto en muy pocas ocasiones, pero se llega a lesionar o está suspendido, etcétera, más allá de los Rosell, más allá de cuando se recupere Valencia, más allá de que Gianni no le es ajena a la posición, pero ya sabemos que no es 9, no tienes otro.
0: No, pero sí, y se te cae todo el equipo. Quiero demostrarles con nuestro estudiante que lo estuvo San Pedro y que vean cómo lo sufrió el equipo. Ahora, me gustaría destacar también el ingreso de Diego Corral, creo que también fue fundamental. Entró bien Corral. Bien entró Corral, me gustó. Y se produjo el debut de Agustín García Basso, ¿no? Como central por izquierda. ¿Qué te pareció, Nico? Correcto, ¿no?
1: Correcto, podríamos decir. No, correcto. O sea, en lo que hizo, pulcro con la pelota, no se complicó.
0: Claro.
1: Sí, indudablemente que puede llegar a ser un aporte. No es lateral. No tiene la velocidad para ser lateral ya, García Basso. Así que es central por la izquierda y central por la izquierda. Porque claro, ayer lo de Mena tampoco tiene la velocidad. Hubo una que...
2: Perdón, Mena te está entregando licencia a sellar.
1: En el primer tiempo que Cristian Zavala se lo llevó muy fácilmente.
2: Y no
1: esa
2: solo
1: es
2: una,
1: la realidad.
0: Sufrió mucho en el primer tiempo.
1: Entonces,
0: claro.
1: Si yo tengo un lateral izquierdo que no es rápido y que tiene y que tengo que permanentemente jugarle el mano a mano, bueno, García Basso va a tener que hacer más que fondo, salir a la izquierda y tratar de que Ampuero le cubra la espalda a él, porque si no queda expuesto. Una vez que ya pasaron al chueco de izquierda, cuando quiere García Basso salir, es tarde, porque ya no está en la velocidad que a lo mejor en algún momento fue para ser lateral, pero sí tiene un posicionamiento y una capacidad de entregarle la pelota a los de su mismo color, y eso ya es ganancia.
0: Claro.
1: Desde ya, desde los primeros partidos, desde los primeros minutos que le hemos visto, es un jugador que tiene experiencia. Él se echa para atrás, juega tranquilo, da fondo, va a ser un aporte, absolutamente.
2: Mira, respecto a la evaluación de lo que comentaba también Daniel Garnero una vez terminado el partido, dijo, tenemos objetivos muy claros por delante. Escuché mucho en estos días la palabra crisis, pero no. Obviamente no estamos en el torneo como quisiéramos estar, pero no veo ninguna crisis deportiva bajo ningún punto de vista. Cuestionan y critican que estamos a muchos puntos del puntero, pero todos lo están. El segundo está 13, el puntero gana los partidos muy bien y saca una ventaja muy grande. Mientras nosotros, al igual que O'Higgins y Coquimbo, competimos a nivel internacional y no es sencillo. Te trae un desgaste, te trae una rotación y eso te hace no sacar todos los puntos que necesitas. No creo que lo nuestro haya sido tan malo como muchos quisieron hacerlo ver, sobre todo la prensa y las redes sociales. Nosotros estamos bien, pero deberíamos estar mejor. Iba todo bien hasta que empieza a culpar a la prensa y a las redes sociales de que quisieron hacerlo ver como algo feña que objetivamente sí pintaba para crisis. No, y me parece que no se puede descartar todavía, considerando que es un equipo que, claro, que le ganó a Coquimbo, pero que nuevamente

0: Mostró una muy mala cara.
1: Es que futbolísticamente la Católica no es lo mismo que fue él. Él podrá querer tapar el sol con un dedo y echarle la culpa a los árbitros y estar alegando permanentemente. Y él lo toma para atrás y él lo toma para acá. ¿Sabes qué más, ganero? Amarilla. Listo, cállate un rato porque los tenía aburridos a los árbitros. Los árbitros están pensando así. Entonces, Dani, no. El querer sacar.
2: Ahora,
1: el no
2: parece...
1: está en crisis, perfecto, pero te faltan piezas.
2: Pero
1: como tú no te atreves a decir que no te contrataron lo que querías, dijiste no, que nos cuesta, que la cuestión. A veces hay que decir las cosas y no echarle la culpa a los del lado.
2: O sea, si la prensa no tiene culpa. A mí me parece que igual esto es menospreciar el sentimiento de la gente. Si por algo se manifiesta el hincha, si el hincha no es tonto.
1: No, si nosotros no se nos ocurrió como Dani Garnero.
2: Daniel Garnero, técnico de la Católica, oiga, si usted cree que esto es física nuclear matemática, que solamente los entrenadores y los futbolistas física entienden lo que pasa, está muy equivocado. O sea, la gente por algo se manifiesta. Y si es que usted está conforme con esta campaña, quiero decirle que esto es mediocridad pura. O sea, si usted dice, no estamos en crisis porque habemos varios lejos del puntero, eso en Chile hay un dicho que se llama, ¿cómo se dice? Mal de muchos, consuelo de tontos.
1: Así es.
2: Entonces, Católica, que es un equipo, que es una institución de élite de Chile, estar a 16 puntos del puntero es crisis en cualquier escenario, en cualquier circunstancia.
1: ¿Sabes qué me sucede a mí? Yo creo que Garnero quiere tapar de verdad el sol con un dedo porque él ya sabe que la crisis ya tocó a uno que estaba más arriba.
2: Po. Bueno, pero claro.
1: Y si esto sigue así en cuanto a resultados, es él el siguiente. Si esta cuestión, por más que él quiera engrupirnos que no es crisis o que el equipo está bien, es como cuando te paran en la carretera y dices, lo voy a sacar un parte por ir a exceso de velocidad. Sí, pero mira el de allá, más rápido que yo. Entonces, no es así, pues no podía, si soy católico.
2: Es cierto que no todos pueden ser campeón al fin del año, hay uno solo, digamos. Pero para Católica, por la expectativa que había, que se había generado, claramente que estar a 16 puntos del líder es una crisis.
0: Una crisis y un momento crítico.
2: Y no es casual que haya salido el gerente deportivo en la mitad de todo esto. Entonces, es claro que era importante ganar para mantenerse al menos en Chile 2, porque así salva un poco... la temporada clasificando a Copa Libertadores de América.
0: Lo que nos dice Luxo 14583, Católica va a extrañar al Toro cuando se retire. Ahí es un trabajo que ya se viera estar haciendo, porque Fernando Sampedri tiene 29 años y más allá de que hoy por hoy se vea muy entero físicamente, es lógico que va a empezar a ir en una curva decreciente. No lo ha demostrado así, al menos no sé si por ser un superclase o por nivel de la liga, o son muchos factores los que influyen acá.
1: No, la Libertadores también es
0: claro,
1: Marcoa.
0: Sí, pero pues tienen que empezar ya Universidad Católica a trabajar en esto. Exacto. Yo les tengo que comentar algo. ¿Por qué? 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
0: Tal cual como lo dijo el Nico. Y la gatita.
1: Anda hoy día igual que la pelota, mi niñito. Anda disfrazado de pelota.
0: Y la gatita me avisa si podemos ir con el pádel. Bueno, todo el pádel.
1: No,
0: lo mejor
1: se enojo,
0: aquí
1: trae.
0: En Pauta de Juego.
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0: Rey Padel, como todos los jueves, Manu Mayra, querido, ¿cómo estás? ¿Y qué tenemos para este día?
4: Hola, hola, ¿qué tal? ¿Cómo están? Aquí, ustedes creerán que esto es grabado, que estamos de noche, que son las 12 por esta oscuridad, pero ustedes saben que yo regularmente despacho desde aquí, desde Impadel Center, un club indoor, donde, claro, no se sabe si es de día, de noche, pero estamos aquí. Desde la comuna de Huechuraba para conectar con ustedes y contarles un poco qué está pasando en el mundo del pádel y bueno, me trajeron suerte, ¿eh? Yo les conté la semana pasada que iba a Castro

0: a ver cómo nos iba ahí en los selectivos de senior y me traje, sí, me traje el galvano, el trofeo, nos fue bien y salimos campeones con mi partner Gus Torrens, que le mando un gran saludo ahí para clasificar al Panamericano que se viene senior en Camboriú en el mes de noviembre. Pero no hablemos de mí, sino que hablemos del pádel y hablemos de Rey Pádel, que tenemos un lindo capítulo para estrenar mañana con Franco Iaverini. Él es un entrenador chileno que estuvo varios años capacitándose en España. Y ahí nos cuenta un poco la diferencia de cómo trabajan allá. Él estuvo en una academia de alto rendimiento en Valencia, donde habían jugadores profesionales como la jugadora top de Premier Padel, que es Tamara Icardo. Estuvo también entrenando a Juan Lu Esbri, que también es otro de los grandes animadores del circuito Premier Padel profesional. Y nos cuenta ahí las diferencias de cómo se lo toman allá en términos de montar una academia, de todos los profesores y los entrenadores estar muy alineados para todo. Es impresionante, ¿eh? Un nivel de detalles donde si hay una academia de ese nivel profesional, todos los entrenadores afinan los golpes de la misma manera, la misma metodología, están todos absolutamente capacitados de la misma línea para poder entrenar de la misma forma a distintos tipos de jugadores y distintos tipos de niveles también. O sea, uno cree que las academias profesionales solamente se dedican a entrenar a los jugadores top. No, también hay niveles de jugadores. Por ejemplo, contaba ahí un detalle interesante, que una jugadora top como es Tamara Icardo, que es actualmente número 7 del mundo, ella entrena con unos jugadores de lo que sería una primera chilena, digamos, porque claro, hay diferencias obviamente en la fuerza, en un tema de también de desplazamiento. Hay diferencia entre el hombre y la mujer en el pádel femenino y en el pádel masculino, por supuesto, el tema de las velocidades y todo eso, que hace que también ahí tengan que buscar la forma de poder acoplarse en los entrenamientos de una jugadora top para poder sacarle rendimiento mientras no están compitiendo, porque hoy día un jugador profesional está viajando prácticamente todas las semanas del año y en los tiempos libres se dedican ahí a entrenar y a poder afinar ciertas cosas mientras no están compitiendo. Así que bien interesante, Franco Iaverini trae de vuelta todo ese conocimiento a Chile, a su academia en el Club Más Pádel en la comuna de Vitacura, en Locurro precisamente. Ahí va a estar la academia de Franco Iaverini para que la puedan chequear ahí en las redes sociales. Y por otra parte, ustedes siempre me preguntan, yo me adelanto a esa pregunta, ¿qué va a pasar el fin de semana? Bueno, aquí mismo en IMPA del Center Huechuraba habrá una nueva versión del torneo Toki, torneo que se desarrollará desde hoy hasta el domingo en distintas categorías de hombres y mujeres, siempre con muchas atracciones en relación a los partidos mismos. Hay carritos de comida, yo estuve recién ahí con el DJ preguntándole algunas cosas profesionales, por supuesto, nada de cosas desordenadas, sino que parte del ambiente que se va a vivir acá durante el fin de semana en Impadel Center Huechuraba. Todos invitados a ver, a disfrutar, a comerse algo, a escuchar buena música y ver, por supuesto, lindos partidos de distintas categorías. Así que eso, muchachos, todos invitados a seguir nuestras redes sociales, @reypadel en Instagram. Ahí estamos conectados y nada, pues, un abrazo grande y que sigan trayéndome suerte, ¿ah?
1: Ahí está, gracias Manu. Estaría bueno que para la próxima, eso sí, me parece que ya se desconectó, pero estaría bueno que nos invitara a comer una cosita ya, porque
2: claro,
1: bien pues. Volantín de cuero está no, el señor Manu Mayer, al menos hasta ahora. Nos tenemos que ir a una pausa, pero antes ya. 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
1: 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Nos vamos a una pausa y volvemos con toda la información de chilenos por el mundo y qué pasa con la U, con el tenis, fútbol internacional y qué pasa con la Champions.
2: Uy, ¿qué pasa con la otra vez? Sorteo de Champions.
3: Déjate con vos.
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4: De vuelta en Pauta de Juego para esta última patita y nos vamos con Universidad de Chile, que juega este fin de semana con la U de Conce, arbitraje de Diego Flores. Va a estar acompañado de Carlos Poblete, Edson Cisternas. El cuarto árbitro va a ser Miguel Arauz, con José Cabero y Matías Riquelme en el VAR. Una Universidad de Chile que oficializó hace un par de horas atrás que finalmente ya está listo el traspaso de Lucas Asadi. Subió varios videos emotivos también, y un Asadi que después de muchos días donde habían dudas del por qué no lo habían oficializado, bueno, pasó los exámenes y ya, claro, nuevo refuerzo de la IC de Suecia.
5: Sí, el equipo sueco en sus redes sociales también ha mostrado imágenes de Asadi recorriendo Estocolmo con una pelota de fútbol, una entrevista también, así es que bueno, se ha concretado aquello y bueno, va a ser interesante cómo la U se recompone luego una derrota dura en el Clásico. Y trata de retomar el rumbo que venía trayendo justo antes del duelo con Colo-Colo, porque venía con buenos números, buenas estadísticas, buen funcionamiento, sí, y eso, señor. Y eso me parece, bueno, quedó en duda a propósito de la derrota frente a Colo-Colo y sobre todo ese primer tiempo tan deslucido de la U.
6: Muy deslucido, sí.
5: Veremos cómo lo resuelve ahora Gago con, no sé si va a corregir, si va a insistir con Arce en esa posición que definitivamente no fue un buen negocio para ninguno de los dos.
6: A lo mejor en esta ocasión le llega la pelota a Arce.
5: Tú dices que va a insistir.
6: Puede llegar a querer insistir para probar realmente que lo que él creía era posible. Puede llegar a querer insistir.
5: Pero un riesgo, ¿eh?
6: Absolutamente, porque si de vuelta no te sale ante un rival que es muy diferente, sí. Por eso llego a creer que él puede intentar conseguir lo que buscaba, no sé qué. Pero me imagino que es profundidad y hacer buen juego y que pase el Marcelo Morales, no sé, me imagino, ¿verdad? A lo mejor con un equipo que tiene más problemas en lo futbolístico le resulta y puede encontrar lo que él buscaba. Ahora, siempre a Gago en los partidos grandes, tanto en Argentina,

0: México acá, le ha quedado la sensación a sus hinchas que
1: se sobregira sí, sus ideas, digamos.
0: Sí, que se sobregira, que tiene demasiada relevancia lo que piensa él por sobre lo que es el juego.
1: O lo que tiene a mano, digamos, a disposición, porque da la sensación de que esa posición de Arce, que estaba muy desacomodado. Ahora, no solamente es eso, no solamente es la posición de Arce, el rival también juega.
0: Obvio.
1: Había una estrategia, de este caso, de Colo-Colo.
0: Por eso no le llega.
1: Los laterales jugaron un buen partido en términos de anular a quizás la arma ofensiva más importante que tiene la U, que es la proyección de sus laterales, sí, ¿no es cierto? Ante la ausencia de Assad y lo poco continuo que ha sido el rendimiento de Maximiliano Guerrero, lo que venía siendo más sostenido era, subió su nivel Fabián Ormazábal y lo de Chelo Morales por la izquierda. Y eso fue anulado por Colo Colo, ¿no? Y la U quedó atrapada en esa situación. Después, obviamente, también la mitad de la cancha de Colo Colo se hizo mucho más fuerte, etcétera, etcétera. O sea, es un partido que ya analizamos, pero es cierto, ¿no? El rival ahora es la U de Conce, y lo primero que hay que resolver es ver cómo la U se sacude de una derrota que te golpea, ¿no? Porque te aleja ya definitivamente de la posibilidad de disputar el campeonato. Yo creo que, más allá de lo que se pueda decir, yo creo que internamente todos asumen de que esto está oleado y sacramentado a favor de Colo-Colo, y lo que resta es tratar de mantener la diferencia con el tercero o el cuarto, los que vienen peleando ahí. La Católica ahora es nuevamente el tercer en la tabla.
0: Ya, y si no clasifica, ¿sería crisis realmente lo de Católica? Si le gana la U al Chile 2.
1: Tú dices, no, es que ahí es la disputa del año pasado. El año pasado
0: y también bueno, terminaron
1: peleando a la Católica con la U.
0: Pero este nuevo propietario, grupo propietario de Católica puede perfectamente prescindir del técnico si no es de su gusto, a lo
1: tú
0: mejor.
1: Tú dices, bueno, vamos a ver lo que pasa al balance, digamos, pero los dos equipos necesitan estar en Copa Libertadores.
2: Sí, sobre todo considerando
0: que Católica, teniendo el estadio nuevo que tiene que pagarlo, ¿sabes lo que es no estar en Copa Libertadores?
2: Bueno, y hoy por hoy la U le saca 3 puntos a la Católica, 3 puntos también a Palestino. Palestino tiene menor diferencia de gol, tiene más 5, la Católica tiene más 14 y Ñublense está muy poquitito ahí por detrás, tiene 32 puntos. No, así que por
1: esa eso batalla va a ser, está bonita.
2: Sí, va a ser doblemente importante el partido de este fin de semana con la U de Conce, considerando que la U de Conce, a ver, dentro al menos de los jugadores destacados, me parece que siempre depende un poquitito de lo que te pueda aportar Luis Rojas, que creo que es de las armas ofensivas más determinantes que tiene, porque Cecilio Waterman, sigo pensando que no ha dado al menos con el ancho y con lo que lo que se esperaba esta temporada. Cuando entró Funes Mori en el partido pasado, entró, tuvo una, le anulan un tanto por posición de adelanto, pero sí se notó algo distinto. Yo, sin ninguna información, no descartaría que tuviese un papel más protagónico de cara a este partido también. Y va a depender también de lo que pueda hacer, lo que les pueda aportar una Universidad de Concepción, que lo hemos comentado, está a un punto del descenso directo. Ha perdido los últimos 5 partidos. ¡Piu! Tiene una diferencia de gol peor que la de Cobresal. Cobresal tiene menos 10, tiene un punto menos también, está en puesto de descenso directo el equipo de Huerta, pero la U de Conce tiene menos 19, entonces desde el arquero, que me parece que no está a punto, no está al 100%, desde algunos errores que vienen cometiendo, si no los empiezan a remediar ahora, después se van a complicar con Cobresal. Calera creo que está muy atrás, e inclusive también dependiendo si Audax logra sacar distancia o no en la tabla.
0: Tal cual. Audax también es un equipo complicado, sí, a pesar de,
1: hay que
0: todas las contrataciones.
1: Hay que recordar que igual Cobresal tiene 3 puntos por secretaría, digamos, sí, claro, a su favor. Y para comparar las campañas en la cancha, son muy parejas en lo malo, digamos, con lo de la Universidad de Concepción, que está ahí muy, muy complicado y necesita ganar. Ahora, claramente quizás no es el mejor rival, porque la U va a venir herida y va a querer, claro, sacudirse rápido de la derrota en el Clásico. Hay otro factor que lo comentábamos el lunes o martes, me parece, que va a ser relevante, sobre todo por cómo juega la U y lo que necesita y hasta está habituada, que es un buen campo de juego. Sí. O sea, y acá creo que esa condición la puede quizás aprovechar la Universidad de Concepción, ¿no? Que está más habituado, por cierto, a una cancha más irregular, vamos a decir, no siendo una mala cancha la de Concepción, pero que ha sido maltratada en el sentido en que ha tenido mucho ajetreo, mucho trajín. Quizás también hay una cuestión, una característica que debe saber aprovechar la Universidad de Concepción.
0: Pero ni así ha podido.
1: No, ni así ha podido. No,
0: ha intentado la U de Conce, claro, en esa cancha, ha querido jugar mucho y a veces lo mejor. Y si tenía ahora a Funes Mori y a Cecilio Waterman, a lo mejor es saltar líneas
2: y evitar el medio campo
0: y que venga este Lucho Rojas de frente, porque si tú seguís queriendo jugar por el centro y la pelota se traba y por contraparte

0: parte el equipo rival juega directo, está ahí haciendo algo mal.
1: Claro, tal cual. Yo, o sea, creo que hay que ser muy pragmático.
0: La Nona quiere jugar y que su equipo y el romanticismo
1: no, del pero no te sirve.
2: Pero por ahí es sumar.
0: Salte en línea, pásala al lateral y que salgan los dos nueve a la esquina del área y que la aguante. Ya, claro, está.
1: Tal cual, yo creo lo mismo. O sea, y un poco el mensaje, simplificarlo. Lo que ha hecho, me parece, lo que ha demostrado Fernando Díaz en Concepción.
0: Exactamente.
1: Simplificó el mensaje tanto dibujo, tanta métrica, a veces confunde al futbolista. Y en este momento, el futbolista que está en una zona complicada, ¿no es cierto? Ahí coqueteando en este caso con el descenso, como es la Universidad de Concepción, de repente es mucho más útil. Ser más pragmático, y es lo que dice el Nico. Yo en ese sentido lo suscribo, porque siento que a esta altura lo más relevante es el resultado, es sumar, y da lo mismo cómo, queda en un segundo plano el cómo, obviamente siempre dentro de los márgenes del juego, de las normas del juego, de las reglas del juego. No estoy diciendo que tengan que salir a pegar, sino que digo,
0: claro,
1: dentro de las normas del juego es de poder sumar, digamos, como sea. Y bueno, es uno de los partidos atractivos de la 21ª jornada del campeonato de la primera división, ¿no? Visitante la Universidad de Chile, seguramente en el estadio esté Roa Rebolló. Entiendo que hay posibilidad de que vaya público visitante, o sea, va a haber casi un lleno, diría yo, porque la U en ese sentido, su público, la gente lo acompaña, independiente de venir una derrota frente a Colo Colo.
2: Sí, hay que recordar, quedándome un poquitito con lo de la U de Conce. Yo creo que es tan simple como que la Nona vuelva a cómo jugaba, sabiendo que los intérpretes son distintos, pero vuelva a la simpleza del equipo que terminó ascendiendo. O sea, acá estoy revisando ese equipo que ascendió, que jugó con Copiapó, y miro a Osvaldo González, Villanedel, Ubal, Retamal, está Fuente Alba, está González, bueno, ahí estaba el Nacho Herrera, pero no tiene jugadores o intérpretes tan distintos con características tan opuestas a lo que sí te mostraba este 4-3-3 o algo más clásico que sí te entregó la Nona Muñoz con la U de Conce la última temporada. Yo creo que es volver un poquitito también a las raíces y a ocupar esta ventaja, entre comillas, que les da a los equipos, por supuesto, del sur, el conocer la cancha y conocer cómo se comporta. Me tocó hacer el partido del Conce el fin de semana pasado. La cancha no estaba en ningún caso en sus mejores condiciones, lo dijeron los jugadores. Estaba muy blanda, se levantaba muchísimo, muchísimo también. Así que vamos a ver si es que eso termina o no siendo determinante, al menos en el partido de este fin de semana, que enfrenta a la U de Conce con Universidad de Chile.
1: Y como venimos por ahora no hay información todavía cómo formaría la U, todavía
2: no,
1: muy todavía prematuro,
2: ¿no? Jueves, todavía no.
1: El partido del domingo, perdón, a mí me molesta.
2: Te la van a cobrar.
0: Se picó el tiro.
1: Sí, porque claro.
0: Claro, o sea, la otra viene con un gallinero entero y no le decís nada.
1: Porque te tiene miedo, Fran. Te tiene miedo, Fran, para que veáis. Oye, te iba a decir formación, ¿sabes por qué? Porque por eso digo, quiero insistir en un concepto interesante, ver si es que Gago se va a mantener fiel a una convicción que, para bien o para mal, por ahora el AU le ha funcionado, salvo en el clásico, y eso no es menor. Si van a haber modificaciones, si van a haber cambios. Por ejemplo, me intriga cuál va a ser el rol ahora de Lichnowsky, si aparece o no. Se lo hizo debutar con, o sea, prácticamente sin entrenamiento en el cuerpo, imagínate. O sea, creo que hay un mensaje, un jugador que él valora, ¿no? Porque lo coloca en un clásico, en una situación compleja e ingresa, ¿no? Y así con otros futbolistas. Si Vázquez va a tener la posibilidad del arranque, si va a volver, digamos, al diseño antes del clásico, que el que cambió en el partido con Colo-Colo fue Gago, no fue Colo-Colo. Colo-Colo fue un poco
2: fiel. Colo-Colo hizo lo que está acostumbrado a hacer.
1: Lo que venía haciendo, y la U fue la que se adaptó y le resultó mal ese negocio, esa apuesta. Entonces, por eso digo yo que va a ser interesante conocer ya con el desarrollo de los días, cuando acerquemos mañana, quizás vamos a tener un poquito más de información respecto de la formación de la U.
2: Sí, me gustaría que Gago pusiera el plato en la cocina.
0: Esa sería buena.
2: El confort en el baño.
0: Y que no ponga
2: a jugar a tus jugadores, insisto, lo hemos dicho hasta el cansancio, a tus mejores jugadores o a los que más han avanzado en esta temporada. No los pongas a jugar de algo que no juegan, y que no intentes que Arce te juegue de Asadi si no tiene las mismas características cuando tienes en el banco el reemplazante natural que en Nacho Vázquez. Así que vamos a ver seguro mañana, como dijo Feña, a ver si es que tenemos alguna formación tentativa de cara a este partido de la U del fin de semana. Y le pido a la Catita que me ayude con la combi, porque no sé si nos pusimos muy golosos o no. La verdad es que no lo sé, pero

0: son 15.31, bastante más prudente de lo que dijimos ayer, que eran ayer como 25. Para hoy, ¿qué tenemos? 1.88 paga.
1: ¿1.88?
0: El Benfica gana el primer tiempo al Aarhus GF. Ese partido a las 2 de la tarde, terminando el campo octavo de juego.
1: Perfecto.
0: Después, a las 2:30 juega el Chelsea con el Luton Town y paga...
1: ¡El Luton Town!
0: Paga 1.85, que hay más de 1.5 goles en la primera parte, en la primera mitad.
1: Chuta, solito estaría bueno ese, ¿eh? 1.85. ¿Eso qué es? ¿Copa FA? Una cosa así.
0: Eso es. ¿Sabes qué? Te digo al tiro. El Chelsea juega...
1: Luton. Sí, porque es un equipo de otra categoría, el Luton.
0: Después, ¿qué más tenemos?
1: Solito es al Chelsea, el equipo sensación de la Premier en estas primeras fechas.
0: A las 2:30 juega el Anderlecht con el Kairat y más de 2.5 goles totales paga 1.67.
1: Es buena apuesta esa también.
0: Barcelona, Athletic de Bilbao a las 3 de la tarde.
1: Último partido de la fecha. Fernando Agustín, hincha de los culés, lo tiene clarísimo.
0: Anota el Barcelona en ambos tiempos, 1.67.
1: Sí, es que también es muy probable, pero solo el Barcelona dice, Athletic no. Ya, bueno, sí, ¿por qué no? De hecho, es una apuesta un poquito más baja incluso, y más segura.
0: Después, el último, el partido del Fulham con el AFC Wimbledon.
1: Otro partido de la Copa.
0: Más de 1.5 goles en la segunda parte, paga 1.60.
1: Uy, está buena
0: esa. Esa como que te causó cositas.
1: Anda a saber si no el Wimbledon no se defiende bien el primer tiempo y tiene que ser el Fulham el que toma la rienda del partido. Está buena la de hoy, ya te jugaste en negra.
0: Bueno, ustedes ya lo saben, confía y dale, confía con
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0: Con
1: Villa. ¡Wow!
0: ¡Wow! El wow no se ve interrumpido por mi obstrucción nasal. El wow.
1: Tu obstrucción nasal hizo que...
0: ¿Qué escuchaste, Cuba?
1: Tu obstrucción nasal hizo que se escuchara...
0: ¿Tu obstrucción?
1: Se escuchara huevo.
2: ¿Qué? Pero escuché un gato.
0: Dije, wow.
1: ¿No es cierto que no se escuchó eso, Jorgito, donde tiene la ñata tapada? Mira, trata de jugarte...
2: Ahí está.
1: Hecho. Trata de jugártela por palabras fáciles. No te metáis en cacho.
0: Ok.
2: Oye.
0: ¿Siga usted entonces,
1: pues? No, pues si la conductora soy tú. Si voy a sentar a mí, yo estaría sentado ahí, pues. Pero no confiaron en mí porque soy un irresponsable.
0: Bueno.
2: Oye, está interesante cómo quedó el sorteo de Champions League.
0: Sí, claro.
1: ¿Cómo sale bueno,
2: no,
1: PSG?
2: No los vamos a.
0: Tengo acá los rivales. ¿Cómo quedó?
1: Diga los dos rivales. ¿Pero cuál del candidato, interesa? Que es el PSG y los del equipo Water de Fernando.
2: El Barcelona, ya.
0: El Betis.
1: Uno.
0: En casa juega con el Arsenal. Fuera como visita con el Bayern. Después con el Porto juega como...
1: De local.
0: Sí, juega en casa, de visita con el Dortmund, en casa con el Feyenoord, de visita con el Lille, en casa con el Como y de visita con el Slovan Bratislava.
1: Sí, como que los últimos partidos son los que ya dejan... Sí. Porque los primeros, yo estaba fijándome también en los primeros partidos de los equipos grandes de Europa y son partidos complicados. Sí. Empieza la Champions con 3 o 4 partidos muy complicados para todos y después como que se aclara un
0: después
1: poquitito.
0: Después queda clarito porque el panorama.
1: Recordemos que son 8 partidos en la primera fase, no es todos contra todos, algunos les toca con uno, algunos con otro, y esos después van a la etapa de playoff.
2: A la tabla general.
1: Los 8 primeros clasifican directo.
2: Exacto.
1: Y después los 8 restantes con los 8 siguientes, así es.
2: Tal cual, los 16.
1: Exacto.
2: Para que no sea
1: los 16.
2: Pero fíjate que este es un formato que fue bien evaluado, ha sido bien evaluado porque provoqué que haya muchos partidos de reales candidatos en la primera fase, o sea que de verdad que se ha hecho se hace más entretenido.
1: El
2: y probablemente
1: PSG las dos veces Fer que va fuera los 8.
0: Mira, tengo los rivales del PSG, los 3 partidos más importantes al menos. En casa contra el Barcelona.
2: Buena.
0: De visita contra el City. Y en casa contra la Roma.
2: Sí, también juega de visita
1: con el City, es un equipo que todavía tiene cosas de Pep.
2: También juega de visita con el Aston Villa, de local con el Galatasaray, de visita con el Villarreal, de visita con el Como. Y hay un equipo ahí que no lo identifico, es el EB.
0: Bratislava.
2: Es Bratislava, perfecto. Sí. El Barça juega de local con el Manchester City.
1: Uy.
2: De visita con el PSG. De local con el Aston Villa.
1: Ah, le tocó facilito.
2: De visita con el Sporting de Lisboa. De local con el Feyenoord. De visita con el Galatasaray.
1: No, ni está.
2: De local con el Como. Y de visita con un equipo de Azerbaiyán. Con el Saba FK. Que es la gran cenicienta y revelación de la actual Champions League. Que es el equipo de menos presupuesto de la Liga de Campeones de Europa. 17 millones de euros vale su plantilla.
1: Nada.
2: Es el equipo más
0: austero.
2: Pero ese partido se va a jugar en Azerbaiyán y van a recibir al Barcelona. O sea, para ellos es

0: es un buen sorteo.
1: Mira, un equipo formado el 2017, así dice Osvaldito. Qué tal locura, sí, y qué lindo para ellos. En una, ahora, en un momento en el campeonato en que ya debiese estar muy clara la clasificación y el puesto de Barcelona, ¿no? Debiese llegar a la fecha 8 tratando de luchar, entrar entre los 8 primeros. Tiene complicada, le tocó.
0: Y el Real, Fixture. Hay mucho hincha del Real, ¿eh? Pero sí, lo vamos a decir simplemente. El Real juega de local con el Inter de Milán.
1: Chuta.
0: De visita con el Arsenal.
1: Ah, bueno.
0: De local con el PSV. De visita con la Roma. De local con el Red Bull. El Leipzig, Salzburg. El Leipzig, ¿no? Sí, Leipzig.
1: Salzburg, Red Bull.
0: Exactamente. El de visita con el Shakhtar Donetsk de Ucrania. De local con el LASK, que este equipo no sé dónde es, ¿no? Se me va. Y de visita con el AEK Atenas en Grecia.
1: Viste, son los últimos dos o tres partidos de algunos equipos que son más sencillos, pero los primeros seis, son cinco, son
0: parte
1: letales.
0: Duro la Champions.
1: Letales. ¿No? Linda Champions, bueno. Buena forma. No. A mí, por lo menos, estos dos últimos años me pareció que sí, me gustó mucho el formato. Creo que en estos dos años hemos visto que algunos quieren partir igual que los brasileños acá en la Copa Libertadores con ojota y que al final terminan no alcanzando.
0: Fíjate que este es un formato que perfectamente se puede utilizar en Sudamérica, sí, claro. Y se incorpora mucho más equipo.
1: Claro que sí.
0: Sumas 8 partidos, sí. 4 de local, puedes multiplicar los ingresos por televisión y los premios económicos, porque además yo creo que se va a evaluar. En algún momento la Conmebol ha estado mirando mucho este formato, porque yo creo que están esperando que se asiente bien en Europa. Por ahora hay solo elogios, yo no he visto mucha crítica. Y terminó siendo un formato muy entretenido, sí, que te da muchos partidos potentes en, como insisto, en la primera fase.
1: Muy bueno, muy bueno. Sí, es verdad, el formato ha llevado partidos súper interesantes. Y no solo no solo los grupos, sino que el poder jugar contra el todo contra todo está muy bueno.
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2: ¿Por qué lo haces con esa voz tan cómoda?
1: Tunes. Me creo la gatita.
2: ¿La gatita habla así?
1: Sí.
2: ¿De verdad?
1: ¿Cuándo está Tora?
2: Bueno, tenis.
3: ¿Y este?
2: Tenis, para hacer un repasito de lo que estaba pasando con los chilenos en el US están? Open.
0: ¿Cómo van?
2: En el caso de Cristian Garín, se estaba midiendo con Toby Samuel. Ganó el primer set por 6-4, iba a 4-4 en el segundo. En el caso de Tomás Barrios, 6-4 contra Rincón en el primer set, 3-2 en el segundo. Pero
1: ¡epa!
2: Todos los partidos están suspendidos por lluvia, por mal clima. Así que vamos a ver cuándo se pueden reanudar. Al menos los dos chilenos habían avanzado y lo estaban haciendo de muy buena forma. Y en el caso de Alejandro Tabilo, que hay que recordar, los dos chilenos, tanto Barrio como Garín, están peleando en este último partido para ver si se meten en el cuadro principal de este grande. Tabilo ya está instalado en ese sentido y se tiene que medir con Yannick Hanfman, que está 54 del ranking, que ya sabemos le va a hacer un partido complejo, más allá de que Tabilo lo supere por cerca de 20, 25 puestos al menos en el ranking ATP. Y después, en tercera ronda, podría medirse con Alexander Zverev. Y ahí, Feña, me parece que ya sería palabras mayores.
0: Sí. Ahora,
1: es que... Pero no, todo digo, lo que digo, sea avance tenístico para nosotros es...
0: Estamos a la espera, entonces, en resumen, de cómo le va a Garín y a...
2: Y a Barrios, parece que se meten en el cuadro principal.
0: Claro, pero si llegan a meter, tendríamos a tres chilenos en el cuadro principal, entonces.
2: Sería extraordinario.
0: Que no sé desde cuándo pasa de Copa... eso. Difícil encontrar tres chilenos en el cuadro principal de US Open, ojalá se dé, pero hasta el momento han sido buenas noticias. Sobre todo con Garín, porque Garín llevaba 3 meses sin jugar producto de una lesión. Entonces se vino a reenganchar ahora sobre las quali de US Open y lo ha ganado ya 2 partidos.
1: Sí, pero está bien. Y vi volver a jugar a Carlito Alcaraz. Me encantó lo que están haciendo, está el doble mixto. Está increíble.
0: Al mejor de 5, ¿te das cuenta? El primero y el segundo, los dos primeros sets son al mejor de 5.
1: Exacto.
2: Le preguntaban a Carlitos Alcaraz cómo era jugar con la mejor tenista de la historia. Él decía... Tengo que disfrutar, ¿no? ¿Qué voy a hacer? ¿Qué más voy a hacer?
1: Con Venus.
0: Y también hubo una exhibición en Nueva York que vimos a Federer, vimos a Agassi, vimos
2: Andy Roddick y John McEnroe.
1: Exactamente. No, están a otro nivel. Lo que es el espectáculo tenístico en Estados Unidos.
2: Ellos entienden absolutamente todo y ojalá que.
1: Creo que habría invitado a Bocinha.
2: Cuando Chile albergue esta serie de Copa Davis también, podamos tener un espectáculo similar para toda la gente que va a estar ahí, que va a estar muy atenta a lo que suceda. Me manda Osvaldo el datito, ¿ya? Desde enero 2025 que no teníamos tres chilenos en un Grand Slam, Tabilo, Jarry y Garín. Mira, desde la quali, y eso fue en el Australian Open. Así que,
1: qué lindo.
0: Ojalá un buen dato, que no mufemos.
2: No, un dato esperanzador para terminar este Pauta de Juego. Hasta acá llegamos.

0: fin del partido. 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
8: ¿Cómo están todos ustedes? Ya estamos acá en Sintonizados. Jueves 27 de agosto, un día especial hoy día para todos los creyentes, los eclipses, las lunas, las fuerzas energéticas, correcto, en todo eso que pasa cuando supuestamente hay un eclipse, porque hoy día tenemos eclipse, ¿ah? Hoy día es un día importante, después les vamos a decir dónde se puede ver, a qué hora aproximadamente puede poner atención. Esperemos que así lo permita el cielo en alguna parte de nuestro país, porque sigue bastante nublado. Así que, bueno, pero son parte de lo que sabemos que este niño y este Super Godzilla ha traído hacia nuestra, hasta al hemisferio sur de nuestro continente, por supuesto. Oye, estaba buscando hoy día qué efeméride entretenida hay, pero lamentablemente no hay nada como para considerar. Así que vamos a partir con música esta tarde de jueves. Nos vamos a nuestros amigos y queridos amigos trasandinos Soda Stereo. Nos vamos con Zoom.

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1: Oye, bueno, y hoy día vamos a tener un programa, como siempre, día jueves, de Mundo Mascota, donde vamos a estar hablando de los gatos, si es mañoso, no lo estamos entendiendo, no lo comprendemos, quizás también quebramos ese vínculo y esa confianza que teníamos con los gatitos, así que si eres amante de los gatos, quédate un poco atento porque vamos a estar hablando de eso. También queremos hablar más adelante, en la segunda parte de nuestro programa, vamos a hablar de la salud mental de los niños y jóvenes en los tiempos de IA, cómo el arte y la salud mental interfieren y pueden ayudar a mantener como la ansiedad y sobre todo cómo aprovechar esta herramienta para lograr un catalizador emocional. Pero antes vamos a hablar de este eclipse lunar. ¿Dónde verlo? Porque este 27 de agosto el cielo ofrecerá uno de los principales fenómenos astronómicos de este año. Me encanta que pongan esta canción cada vez que hablamos de los eclipses. Es que es una gran canción. Eclipsaste mi corazón. Bueno, este va a ser un eclipse lunar parcial con esta música de fondo. Vamos a ponerlo más romántico todo porque podrá observarse durante la noche. Y se extenderá hasta la madrugada del viernes 28. De hecho, se trata del segundo y último eclipse lunar de este año 2026. Y será visible desde buena parte de América, además de regiones de Europa y también África. Un eclipse lunar ocurre cuando la Tierra se ubica entre el Sol y la Luna, provocando que la sombra de nuestro planeta se proyecte sobre la superficie lunar. En esta oportunidad será un eclipse parcial, porque la Luna no quedará completamente cubierta por la sombra terrestre. Sin embargo, será un fenómeno particularmente llamativo, porque cerca del 93% del diámetro de la Luna ingresará en la zona más oscura de la sombra de la Tierra. ¿Se entiende? Perfecto. Entonces, tenemos la Tierra, no, tenemos el Sol, tenemos la Tierra, tenemos la Tierra se mueve, tapa la luz del Sol, Luna parcial eclipse, como la canción. Solamente el 93%, que bueno, no es solamente el 93%, casi toda la luna va a quedar cubierta por la sombra terrestre. Entonces, bueno, en Chile este fenómeno será visible a simple vista si las condiciones meteorológicas sí lo permiten, esperemos. De repente tenemos la suerte y se abre así un poquito, se quiebra el cielo, se escapan unas nubes y podemos verlo, pero para que sepan, y anoten desde ya en su agenda. Va a comenzar aproximadamente a eso de las 21:23 horas de este día jueves. Y aunque la primera etapa de la luna ingresará en la penumbra y el cambio será difícil de distinguir, la fase parcial, cuando es que la sombra más oscura de la Tierra va a comenzar a cubrir la luna, será visible desde aproximadamente las 22:34. Entonces, parte de las 21:23.

10 minutos después, a las 22, perdón, 1 hora y 10 minutos después, vamos a lograr ya tener como la penumbra, por supuesto, de la Tierra tapando totalmente, casi en un 93%, el diámetro lunar. Así que ya lo saben. Bueno, el mayor momento de ocultación ocurrirá cerca de la medianoche, alrededor de las 0:12 o las 0:13 horas del viernes 28, cuando la mayor parte de la Luna estará dentro de la sombra terrestre. Posteriormente, la Luna comenzará a salir progresivamente de la sombra y la fase parcial terminará aproximadamente a eso de la 1:52. Así que ya lo sabe. Si usted tiene tiempo hoy día en la noche y tiene ganas de experimentar este el último eclipse lunar de este año, siéntese a esperar, a rezar que las nubes se disipen y poder, por supuesto, mirar y poner atención a lo que será, si es que logra también tener la visión de la luna, lo que va a ser entonces este eclipse lunar. Ya lo saben, tienen los horarios, va a ser largo, pero si tiene tiempo, aproveche, porque realmente es una maravilla. Y estaba viendo un poco de qué pasa cuando hay eclipses lunares, porque mucha gente habla de que se experimentan fuertes cierres de ciclo y una profunda como liberación emocional. De hecho, dice que los efectos de los eclipses lunares tienen efectos energéticos y también emocionales. De hecho, saca a la luz verdades ocultas o situaciones que estabas evitando mirar y aparecen para los eclipses. También puede ser que haya una mayor intensidad emocional. Puede ser que se sienta más ansiedad, más cansancio también y alguno que otro cambio de humor. También ayuda a soltar patrones viejos, relaciones agotadas o hábitos que ya no sirven. Así que si usted está ahí con algo pendiente en la agenda, con algo que le molesta en el zapato, aproveche de hacer ese corte ya, prometérselo, y la energía acá del eclipse va a ayudar a, por supuesto, tomar estas decisiones. ¿Qué es recomendable hacer según las personas que son más sensibles energéticamente y que creen más en todos estos fenómenos, por supuesto? Pausar decisiones. Muchos recomiendan no firmar contratos importantes, ni menos tomar decisiones impulsivas durante estos días. Así que por lo menos hoy día jueves, mañana viernes, quizá una colita el sábado, aproveche de estar así más calmado. También buscar calma. Es un momento para la introspección, para meditar y también para descansar en lugar de estar saturado de actividades sociales. Y lo otro también es un minuto para observar sin miedo. No se trata de un evento catastrófico, sino de una oportunidad para reflexionar sobre lo que uno necesita cambiar en la vida, para reaccionar que somos solamente un puntito en este universo y que quizás cambiar la fórmula, cambiar la forma, cambiar el trato, cambiar lo que percibimos, cambiar lo que queremos, es el momento de hacerlo. Así que si ya estás preparándote para esta tarde de eclipse, estas son las recomendaciones que te damos acá en Sintonizados. ¿Nos vamos a la música? Nos podríamos haber ido con Total Eclipse of My Heart, pero vamos con Morchiva, Be Yourself.

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1: Oye, me encanta a mí esta sección porque aparece ahí la fotito de mi fiera salvaje, de mi titán, de mi musculoso, de mi Hércules del hogar, de mi salchicha. Aparece Goliat. Ahí, me encanta cómo se ve, con su ojo azul, que tiene un ojo azul y otro ojo verde. Oye, bueno, vamos a hablar de nuestros perrijos, gatijos, y en este caso nos vamos a centrar en los gatos, porque vamos a aprovechar que todavía nos queda algo de mes del gato. Yo he escuchado algún que otro gato ahí maullando afuera de mi casa estos días. Heavy como gritan estos felinos, impactante, sí. Y tengo una gran veterinaria y etóloga clínica, Daniela Araya, que me acompaña para hablar de los gatos, para entender a los gatos, para quizás sacarles esa mala fama, ese mito de que son mañosos. Quizás no es problema el gato. Quizás somos nosotros, Daniela, los que no estamos entendiendo a los gatos. ¿Cómo estás tú?
2: Bien, ¿y tú, Carola?
1: Bien. Mucho gusto. Esto es como no eres tú, soy yo.
2: Sí, de todas maneras. ¿No es cierto? Hoy en día, bueno, conversábamos tras bambalinas, sí, que el gato hoy en día llegó a ser el protagonista, no solo por su mes, ¿cierto, agosto?
1: Totalmente.
2: Sino que también por la relación con nosotros de lo que se llama la antrozoología, que es el estudio del vínculo humano-animal, y cómo nosotros nos hemos ido vinculando a lo largo del tiempo. Yo tengo una gatita que ya tiene 11 años.
1: Ah, ya, sí, hace ya rato, o sea, ya la conoces perfecto.
2: Ya es una señora senior, sí. Y que nuestro vínculo es heavy, como ha ido cambiando, no solamente a lo largo de los tutores, que tienen más gatos, incluso más que los perros, sí, hoy en día. Y eso ha ido increciendo y hemos ido observando más conductas de ellos, porque compartimos más con ellos el trabajo online. Post pandemia esto se disparó, de observarlos más, de entenderlos. Y de hecho hay varios estudios y papers que comentan que los gatos vocalizan más. Mira. Y que antiguamente el gato solamente a veces vocalizaba con sus pares y el tutor dice, oye, mira, ¿sabes que me está maullando para pedirme comida? Y se ha ido disparando a lo largo del tiempo.
1: Yo estoy segura que los animales en cualquier minuto van a hablar. De te juro. Maneras. O sea, estamos pero segundo de que te digan mamá, papá, tengo hambre, sale de acá, no me molestes más, deja hacerme cariño o me gusta acá. Oye, pero para entender eso, me interesa partir por tu propia experiencia, más allá de etóloga y veterinaria. ¿Cómo ha sido a ti también estos 11 años? ¿Cómo fuiste conociendo a tu gatita? ¿Cómo me dijiste que ha cambiado la relación entre usted? Me imagino que cada vez igual más profunda.
2: Sí, bueno, ella se llama Cali. Todo partió también justamente por una charla. La adoptamos, era así una cosa chiquitita.
1: Una bolita de pelo.
2: Y bueno, la chica de la adopción la andábamos trayendo y dijo, ¿se va a quedar con usted? Y así fue.
1: No
2: la llevamos
1: creo.
2: Un día domingo a la casa y tenía otro gatito en esa época que él falleció a los 5 años.
1: ¿Ya?
2: Y claro, pues en ese minuto era Benito, que falleció mi primer gatito, y ¿ya? después la Cali. Y obviamente en esa época uno también se desarrolla, de como decías tú, Caro, de la etología y todo, pero ahí uno funciona más como tutora.
1: Sí, po.
2: Entonces uno también se pone muchas como el top, aquí voy a hacer esto y voy a hacer lo otro, y sabéis que al final uno no hace mucho más. No,
1: uno hace según lo que ellos te piden, te exijan, y sobre todo lo malcria uno.
2: Exacto, entonces bueno, nuestra relación ha ido cambiando mucho y observándola. Como tutora te puedo decir que a veces lo que más pasa desapercibido en nosotros es el dolor. Sobre todo pasado en los 8 años, que les cuesta más subir a ciertos rascadores, la actividad también de juego baja, entonces pasamos más tiempo nosotros como en el cepillado, el ronroneo, regaloneando, ¿no? Entonces aprendí también a ver que no hay que sobreexigirle actividades que ya tampoco son propias de su edad.
1: Ah, mira, pero perdón, antes es que yo hace muchos años y en mi época cuando uno tenía gato, no era que tenía ahí todos los implementos y el rascador y esos árboles gigantes que hoy día les pones para que se limen las uñas, para que no, para que suban, para que agarren. No,

0: hacían esas cosas. Nada. Con suerte uno le ponía una caja de cartón para que como que entrara a sentir que cazaba algo. Pero ¿cómo funcionan los gatos en ese sentido? ¿Son animales que se entretienen solo, que tienes que fomentarle el juego, que tienes que llamar la atención? ¿Cómo funciona?
1: Ya, idealmente, bueno, nosotros evaluamos en algo que se llama bienestar animal, ya, que sería como la pirámide de Maslow de nosotros, uh-huh, entendiendo como las necesidades, la ropa, el cafecito, el agüita, etcétera. Y los gatitos también tienen esos cinco dominios, que es la comida, el agua, una zona segura, la ausencia de dolor e incomodidad, como conversábamos antes, claro, y la expresión de conductas naturales. Y ahí va directamente relacionado con el enriquecimiento ambiental. Slats, rascadores, juguetes, por ejemplo, para cazar, como los ratoncitos, el catnip, que es este como hierbita, claro, que se le pone dentro de los juguetes para estimular la caza. Entonces, hay gatos, por ejemplo, que tienen ciertas necesidades. Entonces, por ejemplo, hay gatos que son cachorros y son más activos, entonces voy a propiciar que quizás le dé este desarrollo de cañitas y juego para que esté más activo, porque si no, no me va a dejar dormir en la noche y va a vocalizar, claro, ¿cierto? Pero, por ejemplo, hay gatitos que vienen rescatados, a veces más adultos, que yo siempre fomento eso porque obviamente los gatitos adultos son lo más cariñoso que hay, pero vienen también con muchos traumas. Entonces ahí nosotros decimos, pucha, quizás necesitamos cubrir la necesidad de una zona segura. Y ahí pensamos en estos rascadores tipo huevito, que esté oscuro, porque el gato además es muy sensible a 80 decibeles, mucho ruido, uh-huh, 60 watts, o sea, si hay mucha luz tampoco le gusta, necesita estar como bien oscurito, y su pielcita, toda la parte táctil, tiene las mismas células que tenemos nosotros en la boca y en las huellas dactilares, que son las células de Merkel. ¿Ya? Entonces, la sensibilidad de él está en todo
0: es
1: su cuerpo.
0: Es mucho más extrema, claro.
1: Entonces, claro, no es como el perro que uno lo toca, lo amarrea, de ahí viene el tema. Entonces, el gatito necesita sus momentos de soledad, de esta batería social que nosotros
0: tiene
1: a veces
0: que
1: decimos.
0: Recargarla. Perfecto.
1: Entonces, vamos a ir adecuado como según las necesidades de esos gatitos. En mi caso, mi gata tiene sus rascadores en altura, que ya no los ocupa tanto, pero ama las cajas. Como decías tú, ama meterse, sí, uno compra y
0: se mete dentro. Es que yo me acuerdo mucho cuando chica que uno tenía como, de hecho, o los tarritos así de leche, como que quedaban así, mi mamá los ponía como dado vuelta y el gato se metía dentro. Bueno, les encanta. Oye, ya, pero ahora vamos como a esta personalidad que todo el mundo dice, no, es que el gato es demasiado mañoso, como que no me pesca, como yo lo llamo y no viene. ¿Qué pasa? ¿El gato es mañoso o uno no sabe leer al gato o acercarse y generar un vínculo sano con el gato?
1: Buena pregunta. Yo me atrevería a pensar en los dos puntos.
0: Ya. En todas las anteriores, claro.
1: En todas las anteriores, exactamente. Pero el más importante, creo yo, Caro, que finalmente es que no los entendemos. Entonces, como te decía, hoy en día hay muchas vocalizaciones de todo tipo y que los mismos tutores saben, mira, esto es porque me está pidiendo esta comidita húmeda cuando abro el refrigerador.
0: Claro.
1: Típico, ¿cachai? Estoy tomándome algún lácteo, algún yogur y viene el gatito ahí. Pero hay veces que no los entendemos y que hoy en día hay unos maullidos que son a veces un poco más intensos y que nosotros le llamamos instrumentalización de la conducta, que básicamente lo toman como instrumento para llamar la atención, si queremos llamarlo coloquialmente.
0: Entonces, o sea, tienen diferencia, porque los perros, claro, los míos como que tratan de hablar, que todavía, insisto, no lo logran, pero están a segundos de hacerlo. Pero en general ladra el perro cuando quiere algo. Y como que el tono voz, yo todavía no tengo la oreja para percibir si es diferente o no. Pero los gatos tienen vocalizan de otra forma.
1: Sí, de hecho, bueno, esos típicos maullidos que le llamamos, como el típico miau para pedir cosas, es lo más notorio que los tutores encuentran. Pero después están las vocalizaciones, que es lo que tú mencionabas al principio, que todavía sentimos en agosto estos gatos peleando.
0: Sí.
1: Esas vocalizaciones nocturnas. Y de hecho hay algunos gatitos, no todos, que las tienen cuando ellos agarran su juguete en la noche, cuando apagamos todas las luces y empiezan a portar este juguetito en la boca y empiezan con las vocalizaciones. Entonces, los tutores a veces no entienden que eso es normal, es parte como de este juego de predar algo llamativo. El tema es cuando se sale de contexto, cuando no hay una situación y eventualmente ahí estamos hablando de un problema conductual, que incluso podemos hablar de ansiedad.
0: Claro, ¿y qué pasa con los gatos cuando apagan las luces de la noche y quieres dormir y el otro está con su juguetito dando vuelta? ¿Tienen los horarios cambiados? ¿Cómo le marcas un horario para que sepa que tiene que dormir en la noche y no estar despertando la casa, po?
1: Bueno, muy importante. De hecho, los gatos no reaccionan bien a las puertas cerradas y como ahora es un poco tragicómico, hay tutoras a veces, y tutores también, que quieren cerrar la puerta porque, no sé, pues están saliendo con alguien y todo. Claro. ¿Y qué hago con el gato? Está afuera, como necesito que esté 2 horas afuera. Sí,
0: bueno, depende, si es el mago, puede ser un minuto nomás.
1: Claro.
0: No necesitáis más.
1: No, suficiente un minuto.
0: Suficiente.
1: Pucha, que sería fácil.
0: Está listo con
1: eso. Está listo. Exacto. Entonces, finalmente tú puedes como educar eso. No quizás tan rápido de un día para otro, pero sí tú le puedes enseñar rutinas al gato. Si bien él es crepuscular, o sea, le gustan los horarios.

0: Nocturnos,
1: ah,
0: uno igual puede hacer una rutina.
1: Ya.
0: O sea, por ejemplo, y tampoco una rutina tan larga. Entonces, por ejemplo, no sé, puedo jugar con la cañita y después darle algo para lamer. Entonces, activo su cerebrito y lo bajo lamiendo y después apago las luces e incito a que vaya a dormir.
1: ¿Pero duermen de corrido los gatos?
0: Depende. Todo depende. Pero depende. En la mayoría, sí. A no ser, como te digo, Caro, que sea un gatito que eventualmente tenga alguna situación puntual de dolor o estos trastornos ansiosos que son difíciles de ver a nosotros como tutor. Y por eso, bueno, ahí está el etólogo.
1: Es el especialista, claro. Uh-huh. Ya, los gatos en general son cariñosos.
0: Sí.
1: O sea, si tú generas un buen vínculo, una confianza con ellos, el gato debería ser cariñoso contigo.
0: Sí, de todas maneras. Es cariñoso, tal vez no como uno que está acostumbrado al perro que te lame la cara, no,
1: claro,
0: ¿cierto?
1: Que quiere estar encima tuyo.
0: Encima, sí. Y todo el día. Pero el gato tiene maneras muy prácticas. No por nada son gatos que son muy energéticos.
1: Claro.
0: Yo soy muy científica, pero también me conecto mucho con estas cosas como de que el ronroneo te sana. Hay gente uh-huh. que tiene mucha pena. A veces el gatito se pone encima y te ronronea. Entonces el gato busca esas maneras de estar contigo, como de pegarse a ti, de frotarse contigo,
1: claro.
0: De compartir espacios, por ejemplo, si estás viendo tele, si estás leyendo un libro, ahí está. Y lo vas a notar porque no se va a ir de tu lado. Te ronronea, se frota la cabeza contigo, ¿ya? Un gato que eventualmente no quiere estar contigo, literalmente se va a ir a su cuevita, va a estar en altura y que tampoco está mal. Pero los gatos hoy en día son un ser muy cariñoso y muy vinculante con nosotros.
1: Ya, o sea, uno tiene que aprender también a... Porque el otro día hablábamos con otra persona que lanzó justo un libro de gatos y hablábamos de las confianzas con los gatos, la importancia de no fallarles nunca, porque los gatos como que sin perdón ni olvido, o sea, no existe, no es blanco ni gris, blanco y negro. O sea, ¿funciona o no funciona la cuestión?
0: Sí, el gato tiene como... Yo digo que es muy leva.
1: Bueno,
0: no olvida.
1: Felino, ay, claro, no
0: claro
1: olvida.
0: Un felino, sí. Entonces, claro, si eventualmente en algún minuto asoció de mala manera, bien digo, por ejemplo, no sé, pues le llevaste un niño, los gatos, si bien se pueden llevar con niños, hay que trabajarlo, pero de la noche a la mañana, el sonido, el grito, las vocalizaciones como fuertes de los pequeñitos, es un poco...
1: como estresante.
0: Estresante para ellos,
1: claro.
0: Por lo que te hablaba de los decibeles y todo. Entonces, muchas veces pasa que hay niños que van una sola vez y que tú los llevaste y el gato así te ignora, te hace la ignoración y dice,
1: ¿cómo
0: ¿por
1: me
0: qué
1: hiciste
0: lo
1: esto?
0: ¡Basta!
1: Éramos tan felices los dos.
0: Exactamente. Entonces, claro, y el gato le cuesta nuevamente como confiar en otro niño que va y se esconde, como que en ese sentido no olvida. O lo de las parejas que hablábamos. Hay veces que le cerraron la puerta y dice, por favor, no me hables.
1: Claro.
0: No, tú me dejaste afuera.
1: Me dejaste afuera. ¿Cómo no me hiciste partícipe de esto?
0: De esta situación.
1: Claro.
0: Hace un minuto, pero no importa, estuvo afuera. Entonces, sí, pues el gato recuerda, pero es un animal que eventualmente, aunque genera esta memoria a largo plazo y a corto plazo, igual que los animales, o sea, que los perros, sí, eventualmente, desde mi perspectiva, ya como tutora, tal vez no como profesional, siento que el gato genera un vínculo mucho mayor que el perro.
1: Que el perro. Oye, tú decías que es bueno de repente hacerles como ejercicio para que puedan dormir, uno, cosas que puedan languetear o morder, andas a ver tú, y otras que puedan jugar. ¿Cuál es la importancia también de que coman, de la nutrición para los gatitos?
0: Mm.
1: No solamente que estén bien alimentados, sino que de repente en la noche se vayan con la guatita llena para que no se despierten mm-hmm. y tengan hambre a la mitad de la noche.
0: Sí, bueno, es súper importante porque el gato, a diferencia de los perritos, ya que mm-hmm. hacemos la comparativa de la gente que tiene, cierto, en casa, come muy de a poquito y necesita como más que esté como su porción en la mañana o en la tarde, necesita tener todo el día.
1: Ah, mira.
0: Porque comen de a poquito, entonces muchas veces las vocalizaciones aparecen como, ya, pues, ¿y mi comida? Porque
1: claro.
0: No están acostumbrados. Hay algunos que sí, obviamente se salen de la regla, pero necesita estar como picoteando un poquito, después voy en la tarde, después, entonces...
1: Se autorregula.
0: Entonces, necesitamos un alimento que sea como súper fresquito y que incluso nosotros en la tarde, noche, que yo digo que siempre si algo se activa, algo tiene que bajar. Es como quien prende la luz y se apaga, el cerebrito funciona. Que si yo voy a cazar y voy a estar activo, no me dejes así. Dame algo
1: claro.
0: para lamer. Y ahí nosotros podemos proporcionar también esta dieta húmeda, que los gatos, obviamente, es importante el tema de la hidratación por sus riñones.
1: Claro. y son malos para tomar agüita,
0: son malos para tomar agua y tienen que estar siempre corriendo. Entonces eso también es importante porque las fuentes, insisto, para gatos colores, o sea, hay de todas las necesidades,
1: claro.
0: Pero la mayoría de los gatos por necesidad buscan que tengan algo como estas fuentes, si no muchas veces el gato te va a ir a buscar al baño y ve esta agüita corriendo,
1: claro. Y se aprovecha ahí.
0: Ojalá que esté filtrada. Y de hecho, dentro de la misma conducta, la alimentación es súper importante porque hay muchos pacientitos, digo yo, que gatitos, por ejemplo, ansiosos, que habíamos hablado que esta conducta como de maullido, de saltar y todo, sale fuera de lo normal, o lo consideran normal, uh-huh. y comen más de la cuenta y vomitan o tienen diarrea, ¿cierto?
1: Claro.
0: Entonces hay que darle un alimento especial y que eso mejora la conducta, porque tú sabes que el intestino es el principal segregador de serotonina.
1: Sí, po. No, y el otro cerebro, entonces también la importancia de darle una comida que aguante bien, que nutricionalmente sea efectiva y atractiva también para el gato. Oye, súper interesante, tengo ganas de tener esta semana ha sido la semana
0: del gato. Del gato es una señal.
1: Sí.
0: Leo también decía afuera, dijo, yo estoy listo para tener un
1: gatito.
0: ¿Sabes qué?
1: Parece que me imagino y digo como que mi vida también sería súper feliz con un gato, el problema es mi marido.
0: Ah.
1: Sí, tengo que pensar si quiero el gato al marido, pero bueno, lo voy a masticar. Lo voy a masticar. Oye, Daniel Araya, médico veterinario y etóloga clínica, @terapia animal, ¿eso es tu Instagram?
0: Sí,
1: @terapia animal. Y gracias por estar acá.
0: No, gracias a ustedes, Caro. Me encanta que la gente empiece a socializar más con los gatitos y de hecho conversábamos fuera. Me encantan los perros, me encantan los animales en general, bueno, mi área, pero siento que al gato se le está dando el protagonismo que siempre merece.
1: No, ahora está, de hecho nosotros hemos hablado harto los gatos, la semana pasada también hablamos de gatos, esta semana el martes también estuvimos ahí hablando de gatos, o sea, hemos tenido harta intensidad con los gatos.
0: Maravilloso.
1: Sí, de todas maneras, sí, son perrijos, gatijos, son todos parte de nuestro hogar.
0: El cupo familiar. Muchas gracias, Caro.
1: No, gracias por estar acá. 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Ahora sí, nos vamos a una pequeña pausa comercial y ya volvemos con mucho más Sintonizados este día jueves. Vamos y volvemos.
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1: Bueno, y en estos tiempos donde hablamos de inteligencia artificial, donde hablamos de redes sociales, de teléfono, tecnología y todas esas cosas que nos inunda la cabeza, nos toma el cerebro, nos controla el pensamiento, surgen nuevas ideas también y surgen movimientos que quieren cambiar los tiempos. De hecho, conversar sobre el rol que puede cumplir el arte en el bienestar emocional de niños y jóvenes, especialmente en un contexto marcado, como les decía, con la inteligencia, la tecnología, con las pantallas y las nuevas formas de aprendizaje. ¿Y por qué hago esta introducción? Bueno, porque estoy junto a Consuelo Tomás y Natalia Garretón, que son impulsadoras de la Fundación Art Meet Cultura, esto es, salud, y arte mental, o sea, perdón, arte y salud mental en niños y jóvenes en tiempo de inteligencia artificial. ¿Cómo estás, Consuelo? ¿Cómo estás, Natalia?
4: Bien, muy bien. Gracias, Carolina, sí, por recibirnos.
1: No, gracias a ustedes. ¿Todo bien, Natalia?
9: Todo increíble. Súper contentas de estar acá, de poder compartir lo que hacemos y contarle a la gente nuestra iniciativa que ya ha impactado a muchos niños.
1: No, me imagino. Y aparte que hay que moverse rápido. Los tiempos sí, son como que nos van pillando los talones

0: el rato, yo creo que sobre todo nos sobrepasa muchas veces. Y el empezar a ver cómo uno empieza a hacer también un mundo atractivo para los niños y apoyarse con la que nos da la inteligencia artificial y la tecnología sería como de perogrullo no hacerlo, o sea, como una tontera. Entonces, ¿cómo hacer esa alianza perfecta para que sea atractivo y que el arte esté presente también? Porque me imagino, me estoy alargando un poquito, perdón, pero que el arte también es fundamental para el desarrollo creativo de los niños. Entonces, sí, ¿cómo el ponerlo ahí sobre la mesa es algo súper importante?
1: Qué importante lo que dices, Carola, sobre todo pensando que ya sabemos que los niños y los grandes también nos encandilamos con la tecnología. Tiene un componente adictivo que sabemos que nos cuesta mucho soltarlo. Por lo tanto, todo este mundo análogo también lo tenemos que hacer muy interesante y también dar a conocer qué impacto tiene, en, como dices tú, en la creatividad de los niños. Y no solo en la creatividad. Nosotros hablamos mucho de la protección de la salud mental porque sabemos que en el momento en que tú te sientas a tocar un instrumento, a hacer una obra de arte, a bailar, tú te conectas contigo mismo y eres capaz de expresar lo que tienes adentro. Y es ese fenómeno de un poco mirarte y sacar es fundamental, y eso no ocurre cuando estás jugando un videojuego o cuando estás, en otros procesos tecnológicos, eso se ve como mermado. Y entonces nosotros queremos abrir ese espacio para que los niños no pierdan eso.
0: De todas maneras, Natalia, tú eres artista visual, profesora de la UCE, impulsadora también de esta fundación. ¿Cómo para ti también, y como artista visual, tú eres una persona reflexiva que mira la obra, la analiza, la desarrolla, más encima eres profesora, entonces tienes doble paciencia? pero en estos tiempos donde vemos que los niños y jóvenes no saben lo que es el tiempo, el espérate no existe, es todo ahora.
2: Mira, esto nace un poco, Carola, en este contexto que estábamos hablando y sobre todo también yo desde mi experiencia de poder crear, de poder sentarte, de poder tener, desarrollar la paciencia, desarrollar la coordinación con las manos, todo lo que te brindan las artes, que en el fondo desarrolla un lado del cerebro que no lo desarrollan otras cosas. Uno arma como puentes y distintos circuitos neuronales para resolver cualquier tipo de actividad.
0: Claro.
2: En el fondo, ya teniendo data de lo que sucede en el cerebro y de yo haberlo experimentado también y ver a mis alumnos entrampados en esto, en la tecnología, y también considerando que a través del Ministerio de Educación y todo y de los programas que nos imponen esto, darle importancia a las asignaturas troncales y quitarle horas
0: a las artes,
2: y a la música, ahí es cuando viene esa inquietud de decir, oye, aquí necesitamos visibilizar estas áreas, darle más impulso a estas asignaturas.
0: Artes liberales, tan importante. Si la filosofía sigue siendo parte importante también de la educación.
2: Hoy día hasta sacaron educación cívica, sacaron filosofía. En arte tenemos 45 minutos a la semana para poder enseñar a los niños. Y hay incluso cursos que hay que elegir entre música y arte. Entonces los niños estamos con cada día, no es que esté mal darles más matemáticas o más lenguaje, sino que necesitamos desarrollar esta parte del cerebro para poder ser mejor competente para todas las otras asignaturas también.
0: Oye, y en ese sentido, Constanza, porque claro, Consuelo. ¿Te había dicho Constanza anteriormente también? Consuelo. Dale, me retáis nomás, porque yo puedo cambiar.
1: Pero siempre me lo cambian, ¿no?
0: Sí, pero María Consuelo. ¿Con y te dicen?
1: Con.
0: María, estábamos hablando un poco de la intensidad y de lo poco que hoy día se está como destinando a entender que el pensamiento crítico de un niño quizás no viene de tanto lenguaje más o de tanta matemática, sino que va a venir de la capacidad que tiene ese niño para hacer reflexión. Totalmente. ¿Y en dónde va a encontrar reflexión y profundidad? En los momentos que esté sentado creando, llámese música, arte, dibujito, lo que sea, moverse solo.
1: Sí. Además, Carola, hay un tema que también está súper estudiado y documentado, yo lo aprendí cuando estudié en Nueva York mi magíster en educación, que me llamó mucho la atención, que se llama el filtro afectivo. Cuando uno quiere aprender, sobre todo los niños que ven frente a ellos a una autoridad, si es que se encuentran con una autoridad muy firme o muy dura o que les da susto, la capacidad de aprendizaje casi se anula, porque en el fondo el niño está como tratando de defenderse, más que de aprender. Entonces, cuando hacemos arte, cuando nos encontramos en este espacio en que estamos creando, que estamos más relajados, conversando de repente, discutiendo ideas, todo ese filtro afectivo desaparece y soy capaz de conectarme, aprender, cuestionar, reflexionar.

0: expresar, conectar con otro, son todas capacidades que hoy día no las va a entregar la inteligencia artificial. La
1: Claro.
0: inteligencia artificial nos viene a resolver millones de otros problemas. Hoy día yo estaba relacionado con la Interescolar de Arte, estaba sacando fotos a millones de trabajos, etiquetándolos, y todo eso me lo hace Claude perfecto y es
1: Claro.
0: maravilloso.
1: Y te ayuda,
0: Pero,
1: totalmente te elimina la
0: claro,
1: pega, po.
0: pero no me reemplaza la conexión con los otros, no me
1: No, po.
0: reemplaza la reflexión. Y eso
1: Oye.
0: nosotros queremos
1: Y un poco
0: mantenerlo.
1: quiero agregar ahí de lo que acaba de tocar, el punto que tocó la Consuelo. Nosotros también queremos impulsar la voz desde las artes, en el fondo, de decir de que no necesitamos ser talentosos, sino que nosotros buscamos que los niños se expresen. Tenemos unos trabajos grupales donde lo que queremos comunicar ahí es que el arte es un medio de comunicación entre nosotros, de trabajo en equipo, es un lenguaje expresivo. Entonces, no importa si eres talentoso, no queremos derribar ese mito. Y invitar a que todos puedan participar, porque el ejercicio de hacerlo ya
0: Nos enriquece.
1: nos enriquece.
2: De todas maneras, ya entendemos cómo el porqué, la problemática y también un poco a dónde llega la solución, porque sabemos que es demasiado importante y lo sabemos, cosa de mirar la humanidad, el desarrollo de la humanidad, o sea, desde los primeros dibujos en piedra,
0: Sí.
2: que el ser humano no solamente se pone en un estado creativo, sino que se comunica también a través
0: Tal
2: del
0: cual.
2: dibujo, el arte y se conecta con eso. Pero cuando ustedes decidieron armar esta fundación ArtMeet, ¿dónde querían enfocarse? ¿Querían como enfocarse hoy día en que los jóvenes suelten la tecnología o que los jóvenes hoy día tengan más capacidad creativa y de conexión? Más allá de que hoy día descubrieron, o puede ser en paralelo, ay, me corrigen totalmente, de que cuando tienen más conexión, cuando son más creativos, tienen mejor control de emociones, se sienten mejor, tienen más seguridad, un montón de otras cosas que también empiezan a aparecer. Entonces, como para
0: Sí.
2: entender cómo nace esta fundación y por qué se ha ido desarrollando así.
0: Qué buena pregunta. Yo creo
2: Sí.
0: que la Natalia puede partir explicando
2: Dale.
0: de dónde nace la idea.
1: Bueno, la idea nace un poco, como te contaba, yo soy artista, profesora. El año en que apareció la idea, yo estaba con 9 cursos en el colegio, o sea, súper al día, cursos de distintas edades también. Y ahí fue cuando dije como, oye, estoy leyendo de todos estos beneficios que tienen las artes. Ya hoy día, lo que te contábamos, hay data, hay
2: Sí,
1: estudios, ya no
2: po.
1: es como, oye, el arte te hace
2: Yo
1: bien
2: creo que
1: porque,
2: no, claro,
1: no, o sea,
2: no.
1: de verdad está súper comprobado. Y por otro lado, esta contradicción de que me quitaban hora o que no tenía el tiempo suficiente o que siempre las artes o la cultura en el colegio estaba como debajo de la alfombra, por allá olvidado. Entonces fue como, oye, esto hay que salir a mostrar, a contar que tenemos todos estos beneficios, un poco también viendo todo la importancia que se le da al deporte y cómo premiamos a los niños talentosos en deporte. También dijimos, oye, aquí hay que impulsar a todos esos niños talentosos
2: En arte.
1: en arte y en música, y también transformarlos en referentes para sus compañeros. O sea, hoy día nos pone muy contenta saber de que el músico, que quizás antes estaba solo en su casa practicando su instrumento, hoy día encontró un grupo de amigos en la banda, se logró mostrar en escenario, entonces ya se vuelve como en un referente para los compañeros, y al final es como, se hace como un circuito positivo en torno a esto, como nació desde esa idea de poder levantar la asignatura, dar a conocer a los profesores también, etcétera.
0: Sí, abrir ese espacio también sentimos que muchas veces los deportistas que estamos todos de acuerdo y ya tenemos como integrado que todos necesitamos hacer deporte. Un poco volviendo a lo que decía la Natalia del talento, uno no hoy día no pregunta, tú eres bueno para el deporte, entonces haz deporte. No, todos tenemos que hacer y es
2: Sí, po.
0: evidente. Un poco nosotros tenemos esa cruzada de dar a conocer que todos nos hace bien hacer arte, sin importar el resultado final un poco. Y también un poco agregar, nosotros estamos enfocados en los niños, pero claro, los niños van creciendo y pasa también que hemos visto con estudios cómo la población de los adultos mayores se han visto afectados por la soledad. ¿Y qué pasa? Cuando un adulto mayor tiene un hobby, tiene una entretención, esa soledad va desapareciendo y también genera esas redes que en el fondo me junto con mis amigos, yo tengo, no sé, conozco gente adulto mayor que participa de coros, que eso les hace bien para la salud mental, incluso para las conexiones neuronales. Entonces, en verdad, es algo que nosotros sembramos hoy día en niños y que los acompaña la vida completa. Tenemos la esperanza.
2: De todas maneras, ¿no? Y lo otro es que, bueno, y lo tenemos acá como el arte como un catalizador emocional, o sea, la sensación de seguridad que te produce el hacer una obra linda o mala, da lo mismo, pero realizarla al final, desarrollarla.
0: Sí, y un poco volver a lo que tú nos dijiste de los niños no saben esperar, o sea, el tiempo hoy día es todo.

0: tan inmediato, desarrollar una obra de arte, lograr tocar una canción en un instrumento requiere de práctica, requiere de perseverancia, superar la frustración, cosas que hoy día se ven menos practicadas. Sí. Y entonces nosotros vemos que eso, además de la consecuencia del arte y la compañía de la conexión, es fundamental para todos, o sea, para cada persona que existe. O sea, no podemos vivir de otra manera.
1: Lo importante es aterrizar una idea, poder hacer este boceto y después poder entregar un trabajo, o sea, poder terminarlo, la paciencia que hay de por medio. El arte, sobre todo, yo puedo hablar más de arte, que es mi expertise, pero es capa tras capa. Sí. Bueno, y ahí nos hemos ido encontrando con una cantidad de talentos. Además, el talento, otra cosa que queríamos contarte es que es súper transversal aquí también.
2: Totalmente.
1: Aquí, no importa si es que vienes de un colegio de rural o un colegio de una comuna, no sé, particular. Tenemos colegios de todos lados, particulares pagados, subvencionados. Han participado
2: hasta de Rapa Nui.
1: Entonces, es muy bonito cuando uno ve los trabajos en forma anónima, porque no estamos viendo ni el colegio ni la persona que lo hizo, y cruzan fronteras, o sea, uno está hablando del mismo lenguaje. Es muy bonito cómo se da eso, y la idea de estar acá es poder darlo a conocer e invitar a que la gente también
2: participe, lo busque.
1: Empiece a hacer, si es cosa de empezar.
2: De todas maneras, me metí a la página web de usted. Sí, para que la gente que se está preguntando, la página web es ArtMeet, sin el arte, meet.cl, y estaba viendo que tienen estos interescolares de arte, que bueno, ya han participado en más de 35 colegios, 19 diferentes comunas de todo nuestro país, tienen más de 20 bandas musicales que compiten, ahí están. Cuénteme un poco la dinámica, cómo participan, quién puede participar, cómo llego a ustedes, me inscribo yo como colegio, como alumno, cómo funciona esto.
0: Sí, nosotros tenemos un proceso que parte, hay como dos cosas aparte. Una cosa es el concurso del Interescolar de Artes, que se participa desde los colegios.
2: Perfecto.
0: Los colegios se inscriben, eligen si quieren participar en arte, música o las dos.
2: Ya.
0: Y ellos desarrollan tanto sus trabajos de arte como sus bandas musicales al interior del colegio.
2: Ya, tienen un temario, me imagino, sí. Algo acotado.
1: Un tema que unifica todo. Perfecto. Lo que se trabaja durante el año. Nosotros le damos un manual didáctico, pedagógico a los profesores.
2: Ay, qué entretenido. Es súper bueno para los profes también, cuando de repente te falta la creatividad. Sí.
1: Bueno, somos profes, entonces venimos. Claro. Lo que queremos es hacerle la pega fácil al profesor.
2: Obvio,
1: entonces,
2: totalmente.
1: Claro, sí. Ellos lo desarrollan durante todo el año y luego el colegio hace una preselección interna, en el fondo, en su colegio, y a nosotros nos llegan ya los que pasaron ese filtro, en el fondo.
2: Perfecto.
1: Los seleccionados.
2: Pero entretenido, porque pones el challenge al final de la competencia, que eso motiva mucho más.
0: Exacto. Totalmente. Y hoy día estamos en el mes de agosto recibiendo los trabajos de los colegios.
2: ¿Ya?
0: Y todos los trabajos que en los colegios seleccionaron se presentan el 17 y 18 de octubre en el Parque Santa Rosa de Apoquindo. Todos están exhibidos y las bandas que quedaron seleccionadas también. Tenemos el 17 y 18 todo el día el escenario, tocando bandas, bueno, y obviamente un jurado bastante calificado seleccionando a los ganadores, al igual que en arte. Y además esto envuelto en un festival de las artes. Sí, la Corporación Cultural de Las Condes nos está apoyando este año, y en el fondo lo que nosotros hacemos es una fiesta de las artes en que tú vayas con tu familia. Es un evento gratuito y abierto a público, todos pueden ir. Y la idea es que pases el día en un ambiente que está vinculado con las artes. Tú puedes ir a hacer talleres de acuarela, juguetes de madera, talleres de canto, todo tipo de actividades para que la gente vaya. Hay carritos de comida, se quede en un ambiente súper tranquilo, hay cuentacuentos. En el fondo es un día muy entretenido, muy relajado, muy familiar.
1: Es muy familiar. Entonces, en el fondo van, imagínate que el niñito que toca de quinto básico guitarra va desde el abuelo, el tío abuelo,
2: o sea, van todos, a los primos,
1: claro. Van todos. Entonces, la idea es que toda esta familia se quede y que todos, independiente de la edad que tengan, tengan una entretención y algo que hacer.
2: Perfecto.
1: O sea, aquí tenemos actividades de los niños más chiquititos, que son los cuentacuentos, hasta los abuelos que se pueden entretener en algo. O sea, vamos pasando por distintas, como una suerte de estaciones así de trabajo, donde todos se entretienen. Y la idea es que vayan todos a vivir como un festival cultural con estas más de 600 obras de arte que están expuestas. Es un museo al aire libre.
2: Oye, no, estaba, perdona, María
0: Consuelo.
2: Es que estaba viendo que también tienen muestras itinerantes como de las obras, o sea, siguen pasando cosas, no solamente el interescolar, sino que ustedes promueven todo el tiempo de que los niños y las familias también, porque yo creo que esto también mueve a la familia, cuando el cuadro de un hijo está exhibido en algún lugar o la música de un hijo va a ser tocada en algún lugar. Obviamente te moviliza como familia, está el orgullo del colegio, está también eso que partieron diciendo como la...

0: como la lealtad de los compañeros y esa imagen en realidad de ídolo. Entonces, pasan muchas cosas y al final estamos hablando de arte y música.
1: De arte y música. Claro. Sacarlos de la sala de clase.
0: Sí, no, esto no es un challenge del mejor del para el videojuego o el que tiene más compañeros o seguidores en TikTok, sino que cómo al final.
1: Es real, claro, en la vida real, en espacios reales.
0: Tal cual, cómo sus talentos pueden llevarlos a transformarse en verdaderos ídolos para su familia, para el colegio, para los pares también.
1: Y eso que tú dices, lo vimos reflejado mucho después de, bueno, distintas muestras que hemos tenido, porque incluso los papás, después de las experiencias de sacar a sus niños de la sala de clase en el fondo y exhibir su talento, nos han contactado a nosotros y nos llegan mensajes: ¿cómo te ayudo? Yo trabajé en no sé dónde, yo soy socióloga, me gustaría aportar, ¿cómo puedo hacerlo? O sea, realmente genera un impacto y nosotros, aprovecho de pasar en el mensaje, en el fondo, que nosotros estamos muy abiertos a o sea, en el fondo, esto es una idea que ha crecido poco a poco, llevamos 3 años, pero a nosotros lo que nos gustaría es que todos los colegios de Chile pudieran participar claro, y hacer eventos a lo largo de Chile, porque entendemos que sería ideal tener uno en el norte.
0: Claro, zona norte, zona centro, zona sur, o sea, como eso.
1: Sí,
0: claro.
1: Y para eso también nos encantaría tener partners que nos puedan estar apoyando en toda esta iniciativa. Al final, claro, hay que invertir en cultura, hay que invertir en arte. Esto no tiene un retorno monetario, tiene un retorno cultural y social muy fuerte. O sea, nosotros vemos que los niños necesitan conectarse y muchas veces no lo están logrando.
0: Oye, y Natalia, ¿cómo ha sido esto de ver a los niños que después de estar con su cuadro o su música exhibido y compartido con todos los demás, también genera a otro ser humano? Les está dando totalmente otra, no hablemos de la seguridad, pero el exponerse y de repente decir, oye, y quizás si me dedico a esto, o quizás si pinto más,
1: 100%.
0: O me gusta, no sé.
2: O sea, todo lo que podemos recoger nosotros de testimonio es tremendamente gratificante. Nosotros, o sea, esto nos llena el alma. De verdad que trabajamos 24/7 por esto. Hemos tenido testimonios de niños que de repente, oye, yo iba a estudiar, no tengo idea, ingeniería, pero pucha, quiero también estudiar música un año y ver cómo me va. Como que se le empieza a abrir el mundo y miles de posibilidades para poder dedicarse a esto. Y también ellos mismos lo comprueban en cómo les da seguridad, cómo también el desplante en un escenario, poder comunicarse, poder desarrollar una obra de arte a partir de una hoja en blanco y terminar en algo que ni ellos mismos pensaban que podían ser capaces de hacer. Entonces, es muy bonito encontrarnos con, hay que decir, los papás, los profesores, todo este ecosistema que hemos ido creando y conectando.
1: Junto a los artistas y los músicos también, claro, que tienen en el fondo también han incidido en varios niños que les han llegado a decir directamente a los papás, tu hijo es artista.
0: Es artista, o sea, claro. Poténcialo por esa parte, sí, porque muchas veces los papás... Mira, los papás, entre también el quehacer, el trabajo, la agenda, la cuestión, el cansancio, muchas veces tampoco podemos ver tan profundamente los talentos de nuestros hijos y poder descubrirlo así, lo encuentro increíble. Oye, quiero contarles entonces. Más de 30.000 niños y jóvenes están siendo impactados por estas versiones. Las versiones anteriores van en la tercera interescolar de ArtMeet. Participan 19 colegios de la comuna, como les contaba, hasta la recepción de las obras hasta el 30 de agosto. Viene este festival el 17 y 18 de octubre, desde las 11 hasta las 18 horas en el Parque San Rosa, Parque Santa Rosa de Apoquindo, que es demasiado lindo todo esto.
1: Tiene
0: un museo precioso y esa casona antigua es soñar. Sí. La entrada es gratuita. Tiene una alianza con la Corporación Cultural de Las Condes. Podríamos tener más alianzas, por si alguien nos está escuchando, sería súper bueno. Súper bueno, lo necesitamos. Pero lo mejor de todo es que moviliza, mueve, y me imagino que cambia dinámicas escolares, cambia dinámica para los niños y genera vínculos también, no solamente con diferentes colegios interescolares, sino que también con la comunidad, padres, hijos, profesores y todo lo demás. Me están apurando hace rato, tengo que dejarlas, abandonarlas, pero yo estaba feliz conversando con las dos. De verdad, María Consuelo,
1: nosotras,
0: Natalia.
1: Igual, Carol, ¿qué pasaste?
2: Gracias. Un millón de gracias por darnos la oportunidad de contar lo que hacemos.
0: No, es que me encantó, y por favor, métase artmeet.cl. Para que entiendan de qué se trata, quiénes son, qué hacen las vitrinas, las alianzas, los sponsors y bueno, todo lo demás para participar en esto, solamente en pro de nuestros niños y jóvenes, para que puedan seguir creciendo y de repente sacarnos esa rigidez que nos está entregando la tecnología.
1: Carola, y un segundo, por favor. En Instagram también estamos en @artmeetcultura.
0: Perfecto.
1: Se escribe ArtMeet Cultura, para que nos sigan y vean ahí, vamos a estar inscribiendo a los niños para que pinten con artistas súper consagrados el 17 de octubre, pero no se queden sin su cupo, tienen que estar atentos.
0: De todas maneras, así que ya, ahí experimentar, a movilizarse y a estar ahí presente. Así que nuevamente.

0: Consuelo Tomás y Natalia Garretón, gracias por estar acá. Se pasaron, chiquillas. Nosotros, ¿nos acabó el programa? ¿Nos vamos directo? ¿Vamos al cierre? ¡Ah! No alcanzamos ni una cancioncita, nada. Derecho, ya. Nos vamos entonces, se acaba el programa el día de hoy. Nos encontramos mañana, viernes, por supuesto, con otra versión más de Sintonizados. Pero les quiero contar que, como todos saben, Hyundai junto a Hildemeister cumplen 40 años en Chile. 4 décadas acompañan de historias y nuevos comienzos en todo el país. 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Ya viene Tamaño Carta, acá a la 100.5 con Bárbara Espejo y por supuesto toda la información, noticias, música y demás, por supuesto, que pueden encontrar. Recuerden que nos pueden seguir en www.pauta.cl y nosotros nos encontramos mañana a las 2 de la tarde. Sí, que tengan buena tarde. Chau.
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3: Tras la separación de los Beatles, la rivalidad entre John y Paul se hizo aún más radical. McCartney va ya por su segundo disco en solitario, lo mismo Lennon que acaba de lanzar Imagine. Es noviembre de 1971 cuando Paul da una entrevista a la revista británica Melody Maker en que se queja por el dinero que recibe por derechos y propiedad creativa de los Beatles y John, harto, le escribe una carta que, con ironía, encabeza con un cariñoso «Queridos Paul, Linda y pequeños McCartney». Te damos dinero por tu parte de Apple. Te damos más dinero en forma de royalties que legalmente pertenecen a Apple. Sé que somos Apple, pero, por otro lado, no lo somos. Quizá exista la respuesta a la pregunta en alguna parte y por millonésima vez en estos últimos años te digo, ¿qué hay de los impuestos? Hace 2 semanas te pedí por teléfono que nos reuniéramos sin asesores y que decidiéramos lo que queríamos, pero te negaste, ¿verdad? Dijiste que si no hacíamos lo que querías, nos demandarías de nuevo y que Ringo y George te van a romper, John, etcétera, etcétera. Si no eres el agresor, como afirmas, ¿quién demonios nos llevó a los tribunales y nos hizo pedazos en público? La carta de 3 páginas está escrita a máquina y llena de anotaciones al margen de puño y letra de Lennon y casi al final le asegura a Paul que no le guarda rencor y sigue dispuesto a reunirse para arreglar las desavenencias. Si no somos geniales, ¿en qué te convierte eso? No hay resentimientos hacia ti tampoco. Sé que básicamente queremos lo mismo y como dije por teléfono y en esta carta, cuando quieran reunirse, todo lo que tienen que hacer es llamar. Deja caer al pasar además su reciente mudanza a Nueva York y la tendencia de Paul de copiarle cada iniciativa y le dice, este es el único lugar para estar. Te apuesto tu parte de Apple a que estarás viviendo en Nueva York en 1974. 2 años, el tiempo habitual que te lleva, ¿o no? Luego, la primera postdata. Me desconcierta tu idea de dejar fuera de esto a nuestras esposas. Pienso que ya habrías entendido que a estas alturas yo soy John and Yoko. Y en la segunda postdata, escrita a mano, al final, incluso tus propios abogados saben que no puedes simplemente firmar un trozo de papel o no te lo dicen. No sería la última carta. Una verdadera guerra había comenzado a través de los medios entre los antiguos Beatles y solo habría tregua en 1980, poco antes de la muerte de Lennon, cuando hicieron las paces Paul y Yoko. Si estaba en Nueva York, llamaba y le decía, ¿quieres una taza de té? Contaría mucho después, el autor de Yesterday. La carta de Lennon a los McCartney salió a subasta en $20,000 y terminó vendiéndose hace algunos años en $70,000. Mañana, otra historia y otra carta, la última de esta semana en Tamaño Carta en la 100.5. 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
5: Buenas tardes, ¿qué tal? ¿Cómo están? Son las 3 con un minuto. Iniciamos el resumen de noticias acá en Radio Pauta 100.5. Críticas transversales ha recibido el presidente José Antonio Kast por su próxima participación en el Foro de Madrid, un encuentro que reúne a líderes internacionales de derecha. La ministra de Desarrollo Social, María Jesús Kulf, sostuvo que el debate que se ha instalado es legítimo, pero que como fundador del foro el mandatario tiene todo el derecho de seguir participando. Esta mañana el presidente José Antonio Kast participó de la cumbre de la minería 2026 de Sonami. En la instancia sostuvo que durante su administración han entrado más de 24 mil millones de dólares al sistema de evaluación ambiental y que el desafío del gobierno es otorgarle a los inversionistas certezas y reglas claras. El gobierno decidió restituir el gabinete de la primera dama eliminado durante la administración del expresidente Gabriel Boric. La repartición se encargará de asesorar a Pia Driasola en todas sus actividades oficiales, sociales y culturales. El viceministro Claudio Alvarado descartó la presentación de una ley corta para corregir la norma que obliga a la reposición gratuita de los servicios básicos en zonas de catástrofes. El secretario de Estado dijo que tras el fallo del Tribunal Constitucional no son los tiempos para iniciar un nuevo debate. El próximo martes, el mandatario y el ministro de Defensa, Fernando Barros, viajarán a la región de Magallanes para presenciar el despliegue del ejército y la armada en terreno. La visita coincide con el reciente impasse diplomático con Argentina tras los dichos de un general trasandino respecto a la soberanía del estrecho de Magallanes. En noticias internacionales, se elevan a más de 350 los fallecidos por las repentinas inundaciones y deslizamientos de tierras en la frontera entre Nepal y el Tíbet. Los equipos de emergencia continúan las labores de búsqueda de más de 1.400 personas, la mayoría turistas. Y en los deportes, Colo-Colo goleó 3-0 a Unión Española y aseguró el primer lugar del Grupo E en la Copa Chile. El partido marcó el esperado debut del arquero Bocinha en el Club Alpo. Bien, 3 de la tarde con 4 minutos y estas fueron las principales informaciones que han marcado la jornada. Los dejamos invitados a seguir escuchando la programación de Pauta por la 100.5. Nosotros nos encontramos en una hora más para un nuevo resumen informativo.
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11: Estamos finalizando agosto, ya llevamos casi 8 meses completos de este 2026 y aquí te actualizamos con los hechos que han estado marcando la pauta en el mundo de las inversiones en los últimos días.
12: Estados Unidos anunció un día D económico contra Irán, con sanciones secundarias a quienes compren petróleo iraní o comercien con Teherán, tras el vencimiento del acuerdo provisional entre ambos países. El petróleo extendió su alza por segunda semana consecutiva. El WTI cerró el viernes en $87.06 y el Brent perdió los $94. En la Reserva Federal, las minutas de la última reunión revelaron una fracción interna. El comité mantuvo la tasa entre 3,5 y 3,75%, pero los presidentes de la Fed de Cleveland, Minneapolis y Dallas votaron a favor de subirla. Las minutas también mostraron que el presidente Kevin Warsh propuso reducir de 8 a 6 las reuniones anuales de la Fed, propuesta que por ahora no prosperó. El Tesoro de Estados Unidos, en tanto, duplicará desde septiembre sus recompras de bonos de 10 a 30 años, después de que la tasa 30 años tocará su máximo desde 2007, y evalúa usar parte de los 90.

0: 150 mil millones de dólares que mantiene en su cuenta de caja para financiar la operación. En Chile, el PIB se contrajo 0,2% en el segundo trimestre, sumando dos periodos consecutivos en rojo y arrastrado nuevamente por la minería. El dólar retrocedió a 915 pesos en la semana, mientras que el cobre repuntó a $6.48 la libra en Londres. SQM disparó su utilidad en 646%, impulsado por el litio, y Copec la elevó 93% por el negocio energético.
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3: Buenas tardes, ¿qué tal? ¿Cómo están? Son las 4 en punto. Iniciamos el resumen de noticias acá en Radio Pauta 100.5. Críticas transversales ha recibido el presidente José Antonio Kast por su próxima participación en el Foro de Madrid, un encuentro que reúne a líderes internacionales de derecha. La ministra de Desarrollo Social, María Jesús Wulff, sostuvo que el debate que se ha instalado es legítimo, pero que como fundador del foro el mandatario tiene todo el derecho de seguir participando. Esta mañana el presidente José Antonio Kast participó de la Cumbre de Minería 2026 de Sonami. En la instancia sostuvo que durante su administración han entrado más de 24 mil millones de dólares al sistema de evaluación ambiental y que el desafío del gobierno es otorgarle a los inversionistas certezas y reglas claras. El gobierno decidió restituir el gabinete de la primera dama eliminado durante la administración del expresidente Gabriel Boric. La repartición se encargará de asesorar a Pia Driasola en todas sus actividades oficiales, sociales y culturales. El viceministro Claudio Alvarado descartó la presentación de una ley corta para corregir la norma que obliga a la reposición gratuita de los servicios básicos en zonas de catástrofes. El secretario de Estado dijo que tras el fallo del Tribunal Constitucional no son los tiempos para iniciar un nuevo debate. La Corte de Apelaciones declaró admisible el recurso de amparo presentado por la defensa de la senadora Camila Flores, que busca limitar el acceso de la Fiscalía a los artículos incautados en el marco de la investigación en su contra. El tribunal dispuso que se debe informar de la decisión a los jueces del juzgado de garantía de Valparaíso en un plazo de 24 horas. Y en noticias internacionales, se elevan a más de 350 los fallecidos por las repentinas inundaciones y deslizamientos de tierra en la frontera entre Nepal y el Tíbet. Los equipos de emergencia continúan las labores de búsqueda de más de 1.400 personas, la mayoría turistas. Bien, 4 de la tarde con 3 minutos y estas fueron las principales informaciones que han marcado la jornada. Los dejamos invitados a seguir escuchando la programación de Pauta por la 100.5. Nosotros nos encontramos en un próximo resumen informativo.
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13: Una casa sellada, una familia atrapada mientras afuera no para de llover y empiezan a circular seres extraños y bestias salvajes por donde hasta hacía poco transitaban ellos y sus vecinos. ¿Qué está sucediendo? ¿Cómo sobrevivir al encierro total? Sensaciones similares a las que hizo emerger el confinamiento en la pandemia, llevadas al extremo. La fortaleza de mantenerse unidos y la porfía del instinto de supervivencia en la película La Última Casa, que está disponible en Netflix y también es parte de Radar Pauta.

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11: De Severance al terror en una posada perdida de Irlanda. 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
2: Tardes, ¿qué tal? ¿Cómo están? 5:49. Iniciamos el resumen de noticias acá en Radio Pauta 100.5. Diversas críticas ha recibido el presidente José Antonio Kast por su próxima participación en el Foro de Madrid, un encuentro que reúne a líderes internacionales de derecha. La ministra de Desarrollo Social, María Jesús Gull, sostuvo que el debate que se ha instalado es legítimo, pero que, como fundador del foro, el mandatario tiene todo el derecho de seguir participando. El ministro de Seguridad, Martín Arrau, participará del Foro de Madrid. Según confirmaron desde el gobierno, el secretario de Estado participará de un panel en el que expondrá sobre seguridad y crimen organizado en la región y la gestión del gobierno en la materia. El gobierno decidió restituir el gabinete de la primera dama eliminado durante la administración del expresidente Gabriel Boric. La repartición se encargará de asesorar a Pia Driasola en todas sus actividades oficiales, sociales y culturales. El viceministro Claudio Alvarado descartó la presentación de una ley corta para corregir la norma que obliga a la reposición gratuita de los servicios básicos en zonas de catástrofes. El secretario de Estado dijo que tras el fallo del Tribunal Constitucional no son los tiempos para iniciar un nuevo debate. El próximo martes, el presidente José Antonio Kast y el ministro de Defensa Fernando Barros viajarán a la región de Magallanes para presenciar el despliegue del ejército y la armada en terreno. La visita coincide con el reciente impasse diplomático con Argentina tras los dichos de un general trasandino respecto de la soberanía del estrecho de Magallanes. La subsecretaria de Salud Pública, Alejandra Pizarro, advirtió un alza en las hospitalizaciones pediátricas en la última semana por causas respiratorias. La subsecretaria reiteró el llamado a vacunarse, especialmente a los mayores de 60 años. La Corte de Apelaciones declaró admisible el recurso de amparo presentado

0: por la defensa de la senadora Camila Flores, que busca limitar el acceso de la Fiscalía a los artículos incautados en el marco de la investigación en su contra. El tribunal dispuso que se debe informar de la decisión a los jueces del Juzgado de Garantía de Valparaíso en un plazo de 24 horas. Y en noticias internacionales, se elevan a más de 350 los fallecidos por las repentinas inundaciones y deslizamientos de tierra en la frontera entre Nepal y el Tíbet. Los equipos de emergencia continúan las labores de búsqueda de más de 1.400 personas desaparecidas, la mayoría turistas. Bien, 5 de la tarde con 52 minutos y estas fueron las principales informaciones que han marcado la jornada. Les dejamos invitados a seguir escuchando la programación de Pauta por la 100.5. Ya viene Tamayo Carta junto a Bárbara Espejo y luego comienza Pauta Abierta bajo la conducción de Felipe Bianchi.
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1: Tras la separación de los Beatles, la rivalidad entre John y Paul se hizo aún más radical. McCartney va ya por su segundo disco en solitario, lo mismo Lennon que acaba de lanzar Imagine. Es noviembre de 1971 cuando Paul da una entrevista a la revista británica Melody Maker en que se queja por el dinero que recibe por derechos y propiedad creativa de los Beatles, y John, harto, le escribe una carta que, con ironía, encabeza con un cariñoso «Queridos Paul, Linda y pequeños McCartney». Te damos dinero por tu parte de Apple. Te damos más dinero en forma de royalties que legalmente pertenecen a Apple. Sé que somos Apple, pero, por otro lado, no lo somos. Quizá exista la respuesta a la pregunta en alguna parte, y por millonésima vez en estos últimos años te digo, ¿qué hay de los impuestos? Hace 2 semanas te pedí por teléfono que nos reuniéramos sin asesores y que decidiéramos lo que queríamos, pero te negaste, ¿verdad? Dijiste que si no hacíamos lo que querías, nos demandarías de nuevo y que Ringo y George te van a romper, John, etcétera, etcétera. Si no eres el agresor, como afirmas, ¿quién demonios nos llevó a los tribunales y nos hizo pedazos en público? La carta de 3 páginas está escrita a máquina y llena de anotaciones al margen de puño y letra de Lennon, y casi al final le asegura a Paul que no le guarda rencor y sigue dispuesto a reunirse para arreglar las desavenencias. Si no somos geniales, ¿en qué te convierte eso? No hay resentimientos hacia ti tampoco. Sé que básicamente queremos lo mismo. Y como dije por teléfono y en esta carta, cuando quieran reunirse, todo lo que tienen que hacer es llamar. Deja caer al pasar además su reciente mudanza a Nueva York y la tendencia de Paul de copiarle cada iniciativa, y le dice: este es el único lugar para estar. Te apuesto tu parte de Apple a que estarás viviendo en Nueva York en 1974. 2 años, el tiempo habitual que te lleva, ¿o no? Luego, la primera postdata.

0: Me desconcierta tu idea de dejar fuera de esto a nuestras esposas. Pienso que ya habrías entendido que a estas alturas yo soy John and Yoko. Y en la segunda postdata, escrita a mano, al final, incluso tus propios abogados saben que no puedes simplemente firmar un trozo de papel o no te lo dicen. No sería la última carta. Una verdadera guerra había comenzado a través de los medios entre los antiguos Beatles y solo habría tregua en 1980, poco antes de la muerte de Lennon, cuando hicieron las paces Paul y Yoko. Si estaba en Nueva York, llamaba y le decía, ¿quieres una taza de té? Contaría mucho después el autor de Yesterday. La carta de Lennon a los McCartney salió a subasta en $20,000 y terminó vendiéndose hace algunos años en $70,000. Mañana, otra historia y otra carta, la última de esta semana en tamaño carta en la 100.5. 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
8: Na, na, na, na. Sí, empezamos. Esto es Pauta Abierta. Pido disculpas por esa música que canté yo, pero la vida es así. 27 de agosto, día jueves, quedan 126 días para que se termine el año. 126 días, así que tenga la bondad, por favor, de aprovecharlos. Un 27 de agosto como hoy, hace rato no hacíamos esto, hemos vuelto a hacerlo. Pero de 1883, niños, por favor, escuchen, ustedes que están al otro lado del vidrio, Raquel, Felipe, Camila y Edmundo. Te voy a dar todos los nombres posibles hasta que la gente ya sepa cómo se llama realmente el hombre que tiene a cargo este programa. Vamos a seguir así. Hoy es Edmundo. ¿Qué es esa música? No, yo voy a contar otra cosa. Un 27 de agosto de 1883, en Indonesia, el mundo vivió uno de los cataclismos más grandes de su historia. Una erupción impresionante del volcán Krakatoa. De hecho, yo me acuerdo cuando chico de haber visto en el Cinerama de Santa Lucía Krakatoa al este de Java, una película de 1968. ¿Por qué fue tan especial? Porque la isla de Indonesia donde estaba el volcán Krakatoa desapareció. Camila, desapareció. Vivían 36.500 personas y murieron 36.500 personas. Explotó la isla. Dejó de existir como espacio físico. Se desintegró. Hubo un tsunami gigantesco. La ceniza llegó a 80 kilómetros de altitud. La onda expansiva se registró durante 5 días después de que había explotado el volcán. Y el ruido, esto es lo más interesante que quiero contarles, el ruido que generó la explosión del volcán Krakatoa es el ruido más fuerte de la historia de la humanidad. 180 decibeles a 160 kilómetros a la redonda. 180 decibeles, para que se hagan una idea, es el ruido que se genera cuando despega un cohete espacial. Cuando despega un jet, un avión, 150. Después de 90 decibeles se empieza a ver daño para el oído humano. 180 decibeles. Y murieron 36.500 personas en un segundo. En Nagasaki, cerca de 50.000 después de la bomba atómica. En Hiroshima, cerca de 80.000. Es la tercera vez en la historia de la humanidad que murió más gente en un minuto. Cuando explotó en Indonesia el volcán de Krakatoa. El ruido, de hecho, llegó a Australia. A 3.500 kilómetros se sintió cuando explotó el volcán. Y a las Islas Mauricio, 4.800 kilómetros. Impactante. Un 27 de agosto de 1883. Un 27 de agosto también de 1955 salió a la venta la primera edición del libro de récord Guinness, el libro de récord humanos y naturales, el libro más vendido de todos los tiempos, por el cual se pagan derechos, porque el más vendido de todos los tiempos es la Biblia, pero la Biblia no genera derechos de autor porque está difícil, pero el Guinness sí. Y es el libro más vendido de todos los tiempos, pero también el más robado de todos los tiempos, según cifras de Estados Unidos, aunque ustedes no lo crean. Hay un dato muy interesante que tomé de la última edición, porque además tiene algo que ver con Chile. Fíjese que de todos los récords que salen, sale el récord, y esto es por una envidia feroz, sale un récord de un señor que se llama Mauricio Giuliano. Mauricio Giuliano, escritor y periodista italo-británico, que es la persona más joven que logró visitar todos los países del mundo. A los 28 años ya había visitado todos los países del mundo, que son 193. Sí, a la edad de la Camila. 193 países a los 28 años. ¿Cuál es la gracia además de Mauricio Giuliano? Que estuvo en Chile. El 98 trabajó en Chile, en el Centro de Estudios Sociales. De hecho, hay una entrevista en un libro de Viragallo donde aparece Mauricio Giuliano. En fin, han pasado ya varios años desde la primera edición del libro Record Guinness, que lleva vendido 100 millones de ejemplares. Un día como hoy, también 27 de agosto, pero de 1941, nació, y este es un regalo para la Alejandra, Cesárea Évora. ¿Por qué es un regalo? Porque es el personaje más conocido de Cabo Verde después de Bocinha, que ayer debutó y debutó muy bien, ganó 3-0 Colo Colo, no le hicieron goles. Bueno, Cesárea Évora, que murió en el 2011, la diva de los pies descalzos, había nacido en Cabo Verde también y fue famosa en todo el mundo por su daddy, que es la manera que en Cabo Verde se dice saudade, esta canción. Ella salía al escenario a pata pelá y empezaba a bailar y cantaba esta canción que es tan bonita. Saudade, que es la variable caboverdiana de saudade, nostalgia, melancolía, añoranza. Se demoraba en llegar al escenario, pero cuando llegaba empezaba a cantar más o menos así. Era una introducción un tanto extendida, sí, es verdad, pero canta así.
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8: y Bocinha canta.

en el arte. Bostinha cuando está esperando que venga el equipo rival, cuando, ayer por ejemplo Unión Española, pararía a esto. También un día como hoy, 27 de agosto, pero de 1966, nació René Guita. Nació, aquí la voy a matar, eso sí, Mónica Pérez. ¿Por qué la voy a matar? Porque yo sé que me va a odiar. Hoy cumple 60 años, Mónica Pérez. Nació también un día como hoy, pero en 1961, Tom Ford. Un día como hoy, de 1969, Karen Duggenbeiler. No, figura reconocida de la televisión chilena. Y un día como hoy, de 1990, me voy a adelantar un poquito, Stevie Ray Vaughan nos dejaba. El autor, guitarrista y productor de jazz y de soul y de blues, uno de los mejores 12 guitarristas de todos los tiempos, según la Rolling Stone, ganador de 6 Grammy, en un accidente en un helicóptero, nos dejaba para siempre. El autor de Pride and Joy, esta canción de 1983, mira la guitarra y el soul, el blues de Stevie Ray Vaughan.

Camila, cuando te preguntes qué tipo de música es la música que más me gusta, probablemente sea por este lado. Stevie, por favor, demuéstrale a Camila por qué.

muy joven, antes de los 40 años moría en un accidente de helicóptero, Stevie Ray Vaughan, uno de los mejores guitarristas de todos los tiempos. Y también un día como hoy, de 1994, moría otro de mis músicos favoritos, el grandísimo Roberto Goyeneche, el polaco Goyeneche, que es autor, entre muchas otras piezas fantásticas del tango argentino, de la versión más linda jamás hecha de Naranjo en Flor.

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1: El gran Roberto Goyeneche, que nos dejaba un día como hoy de 1994. Comienza aquí Pauta Abierta.
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1: Me dijo la Camila que le contara una historia antes de empezar el capítulo de hoy, porque hace rato que no contaba historias, no sé qué, yo que soy bueno para hacer caso, hice caso y me fui al chancho. Las noticias.
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1: ¿Qué le habrán hecho mis manos? Alejandra Gallardo, ¿cómo le va?
2: ¿Cómo estás tú?
1: Bastante bien.
2: ¿Tú? Oye, muy bien. Oye, antes de empezar con las tres noticias, no puedo dejar pasar esto.
1: No lo dejes pasar.
2: ¿Viste las portadas de diarios internacionales donde nuestro Bocinha
1: no.
2: y Colo Colo aparecieron?
1: Independent.
2: O sea, The Washington Post.
1: Ubícate.
2: O sea, ubícate en Reino Unido, The Independent. El Sport de España. El Mundo Deportivo, también de España. El Horizonte de México. El Olé de Argentina. El Colombiano de Colombia. Depor en Perú.
1: Colombiano de Polonia.
2: De Polonia, de Rusia. Impactante la cobertura mediática que tuvo el debut,
1: claro,
2: de Bocinha.
1: Claro, es que tenía razón la gente de Colo Colo. Decía, ah, no, si nadie se va a preocupar. Todos se preocuparon.
2: Todos estaban preocupados. ¿Lo viste?
1: Lo vi y por suerte fue un debut muy auspicioso porque tuvo 3-4 atajadas. Nada muy espectacular, pero ganó Colo Colo 3-0. No le hicieron goles, así que partió todo muy bien. Imagínate, hubiera partido mal.
2: Imagínate, le meten tres goles de una.
1: Tres pepas.
2: Oye, yo no sé, tú sabes que yo sé bastante poco de fútbol y aquí en este programa ha quedado en evidencia esa información, pero...
1: Te voy a explicar que el que hace tres goles le gana al que no hace ninguno.
2: Yo eso lo sé, fíjate. Pero quiero decir una cosa. Me llamó la atención la destreza que tenía con las piernas, Bocinha. Más que, por ejemplo, cuando lo vi atajar en el aire, encontré que era mejor desde mi absoluta...
1: Ah, lo viste, lo ¿no seguiste, si lo vi? El amor es real.
2: No, no, yo quiero aclarar esto aquí. No hay un amor, hay solamente una admiración por su historia personal. Y deseo que le vaya y tenga mucho éxito y que le vaya muy bien. Pero no es un amor. ¿Para qué? Porque ayer mi marido me preguntó, ¿a ti de verdad te gusta? Y le tuve que decir que no era verdad que me gustara.
1: Le tuve que decir, lo que significa que le mentiste.
2: No, no, le dije la verdad. Le tuve que decir. Pero yo estaba muy contenta. Y fuera de broma...
1: Pero deja hacerse una encuesta muy corta. ¿Alguno de ustedes que está ahí detrás del vidrio se fijó en el juego de piernas de Bocinha ayer? No, no, no, no. Tú sí, ya hay una diferencia.
2: Porque yo ahora estoy entrando en el periodismo brutal. Deportivo con profundidad, digamos, entonces me fijo en esas cosas. Oye, pero bueno, nos alegramos por eso y nos alegramos la cobertura mediática que también tuvo el fútbol chileno a través de Colo Colo y de Bocinha.
1: Muy bien, pero eso no evita lo que pasa todos los días, que es la controversia.
2: La contingencia.
1: ¿Por qué hay
2: la
1: controversia hoy en Chile?
2: Primero que todo, porque el próximo 3 y 4 de septiembre se va a realizar en Santiago el quinto encuentro regional del Foro de Madrid. Tú me preguntarás qué es el Foro de Madrid, qué es
1: Alejandra,
2: el Foro Madrid.
1: ¿Qué es el Foro Madrid?
2: Es una instancia internacional de la derecha más bien conservadora que organiza la Fundación Disenso, ligada al partido Vox y a su líder, que es Santiago Abascal. Y el encuentro se va a hacer en San Carlos de Apoquindo, en Santiago. Un punto a considerar es que este encuentro coincide con el cuarto aniversario del rechazo, un 4 de septiembre. ¿Sí? ¿Qué es lo que pasa? Aquí hay varios datos de contextos que hay que mencionar. Primero que todo, el presidente Kast tiene una relación histórica con este espacio. Él participó antes de llegar a La Moneda como presidente, incluso fue uno de los primeros firmantes de la Carta de Madrid, que se firmó, si no me equivoco, en 2020, en octubre del 2020, y que dio origen a esta articulación política de derecha más bien conservadora. Y ahora, ya en su calidad de presidente, y como se va a hacer en Santiago, Kast tiene previsto participar y realizar incluso una de las principales intervenciones en este encuentro. Entonces tú me preguntarás, ¿dónde está la polémica?
1: Sí, he escuchado a mucha gente muy crítica de que el actual presidente de la República vaya a participar de esto, y la verdad no lo entiendo mucho. O sea, entiendo por qué no le gustaría que participara y todos están en su derecho de que no les guste este tipo de eventos, este tipo de ideología. Pero José Antonio Kast viene participando de esto hace mucho rato.
2: Hace mucho rato. ¿Sí? De hecho, por eso te digo que fue uno de los primeros firmantes. ¿Dónde nace la polémica? Si uno quisiera como ordenar los datos políticos. Yo creo que hay una pregunta que se instaló incluso primero en la derecha antes que en la oposición, que es si el presidente Kast puede seguir participando de este tipo de encuentros que son ideológicos, de la misma manera que lo hacía cuando no era presidente de la República. Y aquí los partidos han tenido posiciones bastante divergentes. Por ejemplo, Evópoli, que es parte del oficialismo, fue el partido que marcó más distancia. Él anunció formalmente que no forma parte del Foro Madrid, que no va a participar del encuentro. Es más, su vicepresidente, que es diputado además, Jorge Guzmán, dijo en Radio Cooperativa que Kast debería restarse de este encuentro.
1: ¿Y el presidente Boric debería haberse arrestado de las reuniones de la izquierda y la centroizquierda sudamericana con Lula y con los mexicanos y con todo?
2: Y con Democracia Siempre, que fue el foro que articuló. Bueno, RN...
1: Encuentro que cada uno es del sector que es y punto.
2: RN también decidió no participar institucionalmente. Explicaron también en Bío Bío la secretaria del partido, Catherine Martorell, que no, tampoco forman parte del Foro Madrid y que por lo tanto

0: Si no, pues eso está muy bien. Los que no son,
1: van,
0: no son.
1: Es que van a ir, por ejemplo, en el caso de Renovación Nacional, va a ir el diputado Rego. Ya. Y lo que dijo Catherine Martorell, Pancho Rego, sí, ¿verdad? Y lo que dijo Catherine Martorell es que él iba como una decisión individual que no responde a una decisión colectiva de partido. Ahora, el tema es que, al parecer, según lo que publicó The Clinic, hubo un chat en la Comisión Política de Renovación Nacional donde, en realidad, este tema ha sido un tema muy relevante.

0: La UDI, por ejemplo, tiene una posición diferente. Ellos van a participar, de hecho Ricardo Newman, que es diputado, Sergio Bobadilla, van a participar y llamaron incluso a la ARN y Evópoli a cuidar las palabras para poder mantener el oficialismo y cuidar la unidad en el fondo de todos los partidos que pertenecen y que apoyan al gobierno. ¿Quiénes están confirmados? Bueno, los que yo te mencioné, hay otros representantes de la UDI, pero además acá hay un punto que es importante, porque dentro del Ejecutivo también ha habido cierta molestia en la moneda misma, o más que molesta, preocupación por lo que puede generar la participación del presidente Kast a propósito del debate que estamos dando en Chile, por ejemplo, con la agenda de seguridad y el proyecto de reforma constitucional y con las acusaciones de un gobierno iliberal o que esta reforma tiene un carácter iliberal y por lo tanto que coincidiría con este debate que se va a dar en el foro acá en Santiago.
1: En el Foro Madrid. Ahora, José Antonio Kast, insisto, es uno de los fundadores.
0: Así es.
1: Del Foro Madrid. Y ha participado anteriormente en prácticamente toda su actividad. Yo de verdad no entiendo qué problema puede, o sea, entiendo la discusión que hay y que no sería bueno quizá porque le va a dar un tono distinto a la discusión
0: interna. Incluso que haya partidos que no quieran sumarse y están bien en su derecho.
1: Totalmente legítimo. Pero ¿cómo vas a pretender que así como Boric iba a las reuniones que tenían que ver con su modo de pensar y con las agrupaciones que él venía participando hace mucho rato, el caso de Kast no sea así? Yo te juro que esa manera de entender el mundo yo al menos no la entiendo. Me acuerdo cuando lo he peleado mucho. Yo sé que hay mucha gente que puede estar en desacuerdo, muchas de las mujeres que están acá, por ejemplo. Lo digo, el 8 de...
0: El 8M.
1: Sí, el 8M. ¡No pueden ir hombres! ¿Pero por qué no puede ir gente a ver qué es lo que están haciendo? A mirar qué es lo que está pasando. No sé qué. Yo, si me invitan al Foro Madrid, no tengo nada que ver ideológicamente con eso. Si me invitan al Foro Madrid, voy de todas maneras para saber qué van a decir, cómo van a decir, quién fue, quién no fue, cómo lo hicieron, cómo no lo hicieron. Si es una cosa de interés humano. Pero bueno.
0: Bueno, la moneda salió a respaldar al presidente. La ministra María Jesús Wolf dijo que en realidad todas las posiciones son legítimas, pero defendió la asistencia del mandatario. Johannes Kaiser también salió a defenderlo y dijo algo que bien importante, porque dijo: finalmente me parece muy bien que vaya porque está reconociendo su acervo ideológico y que en realidad ese es su acervo ideológico, ahí es donde se siente cómodo, desde ahí viene. Tú lo acabas de decir, fue parte de los fundadores, fue uno de los primeros en firmar la carta. Un dato relevante,
1: se va a reunir con Milei ahí,
0: sí,
1: ¿no?
0: Ese es el dato relevante que te iba a contar, porque según dijo La Tercera hoy día, Milei confirmó informalmente que va a viajar al Foro Madrid y están entonces gestionando para que exista una reunión bilateral entre Kast y Milei, aprovechando que va a venir a este foro, ¿no? Y bueno, la conversación va a ser relevante también porque hay otro pelo en la sopa que tiene que ver con los dichos de este general argentino sobre el estrecho Magallanes. Por lo tanto, sería la primera conversación que ambos tendrían después de este impasse que tuvimos con Argentina y que llevó a las notas de protesta y todo lo demás.
1: ¿Me repite, por favor, los días de esta reunión?
0: Son el 3 y el 4 de septiembre.
1: En el centro de eventos de San Carlos de Apoquindo.
0: Okay. Sí.
1: Perfecto.
0: Bueno, vamos a ver
1: si sigue la polémica.
0: Yo también iría, si me invitan, iría a cubrir el evento como periodista, iría, pero feliz.
1: No está en discusión. Pero no, yo lo digo ni siquiera como periodista, lo digo como ciudadano.
0: En su derecho, claro, y en su derecho en el fondo de como presidente de estar en un espacio donde ideológicamente siente afinidad. Ese es finalmente el motivo de la discusión, digamos, y la tensión que se ha armado en el oficialismo. Es más, creo que ha habido más ruido en el oficialismo que en la propia oposición.
1: Probablemente porque en el fondo van a tener que definirse ellos. Si van, si no van, si aprueban, si no aprueban. Y eso los va a marcar de un poco. Y
0: probablemente eso es lo que justamente los incomoda.
1: Exactamente. Primera noticia, ticket.
0: Segunda noticia, seguimos con el gobierno.
1: Ya. Aquí, por ejemplo, ya estoy más en desacuerdo.
0: Pero ya.
1: Dale nomás.
0: El gobierno restituyó formalmente, hoy día nos enteramos en realidad porque esto había sido por vía administrativa, fue en mayo, pero hoy día nos enteramos formalmente gracias a Exante, que publicó y que tuvo acceso por transparencia, digamos, a la información. Se restituyó formalmente el gabinete de la primera dama que había desaparecido, acuérdate, en el gobierno del expresidente Boric, cuando Irina Caramanos,
1: que hablaba en Caramanés,
0: había desarmado esta institución, ¿no? Así que, a partir de ahora, ¿qué significa esto? Que María Pía de Irasola vuelve a contar con una estructura institucional dentro de la presidencia para poder desarrollar su agenda.
1: Ya, aquí hay una discusión que viene ya hace mucho tiempo, si tiene sentido o no que alguien que no ha sido elegido, en este caso una pareja, primera dama o el marido cuando se elige una mujer, tenga a su cargo

0: algo que tenga que ver con el Estado, personal, plata, obligaciones, qué sé yo. Y ahí hay distintas opiniones al respecto. Uno defiende la tradición del cargo, otros no tanto. A mí me parece que no tiene ningún sentido que la pareja de alguien tenga un cargo de Estado, digamos, sí, por el mero hecho de ser pareja de alguien. Sin embargo, me parece que hay otro problema que es mayor aquí, que es a las 24 horas de crear la comisión para ver la nueva arquitectura del Estado, con la intención y con la idea de achicar el Estado, de evitar la duplicidad, de evitar los gastos que no tienen nada que ver, a las 24 horas se anuncia que, en vez de achicar, se agranda el Estado porque vuelve a restituirse, bueno, el gabinete de la primera dama.
1: Esa fue una de las críticas que hizo el PDG. Dijo en el fondo que hay una contradicción, porque mientras estamos por achicar el Estado, justamente hay una comisión que va a estudiar cómo hacemos para que el Estado sea más chico.
0: Que la comisión diga, hay que terminar con el gabinete de la primera.
1: Mira, el gabinete, bueno, yo estoy un poco en la misma línea que tú respecto de por qué una pareja en el fondo tiene que renunciar a su vida profesional para asumir un cargo para el que fue elegido la pareja, digamos, no uno. Dicho eso, el gabinete está compuesto, de acuerdo a la información que da ex ante, por Miguel Rojas, que es el jefe de gabinete, Emilio Silva, Catalina Aristía y Paula Elizalde, que son periodistas, y la ex convencional republicana María Gatica es la asesora en algunas materias. El dato interesante es que este equipo ya existía antes de que conociéramos la resolución. Entonces, la tercera ya había constatado a través de Transparencia Activa que ya en abril, porque esta resolución esta resolución se firmó el 13 de mayo, la subimos hoy día, pero es del 13 de mayo, que ya en abril aparecían estos profesionales contratados honorarios por la presidencia trabajando con Adriana Sola.
0: Ya, y que se haya reconstituido, hay una parte que todavía no me parece que esté tan clara, que se haya reconstituido el gabinete de la primera dama implica que la primera dama va a volver a tomar las...
1: No.
0: ¿Actividades que tenía antes de Caramano?
1: No, lo que pasa es que cuando
0: orquestas juveniles,
1: A ver, con Foggi es distinto. Si hablamos, por ejemplo, de Integra, de Prodemu, de Artesanías de Chile, de Chile Enter y Tiempos Nuevos, que eran las instituciones en el fondo que fueron traspasadas desde el gabinete de la primera dama hacia distintos ministerios y otros organismos públicos, eso sigue estando donde está. La única diferencia es Foggi, porque de hecho Pía Driasola preside el directorio. Son las empresas, las orquestas juveniles, digamos, juveniles infantiles. Pía Driasola dirige el directorio de Foggi desde marzo. Así que eso es lo que va a hacer, pero el rol que ha tenido Pía Driasola, si uno analiza en el fondo su quehacer público, digamos, desde que asumió CAST, ha tenido una agenda bien activa. Ha estado centrado en la niñez, en las familias de acogida, en los cuidados de adultos mayores, en personas en situación de soledad. De hecho, ha trabajado muy de la mano con la ministra de Desarrollo Social. Ha creado estos encuentros para vivir mejor, que es un ciclo en La Moneda sobre temas como envejecimiento activo y exposición de niños a pantalla. Y en junio, yo conté, revisé, La Tercera había publicado 50 actividades sociales y protocolares en las que había participado, sin olvidar dos momentos políticos importantes en los que también estuvo presente. Recuerda que cuando se hizo el primer encuentro en Cerro Castillo, que el presidente convocó a muchos parlamentarios, al Ejecutivo, ella incluso habló públicamente en su rol de primera dama, cosa que hasta ese minuto no habíamos visto. Y para el cambio de mando, cuando sale Mara Cedini y Trinidad Steiner, ella incluso también estuvo presente en una actitud silenciosa pero muy protagónica,
0: las manitos,
1: dando manitos y dando abrazos en el fondo, que también es algo que no habíamos visto en primeras damas o parejas en el fondo de ex mandatario.
0: Y había tenido otro rol también, ¿te acuerdas que fue muy comentado cuando llegó a servir la comida en el casino?
1: Claro,
0: de la
1: que uno entendía un poco que operaba a nivel simbólico desde lo que querían demostrar en el fondo, que ellos llegaban a ser los dueños de Casa de la Moneda porque se dedicaban a vivir.
0: Y iban a ayudar.
1: Y ahora, iban, perdón, a ayudar.
0: Solo para que quede claro, mi crítica, mi duda, digamos, no es porque María Pía Driasola, que por algo es la mujer del presidente, cumpla ciertas labores. Lo que digo es volver a estructurarlo en términos de un aparato del Estado en el momento que estamos. Todo el discurso tiene que ver con achicar el aparato del Estado. Esa es mi crítica. No que como dices tú, tenga un rol en cosas que tienen que ver con la salud, con vejez, con niñez, con no sé qué. Eso puede ser. Lo que digo es que el momentum, que a veces es tan importante, están justo avanzando.
1: Sí, pues son señales.
0: En la Comisión para la Nueva Arquitectura del Estado, y se agranda el Estado.
1: Sí, y a mí lo que me pasa es que también hay un debate que hay que dar respecto de las obligaciones que tiene una persona, porque en otros países las parejas siguen haciendo su vida y quien asume la responsabilidad política es quien fue electo popularmente para eso. Entonces, institucionalizarlo nuevamente me parece que...
0: Debatible.
1: Es debatible, exactamente.
0: Muy bien, muy
1: bien.
0: Oye,
1: tercer tema.
0: Tercer tema de la tarde.
1: Yo creo que, yo no sé si la gente se acordará.

0: los más jóvenes, pero el famoso cañonazo de las 12 en el Cerro Santa Lucía estuvo en toda mi infancia, en toda mi juventud, y en casi toda mi vida adulta, en realidad.
1: Imagínate yo que vivo a 250 metros del Cerro Santa Lucía hace 40 años. Tengo, no solo recuerdo, sino tengo certeza de lo que implicaba el cañonazo de las 12, que era una cosa muy bonita en términos históricos y en términos de tradición, pero te diría que casi nunca. Bueno,
0: había gente que se asustaba.
1: Pocas veces estuve a las 12 en el centro porque estaba trabajando, pero cuando estaba en el centro, casi nunca que venía el cañonazo, mi reacción no fue decir ¡Dios mío!
0: Yo pedí cuando chica que me llevaran, porque yo quería escucharlo y sonaba muy fuerte. Bueno, sí. ¿Cuál es la noticia hoy día? La Municipalidad de Santiago, en coordinación con el Ejército, obviamente, realizó pruebas en este histórico cañón para determinar si el cañón está en condiciones técnicas y de seguridad para recuperar esa tradición.
1: Quiero aclarar para los más viejos que el cañonazo a las 12 no es ir al bar y pedir un cortito y pegarse.
0: O sea, hay gente que hace ese cañonazo, sí, pero no estamos hablando de ese.
1: No estamos hablando de
0: ese.
1: ¿Cuándo se dejó de
0: mira,
1: hay dos.
0: A ver, primero que todo, el cañón empezó a funcionar en 1824. Estamos hablando de una tradición. 1824.
1: ¿El cañón Krupp de 75 milímetros?
0: Sí, el cañón Krupp.
1: ¿Fabricado en Alemania en 1910?
0: Krupp.
1: Sí.
0: 1824. Y hay que distinguir dos momentos. Primero, se suspendió después del terremoto del 2010 por razones de seguridad. Porque podría haber habido algunos desprendimientos. Sí, claro. Algunos desprendimientos en el cerro. Volvió en el 2012. ¿Sí? Pero volvió a ser suspendido en el 2019 para el estallido social. Y desde entonces.
1: El susto que le da a todo el mundo.
0: Y desde entonces lleva casi. Se van a cumplir casi 7 años sin operar regularmente.
1: Son 90, entre 90 y 110 decibeles. Es
0: así
1: mucho.
0: Es harto.
1: Es harto, harto, harto.
0: Es harto. Sí. Ahora, tú sabes que está identificado incluso quien realizaba esta tarea, pues esta pega en el fondo de hacer sonar el cañonazo con pólvora, porque no es que se tire un cañón, digamos, y salga una bala. Es un señor que se llama Miguel Flores, que es funcionario municipal, que asumió como artillero en el 2012 y que recibió capacitación del ejército para poder operar el cañón.
1: ¿Y esto es una idea de la alcaldía de Santiago?
0: Del alcalde, sí, esto es una idea del alcalde Mario Desbordes, que en realidad lo ha situado dentro de una iniciativa que es mayor, que tiene que ver con rescatar ciertas tradiciones históricas del centro de Santiago. El dicho, por ejemplo, poder rescatar la fiesta de Quasimodo, del carrillón de la Basílica de la Merced, porque la idea que tiene él es no recuperar solamente el centro de Santiago en términos de limpieza o seguridad o comercio, sino también recuperar algunos elementos que él encuentra que son constitutivos de la identidad de la ciudad de Santiago. Incluso dijo Desbordes que los operadores turísticos le han dicho que el cañonazo era muy valorado por los visitantes extranjeros.
1: Ahora, es verdad.
0: ¿Qué falta ahora? Efectivamente, ver las evaluaciones de estas pruebas y saber si gestionar las autorizaciones correspondientes, saber si el cañón está en condiciones y que la Dirección General de Movilización Nacional y del Ejército puedan dar el visto bueno a esto.
1: A mí lo que me gustaría, quiero pedirle al alcalde, es que vuelva el bim bam boom.
0: El bim bam boom.
1: Sí, ¿por qué no?
0: ¿Tú quieres que vuelva?
1: Sí, yo alcancé a ir a ver el bim bam boom.
0: ¿En serio?
1: Sí.
0: ¿En qué año lo viste?
1: Fui a ver a Nélida Lobato.
0: ¿En qué año lo viste?
1: Yo diría que el fines de los 70. Fui con mi familia. ¿No sabes qué es el Bim Bam Boom?
0: ¿No sabes,
1: ¿no sabes quién es Nelly Alobato?
0: Ah, no.
1: ¿No sabes quién? ¡Ay, Dios mío! El Bim Bam Boom era un local donde la gente, sobre todo los hombres más viejos, no, pero uno iba con pareja y con incluso con su madre, si quería, porque era un espectáculo muy bonito. Había vedetes.
0: Bueno, yo le quiero
1: vedetes,
0: pedir...
1: Vedetes que bailaban con plumas. Y también sketch, humor, ese tipo de show.
0: De esa cosa más picaresca. Oye, si es cosa de pedir, entonces yo le quiero pedir al alcalde Desbordes que por qué no volvemos al Café Santos, por ejemplo.
1: Las 11 del Santo.
0: Es que eran increíbles.
1: Ahí estaba siempre Julio Martínez y un grupo de gente hablando.
0: Y te ponían esa panerita con pancitos, con galletitas, mantequilla y mermelada. Era una
1: con
0: cosa
1: galleta,
0: tan...
1: Y los cafés helados eran estupendos.
0: Y entonces que vuelve al Café Paula también.
1: Y bajando la escalera en la primera mesa, se sentaba... No me pongan cara que no lo van a conocer, pues si no lo conocen, les juro que me paro y me voy. Arturo Moya Grau.
0: Ay, ¿conocen a Arturo Moya Grau?
1: Tampoco.
0: Uno de los máximos dramaturgos y guionistas de las teleseries chilenas.
1: La Madrastra. ¿Le suena La Madrastra? Él hizo La Madrastra. Arturo Moya Grau. Y más abajo estaba entonces la
0: Secretos
1: mesa
0: de familia,
1: la mesa del fútbol con Edgardo Marín, Julio Martínez, a veces qué sé yo, otros periodistas deportivos, y don Julio decía, estupendo.
0: Oye, hablando de locales, de verdad, porque yo encuentro que es bien relevante, porque no son temas menores, no es solamente estético, el que una alcaldía esté preocupada de la reconstrucción identitaria y de mantener ciertas tradiciones. El centro tiene mucho

0: muchísimas elementos que a los seres humanos desde su infancia, juventud, en el fondo, lo conectan con esta memoria emotiva de los lugares del centro.
1: Del pasaje mate.
0: Del pasaje mate, claro. Yo me acuerdo haber ido a las imprentas Garoto, que están ahí en Nueva York, con los timbres. Ahora, yo lo único que le voy a decir al alcalde de Fordo, sino que ahí sí que dejamos de ser amigos, no me puede cerrar el Quick Lunch Ex Famonde, que es el mejor lugar de completos que hay en Santiago, en mi opinión, y que está ahí en el portal Fernández
1: Conte. Ok, yo sí estoy, insisto, estoy dispuesto a firmar para que vuelva el Bim Bambú, para que vuelva el Monbiyú y para que vuelvan los bajos del Nuria.
0: ¿Los bajos del Nuria?
1: ¿No? ¿Tampoco?
0: Ya. Dios mío.
1: Gracias, Alejandra.
0: De nada, Felipe.
1: 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Ya volvemos y estaremos conversando con nuestro invitado de hoy, Ernesto Silva. Ernesto Silva Méndez, prorector de la Universidad del Desarrollo, exdiputado, expresidente de la UDI y miembro de la comisión, lo hablábamos hace un rato, para ver la nueva arquitectura del Estado de Chile.
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1: 6 de la tarde, 35 minutos, como les contaba, ya estamos en contacto con Ernesto Silva, prorrector de la Universidad del Desarrollo, director ejecutivo de FARUDD, expresidente de la UDI, diputado por dos periodos y desde ahora uno de los flamantes integrantes de la Comisión para ver la nueva arquitectura del Estado de Chile. Ernesto, ¿cómo le va? Buenas tardes.
8: Hola, Felipe, ¿cómo estás? Yo muy bien, gracias.
1: ¿Eso es la universidad? ¿Está en su oficina en la universidad?
8: Sí, mil perdones, partí para allá, pero me atrasé y me tuve que volver, así que estoy recién sentándome de vuelta en la universidad.
1: Muchas gracias por recibir nuestro llamado. Ernesto, lo primero, ¿ya empezó a funcionar la comisión? ¿Cuándo parten? Entiendo que el plazo para sacar un primer informe es 120 días, pero ¿cuándo comienza todo esto?
8: Mira, hay dos comisiones, Felipe. La arquitectura del Estado que hoy planteas tú, que parte tuvo su primera convocatoria antes de ayer y su primera reunión es el viernes de la próxima semana.
1: ¿Ya?
8: Va a estar sesionando quincenalmente, probablemente, pues, que se divida en grupo, eso la presidenta lo va a plantear, que es Bettina Horst, y va a trabajar 120 días en elaborar informe. En paralelo hay otra comisión, que es una comisión sobre el empleo público. Yo también integro esa comisión. Y esa comisión empieza su trabajo efectivo, Felipe, mañana. Mañana a las 12 tenemos la primera reunión. Y son dos esfuerzos que van en paralelo.

0: abordando como un desafío que yo creo que es bueno, que es que al inicio de un gobierno tratar de ver si hay espacio para generar acuerdo técnico y después acuerdo político en algo que es muy difícil, porque el típico caso de los temas que muchas veces se está de acuerdo, pero que después cuesta traducir en cambio real, que son modificaciones que ayuden a que los servicios funcionen mejor para la gente, haciendo ajustes en el empleo público y en esta arquitectura del Estado que es la que tú me preguntabas.
1: Que son ajustes que en el fondo una de las dificultades es que va a terminar tocando a los propios, porque cuando, tal como dices tú, cuando asumen un nuevo gobierno, hay cargos que se ocupan por parte de ese nuevo gobierno, entonces es un área muy complicada tener la conclusión, por ejemplo, de que hay que achicar ciertos grupos de funcionarios.
0: Mira, sí, yo no creo que se vaya a hacer el fondo, ¿eh? Yo creo que aquí hay un desafío quizás, Felipe, que es mayor, que es pensar, hay que pensar que la ciudadanía se conecta con el Estado en muchos puntos de contacto. Y la pregunta que uno tiene que hacerse al pensar en modernizar el Estado y la arquitectura del Estado y también el trabajo público es cómo ayudamos a hacer cambios para que esos servicios funcionen mejor para las personas. Ese tiene que ser el foco. Hay algunas cosas que están pasando que yo creo que invitan a reflexionar, o sea, el cambio tecnológico, la inteligencia artificial permite que muchas cosas que se hacían de una manera se hagan de otra. Y probablemente personas que estaban haciendo ciertas tareas van a aprender otras nuevas para poder generar valor. Pero lo que no deberíamos hacer es quedarnos inmovilizados, ¿ya? Por el riesgo de producir alguna dificultad, sino que tratar de avanzar. En la arquitectura del Estado, Chile tiene ciertas características. Es un Estado unitario, ¿ya? Es distinto a los Estados federales. El poder ejecutivo es fuerte a través de los ministerios, de la seremía, de las direcciones regionales de los servicios y probablemente la estructura que hicimos en su momento, si uno la revisa pensando en que Chile hoy día es un país de clase media, que tiene otro nivel de información y de acceso, más tecnología, puede encontrar nuevas soluciones. Y en eso hay que mirar lo que se ha hecho en otras partes del mundo innovando y también reconocer cuáles son las características o restricciones que tenemos acá.
1: Quiero entender algo y supongo que la gente que está escuchando también. Lo primero, si uno pudiera ponerle temas como para un ejemplo, la diferencia entre la parte de la comisión que va a ver la nueva arquitectura del Estado y la que va a ver el empleo público, para entender con un ejemplo de cada una de las dos posibilidades, partamos con eso.
0: Muy bien, partamos por el empleo público. Hoy día los trabajadores del sector público se vinculan, Felipe, a través de distintos tipos de contratos, ¿verdad? Los que están en planta, los que están en la contrata, los que están en honorario. Esos trabajadores tienen ciertas características de protección del empleo que son distintas al trabajador que muchas veces nos está escuchando desde la casa. Contrato de trabajo, posibilidad de despido, indemnización. También son evaluados de distinta manera, ¿ya? Y sus estructuras de remuneraciones son distintas. Entonces, ¿qué es lo que ha pasado? Que hoy día la planta, que era algo muy relevante, ahora es más chiquitita y gran parte de la gente está en la contrata o en el honorario, ¿ya? Entonces, la pregunta es, ¿cómo tenemos un sistema de incorporar a las personas, de evaluarlas y darle seguimiento en el tiempo, que sea más coherente con los desafíos que tiene Chile, ¿ya? Yo
1: Perfecto.
0: creo que muchas personas, esa es como la Comisión de Empleo Público,
1: Ya, ¿y la
0: ¿ya?
1: otra?
0: Y la otra, lo que te dice es, mira, Chile tiene hoy día 25 ministerios. Tiene no sé cuántas seremías, direcciones regionales en distintos servicios. Pero acá hay innovación, hay tecnología, hay cambios, hay cosas que podrían estar en una parte o en otra. ¿Es esta la mejor arquitectura de ministerios, de organización de seremías, de direcciones regionales, de otros vínculos? Uno podría ir a más temas todavía, pero esto va a ser en el gobierno central, ¿ya? ¿Hay una mejor manera de organizarnos para que los servicios lleguen mejor a las personas? Esa es la pregunta de la Comisión de Arquitectura del Estado,
1: Ya, no me quiero
0: ¿ya?
1: adelantar, pero déjeme preguntarle por dos ejemplos que a mí siempre me parecen bien decidores, digamos, que para saber si va a ser parte de la conversación, que tiene que ver un poco con la duplicidad de cargos. Qué sé yo, a uno siempre le llama la atención que haya en las regiones, por ejemplo, gobernadores, seremi, delegado presidencial, que tienen cargos distintos, tienen obligaciones distintas, pero pareciera que se podrían de alguna forma unir, o lo que pasa con el IND y el MINDEP en el tema del deporte, o lo que pasa con algunos otros cargos que, no sé, en los ministerios, por ejemplo, que tendrá sentido seguir con el CEGOV y el SECOM, en fin, ¿de ese tipo de cosas van a conversar?
0: Sí, yo creo que la segunda parte de lo que dijiste va a estar primero. Por ejemplo, hay una discusión típica que se llama ¿cómo se organiza el centro del gobierno? El centro del gobierno es en el fondo el equipo en torno al cual el presidente arma principalmente su capacidad de desplegar su programa, ¿verdad? Entonces, por ejemplo, ahí tienes hoy día al Ministerio de Interior, al Ministerio Secretaría de la Presidencia, al Ministerio Secretaría General de Gobierno y otros. Entonces, hay distintas formas de organizarlo. Entonces, ese es un desafío. Un segundo desafío es pensar qué cosas no quedaron tan funcionales. Tú pusiste un ejemplo, que es Ministerio del Deporte con Instituto Nacional de Deporte. O algunos pueden decir Ministerio de la Mujer y Equidad de Género.

0: con el Cernamec, o podríamos seguir con otro. Entonces, revisar eso si es la manera más adecuada. Incluso uno podría pensar, Felipe, que cuando llegue un gobierno nuevo, tenga por un tiempo la posibilidad de adaptar un poco la estructura de los ministerios o de la organización de los equipos para desplegar su programa de gobierno. Quizás en una segunda etapa, no es lo que vamos a ver ahora, va a ser materia de discusión las delegaciones, los gobiernos regionales, pero no va a estar en el corazón de esta primera etapa. En esta primera etapa, porque son 120 días, hay que tratar de producir un primer paso para que el gobierno lo tome y lo transforme en uno o más proyectos de ley. El corazón va a estar en la estructura de los ministerios, seremías, delegaciones de las direcciones regionales de servicio en esa base. Y los ejemplos que tú has dado son súper buenos en eso.
1: Dos preguntas a propósito de críticas que han surgido al tiro, como suele ser en nuestro país apenas se da la noticia. Muchas críticas del mundo, digamos, de la izquierda y la centroizquierda a la presencia de Osvaldo Andrade, a la presencia de Del Piano. Creo yo, sin entender mucho, que la idea es ser lo más amplio posible. Y ayer estuvieron sentados acá en el estudio los alcaldes Belolio y Ivanovich y decían, ¿por qué no pensaron también en el mundo municipal?
0: Es una buena pregunta. Yo he hablado con el alcalde Belolio, he hablado con otro alcalde, y yo creo que el tema del empleo municipal es súper importante. Es probable, Felipe, quizás para la gente que nos está escuchando, cuando hablamos del empleo público, tú puedes ir viendo como distintas capas: el Estatuto Administrativo Central, el mundo de la salud, que es un mundo súper grande, lo vivimos todos los chilenos, lo viven fuertemente, el mundo de la educación, en los SLEP, en los municipios, en el ministerio y todo. El mundo de los municipios. El gobierno está planteando que partamos primero por el estatuto administrativo del gobierno central. Y si logramos ponernos de acuerdo ahí y se logra un avance, poder llevarlo a otras áreas. Yo sí creo que el punto de los municipios ahora es bien importante porque es el primer contacto de las personas con lo público, el primer contacto con la ciudadanía. Y en eso a mí por lo menos me gustaría que eso estuviera considerado. Veremos si eso se va a dar. Pero yo creo que como son ámbitos muy distintos, partir en un orden tiene sentido y el gobierno central fue el camino para partir, el estatuto administrativo, lo que está en los ministerios. Y lo segundo sobre la diversidad, yo comparto la diversidad y valoro que Adriana Del Piano, que Osvaldo Andrade sean parte de esta comisión. Yo creo que ellos son personas que tienen ideas políticas claras, pero son personas libres. Y en el fondo para estas comisiones se necesitan personas con ideas propias, que quieran tratar de construir, mirar, reflexionar. En la otra comisión, Felipe, que es la del empleo público, hay una ex ministra del presidente Boric, hay una subsecretaria del presidente Boric, la Macarena Lobo y Heide Werner, ex subsecretaria de Hacienda. Y yo creo que son buenas señales para que haya diversidad de mirada y sirva, primero técnicamente, para que después los partidos políticos, cuando el gobierno presente, puedan haber tenido algunas personas que su sensibilidad y mirada se recogió desde el inicio.
1: Porque también se ha criticado, pero bueno, ahí estás dando dos ejemplos, pero se ha criticado que hay poca gente del Frente Amplio o el Partido Comunista, qué sé yo.
0: Bueno, yo ese juicio lo tiene que hacer la política. Yo como integrante de la comisión, lo que te puedo decir es que las personas que están ahí veo que tienen buenas competencias. En la de empleo público hay una ministra del presidente Boric, una ex subsecretaria que están a cargo de estos temas. Eso me parece bien. Y creo que además con la ministra del Piano, que también fue ministra del presidente Boric, que está en la Comisión de Arquitectura del Estado, y personas como Andrade. No sé, me parece valioso lo que está, ¿eh? Y me imagino que van a haber más conversaciones y consultas. Creo que esto es un punto de partida, Felipe. Y la buena noticia es que al inicio del gobierno, porque muchas veces estas comisiones se hacen como al final, pero si se hacen al final, no alcanza a hacerse el proceso que viene después, que es el más importante, que es que la política diga, ¿qué hago con esto? ¿Cómo lo llevo adelante? ¿En qué orden lo pongo? Entonces, tratar de construir en 120 días estos temas con cierto elemento mirada al inicio del gobierno me parece valioso. Ojalá que resulte bien.
1: Lo sorprendió que uno podría pensar que es parte del trabajo que iban a hacer ustedes, que justo 24 horas después se hubiera restituido el gabinete de la primera dama, ¿o es un tema muy menor?
0: No, la verdad no tenía, o sea, lo leí hoy día, pero no apareció en ni una de las conversaciones en las que yo al menos he estado como tema. No,
1: Pero
0: me llamó la
1: es
0: atención,
1: parte de lo que
0: ¿ah?
1: van a revisar o no alcanza a caber dentro de eso?
0: No sé cuál es la figura, si es que un programa dentro de o iniciativa, probablemente no, ¿ah? No creo que lleguemos a ese nivel. Yo diría no me sorprendió porque era algo como que esta administración había dicho en algún momento que iba a hacer, digamos. Entonces no creo que haya sorprendido mucho, quizás simplemente que pasó hoy día, o entre ayer y hoy día que lo supimos nomás, Felipe.
1: Perfecto. Ernesto, ya le voy a hacer pregunta porque lo voy a exprimir, que tienen que ver con otra parte de sus obligaciones y sus intereses. Uno es la política, otro es la educación. Desde el mundo universitario, la discusión que hay hoy en Chile de esta especie de gallito entre el humanismo, la ciencia y no sé qué, ¿cómo lo asume una universidad tan importante como es la de ustedes?
0: Nosotros lo que vemos es que en un mundo de inteligencia artificial, en un mundo de velocidad de cambio, la formación de un alumno tiene que ser fuerte en pensamiento crítico y en capacidad de reflexión. Y en eso las humanidades, la lectura, Felipe, la escritura, y también la interacción con otros, ¿eh? Porque no es pura inteligencia artificial, sino que el formar a los alumnos en trabajar interdisciplinariamente con otros está en el corazón. Nosotros eso lo tenemos tomado a mil. Y de hecho hemos ido abriendo más programas. Yo en Faro dirijo una licenciatura en filosofía, política y economía, que ha sido súper entretenida para que alumnos de comercial, de derecho, de ciencia política y periodismo abran su mente con otra formación. Y creemos que eso es muy valioso. En la discusión de política pública nacional, yo creo que es legítimo que el país abra este debate sobre dónde priorizar la asignación de recursos. ¿Y cuál es la etapa siguiente que creo que tiene que venir a continuación, Felipe? Que tengamos más datos de dónde han sido asignados los recursos. ¿Por qué digo esto? Porque si es que el 70% de los recursos han sido destinados a humanidades, a mí me parece razonable que se debata para asignar de manera distinta, digamos. O sea, me parece, si es que lo que ha pasado es que el 2% hay humanidades y se quiere borrar a cero, yo te diría que me parece una mala idea. Yo creo que estamos más cerca de la primera situación, Felipe, donde ha habido bastante asignación de recursos de los que se quieren reasignar al área de humanidades. Y si es que el país quiere priorizar avanzar en ciencia y todo, creo que es una discusión legítima de tener. Nosotros creemos que lo que se necesita primero es, uno, formar mucho a los estudiantes y equipos de profesores que informen y generen reflexión crítica, y el debate de política pública, que nos parece legítimo, necesita data. Y esa data debiera decir es cuál es la cancha, Felipe, que tenemos hoy día de asignación de recursos y de fondos. Y si es que en esa nos damos cuenta que al país le faltan marginalmente más humanidades, o por otro lado, le faltan más ciencias, STEM o elementos básicos, poder mirarlo con esa libertad. A mí me ha parecido que el debate es interesante, pero a veces como alejado de la data. Como por así decirlo, mira, ¿sabéis qué? Si tú dices algo a favor de las humanidades, no quieres la ciencia. Y si tú dices algo de que quieren más ciencia, es que odias la humanidad. Y yo no creo que tenga que ser así. Creo que los debates de política pública tienen que tener un marco conceptual, reflexión crítica para formar universitarios, pero basado en la evidencia de dónde están asignados los recursos hoy día para poder darle la adecuada prioridad.
1: Ahora, en el primer tema, debo confesarle que a mí me da una envidia profunda. Yo soy mayor que usted, pero me da una envidia profunda. El momento de las universidades, cuando nosotros entramos a estudiar, uno estudiaba, no sé, periodismo, derecho, y era eso, y nada más que eso, y casi no se cruzaba con cualquier otra idea de cualquier otra área donde uno pudiera seguir formándose con otras miradas y con otros conceptos. Casi, no me acuerdo si estaba hasta prohibido incluso tomar cursos de otras carreras. Lo de hoy día es completamente distinto.
0: Oye, total, o sea, por ejemplo, para contarte un poco nosotros qué es lo que estamos haciendo ahora. El próximo año vienen alumnos a estudiar. Nosotros abrimos una carrera que se llama Ingeniería Civil en Biomedicina, que le hicieron la gente de medicina con la gente de ingeniería. Han trabajado harto, ha sido súper choro, muy buen alumno. Ahora, por ejemplo, viene Comercial con Psicología, que estamos admitiendo alumnos para el próximo año, que es súper entretenida. Comercial con Derecho, Comercial con Diseño, y hasta Publicidad con Ingeniería Comercial. Un proyecto de educación con psicología. Entonces, nosotros en la Universidad del Desarrollo, al menos, creemos que el alumno va a tener a veces una entrada y múltiples salidas, porque va a ir descubriendo, ¿ya? Y lo que tenemos que asegurarnos es que en la base de esa formación estén, como por así decirlo, Felipe, los ladrillos que te permitan seguir aprendiendo en el futuro. Porque el conocimiento está cambiando muy rápido, porque la tecnología te dice cosas nuevas, pero lo que no cambia es la necesidad de que el alumno sea capaz de leer, de pensar, de trabajar con otros y de aprender a aprender interactuando muy rápidamente con, en el fondo, conocimiento y tecnología emergente. Y ahí, en el fondo, mirar hacia otras partes del mundo y llevar a los alumnos a tener desafíos globales creo que va a ser de las cosas centrales para adelante. Entonces, como que el debate hoy día creo que ha estado muy en la discusión sobre un fondo aquí, un fondo allá, está bien, pero se nos viene un mundo enorme y eso es lo que las universidades tienen que adaptarse rápido en ser ágiles y la regulación, Felipe, también tiene que acompañar en eso. Ojalá que pudiera premiar al que innova.
1: Y
0: ¿Te fijáis?
1: solo para
0: Porque
1: entender, y hoy día es muy tosca en ese sentido, frena mucho la posibilidad de generar cosas un poco más modernas.
0: yo creo que si yo digo que frena o estosca sería muy duro, pero sí, en el fondo, la acreditación, que es la manera que las universidades se evalúan, Yo he escrito sobre esto en el diario y he tenido intercambio con el presidente de la CNA. En general tienen en la mente ciertos criterios estándares que son más...

0: bien parecidos a lo que ha sido una universidad tradicional, ¿ya? Y nosotros lo que vemos, muchas personas, es que el mundo del futuro necesita nuevas visiones de universidades. Y tienes que hacer pilotos de cosas, Felipe. Probablemente tú lo haces en la radio para probar iniciativas. Tienes que poder equivocarte, tienes que poder innovar, tienes que buscar talentos distintos, tienes que estar más conectado con las empresas y la sociedad civil. Y eso necesita probar. Y cuando la evaluación está dada sobre ciertos estándares, es más riesgoso atreverse a innovar. Entonces, eso creo que, esto lo menciono a raíz de las universidades, pero creo que es importante para el país en muchas áreas, el poder pilotear, descubrir y explorar, porque hay talento para hacerlo.
1: Perfecto, nos quedan pocos minutos. Nos vamos a conectar ahora con Ernesto Silva Méndez, expresidente de la UDI. Porque, a opinión política,
0: Se me olvidó ya, no.
1: sí, ya me imagino. Las elecciones que vienen en la UDI, una sola lista, sería mejor que hubiera dos listas. Quedó la crema con Longueira y la Pepa Hoffman. ¿Qué visión tiene desde afuera ya, pero habiendo sido expresidente de la UDI?
0: Mira, yo la primera visión que tengo es que el desafío central de la UDI, y mire, efectivamente, Felipe, lo miro más desde afuera, no estoy en la actividad cotidiana. Pero ¿qué es lo que veo? Que la UDI tiene un desafío grande como partido político en un sistema donde hay tantos partidos a la derecha. Y ese desafío es encontrar una identidad que le permita representar con ideas de centro-derecha a una clase media que antes estuvo en la pobreza o vulnerabilidad y que la UDI la acompañó en ese camino. Pero que hoy día tiene otras preguntas. Ya no es si puedo ir a la universidad, sino que en el fondo si mis hijos van a tener un futuro mejor porque tengo incertidumbre. Ya quiero una calidad de empleo distinto, ya tengo otros desafíos de organización de la sociedad. Y lo que creo es que la UDI primero tiene que en el fondo hacerse esa pregunta. Yo me imagino que desde el punto de vista de los procesos, a veces las elecciones ayudan a que eso se haga abierto, ¿ya? A veces, en el fondo, que se compartan ideas, que se discuten, y a veces igual terminan en una lista. Yo al menos lo que me encantaría ver, como militante que mira desde más lejos y que tuvo un vínculo tan fuerte con el partido como presidente, es ese debate de ideas con mucha fuerza, más que el debate de los cargos.
1: Perfecto. Y la última, última, última, pero aquí lo mato porque va a tener que jugársela. ¿Debiera estar la gente de la UDI en el Foro Madrid o no?
0: Sí, yo creo que sí. Lo que pasa es que tiene que ir a todos los foros, pues Felipe, yo no veo ningún problema en eso. O sea, lo que pasa es que si lo que uno dice es que un grupo de personas por ir a un foro significa adhesión total a lo que se dice, entonces nadie puede ir a ni una cosa. Yo sí, no veo problema en que participen de eso. Y así como participan de eso, que participen de otro que tiene una línea quizás más liberal clásica, no libertaria. En la medida que se haga la pega que te dije antes, que invertir cada vez más en construir identidad. Cuando tú tienes identidad, puedes ir donde quieras, en el fondo porque hace nítido lo que tú estás planteando, no lo que otros te están diciendo.
1: Ernesto Silva, muchas gracias por recibir nuestro llamado. Me habría encantado tenerlo acá, pero el tráfico a esta hora es terrible. Gracias por haber vuelto a la universidad para poder conversar con nosotros.
0: Oye, mil perdones, Felipe, y muchas gracias por la invitación. Que estés muy bien.
1: Que esté muy bien. Ernesto Silva Méndez, profesor y prorrector de la Universidad del Desarrollo, director ejecutivo del FARU UDD, expresidente de la UDI, diputado en dos periodos, conversaba con nosotros en Pauta Abierta. 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Cerramos aquí el capítulo de hoy de Pauta Abierta. Nos encontramos mañana a las 6 de la tarde. Chao.
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0: 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Además, esta construcción ha sido reconocida a nivel global por cumplir con los más altos estándares de seguridad y sostenibilidad, convirtiéndose en un referente de infraestructura innovadora para la protección de las comunidades. Una obra que demuestra cómo la ingeniería puede convertirse en una aliada para construir ciudades más seguras y preparadas para el futuro.
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1: Lo esencial de toda exploración será volver al propio jardín y ver las cosas por primera vez, decía el poeta T.S. Eliot. Aquí estoy, caminando por este pequeño jardín al fin del mundo. Soy Christian Banken, jardinero de este jardín. Y a propósito de jardines, nuestro invitado de hoy es alguien que se dedica más que a la jardinería, a la poda, al cultivo, cuidado de los árboles. Tiene su propio jardín en un lugar periférico en relación al centro, por supuesto, que es Placilla, y ha venido en forma exclusiva, vamos a anunciarlo así, con todos los bombos correspondientes, desde esa Placilla, desde su Axis Mundi, donde viví hace un tiempo, a Santiago. Pero él es ya conocido, tiene una trayectoria como escritor, como narrador. Él es Marcelo Mellado. Nació en Concepción el año 55, es escritor, columnista, profesor. Ha estado antes en el jardín, hablando de una de sus novelas. Ha escrito mucha crónica local y de crítica cultural. Entre los libros publicados por Marcelo Mellado están Informe Tapia, del año 2004, reeditada en el 2019, considerada una de las 25 mejores novelas del país. Es una muy buena novela, me reí mucho cuando lo leí la primera vez. Ciudadanos de Baja Intensidad, el 2007, que fue merecedor del premio a la crítica. La Batalla de Placilla, 2013. Monroe, un libro potente que tiene que ver con la partida de uno de sus hijos. El Niño Alcalde, creo que hablamos ahí, era la época de que el alcalde era Sharp en Valparaíso. También los libros de cuentos Humillaciones, que obtuvo el Premio Municipal de Santiago, Premio Mejores Obras Literarias. Ha colaborado en el Mercurio de Santiago y Valparaíso, en el Clínic, en el Desconcierto, en la revista digital Guión Bajo y en otros medios más locales que nos hablará él hoy día, y vive actualmente en Placilla de Peñuelas. Parto y abro el libro Prosa Doméstica, recientemente publicado por la editorial de la Universidad de Valparaíso en su colección Prosa. Reúne distintos artículos, un libro que me gustó mucho en su escritura, me gustó mucho en la mirada que tiene, distinta, refrescante, en el sentido de que nos habla de otros lugares, de otros territorios, de otros personajes, de otros vecinos. Él habla incluso que no tiene lectores, que tiene vecinos. Marcelo Mellado dice: ser escritor en los territorios, o cómo trabajar o ocupar lugares despreciados, despreciados y despreciables, y abandonados por la razón oficial. Habitar los lugares otros, los no legitimados por la razón cultural, las zonas de urbanidad precaria o disminuida por una modernidad uniforme. Pensar desde otros lados, no regidos por la obsesión del canon. Marcelo, muy bienvenido a este jardín, te agradezco. Me imagino que te levantaste muy temprano, te movilizaste desde Placilla hasta acá. Fue un gusto recibirte otra vez aquí en el jardín.
2: Muchas gracias, muchas gracias.
1: Lo primero que quería preguntarte es esta faceta tuya de cronista, que es permanente desde hace mucho tiempo. Siempre has estado, eres más conocido como novelista, como narrador, pero es la crónica. Que hablemos de ese género. ¿Qué te interesa a ti ese género? ¿Cuáles son tus referentes en ese género? ¿Qué es lo que qué te gusta indagar en el género, género crónica, primero que nada?
2: Es un misterio, pero, o sea, siempre es un misterio para mí, pero da la sensación de que es como un informe de sobrevivencia, digamos. El informe de la sobrevivencia necesaria. Si no escribo, me empiezo a morir, digamos. Entonces tengo que hacer como una especie de informe de sobrevivencia. Sí, aquí estoy, ¿eh?
1: Aquí existo. Ya. Y tú hablas aquí de abandonados por la razón oficial. ¿Cuál es esa razón oficial que abandona a escritores, cronistas u otros que están
2: por eso llamarlo? Ya se me perdió ya, pero bueno, está en otra parte, digamos, no está cerca de uno, por lo menos eso uno lo tiene claro. Pero tiene que ver con que uno siempre ha estado en lugares que no corresponden, ¿no? En el sentido en que los lugares en que uno está tiene otra lógica, funcionan de otra manera, digamos, no están preparados para que esté un escritor, digamos, a eso me refiero, porque funcione, están delimitados por una por, por, por pautas o por códigos muy específicos. Es como las películas.

0: de Cowboy en que aparece la visita o las películas en donde siempre la visita, el que llega de fuera en un lugar que está acostumbrado, sirve para la maldad. La maldad local, que es fundamental. O sea, los lugares demasiado endogámicos, se dice, claro que
1: Sí,
0: son, no sé,
1: sí.
0: necesitan que venga un exterior para
1: Un forastero.
0: un forastero. Exactamente, esa era la palabra. El forastero que tiene que, siempre es un poco el forastero que tiene que llegar. Y hay que aprender a ser forastero porque tenéis que pasar por los rituales de iniciación y todo, que eso son. Y
1: Bueno.
0: eso implica, bueno, y de ahí vienen muchas cosas como el municipalismo, el lugar, que te desprecian. Que te creí, bueno, en fin,
1: Bueno,
0: son.
1: y entre las cosas, entre tus enemigos fantasmas o reales con los que te enfrentas permanentemente en tu escrito, está el mundo de la academia, o la cacademia, como diría Nicanor Parra, ¿no? Y aquí dices, en una de tus crónicas, el sentido común literario, o la jerga literalitosa, que pulula en el campo literario y que suele determinar el mercado del libro, se ha obsesionado con cierto canon metropolitano, capitalino, universalista, metafísico, pequeño, burgués y etcétera, y le da soporte academicoide para que tenga legitimidad basal, ajustando sus propuestas editoriales a esa fórmula. Esto me recuerda un poco la relación que, por ejemplo, tenía Pablo de Roca con la academia y los cánones de su época, que han tenido otros escritores como Carlos Droguett y otras figuras, ¿no?
0: Sí.
1: Hay algo que ya lleva mucho tiempo, digamos, que es de
0: Ah,
1: larga
0: sí, es
1: data.
0: cierto eso. Qué bueno que lo menciones porque, sobre todo ahora que supe que estaban recuperando los archivos de Droguett,
1: Del gran Carlos Droguett.
0: el gran Carlos Droguett, que también era muy odiador de Chile, digamos, se puso muy odioso con su país, digamos. Razones tendría, pero por lo menos le servía para. No sé. No sé si para sobrevivir, pero bueno, recordé que antes de que Nicanor, porque yo viví muchos ratos como vecino de Nicanor, yo vivía en San Antonio y Nicanor vivía en Las Cruces, pero nos topábamos en los inviernos. Antes de que lo descubriera o lo redescubriera la Diego Portales, yo creo, éramos bien cercanos porque yo creo que Nicanor estaba un poquito olvidado ahí.
1: Muy olvidado y abandonado. Yo también lo fui a ver unos años en que nadie lo pescaba, nadie
0: Nadie lo
1: hacía
0: ve.
1: procesión ir a verlo.
0: Claro.
1: Que después fueron procesiones, ¿no es cierto?
0: Después fueron profesiones, sí. Iban hasta los turistas y
1: Sí.
0: él tenía que
1: Sí.
0: controlarlo. Yo me acuerdo haber estado con él y que pasaban como.
1: Como diría Enrique Lin, se convirtió en una animita de éxito.
0: Exacto. Entonces nos juntamos y comíamos cazuela y bien, imagínate un invierno en esa zona en donde. Igual era bonito, pero conversamos mucho
1: Ya, y
0: de estos
1: Nicanor,
0: temas.
1: él también tenía
0: Tenía
1: esa.
0: obsesiones, se sentía medio olvidado, pero le encantaba, qué sé yo, buscando casas con fantasmas. Yo en esa época vivía en la cordillera de la costa, más en el campo. En el Turco vivía yo. De hecho, fuimos al Turco una vez con él. Fuimos. Y él estaba preocupado ahí, digamos, porque yo vivía muy. Y él quería casas con fantasmas, quería casas más al interior, porque estaba un poco complicado en la costa, pero sí tenían que tener fantasmas.
1: Bueno, y entre tu otro enemigo está también en el campo artístico, para que vayamos conociendo la prosa y cómo entra Mellado, pues, entra pateando y después virigua, como dicen los mexicanos, ¿no? Que dice, en el campo artístico siempre hay que soportar el giro pendejístico adolescentario y la voluntad de vanguardia y el consumo de iniquidades como parte de la oferta revoltosa. Todo eso se hacía pasar como productividad textual, pero no siempre lo era. En ocasiones se trataba de operaciones especulativas, de aparatajes políticos o estrategias de ocupación de lugar de grupos de interés. Ahí identifiquemos ese enemigo o ese lugar.
0: Bueno, en provincia y en todas partes probablemente están bueno, en algún momento la cultura encontró un lugar en la provincia, o siempre la tuvo, pero también en un lugar de poder. Entonces recuerdo en San Antonio, sobre todo, poetas que ocupaban la cultura o grupos de poder que ocupaban la cultura para instalarse como nichos, como pequeños nichos de poder municipal, fundamentalmente que tenían que ver con la cuestión comunal municipal. Y eso era muy interesante. Mucha lectura poética, mucho evento, mucha cosita, mucho eventismo.

0: y era interesante. Igual había una voluntad. Yo tengo relaciones de amor y odio con eso, digamos, porque en realidad de alguna manera algo había que hacer, pero eran bastante patéticas en algunos, en algunas de sus realizaciones. Uh-huh. Y hay mucha crónica ahí, sobre todo que era muy impresionante, mucha mediación alcohólica y todo eso. Pero, pero bueno, y ahí mucha locura, digamos, uh-huh. ¿no? Eso era complicado administrarlo, pero era potente. De hecho, hay personajes que yo conocí que todavía están funcionando, que el tema era la cultura se transformó a nivel comunal en un lugar en que tú podías sobrevivir. Mm. Por ejemplo, tú podías ser secretario del concejal de cultura o secretario de, y ya era pega, uh-huh. porque muchas de las municipalidades de Chile son la empresa más importante de la comuna. Uh-huh. Mm. En San Antonio, por ejemplo.
1: Claro, fuente de poder.
0: Fuente de poder y fuente de financiamiento. De financiamiento, digamos. Bueno, y uno de los problemas de la llegada de uno a esos lugares es que tú les competías.
1: Claro.
0: Tú podías tener pega. Cuestión que nunca tuve. Claro. Yo siempre tuve que trabajar de profesor de. Profesor en la cárcel de San Antonio y profesor en la noche.
1: Bueno,
0: profesor,
1: tú hiciste mucho en esto de lo municipal. Tienes un capítulo en el libro Narrativas Municipales, hablas de la novela municipal, hablas de los focos narrativos municipales,
0: que
1: de
0: las municipal
1: humillaciones
0: se
1: municipales. A ver, hay un mundo que tú has indagado, que yo creo que pocos han indagado. Tú eres el que lo ha indagado.
0: Es que lo municipal se me pareció como un axis, como un eje fundamental de la. No podía decir nada si no fuera con lo municipal. Entonces yo, como descubrimos con el grupo de escritores resentidos de pueblos abandonados, yo pertenezco a un colectivo Pueblos Abandonados que somos puros escritores de provincia resentidos y que hemos pasado por eso y que hemos pauteado eso, y de hecho vamos a hacer un glosario de términos
1: del resentimiento municipal,
0: un sentimiento en relación con, entonces nosotros, tú no podés pertenecer al municipio porque para pertenecer al mundo municipal tenés que tener otra, pasar por otros lugares, digamos, que tienen que ver con política y otras cosas parecidas.
1: Con fracciones de partido.
0: Con fracciones, pero más que partido, son cosas más complejas incluso, de grupos, de nichos raros, de grupos de poder, digamos. No necesariamente necesitas ser profesional de la cultura. Incluso ser profesional de la cultura puede ser un problema.
1: Porque compites.
0: Claro.
1: ¿Ah? Entonces, porque pones en peligro su statu quo.
0: Igual te necesitaban. Y yo alguna vez he contado esto varias veces, pero uno termina teloneando a los escritores de verdad, porque uno no es escritor de verdad. Entonces, como uno conocía a los escritores de verdad que siempre están en Santiago.
1: Y que los llevaban a las ferias.
0: Claro, entonces yo tenía
1: las... Telonero.
0: Telonero. Entonces uno era telonero y además los tenía que invitar. Entonces yo me acuerdo haber invitado a varios, qué sé yo, me acuerdo a Germán Marín, que claro. Una vez nos pasó una historia con Germán.
1: Sí, lo cuentas ahí en una
0: de
1: las
0: cuento, crónicas. Sí, lo conté, porque ese nunca se me quedó pegado.
1: A ver, cuenta esa historia que es muy entretenida, así en síntesis.
0: A Germán Marín, en esa misma, invité a Pedro Lemebel, cuando no era muy conocido Pedrito. No, lo de Germán fue que yo hice un proyecto tontamente, ingenuamente, uno es ingenuo, la ingenuidad es parte del juego, ¿eh? Uno no puede no serlo. Invité a Germán porque yo había hecho un proyecto y lo tiré por el lado municipal. Dije, ya no, hay que hacerlo con el municipio porque es lógico, el Departamento de Cultura y todo. Y ahí había una maldad de inicio, digamos. Y que consistía en invitar escritores con los libros leídos y pasados por el liceo y por la comunidad, entonces la gente iba a ir y ya tenía, a mí me pasaban los libros, la editorial.
1: Se veía interesante.
0: Se veía bien, sí. Fue todo terrible, pero se veía bien.
1: ¿Ya?
0: Yo, siempre ingenuo, siempre idiota, y Germán llegó vestido así, parecía masón, como esos abrigos largos, sí. Encorbatado y todo. Y el espectáculo... Yo pensaba que iba a ser, bueno, llegaba la gente, leían y todo, o sea, digamos, perdón, se presentaba la obra y ya la gente había leído algo, el escritor hablaba de sí mismo, la gente le preguntaba, oye, el texto, ¿qué pasó aquí? Y resulta que nos sentaron en un lugar lejano al centro del espectáculo y el Departamento de Cultura se preocupó de desarrollar, de exponer todo lo que ellos hacían. Entonces desfilaron niños tocando flautas dulces, compadres que recitaban
1: el ballet municipal,
0: el ballet, un tipo que cantaba bolero, era mostrar el, entonces se aprovechaban de él para mostrar lo que hacían y nosotros
1: pasaba el
0: tiempo y yo no me atrevía a mirar.
1: Qué terrible.
0: No me atrevía a mirarlo, güey. No me están. Y al

0: O sea,
1: y yo con Germán, y Germán me decía, me trajiste a un, como él le llamó así, como un evento, recordó un evento alguna vez de los años 40, así como que hacían los masones que recitaban en los pueblos perdidos, así. Entonces,
0: bueno, esa es una de las anécdotas sabrosas y de los personajes que aparecen en las novelas, en tu narrativa. Hay como una picaresca municipal, diría yo, o institucional en tu narrativa, y que aparece también en tus crónicas. Bueno, este colectivo Pueblos Abandonados suena muy bonito. Ustedes ahí, entre los personajes que también han estado aquí en el jardín, el gran Oscar Barriento de Punta Arena.
1: Fundamental el Oscar.
0: Oscar Barriento. Bueno, en este colectivo, ustedes acuñaron el concepto de martinrivismo, bueno, que viene de Martín Rivas. ¿Y qué quieren decir con ese concepto, digamos?
1: Claro, el martinrivismo es parte del glosario que lo estamos trabajando, que lo inventó, creo que el Oscar hablaba de eso. Tiene que ver con el, digamos, el provinciano que tiene que llegar a Santiago, digamos, ese es el lugar en donde tú te validas, te legitimas. De hecho, a mí me decían directamente, si tú fueras buen escritor, no iría aquí, estaría en Santiago, digamos. O sea, no había ningún...
0: Aquí no puedes hacer carrera, aquí
1: no hay carrera posible, o sea, ahí ni podés trabajar acá, o sea, ni basura. Y de hecho, la odiosidad no era menor, porque a mí siempre te... Bueno, eso es importante, el martinrivismo tiene esa característica, en donde tú vas a... Tienes que irte a Santiago a triunfar. Pero eso fue lo que hacían casi todos, porque era otro tiempo. Acuérdate, Manuel Rojas.
0: Jorge Tellier lo tuvo que hacer. En fin.
1: Todos los láricos. Y también Manuel Rojas, po.
0: Y también Manuel Rojas. ¿Qué es un escritor que a ti te
1: gusta? A mí me gusta Manuel Rojas, sí. Le tengo cariño. Bueno, además, Valparaíso, muy porteño.
0: Oye, ese es el colectivo Pueblos Abandonados. Y también... Tú hablas mucho de la provincia. Me recordé lo de Raúl Ruiz, ¿no? La recta provincia, ¿no? ¿Te acuerdas que tenía esa serie?
1: Raúl Ruiz
0: tenía...
1: Muy fuerte, sí.
0: Raúl Ruiz tenía una mirada sobre esto, ¿no?
1: No, Raúl Ruiz yo creo que es uno de los primeros que mira este fenómeno así como de cómo ejercer ser chileno. ¿Cómo ser chileno?
0: Claro.
1: ¿En qué consiste ser chileno?
0: Él tenía una mirada de extrañeza. Venía desde afuera de observador, que era muy punzante y muy... Claro. Una vez me dijo en una entrevista que me dijo, yo cada vez que vengo a Chile miro al lado y están hablando de plata. Y cuando voy en el campo veo a los mapuches con celulares mirando las acciones de la bolsa. Esas eran las observaciones que hacía Raúl Ruiz.
1: Yo creo que era exagerado. ¿No?
0: Bueno.
1: Oye, pero yo trabajé en una película de Raúl Ruiz.
0: No, ¿en cuál película trabajaste?
1: O sea, me invitaron a una que se filmó acá, en donde iba él siempre como...
0: El Parrón.
1: En El Parrón.
0: ¿Ya?
1: Y yo tuve que hacer, no me acuerdo si era una película sobre... Era una serie sobre marinos, parece.
0: ¿Ya?
1: Cafanandra. Creo que él filmó una obsesión en que yo tenía que hacer como... Y él me dirigió. Y yo tenía que hacer como fiscal de baile, en donde la gente bailaba, pero yo tenía que no estuviera muy... Evitar el chic to chic.
0: Qué maravilla. Marcelo Mellado, de fiscal de baile. Conversando, caminando en el jardín con Marcelo Mellado, novelista chileno, columnista, escritor, profesor. Bueno, marginal entre comillas, pues uno podría decir, porque uno dice, porque todo el mundo está, pero el señor ha ganado premio, el premio La Crítica, premio municipal, premio Mejores Obras Literarias. No ha estado mal.
1: Hay que jugar con eso, porque imagínate.
0: Y ahora está en la lista de los posibles candidatos al Premio Nacional de Literatura, claro. Marcelo Mellado. O sea, se agrandó Magallanes,
1: claro,
0: ¿no?
1: Claro, eso es una ordinariez, pues.
0: Pero hay que hacerlo.
1: Hay que hacerlo, claro.
0: Para hacer caja.
1: ¿No?
0: Para hacer caja. Hay que postular. Escuchen, escritores chilenos. Hay que entrar en esa lista de espera del Premio Nacional para hacer caja. Tú has hablado, que creo que es un tema importante, que la provincia no es solo un lugar geográfico, sino que es una posición desde donde mirar y cuestionar el centro. A mí me gustaría profundizar un poco, y desde tu experiencia, y particularmente en Placilla.
1: Uy, no, Placilla. Yo que terminé viviendo allá y yo escribí una novela sobre Placilla porque me interesó Placilla, porque es una comunidad muy especial, de camionero, antigua, complicada.
0: Ubícanos exactamente dónde estaba.
1: Campechana. La gente... hay un conflicto fundamental en Placilla que tiene que ver con la gente más levantada de trasero, porque también ocurrió al interior de Placilla de Peñuela una especulación inmobiliaria llamada Curauma. Entonces hay muchos que para levantarse el trasero dicen, yo soy de Curauma. Pero Curauma no existe, Curauma es Placilla. Entonces, Curauma es un
0: barrio. Una ficción.
1: Es una ficción, pero claro, se nota, hay casos.

0: casas levantadas de trasero, digamos, hay casas clase medianística, bien.
1: ¿Ya?
0: Y está el Placilla Viejo, donde yo vivo, que es el Placilla Antiguo. Pero los placillanos antiguos se molestan un poco con el Curauma. Y lo otro es, Placilla, hay un momento en que la municipalidad, alguien, bueno, los mismos placillanos lo pidieron, pavimentaron Placilla. Porque era fundamental pavimentarlo. Después uno se da cuenta porque era puro barro, era un desastre Placilla. Entonces, Placilla se divide entre antes de la pavimentación, después de la pavimentación. Esto, entre 15 y 20 años, digamos,
1: Ajá.
0: ¿eh? Porque antes de la pavimentación era otro. Bueno, o sea, el antes de Cristo, después de Cristo, antes de la pavimentación, después de la pavimentación. Entonces, yo llegué ahí después de la pavimentación. Entonces, Placilla cambió total y absolutamente. De hecho, hay ciclovías. Hay ciclovías
1: Ah,
0: que nadie usa porque fue el complejo inmobiliario para vender su proyecto dijo, vamos a hacer ciclovías por todos lados. Entonces hizo ciclovías que los placillanos usan poco porque no tienen la cultura de la bicicleta que yo tengo.
1: ya.
0: Entonces yo debo ser uno de los pocos que circula por la ciclovía, pero en la ciclovía están estacionados los camiones, los autos. No, no, no, es una pseudo modernidad, digamos.
1: Tú has dicho que todo es político, hasta lo doméstico. ¿En qué sentido lo has dicho eso?
0: No, yo creo que. O sea, bueno, claro, lo que pasa es que usar ese adverbio del todo es cuando
1: Sí,
0: todos los políticos es complicado porque no es un buen acompañante conceptual usar ese adverbio, pero político en el sentido, diría yo, de funcionamiento y de pauta y en que de alguna manera tenéis que estar con otros. Hay otros con los cuales tenéis que convenir algo. Hay diálogo, hay comunicación. Tenéis que ponerte de acuerdo con alguien.
1: Claro, y de alguna
0: En ese
1: manera,
0: sentido es
1: ya,
0: política.
1: y tú has dicho también que frente a estas grandes abstracciones políticas, tú te has concentrado más en los pequeños actos, desde cavar el pozo o podar el árbol, o hacer la comida en tu casa, o reciclar, como una manera de organizar el mundo alternativa a estas abstracciones políticas o a estos discursos abstractos de la otra política,
0: Sí,
1: ¿no?
0: la vida doméstica. Me dedico mucho a la vida doméstica. Yo, de hecho, cuando saco la basura los días lunes, miércoles y viernes, en general, saco basura una vez a la semana, más o menos, incluso a veces cada más tiempo, porque reciclo casi todo y eso me da un placer. Toda la basura orgánica yo la reciclo. Debo ser el escritor con menor huella de carbono. Con
1: ¿Ya?
0: menor huella de carbono. Entonces, eso me da un placer muy grande, digamos.
1: Y Placilla tiene que ver también con la Guerra Civil contra Balmaceda. Es un
0: Totalmente. Yo
1: lugar
0: escribí,
1: histórico, es
0: bueno,
1: un
0: yo
1: lugar histórico, pues,
0: escribí
1: que,
0: eso
1: claro.
0: porque descubrí que un centro cultural que armaron allá unos cabros, un profesor, me acuerdo de un profesor de allá, Michel Murúa, armaron un centro cultural para hacer relevante la batalla. Era un profesor de historia, dijo, oye, pues si aquí ustedes tuvieron esto. Era un profesor que era de Valparaíso y dijo, bueno, hay que sacarle partido. Entonces hicieron un museo de sitio, un museo que es interesante en relación con la batalla, porque Placilla es un cementerio de soldados.
1: Imagínate,
0: O sea,
1: es una
0: ahí están enterrados 3.000, o sea, yo estoy sobre un cementerio. 3.000 y tantos
1: sobre
0: murieron.
1: una guerra civil feroz que tuvimos
0: Claro, o
1: en
0: sea,
1: Chile, que
0: en
1: hemos
0: 2
1: olvidado,
0: horas
1: pero
0: de
1: fue
0: batalla
1: feroz.
0: murieron 4.000, nunca se supo bien, 3.000, 4.000 personas, digamos. Y los placillanos encuentran, de hecho, el museo está hecho con lo que los placillanos han encontrado. Y es zona de fantasmas. Siempre los placillanos hablan de eso, zona fantasmática.
1: Ya, ¿y tú qué encuentras? ¿Cuál es la mirada que has logrado desde ahí o se puede lograr desde ahí en relación al centro, en relación desde un lugar como Placilla?
0: Alternativas de habitabilidad, ponte tú. O sea, yo hago un taller en la biblioteca de Placilla que está instalada en el CESFAM, ¿eh? No es, no al lado ni está
1: Haces un taller en el CESFAM
0: en el CESFAM.
1: y lo describes
0: Pero
1: como una maravilla, y tú lo describes. Es interesante, tiene sus limitaciones, pero
0: tiene sus
1: pucha, qué
0: limitaciones
1: interesante
0: porque
1: hacer
0: es un
1: un.
0: lugar que utiliza los funcionarios del CESFAM para como, ¿cómo se llama? Como estas cámaras de saneamiento, van al baño, almuerzan ahí,
1: Sí.
0: como que lo usan para
1: Ahí
0: vestirse,
1: van a colar.
0: algo así, van a colar, pero
1: Ya.
0: también es como una cámara de descompresión para ellos. Y bueno, y va la gente, pero es raro. Y ahora está el Frente de Mal Tiempo lo complicó, porque yo hago un taller ahí, que hemos estado un taller con gente adulto mayor, y que es gente que está determinada un poco por esto que te

0: digo, o sea, Pasilla, Los Fantasmas, escribimos un libro incluso que va a salir, digamos, ya salió, pero lo vamos a lanzar ahora en octubre, septiembre-octubre, en donde las características del territorio aparecen en toda su dimensión fuertona. Ponte tú el hecho de que sea un lugar a nivel hídrico muy importante para la zona. Ponte tú, está el lago Peñuela, está el Chanque de la Luz, hay mucho lugar de acopio de agua, está el Salto del Agua, el Salto del Agua, que llega a Laguna Verde. Entonces es un eje que la gente, y es un eje también forestal fundamental, que el bosque esclerófilo ahí es potente. Lo que pasa es que hay que estar luchando para recuperar, digamos, y hay gente que se dedica a eso allá. Eso es muy bueno. Entonces mi gente, digamos, la gente del taller da cuenta de eso.
1: Estoy caminando con Marcelo Millado, cronista, narrador, de Placilla, hoy día podríamos decir, antes decíamos de Valparaíso, porque también va a Valparaíso, también tiene un vínculo fuerte con Valparaíso. Antes de irnos a la pausa, voy a leer un fragmento de un texto, Salir de casa. Bueno, todo lo que significa salir de casa, estar en la casa. Y habla de los árboles. Aquí es la naturaleza la que aparece. Aparece el Marcelo Mellao, que conocí yo como en la década del 80, que estaba en Chiloé, como que vuelve, ese Marcelo Mellao. Hay como un regreso ahí a eso. Los árboles, dice, tienen una doble maravilla. Por un lado la perspectiva arbórea y por otro la radicular. Siento una cierta fascinación por los árboles. Por eso siempre les saco algo. Generalmente horcajas para hacer ondas que colecciono. Incluso le regalé una a mi nieto. Eran juegos de antes. Ahora último, me encontré con un árbol nativo que hay cerca de mi casa y le saqué un gancho preciso para hacerme una pipa. Además, recordé unos versos de Alfonso Alcalde, el poeta de la galaxia de Tomé, que leí en un epígrafe anticipatorio del texto El Ábuga, de Yanco González, que dice: hoy un hombre se subió a un árbol y el árbol bajó por el hombre. Esta crónica la escribió Marcelo Mellao el 7 de mayo del 2020. Vamos a ir a una breve pausa y ya regresamos a Desde el Jardín.
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1: Seguimos caminando por este pequeño jardín al fin del mundo. 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Una vez por semana conversamos con los profesores chilenos que están haciendo innovaciones en las regiones, justamente en la fértil provincia. Llevamos ya como 3 años conversando con profesores aquí en el jardín, profesores chilenos. Tú eres profesor, Marcelo, como yo, somos los dos colegas. ¿Tienes carnet del colegio de profesores? Participo.
0: No.
1: Participación siempre gremial.
0: Siempre me he sentido fracasado como profe.
1: Así
0: es. Y trato de hacer cosas y no es difícil meterse en los colegios porque los colegios también tienen como una pauta. A propósito de Radio Pauta.
1: Sí, están muy protocolizados.
0: Están muy protocolizados y como que no están abiertos a la... O sea, hay algunos... Siempre voy a colegios, digamos, me invitan y todo eso, pero algo pasa.

0: ejemplo, me encantaría trabajar en Placilla, pero no, no se dan las condiciones. Algo pasa ahí, que es un misterio para mí, porque uno está abierto.
1: Sí.
0: Pero los colegios están cerrados, yo creo. O
1: las algunos. Direcciones de los colegios, tal vez. No sé si serán los mismos colegas o pueden
0: es
1: haber...
0: Preguntas de Marcelo. Yo creo que puede ser los mismos colegas. Puede pasar algo parecido al que tú te metís ahí en el mundo de ellos y ellos ya lo tienen todo resuelto.
1: Lo mismo que pasa en el mundo municipal.
0: Algo parecido.
1: Bueno, como diría Nicanor Parra, preguntas a la hora del té. Claro. Tú hablas en dos partes del libro... de Valparaíso, salimos un poco de Placilla, en una de las de los artículos que se llama La novela municipal, hablas de ciertos grupos de interés que se acomodan confortablemente al modo municipal por su raíz jerarquizante y asimétrica, cuando los signos del poder feudal municipal, como resabio de la dictadura, les acomodan, como es el caso de la alcaldía pseudo ciudadana de Valparaíso, ya que se tiende a perpetuar la toma de lugar acentuando la actitud hegemonista del grupo fáctico como eje tradicional de la política. Bueno, ahí escribiste un artículo sobre... Y luego hablas en otra parte del libro sobre el gran movimiento de la matriz, que fue un movimiento ciudadano bien ejemplar, hay que decirlo, en un momento de esperanza, ¿no? Cuando las alternativas que se presentaban para elegir alcalde en Valparaíso eran, por no decir terribles, en algunos casos hasta burlesca, o se estaban burlando de los mismos ciudadanos. Y aparece este colectivo de ciudadanos que hace toda una reflexión cívico, urbana y política, y intenta levantar una alternativa, y es ahí cuando entra el candidato Charpe, entonces que era un joven estudiante, y tú hablas también con una cierta nostalgia de ese movimiento. Hablemos de ese momento en Valparaíso, la matriz, ¿qué pasó después con la alcaldía que tú llamas pseudo ciudadana? Y después, en el devenir de Valparaíso, que es una ciudad que yo sé con la cual tiene una relación de afecto y,
0: sí,
1: y de relaciones.
0: Chuta, estoy... hablamos poco de eso, pero nos encontramos siempre con la gente, y yo creo que eso fue un capital importante y que dejó una huella indeleble, se dice
1: indeleble, claro.
0: Una huella potente, yo creo que eso quedó como un capital importante. La gente se preocupa, hay un Valparaíso que está, a pesar de que hubo un momento muy complicado con la época de esta insurrección popular y el
1: COVID. Tú le llamas insurrección popular, no estallido.
0: ¿Sí? No, no me gusta.
1: No, te carga la palabra estallido.
0: Sí, el palabra estallido es como de matinal. Claro. Pero hay una cosa que igual parece resurge, tiene esta cosa ruinosa, interesante, que la hace indemne a ciertos modelos de desarrollo que no corresponden con la, o sea, que la ciudad no, es refractaria a ciertos modos. Entonces, yo creo que ese es un capital que está, que no se perdió, que se acumula, digamos, está en el...
1: ¿Y qué pasó? ¿Cuál fue el patrimonio? ¿Tu balance de lo que fue la alcaldía de Charpe?
0: Es que
1: ¿qué
0: yo
1: pasó
0: creo
1: ahí?
0: Que yo no quiero despotenciar eso. Eran las histerias políticas que corresponden, digamos. Yo no quiero hacer eso como, nos traicionaron. No, yo creo que era la histeria política del momento,
1: ya,
0: que después redundó en otras cosas, da lo mismo, pero no estoy pensando en los ajustes de cuenta. Además me está postulando a premio municipal de Valparaíso.
1: Entonces, lógico.
0: ¿Lo podéis creer?
1: No puedo creerlo.
0: Un amigo mío, Claudio, te puedo postular, claro.
1: Después de todo esto que has escrito.
0: Ahora, pero obviamente es más difícil ganarse el municipal que el nacional, yo creo, a esta altura. Entonces, pero de todas maneras... el municipio es una zona naturalmente complicadísima de ejercicio. De hecho, hoy día escuchaba que entrevistaban a un alcalde de Providencia.
1: Al Evelolio.
0: Claro, que había hecho una carta con el alcalde de Maipú.
1: Con Bodano.
0: Consignando ciertas...
1: Puntos de acuerdo.
0: Puntos de acuerdo que era importante en un contexto complejo de
1: polarización.
0: De la democracia, polarización. Y yo creo que hoy día, por eso me cambia un poco la perspectiva, puede que hasta los municipios sean el lugar en donde la democracia puede ser el lugar en donde tengamos que rescatarla. Entonces, puede ser un lugar complejo, lo es, complicadísimo, pero es un lugar, el único lugar que tenemos. El único lugar.

0: Es que tenemos, digamos,
1: que
0: tenemos, la
1: comunidad. Y que está más ligado local, al territorio.
0: Y que está más y por supuesto, que está más ligado. Por lo tanto, es como cuando tú contáis con eso, no hay nada que hacer. Entonces, no es una positivización o una afirmación, sino que simplemente es un hecho, es un factum. Entonces hay que preocuparse de eso. Y de hecho tengo la necesidad y la preocupación de revitalizar la Junta de Vecinos de mi barrio, que es una...
1: Que antes las juntas de vecinos eran
0: importantes,
1: eran muy importantes.
0: Claro.
1: ¿Eh?
0: Yo tengo mis vecinos ahí, porque es súper importante el tema del vecindario. Y bueno, tengo mi vecino enfermo, que era clave, mi compinche, que hacíamos pega y está súper enfermo. Entonces estaba preocupado y dije, pucha, ahora hay que preocuparse, los vecinos.
1: Oye,
0: tienen
1: y tú
0: que
1: hablabas, yo dije al comienzo, no hablas, que no tienes lectores, tienes vecinos.
0: Tienes un vecino,
1: a ver, ¿cuál
0: claro.
1: es la diferencia? ¿Qué es lo que es todo el vecino?
0: Que el vecino
1: reemplaza al lector.
0: El que te ve, po.
1: Claro.
0: El que te lee de otra manera, digamos, ¿no? O el que te lee, tal vez el único que te lee. Pero claro, el vecino le da lo mismo. Tengo unos vecinos de muy buena calidad, digamos, que tengo unos vecinos comunistas que viven en la esquina, que son una familia completa, bueno, que se dedica a la música, que son muy simpáticos.
1: Como algunos comunistas son serios, fiables.
0: Serios, fiables, y claro. Además son un grupo musical que se llama Los Morenos.
1: Ah, mira.
0: Entonces todos tocan y todos
1: qué
0: son
1: bonito.
0: Muy entretenidos. Tengo que ir a verlo ahora. De buscar. Yeah. Entonces son una familia muy divertida.
1: Y ese mundo...
0: En
1: algún momento lo va a convertir en una novela, yo creo. Una nueva novela, ¿no?
0: Sí, algo hay de eso, porque estoy escribiendo unos cuentos pequeños dedicados a un tal Galvarino Manitos de Hacha, que es un personaje.
1: Es?
0: Galvarino Manitos de Hacha, que es un comunista jubilado.
1: ¿Ya?
0: Que vive así con... que vive sobreviviendo, sobrevive como jubilado, y que bueno, que le pasan distintas cosas, y de hecho tiene esta relación con esta familia del partido que lo entran en, porque no es un comunista en el sentido estricto, sino que es un viejo antiguo, digamos.
1: Cortado por la vieja tijera del antiguo,
0: claro,
1: partido comunista,
0: claro, y entonces siempre está peleando con el mundo, digamos.
1: Ya,
0: y pero bueno, son modos de habitar, porque en el fondo la gente está habitando ahí, no es un... Y ellos tampoco eran muy... Mis vecinos no son muy amigos de la de las pautas arcaicas de organización, se tienen un nuevo modelo organizativo.
1: De alguna manera se ha hablado mucho del abandono, que el Estado ha abandonado los territorios, que una parte de Chile está abandonada por el Estado, y empieza estas formas de vida, comienzan a ser como la alternativa,
0: claro,
1: de la posibilidad de organización, de autodefensa, de autoayuda, en fin, de
0: exacto,
1: todo, ¿no?
0: Ahora, no es tan así, ¿eh? O sea, efectivamente el Estado chileno está, o sea, yo me he topado, está, porque la democracia o las políticas públicas lo han permitido, hay que aceptarlo. Yo de repente he estado en lugares por allá por Cartagena, en donde aparece una camioneta que viene del municipio, de la salud del municipio, que va a dejarle medicamento a la gente que no puede ir. Porque eso es muy,
1: sería injusto,
0: muy moderno.
1: Entonces, sí,
0: sería injusto. Yo me voy a atender en el CESFAM. Sí. Ayer fui al CESFAM a buscar los frasquitos de orina, porque tengo que hacerme un examen el 27, y me dijeron, tiene que traer la orden. Y no me dieron la orden, no, si se la tienen que haber dado. Y busqué y encontré la orden. O sea, efectivamente, a mí se me había olvidado. Entonces, existe el municipio, existe ese CESFAM, tú te atiendes. Es complicado, tenés que hacer unas colas, pero. Y ahí en el CESFAM, ahí sí que se aprende de la vida. Entonces, yo llevo mi novela de Simenón, porque ahí hay que leer a Simenón.
1: ¿Hay que leer a Simenón? Sí. Leer a Simenón en el CESFAM. Oye,
0: sí.
1: ¿Qué?
0: No, que tengo que ir con Simenón, sin Simenón no.
1: Nuestra amiga Giovanna Escármeta, editora de Ubero, le va a encantar esto porque es fanática de Simenón.
0: Claro.
1: Mira, Giovanna, cuando vayas al CESFAM, tienes que leer a Simenón.
0: Exacto.
1: Quiero hacer un quiebre aquí, me reí mucho con esto en la página 50 de tu libro Prosa Doméstica, que es el libro que estamos presentando, editado por Editorial UB, de Marcelo Mellado como cronista, crónicas que ocurrieron en la etapa, no voy a decir estallido, tú le llamas insurrección popular revolucionaria, ¿cómo
0: siempre
1: le llamas?
0: Siempre pasa eso.
1: Ya.
0: Sí. No le llamas, no hay que echarle la culpa a nadie.
1: Yo no sé si ya, insurrección le llamas,
0: claro,
1: tú,
0: imagínate.
1: Ya. Hay un artículo que se llama Inteligencia Municipal, en donde tú hablas de que estás tratando de escribir una especie de novela corta de un episodio del espionaje soviético en Chile en los años 40. Y demuestra ahí tu fascinación por lo que tú llamas el conspirativismo, las conspiraciones del siglo XX. Hablemos de esa fascinación tuya ahí, que has indagado ahí.
0: Sí, sí. Oye, esa novela la estoy escribiendo. y fracaso permanentemente.
1: Esa se ve entretenida. Esa puede ser tu golazo.
0: O espero.

0: Pero es una novela que tiene muchos episodios que ya estén escritos. Por ejemplo, está en pleno trabajo escribiéndolo y la editorial Seibo publica de un periodista ruso la historia de uno de los espías fundamentales que hubo acá, que estuvo acá, que se llamaba Grigor Grigulievich.
1: Mira.
0: Y ahí se me. Mucha de la información está, pero no toda. Es interesante eso. Incluso yo, antes de que saliera este libro, entonces he tenido que cambiar el plan de la novela. Pero
1: Pero como tipo novela negra, policial, ¿quiere escribir?
0: policial, pero es de espionaje.
1: Ya.
0: Pero es en el fondo la trasla. Todo esto partió porque mi amigo José Miguel Varas,
1: Gran narrador.
0: gran narrador, mi
1: Gran
0: amigo, digo yo,
1: cuentista.
0: pucha, digo mi
1: Gran
0: amigo, tal vez
1: cuentista.
0: no fuimos tan amigos, pero me refiero a que yo le tenía mucho cariño. José Miguel Vara, cuando estuvo en el exilio en Moscú, él hacía Radio Moscú, o sea, hacía el Escucha Chile.
1: Escucha
2: Claro,
1: Chile.
2: por esa voz radiofónica que tenía.
0: Entonces, conoció allá a este gran espía, po, y se hicieron amigos. Y
1: Agradable.
0: yo, de hecho, a muchos amigos comunistas que estuvieron en el exilio allá, ah, no, me decía, si nosotros todos íbamos al departamento de que era el mejor, tenía buen departamento, y nos juntábamos en el departamento de José Miguel Vara, yo conocí a ese caballero, a ese viejito, me decía el Iván Buskovich, que el hijo del Pedro Buskovich en Valparaíso.
1: Sí.
0: Yo lo conocí, me dijo. Y he conocido varios diplomáticos que lo conocían a este espía, que era un personajazo, ¿eh?
1: Oye, qué interesante
0: Entonces,
1: personaje.
0: ese personaje estuvo con Neruda, con otros escritores chilenos, fue muy amigo y captó al Joaquín. Mira, un espía soviético importante fue el papá del Poli Delano, Ruiz Enrique Delano, que era muy importante para este espía porque lo habían captado y hacía labores de espionaje Ruiz Enrique
1: Luis
0: Delano.
1: Enrique no también era espía, oye.
0: Fue espía de la NKGB.
1: Oye,
0: Espía directo, y a Neruda no lo quisieron captar porque era muy
1: te
0: bueno
1: tengo
0: para
1: otro dato. En la Alianza Francesa, donde yo estudié, existe el rumor, pero con base bastante real, parece de que uno de nuestros profesores de francés, después del golpe, era espía de la KGB.
0: Ah, qué buena
1: Miembro del
0: esa.
1: Partido Comunista y espía de la KGB, profesor de francés en la Alianza Francesa. O sea, tuvimos a lo mejor un profesor que fue aquí espía de la
0: De más,
1: KGB,
0: de
1: ¿no?
0: más, de más.
1: Ya, y ese mundo te interesa.
0: Me interesaba por la. Más bien por la conspirativa, sobre todo que hay mucho personaje entretenido. Por ejemplo, en el libro del periodista ruso, este, Nikandrov, creo que se llama, aparecen varios datos entretenidísimos, como por ejemplo que este Grigulievich se juntó con el muralista mexicano
1: Siqueiro.
0: Siqueiros en la Escuela México cuando inauguraron el famoso la obra que hizo él en la Escuela México, que una pintura mural, y se juntaron allá, estuvieron, ¿eh?
1: O sea, ya tienes harto material.
0: Claro, ese material está. Él estuvo en Santiago muy ligado al partido. Por ejemplo, un tipo importante también fue Enrique Kirchberg, que
1: Enrique, el rector.
0: el rector de la Universidad Técnica. Él
1: Claro.
0: también tuvo ahí muy
1: Ligazones con la KGB. Bueno,
0: o
1: oye,
0: sea,
1: todo esto es
0: en esa
1: sabroso.
0: época no se llamaba KGB,
1: Sí.
0: pero era muy sabroso. Y no lo captaron nunca porque estaban preocupados, eran tipo la guerra, estaban preocupados
1: Sí,
0: del
1: claro.
0: espionaje nazi. Entonces, son personajes muy interesantes. Y bueno, y la importancia que tuvieron con el partido y todo. O sea, es como fascinante. Oye, y entre medio hay personajes fascinantes como femenino.
1: A ver, una Mata Hari rusa, una cosa así,
0: No,
1: ¿no?
0: hay un personaje que no anduvo por Chile, pero sí estuvo a cargo del espionaje en toda Sudamérica, que era. Que no aparece, no sé si aparece en el libro, pero está. Todo esto se liga. Acuérdate que David Alfaro Siqueiro, prácticamente Neruda lo hace entrar acá. Hay un personaje que se llama África Las Heras,
1: ¿Ya?
0: que era. Que ella participó en el atentado a Trotsky junto con
1: Mira,
0: Mercader
1: oye, ahí estamos
0: y
1: hablando de
0: este
1: otra cosa.
0: sí, pues, junto a Mercader y
1: Chuta,
0: con
1: te iba a
0: Grigulievich,
1: hablar de
0: también
1: Trotsky.
0: estaba
1: Oye,
0: este espía también estaba ahí.
1: me acordé, Marcelo.
0: México es clave, el Río de la Plata y Chile, digamos.
1: Me acordé.

0: del caso del poeta uruguayo francés Jules Supervie. No.
1: Filiberto
0: Hernández.
1: Ella se casó con él.
0: Esa era la mujer
1: esa
0: de Filiberto, que para Filiberto fue un golpe terrible.
1: Claro.
0: Y se hizo muy anticomunista Filiberto, uno no entendía por qué. Y era por esto. Porque descubre que su mujer era una espía rusa. O sea, ya tienes todo el material.
1: Claro. Y ella se hizo costurera. De ahí sale este imaginario de que las costureras son espías. Entonces, es de teleserie, digamos.
0: Sí,
1: ¿no?
0: Esto notable.
1: De teleserie.
0: Oye, ahora vamos un poquito a la parte más bucólica, más virgílica de tus crónicas, que es la relación con la tierra, ¿no es cierto? Yo dije, Marcelo Millano, en los 80, estuvo en Chiloé. Después salió de Chiloé y ahí empieza un recorrido más urbano. San Antonio es tu mundo, Valparaíso. Ahora vuelves a Placilla y dices, todos los días corto leña después de desayunar. Entre medio anoto cosas, respondo correos y envío algún texto a algún destino incierto. Luego preparo el almuerzo afuera en un fogón que tengo en el patio. Hay días en que hace mucho frío y no me queda más que cocinar al interior. Tengo una estufa leña que también me sirve de cocina. Y también dices, también cultivo plantas y preparo la tierra para un huerto frutal y del otro. He hecho crecer una buena cantidad de árboles frutales de hace rato, manzanos, lúcumos, paltas, ciruelos, damascos, sin olvidar los cítricos y otros. Y ahí empieza toda una dimensión de un Mellado locus amenus, ¿no? De sí. Medio virgílico, ¿no?
1: El locus amenus, sí.
0: Locus amenus, ¿no? ¿Te acuerdas ese tópico que estudiábamos cuando estudiábamos castellano?
1: Esta cosa renacentista con el paisaje, sí. Sí, no, es que yo creo que lo heredé de mi madre. Me encantan las plantas, realmente. O sea, si a mí me dijeran, ¿qué es lo que más te gusta? Cultivar.
0: Ajá.
1: El cultivo. Una vez que estuve en Granada, me sobrecogí porque me di cuenta de una cosa brutal. Y ahí me vino como una especie de...
0: ¿Epifanía?
1: Claro. Con esto del encuentro de las tres culturas, ¿no? Del
0: árabe.
1: Del al-andaluz, el árabe, judía y cristiana.
0: Sí.
1: Porque mi madre instintivamente siempre hizo en nuestra casa un pequeño jardín andaluz. Sin querer queriendo, estaba la fuente, estaba el damasco frente a la ventana, o sea, sí, y eso yo lo tengo, ¿eh? Mi mamá siempre dice, hay que poner un damasco frente a la ventana, que es una tradición árabe, siria, ¿no? Entonces, y cuando estuve en Granada me di cuenta, mi mamá hizo siempre, o sea, yo, claro, en una dimensión pequeñita, pero era un jardín andaluz.
0: De alguna manera te reencuentras con...
1: Me reencuentro con eso.
0: Yeah.
1: Y me encantan los árboles. Y de hecho siempre voy a Chiloé porque, bueno, tengo familia allá, tengo mi hija que vive allá, mi sobrino, y voy y traigo bastones porque siempre hago bastones de... Podo árboles y saco el bastón preciso.
0: Bueno, ¿y ese bastón lo hiciste tú?
1: Este bastón lo hice yo.
0: ¿De madera?
1: ¿De quién? Arrayán Chilote.
0: Imagínate.
1: Que tiene un nombre distinto en... Que, bueno, el Arrayán Chilote en el fondo es como un meteriz. Bueno, pero es pariente de la luma. Pariente directo. Pero es un... Los tengo hartos. Y siempre estoy repartiendo, incluso vendido algunos. Pero generalmente los regalo.
0: Oye, Marcelo, estabas hablando de los huertos, estaba leyendo artículos y me acordé que estoy terminando de leer un libro precioso de un escritor búlgaro que no había leído, Georgi Gospodinov, El jardinero y la muerte, en que cuenta, te lo recomiendo, en que él cuenta la muerte de su padre, un hombre búlgaro humilde, de campo, que es hasta el último día era cultivador de su jardín. Es una maravilla el libro, te va a fascinar para leerlo ahí en Placilla.
1: El jardinero y la muerte.
0: El jardinero y la muerte, se lo recomiendo a todos los que nos están escuchando, es una joya. Georgi Gospodinov. Es difícil de encontrar en la librería, a pesar de que es un tremendo autor, más conocido afuera que acá adentro. Bueno, al final de un día de tantos que vendrán, la última de las crónicas que están incluidas en tu texto, tú hablas de, bueno, la estrategia de sobrevivencia, ¿no? Cuestiones que trabajamos muchos artistas. El desprecio que vivimos los artistas en provincia es un estado al que tenemos que acostumbrarnos. Esto ocurre porque no tiene valor lo que hacemos. Y si lo quisiéramos, tuviera alguna importancia cultural, no estaríamos viviendo ahí, estaríamos en la capital. Obviamente, habitando un departamento frente a un parque y sacando a pasear un perro faldero. La Asociación de la Provincia, me acordé de una distinción que hacía un gran amigo que acaba de partir de Cerro Castillo, que me decía sobre la diferencia entre provinciano y provincial. Él decía, mira, Cristian, los santiaguinos son provincianos, nosotros somos provinciales. ¿Por qué? Porque los santiaguinos piensan

0: Ellos son el centro. Y es un error, son provincianos. Nosotros somos provinciales. Sabemos que no somos el centro y el centro está en nuestra parte y nos movilizamos hacia el centro de otra manera desde acá. ¿Qué te parece esta distinción?
1: Está buena. Me gusta.
0: De Abel digamos, González. De Abel González.
1: Abel,
0: filósofo del Cerro Castillo.
1: Sí, sí, lo conocía a Abel González allá muy. Era del barrio, del barrio. No se lo encontraba tanto en Valparaíso como en Viña.
0: Sí,
1: buen. Claro, tiene toda la razón en el sentido en que esa distinción es importante trabajarla. Para darle sentido a la palabra, al campo semántico ese que se abre.
0: Y si uno tuviera.
1: De las distancias y, claro, y los territorios.
0: Y si uno tuviera que buscar filiaciones, ya hablamos de algunos autores que uno podría buscar de este mundo provinciano que ha sido siempre a veces, pero que hay ahí una tradición, hay un reservorio, uno diría, literario, cultural, que es muy interesante y hay que estar atento, digamos, ¿no? A los éxitos editoriales que están en las mesas de todas las librerías, que son promovidas por todos los sellos. Ese reservorio municipal, no sé cómo llamarlo, provincial, ¿a quién colocarías en ese reservorio literario? De la provincia, la recta provincia.
1: Bueno, yo viví en Chiloé un buen rato y allá habían unos buenos exponentes de, qué sé yo, está el mismo Coloane.
0: Bueno,
1: un amigo mío dice, la Rosa Betty era testigo de que.
0: La Rosa Betty es una de las.
1: La Rosa Betty.
0: Tú hablas de ella en el libro.
1: No, pero si la Rosa Betty es vecina y somos parte del pueblo abandonado, eso es fundamental, la Rosa Betty. Ella contaba que ella cuando trabajó en Kemchi, de donde es Coloane, llegó un ingenuo alcalde designado a Kemchi y dijo, bueno, Coloane siempre, los marinos le tenían harto cariño y dijo, cómo no hay nada que se llame Coloane, y le puso a una calle Francisco
0: Mira
1: Coloane.
0: Mira qué paradoja, güey.
1: Claro, le puso una calle y la gente de ahí odiaba a los Coloane, el tipo, el dueño de la residencial, le sacaba el ¿cómo se llama? El nombre de la calle, el cartel, porque hablaba de los Coloane, porque Chiloé tiene una característica que está edificado sobre los conflictos interfamilia. Entonces, los Cárdenas con los Bamandes, los no sé cuántos. Entonces, y ni siquiera los Coloanes, los Colguanes, eso se hacen. los Colguanes, eso se hacen, son naturales, eso no se hacen.
0: Bueno, ahí tenemos uno grande. Tuve la suerte de entrevistarlo un poquito antes que falleciera. Mira, claro, la suerte que tuve de entrevistarlo.
1: Yo lo conocí a él en un matrimonio en Chacao.
0: Mira.
1: En el matrimonio del Gaga Durán.
0: Ya.
1: Una joya, digamos.
0: O sea, una joya colorida. ¿Quién, claro, ¿quién más colocaría en ese canon? Bueno, colocaríamos a Pablo de Roca de todas maneras.
1: Claro. El mismo, el que estábamos hablando recién, Alcalde, Alfonso Alcalde, que acá se acaba de
0: Tomé, la galaxia de Tomé.
1: Claro. Se acaba de reeditar algo de.
0: Y hay una literatura de.
1: Y también Edesio Alvarado, ¿eh?
0: Edesio Alvarado.
1: Que era de allá de Calbuco. Chilote también, digamos, Calbuco, Edesio Alvarado, Rubén Azócar.
0: El Rubén Azócar.
1: Rubén Azócar. Gente en la isla.
0: Gente en la isla, sí.
1: Y toda esa gente.
0: Que acaban de editar hace poquito, reeditar. Hay gente, y hoy día uno podría decir que hay una suerte de resistencia literaria desde la periferia al centro activa. Los pueblos abandonados y otros. ¿Cómo está esa geografía literaria chilena?
1: Yo la veo funcional, ¿eh? Vamos a ver qué pasa con cuando editemos esto del glosario de pueblos abandonados, que tiene que ver con. Pero yo creo que hay una actividad que no tiene mucha visibilidad, pero que es activa. Y es fundamentalmente porque nosotros nos preocupamos mucho de la cultura y la política a nivel como cortesana, ¿no? Lo que pasa en las cortes, o palaciega, lo que pasa en el palacio. La verdad es que las cosas, la vida pasa en otra parte.
0: En la villa.
1: En la villa.
0: La posición corte-villa. O sea, ustedes son más la villa frente a la corte.
1: Exacto,
0: ¿no?
1: Somos más la villa. Pues, ahí uno puede empezar a jugar con las palabras. No, por supuesto. Pero lo que más adquiere legitimidad es preocuparse de lo que pasa en las grandes esferas, ¿no? Pero la vida tiene lugar en otra parte y pasan cosas, pasa otro Chile, pasan otras cosas. Eso es menos mal, porque si no, imagínate.
0: Si no, lo que decíamos al comienzo, o sea, la cosa, hay una homogenización que la vemos en todas partes.
1: Exacto.
0: Todos los malls son iguales, todos los aeropuertos son iguales, las ciudades empiezan a parecerse.
1: Claro.
0: Y entonces, ¿dónde está la diferencia?
1: Exactamente.
0: ¿No?
1: Oye, eso de las ciudades empiezan a parecerse, ahora que lo decís, yo me acuerdo del neoclásico,

0: Podéis ver el neoclásico entre Buenos Aires,
1: Sí.
0: Europa, o sea, de repente el mismo edificio está en todas partes.
1: Es verdad.
0: Pero bueno.
1: Yo me acuerdo de haberme encontrado con Nicanor Parra en el Parque Forestal, que estaba buscando un departamento para un hijo. Y yo le digo, don Nicanor, ¿y qué le parece a este barrio? Y miraba atrás, todo esto es una mierda. Como, y empieza a criticar eso mismo que estamos diciendo, este neoclasicismo francés copiado, que uno siempre lo mira como una maravilla, que
0: Claro.
1: Vicuña Mackenna, ya, él lo despreciaba y quería arrancar rápido de ahí, porque él también era de los pueblos abandonados, pero Nicanor Parra sería parte de los pueblos
0: Claro,
1: abandonados, ¿o no?
0: no, estaría ahí, digamos, estaría fascinado ahí. Eso pasa. Hoy el otro día me acordaba, claro, Nicanor, me acordé de Adolfo Kuh porque,
1: Adolfo Kuh, en Cartagena.
0: porque me acordé de él, porque siempre los poetas tienen algún problema con un árbol. Con un árbol, porque también me acordé, la Cintia Rimsky una vez pedía que le apoyáramos en una con consejo, mira, pidiendo consejos porque había un vecino que quería cortar un árbol y ella no quería. Hay un problema con un vecino que quería cortar. Siempre uno tiene problemas con vecinos, porque uno tiene lectores, tiene vecinos.
1: Y
0: Yo
1: que
0: una vez me acordé que Adolfo Kuh, yo hacía clases en Cartagena, y una alumna me dijo, ay, yo soy vecina de Adolfo, del caballero ese. Y contó un escándalo que quedó en el barrio, porque un vecino de Adolfo Kuh quiso cortar un árbol. ¿Qué era un? Y Kuh armó un tremendo escándalo. No,
1: Claro.
0: ¿cómo va a cortar ese
1: Bueno,
0: árbol? Y dice, pero está en mi propiedad,
1: pero
0: decía.
1: Luis Yersuna hablaba del atávico odio al árbol chileno. Hay un odio al árbol que habría que investigar, ¿eh?
0: O sea, yo vivía en lugar en que los tipos, la obsesión era despejarlo todo, digamos.
1: Sí.
0: A aplanar todo, que no quede ni uno. Y como he dicho, hay incendios brutales que se
1: Oye,
0: cometieron
1: o pintar
0: brutalmente.
1: de blanco como se hacía antes en las comisarías o en la ciudad, en los
0: No, pero es
1: centros.
0: que eso es de milico,
1: Eso,
0: eso es de
1: eso.
0: Paco y de milico. O sea, encalar, digamos, pone
1: Encalar los árboles.
0: claro,
1: Oye,
0: las
1: Marcelo,
0: piedras.
1: lamentablemente se nos pasó el tiempo, pero habríamos seguido en esta deliciosa
0: Sí.
1: tertulia. Marcelo Mellado, escritor, columnista, profesor, vino especialmente de Placilla, o sea, el verdadero centro. Le dimos vuelta el mapa, el Axis Mundi. Aquí en Desde Jardín es uno de los nombres que empiezan a figurar. Por atrás pica el indio en la lista del Premio Nacional de Literatura. Les recomiendo leer esta prosa doméstica, se lee muy bien. Uno se ríe mucho, yo me reí mucho, eso ya es algo bastante importante. Aunque toma temas que son serios, pero hay humor. Algunos dirían barroquismo, resentimiento en el buen sentido de la palabra, un buen resentimiento bien escrito con estilo. Marcelo, muchas gracias por haber estado acá en el jardín.
0: A ti, muchas gracias por invitarme.
1: Y nosotros nos volvemos a encontrar nuevamente aquí mañana cuando a la misma hora abramos nuevamente la verja de madera de este jardín. Hasta mañana.
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